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Un pueblo que vive la santidad y experimenta desde el bautismo la fuerza de su caminar. Para este mes de julio, nuestro valor es Paternidad Divina. 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

0: justicia. Así Abraham creyó a Dios y le fue contado por justicia. Sabed, por tanto, que los que son de fe, estos son hijos de Abraham. Gálatas 3, 6, 7.
1: Bienaventurados los pobres de espíritu, porque de ellos es el reino de los cielos. Bienaventurados los mansos y humildes, porque ellos poseerán la tierra. Bienaventurados los que lloran, porque ellos serán consolados. Bienaventurados los que tienen hambre y sed de justicia, porque ellos serán saciados. Bienaventurados los misericordiosos, porque ellos alcanzarán misericordia. Bienaventurados los que tienen puro su corazón, porque ellos verán a Dios. Bienaventurados los pacíficos, porque ellos serán llamados hijos de Dios. Bienaventurados los que padecen persecución por la justicia, porque de ellos es el reino de los cielos.

Oremos con el Salmo del Día. Salmo 104. Dad gracias al Señor, invocad su nombre. Dad a conocer sus hazañas a los pueblos. Cantadle al son de instrumentos, hablad de sus maravillas. Que se alegren los que buscan al Señor. Recurrid al Señor y a su poder. Buscad continuamente su amistad. Recordad las maravillas que hizo, sus prodigios, las sentencias de su boca, familia de Abraham y de Jacob. El Señor es nuestro Dios. Él gobierna toda la tierra. Él se acuerda de su alianza eternamente, de la palabra dada por mil generaciones, de la alianza sellada con Abraham, del juramento hecho a Isaac. A ti te daré el país cananeo como lote de vuestra heredad, porque se acordaba de la palabra sagrada que había dado a su siervo Abraham, sacó a su pueblo con alegría, a sus escogidos con gritos de triunfo. Les asignó las tierras de los gentiles y poseyeron las haciendas de las naciones, para que guarden sus decretos y cumplan su ley y sus mandamientos. Aleluya, bendecid al Señor. Gloria al Padre, al Hijo y al Espíritu Santo, como era en el principio, ahora y siempre, y por los siglos de los siglos. Amén.

Tanto amó Dios al mundo que envió a su único Hijo para salvarnos y redimirnos de todo pecado. Ahora bien, ¿comprendes el sacrificio de amor que hizo Jesús por ti?

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0: Las 9 en punto.
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Había un padre que tenía dos hijos. El menor de ellos siguió la parte que le correspondía. Este se fue a un país lejano y malgastó todos sus bienes en mujeres y todas clases de vicios. Al malgastar todos sus bienes, se vio en gran necesidad y se fue donde un hacendado a buscar trabajo. Este lo puso al frente a cuidar cerdos. Al ver a los cerdos comiendo, le entró deseo de llenarse el estómago con el alimento de los cerdos, y se dijo a sí mismo: ¿cuántos trabajadores de mi padre tienen de sobras, mas yo aquí estoy pasando gran necesidad? Iré entonces a casa de mi padre y le diré: padre, he pecado contra el cielo y contra ti, ya no merezco llamarme hijo tuyo, trátame como a uno de tus jornaleros. Y se encaminó hacia la casa de su padre. De lejos su padre lo observaba con gran alegría. Al ver a su hijo que regresaba, su padre lo abrazó, y este hijo le dijo a su padre: padre, he pecado contra el cielo y contra ti, ya no merezco llamarme hijo tuyo, trátame como a uno de tus jornaleros. El padre, al ver la actitud de este hijo, dijo: rápido, traigan el mejor vestido y pónganselo, un anillo en su dedo, y maten el mejor ternero. Porque este hijo mío estaba perdido y lo hemos encontrado, estaba muerto y ha vuelto a la vida. Y ese día hubo una gran fiesta en el cielo, porque este hijo había reconocido su falta y sus errores delante del cielo y de su padre.

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1: A veces siento que mi vida está en sombras y que no alcanzaré de ti, Señor. Veo mi pasado y te imploro perdón. Hazte presente en mi vida.

Te presento, Señor, toda mi vida. Me postro ante ti, sumido en mi dolor. Por tu gran compasión, borra todas mis culpas, que pueda ver yo tu rostro.

Itinerario Nacional de Evangelización 2026. Un pueblo que vive la santidad y experimenta desde el bautismo la fuerza de su caminar. Para este mes de julio, nuestro valor es Paternidad Divina. Tú, oh Señor, eres nuestro Padre. Isaías 64:8.

Dios muestra su amor para con nosotros, en que siendo aún pecadores, Cristo murió por nosotros. Romanos 5:8.

felices. Los barcos no se hunden por el agua que les rodea, se hunden por el agua que entra en ellos. No permitas que lo que sucede a tu alrededor y en lo que tú no tienes control te hunda.

al mundo, que envió a su único Hijo para salvarnos y redimirnos de todo pecado. 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

Oremos con el Salmo del Día. Salmo 104. Dad gracias al Señor, invocad su nombre. Dad a conocer sus hazañas a los pueblos. Cantadle al son de instrumentos, hablad de sus maravillas, que se alegren los que buscan al Señor. Recurrid al Señor y a su poder, buscad continuamente su amistad. Recordad las maravillas que hizo, sus prodigios, las sentencias de su boca, familia de Abraham y de Jacob. El Señor es nuestro Dios, Él gobierna toda la tierra. Él se acuerda de su alianza eternamente, de la palabra dada por mil generaciones, de la alianza sellada con Abraham, del juramento hecho a Isaac: a ti te daré el país cananeo como lote de vuestra heredad. Porque se acordaba de la palabra sagrada que había dado a su siervo Abraham, sacó a su pueblo con alegría, a sus escogidos con gritos de triunfo. Les asignó las tierras de los gentiles y poseyeron las haciendas de las naciones, para que guarden sus decretos y cumplan su ley y sus mandamientos. Aleluya, bendecid al Señor. Gloria al Padre, al Hijo y al Espíritu Santo, como era en el principio, ahora y siempre, y por los siglos de los siglos.

0: ¿Sabías que tus hijos pueden pronunciar exactamente las mismas palabras que tú? Y pueden además dar los mismos pasos que tú en el camino de la vida.
1: Gracias, papá Dios, por tu amor, por tu alegría, por mi familia. Gracias, papá Dios, por mis hermanos, por mi papá. Te amo, Jesús, con toda mi fuerza, con toda mi vida y todo mi ser. Gracias, Señor, por tu amor, por tu alegría. Gracias con mi mamá y con mi papá. Por eso te amo y te alabo. Gloria a ti.
0: Radio Jesús Internacional eleva esta oración al cielo, esperanzados en que llegue también a tu corazón, para que puedas convertirte en un gran ejemplo para tus hijos. En el nombre del Padre,
1: del Hijo, del Espíritu Santo. Amén.
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Dios continúe bendiciendo y derramando bendiciones

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1: ¿Sabías que tus hijos pueden pronunciar exactamente las mismas palabras que tú? Y pueden además dar los mismos pasos que tú en el camino de la vida.
3: Gracias, papá Dios, por tu amor. Por tu alegría, por mi familia. Gracias, papá Dios, por mis hermanos, por mi papá. Te amo, Jesús, con toda mi fuerza, con toda mi vida y todo mi ser. Gracias, Señor, por tu amor, por tu alegría. Gracias con mi mamá y con mi papá. Por eso te amo. Y te alabo, gloria a ti.
1: Radio Jesús Internacional eleva esta oración al cielo, esperanzados en que llegue también a tu corazón, para que puedas convertirte en un gran ejemplo para tus hijos. En el nombre del Padre,
3: del Hijo, del Espíritu Santo. Amén.
4: En República Dominicana, esta es la hora.

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Un pueblo que vive la santidad y experimenta desde el bautismo la fuerza de su caminar. Para este mes de julio, nuestro valor es paternidad divina. Tú, oh Señor, eres nuestro Padre. 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

0: porque la ley del Espíritu de vida en Cristo Jesús me ha librado de la ley del pecado y de la muerte. Romanos 8:2.
1: Palabras de vida para vivir felices. Esta es la promesa que Dios tiene para ti. Te daré mi paz que sobrepasa todo entendimiento. Filipenses 4:7.

lléname de ti, Señor. Quiero ponerme en tu presencia, Padre Santo. Lléname de tu Espíritu, Jesús. Solo tú puedes hacer la diferencia.

seguir tus caminos, Padre Santo. Llévame donde tú quieras, mi Dios. Donde tú desees, Señor.

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Oremos con el Salmo del Día. Salmo 104. Dad gracias al Señor, invocad su nombre. Dad a conocer sus hazañas a los pueblos. Cantadle al son de instrumentos, hablad de sus maravillas, que se alegren los que buscan al Señor. Recurrid al Señor y a su poder. Buscad continuamente su amistad. Recordad las maravillas que hizo, sus prodigios, las sentencias de su boca, familia de Abraham y de Jacob. El Señor es nuestro Dios. Él gobierna toda la tierra. Él se acuerda de su alianza eternamente, de la palabra dada por mil generaciones, de la alianza sellada con Abraham, del juramento hecho a Isaac. A ti te daré el país cananeo como lote de vuestra heredad, porque se acordaba de la palabra sagrada que había dado a su siervo Abraham. Sacó a su pueblo con alegría, a sus escogidos con gritos de triunfo. Les asignó las tierras de los gentiles y poseyeron las haciendas de las naciones, para que guarden sus decretos y cumplan su ley y sus mandamientos. Aleluya, bendecid al Señor. Gloria al Padre, al Hijo y al Espíritu Santo, como era en el principio, ahora y siempre, y por los siglos de los siglos.

Dios al mundo, que envió a su único Hijo para salvarnos y redimirnos de todo pecado. 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

Virgen de las Mercedes, me siento en la cárcel de mí mismo. Los muros de mi vida se levantan. Estoy encerrado entre tantos problemas. Tú que eres mi madre, protégeme, ayúdame a comprender que solo la verdad nos hará libres.

resplandeciente del mar, luna hermosa sin las menguantes de la culpa.

te pedimos, dulcísima María, rompe las cadenas de nuestras culpas para que libres de ellas merezcamos conseguir lo que te pedimos en esta oración.

0: ¿Sabías que tus hijos pueden pronunciar exactamente las mismas palabras que tú? Y pueden además dar los mismos pasos que tú en el camino de la vida.
1: Gracias, papá Dios, por tu amor, por tu alegría, por mi familia. Gracias, papá Dios, por mis hermanos, por mi papá. Te amo, Jesús, con toda mi fuerza, con toda mi vida y todo mi ser. Gracias, Señor, por tu amor, por tu alegría. Gracias con mi mamá y con mi papá. Por eso te amo y te alabo. Gloria a ti.
0: Radio Jesús Internacional eleva esta oración al cielo, esperanzados en que llegue también a tu corazón, para que puedas convertirte en un gran ejemplo para tus hijos. En el nombre del Padre,
1: del Hijo, del Espíritu Santo. Amén.
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1: Tanto amó Dios al mundo, que envió a su único Hijo para salvarnos y redimirnos de todo pecado. 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
1: En República Dominicana,
2: esta es la hora.
1: Esta es la hora.

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Un pueblo que vive la santidad y experimenta desde el bautismo la fuerza de su caminar. Para este mes de julio, nuestro valor es Paternidad Divina. Tú, oh Señor, eres nuestro Padre. 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

0: Mas ahora que habéis sido libertados del pecado y hechos siervos de Dios, tenéis por vuestro fruto la santificación y como fin la vida eterna. Romanos 6:22.
1: El Señor es mi pastor, nada me falta.
2: Salmo 23. En la angustia más profunda de tu vida, no tengas miedo, si Dios siempre está contigo, no hay por qué temer. Jesús te ama, levántate, que Él es nuestro pastor y nada te faltará. ¡Ánimo! Dios está contigo.

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Oremos con el Salmo del Día. Salmo 104. Dad gracias al Señor, invocad su nombre. Dad a conocer sus hazañas a los pueblos. Cantadle al son de instrumentos, hablad de sus maravillas, que se alegren los que buscan al Señor. Recurrid al Señor y a su poder. Buscad continuamente su amistad. Recordad las maravillas que hizo, sus prodigios, las sentencias de su boca, familia de Abraham y de Jacob. El Señor es nuestro Dios. Él gobierna toda la tierra. Él se acuerda de su alianza eternamente, de la palabra dada por mil generaciones, de la alianza sellada con Abraham, del juramento hecho a Isaac: a ti te daré el país cananeo como lote de vuestra heredad. Porque se acordaba de la palabra sagrada que había dado a su siervo Abraham, sacó a su pueblo con alegría, a sus escogidos con gritos de triunfo. Les asignó las tierras de los gentiles y poseyeron las haciendas de las naciones, para que guarden sus decretos y cumplan su ley y sus mandamientos. Aleluya, bendecid al Señor. Gloria al Padre, al Hijo y al Espíritu Santo, como era en el principio, ahora y siempre, y por los siglos de los siglos.

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quiero pedirte que me lleves de tu mano hacia los brazos de tu amado Hijo Jesús, y que juntos le brindemos una adoración sin reservas. Quiero adorarlo y decirle que lo amo.

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0: ¿Sabías que tus hijos pueden pronunciar exactamente las mismas palabras que tú? Y pueden además dar los mismos pasos que tú en el camino de la vida.
1: Gracias, papá Dios, por tu amor, por tu alegría, por mi familia. Gracias, papá Dios, por mis hermanos, por mi papá. Te amo, Jesús, con toda mi fuerza, con toda mi vida y todo mi ser. Gracias, Señor, por tu amor, por tu alegría. Gracias con mi mamá y con mi papá. Por eso te amo y te alabo. Gloria a ti.
0: Radio Jesús Internacional eleva esta oración al cielo, esperanzados en que llegue también a tu corazón, para que puedas convertirte en un gran ejemplo para tus hijos. En el nombre del Padre,
1: del Hijo, del Espíritu Santo. Amén.
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1: En República Dominicana,
2: esta es la hora.

0: María, Madre buena, Madre de la Iglesia, acompáñanos en nuestro caminar.
1: Señor, ábreme los labios.
2: Y mi boca proclamará tu alabanza.
1: Dios mío, ven en mi auxilio.
2: Señor, date prisa en socorrerme.
1: Gloria al Padre, y al Hijo, y al Espíritu Santo.
2: Como era en el principio, ahora y siempre, por los siglos de los siglos. Amén.

Pasando de la infancia y de la vida de Nazaret a la vida pública de Jesús, la contemplación nos lleva a los misterios que se pueden llamar de manera especial misterios de luz. En realidad, todo misterio de Cristo es luz. Él es la luz del mundo. Pero esta dimensión se manifiesta sobre todo en los años de la vida pública, cuando anuncia el Evangelio del Reino.

0: Primer misterio, el bautismo de Jesús en el Jordán.
1: Misterio de luz es el bautismo en el Jordán. En él, mientras Cristo, como inocente que se hace pecado por nosotros, entra en el agua del río, el cielo se abre y la voz del Padre lo proclama Hijo predilecto, y el Espíritu desciende sobre él para investirlo de la misión que le espera. La espiritualidad cristiana tiene como característica el deber del discípulo de configurarse cada vez más plenamente con su Maestro. La efusión del Espíritu en el bautismo une al creyente como el sarmiento a la vid, que es Cristo, y lo hace miembro de su cuerpo místico.
2: Padre nuestro que estás en el cielo, santificado sea tu nombre, venga a nosotros tu reino, hágase tu voluntad en la tierra como en el cielo.
3: Danos hoy nuestro pan de cada día, perdona nuestras ofensas como también nosotros perdonamos a los que nos ofenden. No nos dejes caer en la tentación y líbranos del mal. Amén.
4: Dios te salve María, llena eres de gracia, el Señor es contigo. Bendita tú eres entre todas las mujeres, y bendito es el fruto de tu vientre, Jesús.
5: Santa María, Madre de Dios, ruega por nosotros pecadores, ahora y en la hora de nuestra muerte. Amén.
4: Dios te salve María, llena eres de gracia, el Señor es contigo. Bendita tú eres entre todas las mujeres, y bendito es el fruto de tu vientre, Jesús.
5: Santa María, Madre de Dios, ruega por nosotros pecadores, ahora y en la hora de nuestra muerte. Amén.
4: Dios te salve María, llena eres de gracia, el Señor es contigo. Bendita tú eres entre todas las mujeres, y bendito es el fruto de tu vientre, Jesús.
5: Santa María, Madre de Dios, ruega por nosotros pecadores, ahora y en la hora de nuestra muerte. Amén.
4: Dios te salve María, llena eres de gracia, el Señor es contigo. Bendita tú eres entre todas las mujeres, bendito es el fruto de tu vientre, Jesús.
5: Santa María, Madre de Dios, ruega por nosotros pecadores, ahora y en la hora de nuestra muerte. Amén.
4: Dios te salve María, llena eres de gracia, el Señor es contigo. Bendita tú eres entre todas las mujeres, bendito es el fruto de tu vientre, Jesús.
5: Santa María, Madre de Dios, ruega por nosotros pecadores, ahora y en la hora de nuestra muerte. Amén.
4: Dios te salve María, llena eres de gracia, el Señor es contigo. Bendita tú eres entre todas las mujeres, bendito es el fruto de tu vientre, Jesús.
5: Santa María, Madre de Dios, ruega por nosotros pecadores, ahora y en la hora de nuestra muerte. Amén.
4: Dios te salve María, llena eres de gracia, el Señor es contigo. Bendita tú eres entre todas las mujeres, y bendito es el fruto de tu vientre, Jesús.
5: Santa María, Madre de Dios, ruega por nosotros pecadores, ahora y en la hora de nuestra muerte. Amén.
4: Dios te salve María, llena eres de gracia, el Señor es contigo. Bendita tú eres entre todas las mujeres, bendito es el fruto de tu vientre, Jesús.
5: Santa María, Madre de Dios, ruega por nosotros pecadores, ahora y en la hora de nuestra muerte. Amén.
4: Dios te salve María, llena eres de gracia, el Señor es contigo. Bendita tú eres entre todas las mujeres, bendito es el fruto de tu vientre, Jesús.
5: Santa María, Madre de Dios, ruega por nosotros pecadores, ahora y en la hora de nuestra muerte. Amén.
4: Dios te salve María, llena eres de gracia, el Señor es contigo. Bendita tú eres entre todas las mujeres, bendito es el fruto de tu vientre, Jesús.
5: Santa María, Madre de Dios, ruega por nosotros pecadores, ahora y en la hora de nuestra muerte. Amén.
2: Gloria al Padre, y al Hijo, y al Espíritu Santo,
6: como era en el principio, ahora y siempre, por los siglos de los siglos. Amén.
0: Dios todopoderoso y eterno, que en el bautismo de Cristo en el Jordán quisiste revelar solemnemente que Él era tu Hijo amado, enviándole tu Espíritu Santo. Concede a tus hijos de adopción, renacidos del agua y del Espíritu Santo, la perseverancia continua en el cumplimiento de tu voluntad. Segundo misterio, la revelación de Jesús en las bodas de Caná.
1: Misterio de luz es el comienzo de los signos en Caná, cuando Cristo, transformando el agua en vino, abre el corazón de los discípulos a la fe, gracias a la intervención de María, la primera creyente. El cometido que María desempeña en Caná acompaña toda la misión de Cristo. La revelación aparece en labios de María y se convierte en su gran invitación materna dirigida a la Iglesia de todos los tiempos. Haced lo que Él os diga. Es una exhortación que introduce muy bien las palabras y signos de Cristo durante su vida pública, siendo como el telón de fondo mariano de todos los misterios de luz.
2: Padre nuestro que estás en el cielo, santificado sea tu nombre, venga a nosotros tu reino, hágase tu voluntad en la tierra como en el cielo.
3: Danos hoy nuestro pan de cada día, perdona nuestras ofensas como también nosotros perdonamos a los que nos ofenden. No nos dejes caer en la tentación y líbranos del mal. Amén.
4: Dios te salve María, llena eres de gracia, el Señor es contigo. Bendita tú eres entre todas las mujeres, y bendito es el fruto de tu vientre, Jesús.
5: Santa María, Madre de Dios, ruega por nosotros pecadores, ahora y en la hora de nuestra muerte. Amén.
4: Dios te salve María, llena eres de gracia, el Señor es contigo. Bendita tú eres entre todas las mujeres, y bendito es el fruto de tu vientre, Jesús.
5: Santa María, Madre de Dios, ruega por nosotros pecadores, ahora y en la hora de nuestra muerte. Amén.
4: Dios te salve María, llena eres de gracia, el Señor es contigo. Bendita tú eres entre todas las mujeres, y bendito es el fruto de tu vientre, Jesús.
5: Santa María, Madre de Dios, ruega por nosotros pecadores, ahora y en la hora de nuestra muerte. Amén.
4: Dios te salve María, llena eres de gracia, el Señor es contigo. Bendita tú eres entre todas las mujeres, bendito es el fruto de tu vientre, Jesús.
5: Santa María, Madre de Dios, ruega por nosotros pecadores, ahora y en la hora de nuestra muerte. Amén.
4: Dios te salve María, llena eres de gracia, el Señor es contigo. Bendita tú eres entre todas las mujeres, bendito es el fruto de tu vientre, Jesús.
5: Santa María, Madre de Dios, ruega por nosotros pecadores, ahora y en la hora de nuestra muerte. Amén.
4: Dios te salve María, llena eres de gracia, el Señor es contigo. Bendita tú eres entre todas las mujeres, bendito es el fruto de tu vientre, Jesús.
5: Santa María, Madre de Dios, ruega por nosotros pecadores, ahora y en la hora de nuestra muerte. Amén.
4: Dios te salve María, llena eres de gracia, el Señor es contigo. Bendita tú eres entre todas las mujeres, y bendito es el fruto de tu vientre, Jesús.
5: Santa María, Madre de Dios, ruega por nosotros pecadores, ahora y en la hora de nuestra muerte. Amén.
4: Dios te salve María, llena eres de gracia, el Señor es contigo. Bendita tú eres entre todas las mujeres, bendito es el fruto de tu vientre, Jesús.
5: Santa María, Madre de Dios, ruega por nosotros pecadores, ahora y en la hora de nuestra muerte. Amén.
4: Dios te salve María, llena eres de gracia, el Señor es contigo. Bendita tú eres entre todas las mujeres, bendito es el fruto de tu vientre, Jesús.
5: Santa María, Madre de Dios, ruega por nosotros pecadores, ahora y en la hora de nuestra muerte. Amén.
4: Dios te salve María, llena eres de gracia, el Señor es contigo. Bendita tú eres entre todas las mujeres, bendito es el fruto de tu vientre, Jesús.
5: Santa María, Madre de Dios, ruega por nosotros pecadores, ahora y en la hora de nuestra muerte. Amén.
2: Gloria al Padre, y al Hijo, y al Espíritu Santo,
6: como era en el principio, ahora y siempre, por los siglos de los siglos. Amén.
0: Señor, Padre Santo, que quisiste, por disposición admirable, que la bienaventurada Virgen María estuviese presente en los misterios de nuestra salvación. Concédenos, atendiendo a las palabras de la Madre de Cristo, hacer aquello que tu Hijo nos ha mandado en el Evangelio. Tercer misterio: el anuncio del reino de Dios invitando a la conversión.
1: Misterio de luz es la predicación con la cual Jesús anuncia la llegada del reino de Dios e invita a la conversión. Se ha cumplido el plazo, está cerca el reino de Dios. Convertíos y creed la buena noticia. Jesús perdona los pecados de quien se acerca a Él con humilde fe, iniciando así el ministerio de misericordia que Él continuará ejerciendo hasta el fin del mundo, especialmente a través del sacramento de la reconciliación confiado a la Iglesia.
2: Padre nuestro que estás en el cielo, santificado sea tu nombre, venga a nosotros tu reino, Hágase tu voluntad en la tierra como en el cielo.
3: Danos hoy nuestro pan de cada día. Perdona nuestras ofensas como también nosotros perdonamos a los que nos ofenden. No nos dejes caer en la tentación y líbranos del mal. Amén.
4: Dios te salve María, llena eres de gracia. El Señor es contigo. Bendita tú eres entre todas las mujeres. Y bendito es el fruto de tu vientre, Jesús.
5: Santa María, Madre de Dios, ruega por nosotros pecadores, ahora y en la hora de nuestra muerte. Amén.
4: Dios te salve María, llena eres de gracia, el Señor es contigo. Bendita tú eres entre todas las mujeres, y bendito es el fruto de tu vientre, Jesús.
5: Santa María, Madre de Dios, ruega por nosotros pecadores, ahora y en la hora de nuestra muerte. Amén.
4: Dios te salve María, llena eres de gracia, el Señor es contigo, bendita tú eres entre todas las mujeres, y bendito es el fruto de tu vientre, Jesús.
5: Santa María, Madre de Dios, ruega por nosotros pecadores, ahora y en la hora de nuestra muerte. Amén.
4: Dios te salve María, llena eres de gracia, el Señor es contigo, bendita tú eres entre todas las mujeres, bendito es el fruto de tu vientre, Jesús.
5: Santa María, Madre de Dios, ruega por nosotros pecadores, ahora y en la hora de nuestra muerte. Amén.
4: Dios te salve María, llena eres de gracia, el Señor es contigo, bendita tú eres entre todas las mujeres, bendito es el fruto de tu vientre, Jesús.
5: Santa María, Madre de Dios, ruega por nosotros pecadores, ahora y en la hora de nuestra muerte. Amén.
4: Dios te salve María, llena eres de gracia, el Señor es contigo, bendita tú eres entre todas las mujeres, bendito es el fruto de tu vientre, Jesús.
5: Santa María, Madre de Dios, ruega por nosotros pecadores, ahora y en la hora de nuestra muerte. Amén.
4: Dios te salve María, llena eres de gracia, el Señor es contigo, bendita tú eres entre todas las mujeres, y bendito es el fruto de tu vientre, Jesús.
5: Santa María, Madre de Dios, ruega por nosotros pecadores, ahora y en la hora de nuestra muerte. Amén.
4: Dios te salve María, llena eres de gracia, el Señor es contigo, bendita tú eres entre todas las mujeres, bendito es el fruto de tu vientre, Jesús.
5: Santa María, Madre de Dios, ruega por nosotros pecadores, ahora y en la hora de nuestra muerte. Amén.
4: Dios te salve María, llena eres de gracia, el Señor es contigo, bendita tú eres entre todas las mujeres, bendito es el fruto de tu vientre, Jesús.
5: Santa María, Madre de Dios, ruega por nosotros pecadores, ahora y en la hora de nuestra muerte. Amén.
4: Dios te salve María, llena eres de gracia, el Señor es contigo, bendita tú eres entre todas las mujeres, bendito es el fruto de tu vientre, Jesús.
5: Santa María, Madre de Dios, ruega por nosotros pecadores, ahora y en la hora de nuestra muerte. Amén.
2: Gloria al Padre, y al Hijo, y al Espíritu Santo,
6: como era en el principio, ahora y siempre, por los siglos de los siglos. Amén.
0: Señor, fortalécenos con tu auxilio, para que nos mantengamos en espíritu de conversión, que la austeridad penitencial nos ayude en el combate cristiano contra las fuerzas del mal. Cuarto misterio, la transfiguración del Señor.
1: Misterio de luz por excelencia es la transfiguración, que según la tradición tuvo lugar en el monte Tabor. La gloria de la divinidad resplandece en el rostro de Cristo, mientras el Padre lo acredita ante los apóstoles extasiados para que lo escuchen y se dispongan a vivir con él el momento doloroso de la pasión, a fin de llegar con él a la alegría de la resurrección y a una vida transfigurada por el Espíritu Santo. Fijar los ojos en el rostro de Cristo, descubrir su misterio en el camino ordinario y doloroso de su humanidad, hasta percibir su fulgor divino, manifestado definitivamente en el resucitado glorificado a la derecha del Padre, es la tarea de todos los discípulos de Cristo. Por tanto, es también la nuestra. Contemplando este rostro, nos disponemos a acoger el misterio de la vida trinitaria.
2: Padre nuestro que estás en el cielo, santificado sea tu nombre, venga a nosotros tu reino, hágase tu voluntad en la tierra como en el cielo.
3: Danos hoy nuestro pan de cada día, perdona nuestras ofensas como también nosotros perdonamos a los que nos ofenden. No nos dejes caer en la tentación y líbranos del mal. Amén.
4: Dios te salve María, llena eres de gracia, el Señor es contigo. bendita tú eres entre todas las mujeres, y bendito es el fruto de tu vientre, Jesús.
5: Santa María, Madre de Dios, ruega por nosotros pecadores, ahora y en la hora de nuestra muerte. Amén.
4: Dios te salve María, llena eres de gracia, el Señor es contigo. Bendita tú eres entre todas las mujeres, y bendito es el fruto de tu vientre, Jesús.
5: Santa María, Madre de Dios, ruega por nosotros pecadores, ahora y en la hora de nuestra muerte. Amén.
4: Dios te salve María, llena eres de gracia, el Señor es contigo. Bendita tú eres entre todas las mujeres, y bendito es el fruto de tu vientre, Jesús.
5: Santa María, Madre de Dios, ruega por nosotros pecadores, ahora y en la hora de nuestra muerte. Amén.
4: Dios te salve María, llena eres de gracia, el Señor es contigo, bendita tú eres entre todas las mujeres, bendito es el fruto de tu vientre, Jesús.
5: Santa María, Madre de Dios, ruega por nosotros pecadores, ahora y en la hora de nuestra muerte. Amén.
4: Dios te salve María, llena eres de gracia, el Señor es contigo, bendita tú eres entre todas las mujeres, bendito es el fruto de tu vientre, Jesús.
5: Santa María, Madre de Dios, ruega por nosotros pecadores, ahora y en la hora de nuestra muerte. Amén.
4: Dios te salve María, llena eres de gracia, el Señor es contigo, bendita tú eres entre todas las mujeres, bendito es el fruto de tu vientre, Jesús.
5: Santa María, Madre de Dios, ruega por nosotros pecadores, ahora y en la hora de nuestra muerte. Amén.
4: Dios te salve María, llena eres de gracia, el Señor es contigo, bendita tú eres entre todas las mujeres, y bendito es el fruto de tu vientre, Jesús.
5: Santa María, Madre de Dios, ruega por nosotros pecadores, ahora y en la hora de nuestra muerte. Amén.
4: Dios te salve María, llena eres de gracia, el Señor es contigo, bendita tú eres entre todas las mujeres, bendito es el fruto de tu vientre, Jesús.
5: Santa María, Madre de Dios, ruega por nosotros pecadores, ahora y en la hora de nuestra muerte. Amén.
4: Dios te salve María, llena eres de gracia, el Señor es contigo, bendita tú eres entre todas las mujeres, bendito es el fruto de tu vientre, Jesús.
5: Santa María, Madre de Dios, ruega por nosotros pecadores, ahora y en la hora de nuestra muerte. Amén.
4: Dios te salve María, llena eres de gracia, el Señor es contigo, bendita tú eres entre todas las mujeres, bendito es el fruto de tu vientre, Jesús.
5: Santa María, Madre de Dios, ruega por nosotros pecadores, ahora y en la hora de nuestra muerte. Amén.
2: Gloria al Padre, y al Hijo, y al Espíritu Santo,
6: como era en el principio, ahora y siempre, por los siglos de los siglos. Amén.
0: Oh Dios, que en la gloriosa transfiguración de tu unigénito confirmaste los misterios de la fe con el testimonio de los profetas y prefiguraste maravillosamente nuestra perfecta adopción como hijos tuyos. Concédenos que, escuchando siempre la palabra de tu Hijo, el predilecto, seamos un día coherederos de su gloria. Quinto misterio: la institución de la Eucaristía.
1: Misterio de luz es la institución de la Eucaristía, en la cual Cristo se hace alimento con su cuerpo y su sangre bajo las especies del pan y del vino, dando testimonio de su amor por la humanidad hasta el extremo y por cuya salvación se ofrecerá en sacrificio. La Iglesia, pueblo de Dios de la nueva alianza, se ha alimentado siempre con la Eucaristía. Jesús es el pan vivo bajado del cielo para la vida del mundo. El Verbo se hizo carne y habitó entre nosotros. Esto nos lleva hasta la Anunciación. Existe un vínculo estrechísimo entre la Eucaristía y la Virgen María. La carne de Cristo en la Eucaristía es, sacramentalmente, la carne asumida de la Virgen María.
2: Padre nuestro que estás en el cielo, santificado sea tu nombre, venga a nosotros tu reino, hágase tu voluntad en la tierra como en el cielo.
3: Danos hoy nuestro pan de cada día, perdona nuestras ofensas como también nosotros perdonamos a los que nos ofenden. No nos dejes caer en la tentación y líbranos del mal. Amén.
4: Dios te salve María, llena eres de gracia, el Señor es contigo. Bendita tú eres entre todas las mujeres, y bendito es el fruto de tu vientre, Jesús.
5: Santa María, Madre de Dios, ruega por nosotros pecadores, ahora y en la hora de nuestra muerte. Amén.
4: Dios te salve María, llena eres de gracia, el Señor es contigo. bendita tú eres entre todas las mujeres, y bendito es el fruto de tu vientre, Jesús.
5: Santa María, Madre de Dios, ruega por nosotros pecadores, ahora y en la hora de nuestra muerte. Amén.
4: Dios te salve María, llena eres de gracia, el Señor es contigo, bendita tú eres entre todas las mujeres, y bendito es el fruto de tu vientre, Jesús.
5: Santa María, Madre de Dios, ruega por nosotros pecadores, ahora y en la hora de nuestra muerte. Amén.
4: Dios te salve María, llena eres de gracia, el Señor es contigo, bendita tú eres entre todas las mujeres, bendito es el fruto de tu vientre, Jesús.
5: Santa María, Madre de Dios, ruega por nosotros pecadores, ahora y en la hora de nuestra muerte. Amén.
4: Dios te salve María, llena eres de gracia, el Señor es contigo, bendita tú eres entre todas las mujeres, bendito es el fruto de tu vientre, Jesús.
5: Santa María, Madre de Dios, ruega por nosotros pecadores, ahora y en la hora de nuestra muerte. Amén.
4: Dios te salve María, llena eres de gracia, el Señor es contigo, bendita tú eres entre todas las mujeres, bendito es el fruto de tu vientre, Jesús.
5: Santa María, Madre de Dios, ruega por nosotros pecadores, ahora y en la hora de nuestra muerte. Amén.
4: Dios te salve María, llena eres de gracia, el Señor es contigo, bendita tú eres entre todas las mujeres, y bendito es el fruto de tu vientre, Jesús.
5: Santa María, Madre de Dios, ruega por nosotros pecadores, ahora y en la hora de nuestra muerte. Amén.
4: Dios te salve María, llena eres de gracia, el Señor es contigo, bendita tú eres entre todas las mujeres, bendito es el fruto de tu vientre, Jesús.
5: Santa María, Madre de Dios, ruega por nosotros pecadores, ahora y en la hora de nuestra muerte. Amén.
4: Dios te salve María, llena eres de gracia, el Señor es contigo, bendita tú eres entre todas las mujeres, bendito es el fruto de tu vientre, Jesús.
5: Santa María, Madre de Dios, ruega por nosotros pecadores, ahora y en la hora de nuestra muerte. Amén.
4: Dios te salve María, llena eres de gracia, el Señor es contigo, bendita tú eres entre todas las mujeres, bendito es el fruto de tu vientre, Jesús.
5: Santa María, Madre de Dios, ruega por nosotros pecadores, ahora y en la hora de nuestra muerte. Amén.
2: Gloria al Padre, y al Hijo, y al Espíritu Santo,
6: como era en el principio, ahora y siempre, por los siglos de los siglos. Amén.
0: Oh Dios, que en este sacramento admirable nos dejaste el memorial de tu pasión. Te pedimos nos concedas venerar de tal modo los sagrados misterios de tu cuerpo y de tu sangre, que experimentemos constantemente en nosotros el fruto de tu redención.

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2: 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Dios continúe bendiciendo y derramando bendiciones

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2: Tanto amó Dios al mundo, que envió a su único Hijo para salvarnos y redimirnos de todo pecado. Ahora bien, ¿comprendes el sacrificio de amor que hizo Jesús por ti?

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Yo estoy a la puerta y llamo. Si alguno oye mi voz y abre la puerta, entrará a él y cenaré con él y él conmigo. Apocalipsis 3:20.

Isaías 61:1. Me ha enviado con un buen mensaje para los humildes, para sanar los corazones heridos. Si en tu corazón hay dolor, deja que Jesús con su bálsamo de amor y de paz dé sanidad a tu alma. Él que llega en medio de la tormenta, sana y calma todo mal. Jesús te ama, eres de Él.

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Oremos con el Salmo del Día. Salmo 104. Dad gracias al Señor, invocad su nombre. Dad a conocer sus hazañas a los pueblos. Cantadle al son de instrumentos, hablad de sus maravillas. Que se alegren los que buscan al Señor. Recurrid al Señor y a su poder. Buscad continuamente su amistad. Recordad las maravillas que hizo, sus prodigios, las sentencias de su boca, familia de Abraham y de Jacob. El Señor es nuestro Dios. Él gobierna toda la tierra. Él se acuerda de su alianza eternamente, de la palabra dada por mil generaciones, de la alianza sellada con Abraham, del juramento hecho a Isaac. A ti te daré el país cananeo como lote de vuestra heredad, porque se acordaba de la palabra sagrada que había dado a su siervo Abraham, sacó a su pueblo con alegría, a sus escogidos con gritos de triunfo. Les asignó las tierras de los gentiles y poseyeron las haciendas de las naciones, para que guarden sus decretos y cumplan su ley y sus mandamientos. Aleluya, bendecid al Señor. Gloria al Padre, al Hijo y al Espíritu Santo, como era en el principio, ahora y siempre, y por los siglos de los siglos. Amén.

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0: ¿Sabías que tus hijos pueden pronunciar exactamente las mismas palabras que tú? Y pueden además dar los mismos pasos que tú en el camino de la vida.
1: Gracias, papá Dios, por tu amor, por tu alegría, por mi familia. Gracias, papá Dios, por mis hermanos, por mi papá. Te amo, Jesús, con toda mi fuerza, con toda mi vida y todo mi ser. Gracias, Señor, por tu amor, por tu alegría. Gracias con mi mamá y con mi papá. Por eso te amo y te alabo. Gloria a ti.
0: Radio Jesús Internacional eleva esta oración al cielo, esperanzados en que llegue también a tu corazón para que puedas convertirte en un gran ejemplo para tus hijos. En el nombre del Padre,
1: del Hijo, del Espíritu Santo. Amén.

su único Hijo para salvarnos y redimirnos de todo pecado. Ahora bien, ¿comprendes el sacrificio de amor que hizo Jesús por ti?

0: Pedimos al Dios Todopoderoso que este y todos los días puedas tener el corazón dispuesto a reconocer lo que hizo Jesús por ti. 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Y pueden además dar los mismos pasos que tú en el camino de la vida.
1: Gracias, papá Dios, por tu amor, por tu alegría, por mi familia. Gracias, papá Dios, por mis hermanos, por mi papá. Te amo, Jesús, con toda mi fuerza, con toda mi vida y todo mi ser. Gracias, Señor, por tu amor, por tu alegría. Gracias con mi mamá y con mi papá. Por eso te amo y te alabo. Gloria a ti.
0: Radio Jesús Internacional eleva esta oración al cielo, esperanzados en que llegue también a tu corazón, para que puedas convertirte en un gran ejemplo para tus hijos. En el nombre del Padre,
1: del Hijo, del Espíritu Santo. Amén.
2: 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Dios continúe bendiciendo y derramando bendiciones sobre ustedes y los suyos.
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0: 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En República Dominicana, esta es la hora.

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podemos servir a dos señores? ¿Por qué amaremos a uno y despreciaremos al otro? ¿Por qué no podemos servir a Dios y al dinero?

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porque el Hijo del Hombre vino a buscar y a salvar lo que se había perdido. Lucas 19:10.

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Oremos con el Salmo del Día. Salmo 104. Dad gracias al Señor, invocad su nombre. Dad a conocer sus hazañas a los pueblos. Cantadle al son de instrumentos, hablad de sus maravillas, que se alegren los que buscan al Señor. Recurrid al Señor y a su poder. Buscad continuamente su amistad. Recordad las maravillas que hizo, sus prodigios, las sentencias de su boca, familia de Abraham y de Jacob. El Señor es nuestro Dios. Él gobierna toda la tierra. Él se acuerda de su alianza eternamente, de la palabra dada por mil generaciones, de la alianza sellada con Abraham, del juramento hecho a Isaac. A ti te daré el país cananeo como lote de vuestra heredad, porque se acordaba de la palabra sagrada que había dado a su siervo Abraham, sacó a su pueblo con alegría, a sus escogidos con gritos de triunfo. Les asignó las tierras de los gentiles y poseyeron las haciendas de las naciones, para que guarden sus decretos y cumplan su ley y sus mandamientos. Aleluya, bendecid al Señor. Gloria al Padre, al Hijo y al Espíritu Santo, como era en el principio, ahora y siempre, y por los siglos de los siglos. Amén.

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al mundo, que envió a su único Hijo para salvarnos y redimirnos de todo pecado. Ahora bien, ¿comprendes el sacrificio de amor que hizo Jesús por ti?

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1: 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Dios continúe bendiciendo y derramando bendiciones

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0: Coronilla de la Divina Misericordia.
1: Padre nuestro que estás en el cielo, santificado sea tu nombre. Venga a nosotros tu reino. Hágase tu voluntad en la tierra como en el cielo.
2: Danos hoy nuestro pan de cada día. Perdona nuestras ofensas, como también nosotros perdonamos a los que nos ofenden. No nos dejes caer en la tentación y líbranos del mal. Amén.
1: Dios te salve, María, llena eres de gracia, el Señor es contigo. Bendita tú eres entre todas las mujeres y bendito es el fruto de tu vientre, Jesús.
2: Santa María, Madre de Dios, ruega por nosotros pecadores, ahora y en la hora de nuestra muerte. Amén.
3: Creo en Dios Padre Todopoderoso, Creador del cielo y de la tierra. Creo en Jesucristo, su único Hijo, nuestro Señor, que fue concebido por obra y gracia del Espíritu Santo, nació de Santa María Virgen, padeció bajo el poder de Poncio Pilato, fue crucificado, muerto y sepultado, descendió a los infiernos, al tercer día resucitó de entre los muertos, subió a los cielos, y está sentado a la derecha de Dios Padre Todopoderoso. Desde allí ha de venir a juzgar a vivos y muertos. Creo en el Espíritu Santo, la Santa Iglesia Católica, la comunión de los santos, el perdón de los pecados, la resurrección de la carne y la vida eterna. Amén.
1: Dios mío, ven en mi auxilio.
2: Señor, date prisa en socorrerme. Gloria al Padre, y al Hijo, y al Espíritu Santo, como era en el principio, ahora y siempre, por los siglos de los siglos. Amén.
1: Padre eterno, te ofrezco el cuerpo y la sangre, el alma y la divinidad de tu amadísimo Hijo, nuestro Señor Jesucristo, en expiación por nuestros pecados y por los del mundo entero. Por su dolorosa pasión,
2: ten misericordia de nosotros y del mundo entero.
1: Por su dolorosa pasión,
2: ten misericordia de nosotros y del mundo entero.
1: Por su dolorosa pasión,
2: ten misericordia de nosotros y del mundo entero.
1: Por su dolorosa pasión,
2: ten misericordia de nosotros y del mundo entero.
1: Por su dolorosa pasión,
2: ten misericordia de nosotros y del mundo entero.
1: Por su dolorosa pasión,
2: ten misericordia de nosotros y del mundo entero.
1: Por su dolorosa pasión,
2: ten misericordia de nosotros y del mundo entero.
1: Por su dolorosa pasión,
2: ten misericordia de nosotros y del mundo entero.
1: Por su dolorosa pasión,
2: ten misericordia de nosotros y del mundo entero.
1: Por su dolorosa pasión,
2: ten misericordia de nosotros y del mundo entero.
1: Padre eterno, te ofrezco el cuerpo y la sangre, el alma y la divinidad de tu amadísimo Hijo, nuestro Señor Jesucristo, en expiación por nuestros pecados y por los del mundo entero. Por su dolorosa pasión,
2: ten misericordia de nosotros y del mundo entero.
1: Por su dolorosa pasión,
2: ten misericordia de nosotros y del mundo entero.
1: Por su dolorosa pasión,
2: ten misericordia de nosotros y del mundo entero.
1: Por su dolorosa pasión,
2: ten misericordia de nosotros y del mundo entero.
1: Por su dolorosa pasión,
2: ten misericordia de nosotros y del mundo entero.
1: Por su dolorosa pasión,
2: ten misericordia de nosotros y del mundo entero.
1: Por su dolorosa pasión,
2: ten misericordia de nosotros y del mundo entero.
1: Por su dolorosa pasión,
2: ten misericordia de nosotros y del mundo entero.
1: Por su dolorosa pasión,
2: ten misericordia de nosotros y del mundo entero.
1: Por su dolorosa pasión,
2: ten misericordia de nosotros y del mundo entero.
1: Padre eterno, te ofrezco el cuerpo y la sangre, el alma y la divinidad de tu amadísimo Hijo, nuestro Señor Jesucristo, en expiación por nuestros pecados y por los del mundo entero. Por su dolorosa pasión,
2: ten misericordia de nosotros y del mundo entero.
1: Por su dolorosa pasión,
2: ten misericordia de nosotros y del mundo entero.
1: Por su dolorosa pasión,
2: ten misericordia de nosotros y del mundo entero.
1: Por su dolorosa pasión,
2: ten misericordia de nosotros y del mundo entero.
1: Por su dolorosa pasión,
2: ten misericordia de nosotros y del mundo entero.
1: por su dolorosa pasión,
2: ten misericordia de nosotros y del mundo entero.
1: Por su dolorosa pasión,
2: ten misericordia de nosotros y del mundo entero.
1: Por su dolorosa pasión,
2: ten misericordia de nosotros y del mundo entero.
1: Por su dolorosa pasión,
2: ten misericordia de nosotros y del mundo entero.
1: Por su dolorosa pasión,
2: ten misericordia de nosotros y del mundo entero.
1: Padre eterno, te ofrezco el cuerpo y la sangre, el alma y la divinidad de tu amadísimo Hijo nuestro Señor Jesucristo, en expiación por nuestros pecados y por los del mundo entero. Por su dolorosa pasión,
2: ten misericordia de nosotros y del mundo entero.
1: Por su dolorosa pasión,
2: ten misericordia de nosotros y del mundo entero.
1: Por su dolorosa pasión,
2: ten misericordia de nosotros y del mundo entero.
1: Por su dolorosa pasión,
2: ten misericordia de nosotros y del mundo entero.
1: Por su dolorosa pasión,
2: ten misericordia de nosotros y del mundo entero.
1: Por su dolorosa pasión,
2: ten misericordia de nosotros y del mundo entero.
1: Por su dolorosa pasión,
2: ten misericordia de nosotros y del mundo entero.
1: Por su dolorosa pasión,
2: ten misericordia de nosotros y del mundo entero.
1: Por su dolorosa pasión,
2: ten misericordia de nosotros y del mundo entero.
1: Por su dolorosa pasión,
2: ten misericordia de nosotros y del mundo entero.
1: Padre eterno, te ofrezco el cuerpo y la sangre, el alma y la divinidad de tu amadísimo Hijo nuestro Señor Jesucristo, en expiación por nuestros pecados y por los del mundo entero. Por su dolorosa pasión,
2: ten misericordia de nosotros y del mundo entero.
1: Por su dolorosa pasión,
2: ten misericordia de nosotros y del mundo entero.
1: Por su dolorosa pasión,
2: ten misericordia de nosotros y del mundo entero.
1: Por su dolorosa pasión,
2: ten misericordia de nosotros y del mundo entero.
1: Por su dolorosa pasión,
2: ten misericordia de nosotros y del mundo entero.
1: Por su dolorosa pasión,
2: ten misericordia de nosotros y del mundo entero.
1: Por su dolorosa pasión,
2: ten misericordia de nosotros y del mundo entero.
1: Por su dolorosa pasión,
2: ten misericordia de nosotros y del mundo entero.
1: Por su dolorosa pasión,
2: ten misericordia de nosotros y del mundo entero.
1: Por su dolorosa pasión,
2: ten misericordia de nosotros y del mundo entero.
1: Santo Dios, santo fuerte, santo inmortal,
2: ten misericordia de nosotros y del mundo entero.
1: Santo Dios, santo fuerte, santo inmortal,
2: ten misericordia de nosotros y del mundo entero.
1: Santo Dios, santo fuerte, santo inmortal,
2: ten misericordia de nosotros y del mundo entero.

acto de consagración a Jesús misericordioso. Oh Jesús misericordioso, tu bondad es infinita y los tesoros de tu gracia son inagotables. Me abandono a tu misericordia que sobrepuja a todas tus obras. Me consagro enteramente a ti para vivir bajo los rayos de tu gracia y de tu amor que brotaron de tu corazón traspasado en la cruz. Quiero dar a conocer tu misericordia por medio de las obras de misericordia corporales y espirituales, especialmente con los pecadores, consolando y asistiendo a los pobres, afligidos y enfermos. Mas tú me protegerás como cosa tuya, pues todo lo temo de mi debilidad y todo lo espero de tu misericordia. Que toda la humanidad comprenda el abismo insondable de tu misericordia, a fin de que poniendo toda su esperanza en ella, pueda ensalzarla.

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¿Qué padre de entre ustedes? Si su hijo le pide pan, ¿le da una piedra? Pues si ustedes que son egoístas saben dar cosas buenas a sus hijos, ¿cuánto más dará vuestro Padre del Cielo cosas buenas a los que se lo pidan?

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0: Si permanéis en mí y mis palabras permanecen en vosotros, pedid todo lo que queréis y os será hecho. Juan 15, 7.
1: ¿Con qué pagaré al Señor todo el bien que me hizo? ¿Con qué pagaré al Señor todo el bien que me ha hecho? Alzaré el cáliz de salvación e invocaré al Señor. Te ofreceré un sacrificio de alabanza e invocaré tu nombre. Cumpliré mis votos al Señor en presencia de su pueblo.

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Oremos con el Salmo del Día. Salmo 104. Dad gracias al Señor, invocad su nombre. Dad a conocer sus hazañas a los pueblos. Cantadle al son de instrumentos, hablad de sus maravillas. Que se alegren los que buscan al Señor. Recurrid al Señor y a su poder. Buscad continuamente su amistad. Recordad las maravillas que hizo, sus prodigios, las sentencias de su boca, familia de Abraham y de Jacob. El Señor es nuestro Dios. Él gobierna toda la tierra. Él se acuerda de su alianza eternamente, de la palabra dada por mil generaciones, de la alianza sellada con Abraham, del juramento hecho a Isaac. A ti te daré el país cananeo como lote de vuestra heredad, porque se acordaba de la palabra sagrada que había dado a su siervo Abraham, sacó a su pueblo con alegría, a sus escogidos con gritos de triunfo. Les asignó las tierras de los gentiles y poseyeron las haciendas de las naciones, para que guarden sus decretos y cumplan su ley y sus mandamientos. Aleluya, bendecid al Señor. Gloria al Padre, al Hijo y al Espíritu Santo, como era en el principio, ahora y siempre, y por los siglos de los siglos. Amén.

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0: tus hijos pueden pronunciar exactamente las mismas palabras que tú y pueden además dar los mismos pasos que tú en el camino de la vida.
1: Gracias, papá Dios, por tu amor, por tu alegría, por mi familia. Gracias, papá Dios, por mis hermanos, por mi papá. Te amo, Jesús, con toda mi fuerza, con toda mi vida y todo mi ser. Gracias, Señor, por tu amor, por tu alegría. Gracias con mi mamá y por mi papá. Por eso te amo y te alabo. Gloria a ti.
0: Radio Jesús Internacional eleva esta oración al cielo, esperanzados en que llegue también a tu corazón para que puedas convertirte en un gran ejemplo para tus hijos. En el nombre del Padre,
1: del Hijo, del Espíritu Santo. Amén.
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0: Somos Radio Jesús 750 AM, proclamando la fe con poder. ¿Sabías que tus hijos pueden pronunciar exactamente las mismas palabras que tú? Y pueden además dar los mismos pasos que tú en el camino de la vida.
1: Gracias, papá Dios, por tu amor, por tu alegría, por mi familia. Gracias, papá Dios, por mis hermanos, por mi papá. Te amo, Jesús, con toda mi fuerza, con toda mi vida y todo mi ser. Gracias, Señor, por tu amor, por tu alegría. Gracias con mi mamá y con mi papá. Por eso te amo y te alabo. Gloria a ti.
0: Radio Jesús Internacional eleva esta oración al cielo, esperanzados en que llegue también a tu corazón para que puedas convertirte en un gran ejemplo para tus hijos. En el nombre del Padre,
1: del Hijo, del Espíritu Santo. Amén.
0: En República Dominicana, esta es la hora.

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Bautismo.

0: es Dios, por el cual fuisteis llamados a la comunión con su Hijo Jesucristo, nuestro Señor. Primera de Corintios 1:9.
1: Cápsulas de vida para vivir felices. Tres cosas que no deben faltar en tus mañanas. Gratitud. Comienza tu día con gratitud, reconociendo las bendiciones que te rodean. Sabiduría. Para lidiar con cada situación, confía en que cada desafío es una oportunidad para crecer y para aprender. Aceptación. Libera la resistencia y permite que la paz interior florezca, sobre todo ante las cosas en las que tú no tienes ningún control.

Oremos con el Salmo del Día. Salmo 79. Pastor de Israel, escucha. Tú que guías a José como a un rebaño, tú que te sientas sobre querubines, resplandece. Despierta tu poder y ven a salvarnos. Oh Dios, restáuranos, que brille tu rostro y nos salve. Señor Dios de los ejércitos, ¿hasta cuándo estarás airado mientras tu pueblo te suplica? Le diste a comer llanto, a beber lágrimas, y nuestros enemigos se burlan de nosotros. Dios de los ejércitos, restáuranos, que brille tu rostro y nos salve. Sacaste una vid de Egipto, expulsaste a los gentiles y la trasplantaste. Le preparaste el terreno y echó raíces hasta llenar el país. Su sombra cubría las montañas, extendió sus ramas hasta el mar, hasta el gran río. ¿Por qué has derribado su cerca para que la saquen los viajeros y la pisoteen las fieras y se la coman las plagas? Dios de los ejércitos, vuélvete, mira desde el cielo, fíjate, ven a visitar tu viña, la planta que tu diestra cultivó y la hizo vigorosa. La han talado y le han prendido fuego. Que tu mano proteja a tus elegidos. No nos alejaremos de ti. Danos vida para que invoquemos tu nombre. Señor Dios de los ejércitos, restáuranos, que brille tu rostro y nos salve. Gloria al Padre, al Hijo y al Espíritu Santo, como era en el principio, ahora y siempre, por los siglos.

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salvarnos y redimirnos de todo pecado. Ahora bien, ¿comprendes el sacrificio de amor que hizo Jesús por ti?

0: pedimos al Dios Todopoderoso que este y todos los días puedas tener el corazón dispuesto a reconocer lo que hizo Jesús por ti. 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
0: Una señal de esperanza. ¿Sabías que tus hijos pueden pronunciar exactamente las mismas palabras que tú? Y pueden además dar los mismos pasos que tú en el camino de la vida.
3: Gracias, papá Dios, por tu amor, por tu alegría, por mi familia. Gracias, papá Dios, por mis hermanos, por mi papá. Te amo, Jesús, con toda mi fuerza, con toda mi vida y todo mi ser. Gracias, Señor, por tu amor, por tu alegría. Gracias con mi mamá y con mi papá. Por eso te amo y te alabo. Gloria a ti.
0: Radio Jesús Internacional eleva esta oración al cielo, esperanzados en que llegue también a tu corazón, para que puedas convertirte en un gran ejemplo para tus hijos. En el nombre del Padre,
3: del Hijo, del Espíritu Santo. Amén.
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0: Las 5 en punto.
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0: María, Madre buena, Madre de la Iglesia, acompáñanos en nuestro caminar.
1: Señor, ábreme los labios.
2: Y mi boca proclamará tu alabanza.
1: Dios mío, ven en mi auxilio.
2: Señor, date prisa en socorrerme.
1: Gloria al Padre, y al Hijo, y al Espíritu Santo.
2: Como era en el principio, ahora y siempre, por los siglos de los siglos. Amén.

Pasando de la infancia y de la vida de Nazaret a la vida pública de Jesús, la contemplación nos lleva a los misterios que se pueden llamar de manera especial misterios de luz. En realidad, todo misterio de Cristo es luz. Él es la luz del mundo. Pero esta dimensión se manifiesta sobre todo en los años de la vida pública, cuando anuncia el Evangelio del Reino.

0: Primer misterio. El bautismo de Jesús en el Jordán.
1: Misterio de luz es el bautismo en el Jordán. En él, mientras Cristo, como inocente que se hace pecado por nosotros, entra en el agua del río, el cielo se abre y la voz del Padre lo proclama Hijo predilecto, y el Espíritu desciende sobre él para investirlo de la misión que le espera. La espiritualidad cristiana tiene como característica el deber del discípulo de configurarse cada vez más plenamente con su Maestro. La efusión del Espíritu en el bautismo une al creyente como el sarmiento a la vid, que es Cristo, y lo hace miembro de su cuerpo místico.
2: Padre nuestro que estás en el cielo, santificado sea tu nombre, venga a nosotros tu reino, hágase tu voluntad en la tierra como en el cielo.
3: Danos hoy nuestro pan de cada día, perdona nuestras ofensas como también nosotros perdonamos a los que nos ofenden. No nos dejes caer en la tentación y líbranos del mal. Amén.
4: Dios te salve María, llena eres de gracia, el Señor es contigo. Bendita tú eres entre todas las mujeres, y bendito es el fruto de tu vientre, Jesús.
5: Santa María, Madre de Dios, ruega por nosotros pecadores, ahora y en la hora de nuestra muerte. Amén.
4: Dios te salve María, llena eres de gracia, el Señor es contigo. Bendita tú eres entre todas las mujeres, y bendito es el fruto de tu vientre, Jesús.
5: Santa María, Madre de Dios, ruega por nosotros pecadores, ahora y en la hora de nuestra muerte. Amén.
4: Dios te salve María, llena eres de gracia, el Señor es contigo. Bendita tú eres entre todas las mujeres, y bendito es el fruto de tu vientre, Jesús.
5: Santa María, Madre de Dios, ruega por nosotros pecadores, ahora y en la hora de nuestra muerte. Amén.
4: Dios te salve María, llena eres de gracia, el Señor es contigo. Bendita tú eres entre todas las mujeres, bendito es el fruto de tu vientre, Jesús.
5: Santa María, Madre de Dios, ruega por nosotros pecadores, ahora y en la hora de nuestra muerte. Amén.
4: Dios te salve María, llena eres de gracia, el Señor es contigo. Bendita tú eres entre todas las mujeres, bendito es el fruto de tu vientre, Jesús.
5: Santa María, Madre de Dios, ruega por nosotros pecadores, ahora y en la hora de nuestra muerte. Amén.
4: Dios te salve María, llena eres de gracia, el Señor es contigo. Bendita tú eres entre todas las mujeres, bendito es el fruto de tu vientre, Jesús.
5: Santa María, Madre de Dios, ruega por nosotros pecadores, ahora y en la hora de nuestra muerte. Amén.
4: Dios te salve María, llena eres de gracia, el Señor es contigo. Bendita tú eres entre todas las mujeres, y bendito es el fruto de tu vientre, Jesús.
5: Santa María, Madre de Dios, ruega por nosotros pecadores, ahora y en la hora de nuestra muerte. Amén.
4: Dios te salve María, llena eres de gracia, el Señor es contigo. Bendita tú eres entre todas las mujeres, bendito es el fruto de tu vientre, Jesús.
5: Santa María, Madre de Dios, ruega por nosotros pecadores, ahora y en la hora de nuestra muerte. Amén.
4: Dios te salve María, llena eres de gracia, el Señor es contigo. Bendita tú eres entre todas las mujeres, bendito es el fruto de tu vientre, Jesús.
5: Santa María, Madre de Dios, ruega por nosotros pecadores, ahora y en la hora de nuestra muerte. Amén.
4: Dios te salve María, llena eres de gracia, el Señor es contigo. Bendita tú eres entre todas las mujeres, bendito es el fruto de tu vientre, Jesús.
5: Santa María, Madre de Dios, ruega por nosotros pecadores, ahora y en la hora de nuestra muerte. Amén.
6: Gloria al Padre, y al Hijo, y al Espíritu Santo,
7: como era en el principio, ahora y siempre, por los siglos de los siglos. Amén.
0: Dios todopoderoso y eterno, que en el bautismo de Cristo en el Jordán quisiste revelar solemnemente que Él era tu Hijo amado, enviándole tu Espíritu Santo. Concede a tus hijos de adopción, renacidos del agua y del Espíritu Santo, la perseverancia continua en el cumplimiento de tu voluntad. Segundo misterio: la revelación de Jesús en las bodas de Caná.
1: Misterio de luz es el comienzo de los signos en Caná, cuando Cristo, transformando el agua en vino, abre el corazón de los discípulos a la fe, gracias a la intervención de María, la primera creyente. El cometido que María desempeña en Caná acompaña toda la misión de Cristo. La revelación aparece en labios de María y se convierte en su gran invitación materna dirigida a la Iglesia de todos los tiempos. Haced lo que Él os diga. Es una exhortación que introduce muy bien las palabras y signos de Cristo durante su vida pública, siendo como el telón de fondo mariano de todos los misterios de luz.
2: Padre nuestro que estás en el cielo, santificado sea tu nombre, venga a nosotros tu reino, hágase tu voluntad en la tierra como en el cielo.
3: Danos hoy nuestro pan de cada día, perdona nuestras ofensas como también nosotros perdonamos a los que nos ofenden. No nos dejes caer en la tentación y líbranos del mal. Amén.
4: Dios te salve María, llena eres de gracia, el Señor es contigo. Bendita tú eres entre todas las mujeres, y bendito es el fruto de tu vientre, Jesús.
5: Santa María, Madre de Dios, ruega por nosotros pecadores, ahora y en la hora de nuestra muerte. Amén.
4: Dios te salve María, llena eres de gracia, el Señor es contigo. Bendita tú eres entre todas las mujeres, y bendito es el fruto de tu vientre, Jesús.
5: Santa María, Madre de Dios, ruega por nosotros pecadores, ahora y en la hora de nuestra muerte. Amén.
4: Dios te salve María, llena eres de gracia, el Señor es contigo. Bendita tú eres entre todas las mujeres, y bendito es el fruto de tu vientre, Jesús.
5: Santa María, Madre de Dios, ruega por nosotros pecadores, ahora y en la hora de nuestra muerte. Amén.
4: Dios te salve María, llena eres de gracia, el Señor es contigo. Bendita tú eres entre todas las mujeres, bendito es el fruto de tu vientre, Jesús.
5: Santa María, Madre de Dios, ruega por nosotros pecadores, ahora y en la hora de nuestra muerte. Amén.
4: Dios te salve María, llena eres de gracia, el Señor es contigo. Bendita tú eres entre todas las mujeres, bendito es el fruto de tu vientre, Jesús.
5: Santa María, Madre de Dios, ruega por nosotros pecadores, ahora y en la hora de nuestra muerte. Amén.
4: Dios te salve María, llena eres de gracia, el Señor es contigo. Bendita tú eres entre todas las mujeres, bendito es el fruto de tu vientre, Jesús.
5: Santa María, Madre de Dios, ruega por nosotros pecadores, ahora y en la hora de nuestra muerte. Amén.
4: Dios te salve María, llena eres de gracia, el Señor es contigo. Bendita tú eres entre todas las mujeres, y bendito es el fruto de tu vientre, Jesús.
5: Santa María, Madre de Dios, ruega por nosotros pecadores, ahora y en la hora de nuestra muerte. Amén.
4: Dios te salve María, llena eres de gracia, el Señor es contigo. Bendita tú eres entre todas las mujeres, bendito es el fruto de tu vientre, Jesús.
5: Santa María, Madre de Dios, ruega por nosotros pecadores, ahora y en la hora de nuestra muerte. Amén.
4: Dios te salve María, llena eres de gracia, el Señor es contigo. Bendita tú eres entre todas las mujeres, bendito es el fruto de tu vientre, Jesús.
5: Santa María, Madre de Dios, ruega por nosotros pecadores, ahora y en la hora de nuestra muerte. Amén.
4: Dios te salve María, llena eres de gracia, el Señor es contigo. Bendita tú eres entre todas las mujeres, bendito es el fruto de tu vientre, Jesús.
5: Santa María, Madre de Dios, ruega por nosotros pecadores, ahora y en la hora de nuestra muerte. Amén.
2: Gloria al Padre, y al Hijo, y al Espíritu Santo,
7: como era en el principio, ahora y siempre, por los siglos de los siglos. Amén.
0: Señor, Padre Santo, que quisiste, por disposición admirable, que la bienaventurada Virgen María estuviese presente en los misterios de nuestra salvación. Concédenos, atendiendo a las palabras de la Madre de Cristo, hacer aquello que tu Hijo nos ha mandado en el Evangelio. Tercer misterio: el anuncio del reino de Dios invitando a la conversión.
1: Misterio de luz es la predicación con la cual Jesús anuncia la llegada del reino de Dios e invita a la conversión. Se ha cumplido el plazo, está cerca el reino de Dios. Convertíos y creed la buena noticia. Jesús perdona los pecados de quien se acerca a Él con humilde fe, iniciando así el ministerio de misericordia que Él continuará ejerciendo hasta el fin del mundo, especialmente a través del sacramento de la reconciliación confiado a la Iglesia.
2: Padre nuestro que estás en el cielo, santificado sea tu nombre, venga a nosotros tu reino, Hágase tu voluntad en la tierra como en el cielo.
3: Danos hoy nuestro pan de cada día. Perdona nuestras ofensas como también nosotros perdonamos a los que nos ofenden. No nos dejes caer en la tentación y líbranos del mal. Amén.
4: Dios te salve María, llena eres de gracia, el Señor es contigo. Bendita tú eres entre todas las mujeres, y bendito es el fruto de tu vientre, Jesús.
5: Santa María, Madre de Dios, ruega por nosotros pecadores, ahora y en la hora de nuestra muerte. Amén.
4: Dios te salve María, llena eres de gracia, el Señor es contigo. Bendita tú eres entre todas las mujeres, y bendito es el fruto de tu vientre, Jesús.
5: Santa María, Madre de Dios, ruega por nosotros pecadores, ahora y en la hora de nuestra muerte. Amén.
4: Dios te salve María, llena eres de gracia, el Señor es contigo. Bendita tú eres entre todas las mujeres, y bendito es el fruto de tu vientre, Jesús.
5: Santa María, Madre de Dios, ruega por nosotros pecadores, ahora y en la hora de nuestra muerte. Amén.
4: Dios te salve María, llena eres de gracia, el Señor es contigo. Bendita tú eres entre todas las mujeres, bendito es el fruto de tu vientre, Jesús.
5: Santa María, Madre de Dios, ruega por nosotros pecadores, ahora y en la hora de nuestra muerte. Amén.
4: Dios te salve María, llena eres de gracia, el Señor es contigo. Bendita tú eres entre todas las mujeres, bendito es el fruto de tu vientre, Jesús.
5: Santa María, Madre de Dios, ruega por nosotros pecadores, ahora y en la hora de nuestra muerte. Amén.
4: Dios te salve María, llena eres de gracia, el Señor es contigo. Bendita tú eres entre todas las mujeres, bendito es el fruto de tu vientre, Jesús.
5: Santa María, Madre de Dios, ruega por nosotros pecadores, ahora y en la hora de nuestra muerte. Amén.
4: Dios te salve María, llena eres de gracia, el Señor es contigo. Bendita tú eres entre todas las mujeres, y bendito es el fruto de tu vientre, Jesús.
5: Santa María, Madre de Dios, ruega por nosotros pecadores, ahora y en la hora de nuestra muerte. Amén.
4: Dios te salve María, llena eres de gracia, el Señor es contigo. Bendita tú eres entre todas las mujeres, bendito es el fruto de tu vientre, Jesús.
5: Santa María, Madre de Dios, ruega por nosotros pecadores, ahora y en la hora de nuestra muerte. Amén.
4: Dios te salve María, llena eres de gracia, el Señor es contigo. Bendita tú eres entre todas las mujeres, bendito es el fruto de tu vientre, Jesús.
5: Santa María, Madre de Dios, ruega por nosotros pecadores, ahora y en la hora de nuestra muerte. Amén.
4: Dios te salve María, llena eres de gracia, el Señor es contigo. Bendita tú eres entre todas las mujeres, bendito es el fruto de tu vientre, Jesús.
5: Santa María, Madre de Dios, ruega por nosotros pecadores, ahora y en la hora de nuestra muerte. Amén.
2: Gloria al Padre, y al Hijo, y al Espíritu Santo,
7: como era en el principio, ahora y siempre, por los siglos de los siglos. Amén.
0: Señor, fortalécenos con tu auxilio, para que nos mantengamos en espíritu de conversión, que la austeridad penitencial nos ayude en el combate cristiano contra las fuerzas del mal. Cuarto misterio, la transfiguración del Señor.
1: Misterio de luz por excelencia es la transfiguración, que según la tradición tuvo lugar en el monte Tabor. La gloria de la divinidad resplandece en el rostro de Cristo, mientras el Padre lo acredita ante los apóstoles extasiados para que lo escuchen y se dispongan a vivir con él el momento doloroso de la pasión, a fin de llegar con él a la alegría de la resurrección y a una vida transfigurada por el Espíritu Santo. Fijar los ojos en el rostro de Cristo, descubrir su misterio en el camino ordinario y doloroso de su humanidad, hasta percibir su fulgor divino, manifestado definitivamente en el resucitado glorificado a la derecha del Padre, es la tarea de todos los discípulos de Cristo. Por tanto, es también la nuestra. Contemplando este rostro, nos disponemos a acoger el misterio de la vida trinitaria.
2: Padre nuestro que estás en el cielo, santificado sea tu nombre, venga a nosotros tu reino, hágase tu voluntad en la tierra como en el cielo.
3: Danos hoy nuestro pan de cada día, perdona nuestras ofensas como también nosotros perdonamos a los que nos ofenden. No nos dejes caer en la tentación y líbranos del mal. Amén.
4: Dios te salve María, llena eres de gracia, el Señor es contigo. Bendita tú eres entre todas las mujeres, y bendito es el fruto de tu vientre, Jesús.
5: Santa María, Madre de Dios, ruega por nosotros pecadores, ahora y en la hora de nuestra muerte. Amén.
4: Dios te salve María, llena eres de gracia, el Señor es contigo. Bendita tú eres entre todas las mujeres, y bendito es el fruto de tu vientre, Jesús.
5: Santa María, Madre de Dios, ruega por nosotros pecadores, ahora y en la hora de nuestra muerte. Amén.
4: Dios te salve María, llena eres de gracia, el Señor es contigo. Bendita tú eres entre todas las mujeres, y bendito es el fruto de tu vientre, Jesús.
5: Santa María, Madre de Dios, ruega por nosotros pecadores, ahora y en la hora de nuestra muerte. Amén.
4: Dios te salve María, llena eres de gracia, el Señor es contigo. Bendita tú eres entre todas las mujeres, bendito es el fruto de tu vientre, Jesús.
5: Santa María, Madre de Dios, ruega por nosotros pecadores, ahora y en la hora de nuestra muerte. Amén.
4: Dios te salve María, llena eres de gracia, el Señor es contigo. Bendita tú eres entre todas las mujeres, bendito es el fruto de tu vientre, Jesús.
5: Santa María, Madre de Dios, ruega por nosotros pecadores, ahora y en la hora de nuestra muerte. Amén.
4: Dios te salve María, llena eres de gracia, el Señor es contigo. Bendita tú eres entre todas las mujeres, bendito es el fruto de tu vientre, Jesús.
5: Santa María, Madre de Dios, ruega por nosotros pecadores, ahora y en la hora de nuestra muerte. Amén.
4: Dios te salve María, llena eres de gracia, el Señor es contigo. Bendita tú eres entre todas las mujeres, y bendito es el fruto de tu vientre, Jesús.
5: Santa María, Madre de Dios, ruega por nosotros pecadores, ahora y en la hora de nuestra muerte. Amén.
4: Dios te salve María, llena eres de gracia, el Señor es contigo. Bendita tú eres entre todas las mujeres, bendito es el fruto de tu vientre, Jesús.
5: Santa María, Madre de Dios, ruega por nosotros pecadores, ahora y en la hora de nuestra muerte. Amén.
4: Dios te salve María, llena eres de gracia, el Señor es contigo. Bendita tú eres entre todas las mujeres, bendito es el fruto de tu vientre, Jesús.
5: Santa María, Madre de Dios, ruega por nosotros pecadores, ahora y en la hora de nuestra muerte. Amén.
4: Dios te salve María, llena eres de gracia, el Señor es contigo. Bendita tú eres entre todas las mujeres, bendito es el fruto de tu vientre, Jesús.
5: Santa María, Madre de Dios, ruega por nosotros pecadores, ahora y en la hora de nuestra muerte. Amén.
2: Gloria al Padre, y al Hijo, y al Espíritu Santo,
7: como era en el principio, ahora y siempre, por los siglos de los siglos. Amén.
0: Oh Dios, que en la gloriosa transfiguración de tu unigénito confirmaste los misterios de la fe con el testimonio de los profetas y prefiguraste maravillosamente nuestra perfecta adopción como hijos tuyos. Concédenos que, escuchando siempre la palabra de tu Hijo, el predilecto, seamos un día coherederos de su gloria. Quinto misterio: la institución de la Eucaristía.
1: Misterio de luz es la institución de la Eucaristía, en la cual Cristo se hace alimento con su cuerpo y su sangre bajo las especies del pan y del vino, dando testimonio de su amor por la humanidad hasta el extremo y por cuya salvación se ofrecerá en sacrificio. La Iglesia, pueblo de Dios de la nueva alianza, se ha alimentado siempre con la Eucaristía. Jesús es el pan vivo bajado del cielo para la vida del mundo. El Verbo se hizo carne y habitó entre nosotros. Esto nos lleva hasta la Anunciación. Existe un vínculo estrechísimo entre la Eucaristía y la Virgen María. La carne de Cristo en la Eucaristía es, sacramentalmente, la carne asumida de la Virgen María.
2: Padre nuestro, que estás en el cielo, santificado sea tu nombre, venga a nosotros tu reino, hágase tu voluntad en la tierra como en el cielo.
3: Danos hoy nuestro pan de cada día, perdona nuestras ofensas como también nosotros perdonamos a los que nos ofenden. No nos dejes caer en la tentación y líbranos del mal. Amén.
4: Dios te salve María, llena eres de gracia, el Señor es contigo. Bendita tú eres entre todas las mujeres, y bendito es el fruto de tu vientre, Jesús.
5: Santa María, Madre de Dios, ruega por nosotros pecadores, ahora y en la hora de nuestra muerte. Amén.
4: Dios te salve María, llena eres de gracia, el Señor es contigo. bendita tú eres entre todas las mujeres, y bendito es el fruto de tu vientre, Jesús.
5: Santa María, Madre de Dios, ruega por nosotros pecadores, ahora y en la hora de nuestra muerte. Amén.
4: Dios te salve María, llena eres de gracia, el Señor es contigo. Bendita tú eres entre todas las mujeres, y bendito es el fruto de tu vientre, Jesús.
5: Santa María, Madre de Dios, ruega por nosotros pecadores, ahora y en la hora de nuestra muerte. Amén.
4: Dios te salve María, llena eres de gracia, el Señor es contigo. Bendita tú eres entre todas las mujeres, bendito es el fruto de tu vientre, Jesús.
5: Santa María, Madre de Dios, ruega por nosotros pecadores, ahora y en la hora de nuestra muerte. Amén.
4: Dios te salve María, llena eres de gracia, el Señor es contigo. Bendita tú eres entre todas las mujeres, bendito es el fruto de tu vientre, Jesús.
5: Santa María, Madre de Dios, ruega por nosotros pecadores, ahora y en la hora de nuestra muerte. Amén.
4: Dios te salve María, llena eres de gracia, el Señor es contigo. Bendita tú eres entre todas las mujeres, bendito es el fruto de tu vientre, Jesús.
5: Santa María, Madre de Dios, ruega por nosotros pecadores, ahora y en la hora de nuestra muerte. Amén.
4: Dios te salve María, llena eres de gracia, el Señor es contigo. Bendita tú eres entre todas las mujeres, y bendito es el fruto de tu vientre, Jesús.
5: Santa María, Madre de Dios, ruega por nosotros pecadores, ahora y en la hora de nuestra muerte. Amén.
4: Dios te salve María, llena eres de gracia, el Señor es contigo. Bendita tú eres entre todas las mujeres, bendito es el fruto de tu vientre, Jesús.
5: Santa María, Madre de Dios, ruega por nosotros pecadores, ahora y en la hora de nuestra muerte. Amén.
4: Dios te salve María, llena eres de gracia, el Señor es contigo. Bendita tú eres entre todas las mujeres, bendito es el fruto de tu vientre, Jesús.
5: Santa María, Madre de Dios, ruega por nosotros pecadores, ahora y en la hora de nuestra muerte. Amén.
4: Dios te salve María, llena eres de gracia, el Señor es contigo. Bendita tú eres entre todas las mujeres, bendito es el fruto de tu vientre, Jesús.
5: Santa María, Madre de Dios, ruega por nosotros pecadores, ahora y en la hora de nuestra muerte. Amén.
2: Gloria al Padre, y al Hijo, y al Espíritu Santo,
7: como era en el principio, ahora y siempre, por los siglos de los siglos. Amén.
0: Oh Dios, que en este sacramento admirable nos dejaste el memorial de tu pasión. Te pedimos nos concedas venerar de tal modo los sagrados misterios de tu cuerpo y de tu sangre, que experimentemos constantemente en nosotros el fruto de tu redención.

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1: Vive este día a plenitud. Hoy es el único tiempo con que cuentas. El presente día es un tesoro de valor incalculable. Aprovecha al máximo cada instante. No pierdas ni un momento siquiera en lamentaciones y recriminaciones por los errores y las dificultades del pasado. El ayer ya no existe. Lo que puedes hacer con tus errores es cuidarte de no repetirlos. Hoy es la feliz oportunidad para vivir a plenitud haciendo lo que te corresponde de la manera más perfecta.

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Ya es hora de despertar del sueño, porque ahora nuestra salvación está más cerca. La noche ha pasado, el día ya está. Quitemos las obras de las tinieblas y vistámonos de luz. Andemos con dignidad.

Saludos y bendiciones para nuestros radioyentes de Radio Amistad en el Despertar del Cristiano. Radio Amistad, la emisora de la familia dominicana, 1090 AM. Les habla el padre Pablo Ariel López, director de la emisora Radio Luz 93.7 FM y colaborador de esta, director de los campamentos del padre Duber y párroco de la parroquia Corpus Christi en la Rosaleda, zona Villa Olga. Vamos a comenzar, ¿verdad?, este espacio como cada mañana, orándole al Señor, pidiéndole en este día en que se abren los sagrarios, en el que Jesús se manifiesta su amor para con cada uno de nosotros, dándonos a conocer su amor, su humildad, su grandeza, y distribuyendo todos los carismas y dones entre aquellos que realmente le siguen de un sincero corazón. Padre de bondad y de amor, que nos has regalado esta nueva mañana, este jueves eucarístico sacerdotal, te damos gracias por tantas realidades que tú nos presentas. Te agradecemos el hecho de que tengamos un día más de vida, en que estemos respirando. Te agradecemos la obra maravillosa de la vida del ser humano, que es tan complejo y a la vez tan fascinante. Te presentamos todo el quehacer de la iglesia, el quehacer de los pueblos, nuestra vida cotidiana. Te presentamos nuestras familias, te presentamos, ¿verdad?, este tiempo de vacaciones, tanto a nivel escolar, en los colegios y escuelas, también a nivel de la iglesia, nuestros sacerdotes están de vacaciones, y a la vez te presentamos también nuestras fiestas patronales dedicadas al patrón Santiago, pero todas las otras fiestas que se celebrarán, Santa Ana y San Joaquín, San Charbel, también presentamos San Benito Abad, presentamos Nuestra Señora del Carmelo en todos los monasterios y las parroquias Nuestra Señora del Carmen. Te presentamos también todo lo que el Señor nos invita a vivir en dando testimonio de lo que realmente somos, mujeres y hombres llamados a ser verdaderos bautizados, bautizadas en nuestras realidades, donde quiera que estemos. Por eso, desde nuestro programa El Despertar del Cristiano, queremos bendecir y darte gracias y ponernos bajo el manto de María, que siempre nos cubre con su amor y su ternura. Te pedimos a la vez que nos hagas ser apóstoles, discípulos a nuestros obispos, ¿verdad?, y la nueva directiva elegida. Poner en tus manos a Monseñor Ramón Alfredo de la Cruz Valdera, obispo de San Francisco, presidente de la Conferencia del Episcopado Dominicano. También a Monseñor Carlos Tomás Morel Diplán, arzobispo coadjutor de Santo Domingo, y a Monseñor Amable Durán, obispo auxiliar de Santo Domingo, a los dos representantes de las arquidiócesis, Santiago Rodríguez, obispo de San Pedro, y Monseñor Andrés Napoleón, que será, ¿verdad?, es el obispo de La Vega, pero toma posesión el próximo mes de agosto. Bendito eres, Señor, por todo lo que nos regalas, y en este jueves eucarístico sacerdotal
queremos pedirte que sigas bendiciendo a todas las familias dominicanas, pero muy especialmente a las familias venezolanas que han pasado por esta realidad dolorosa, donde todos debemos de reflexionar de qué el Señor quiere de nosotros. Te lo pedimos por intercesión de nuestra Madre, Nuestra Señora del Carmen, y de Jesús, tu Hijo, que vive y reina en la unidad del Espíritu Santo y es Dios por los siglos de los siglos. Amén. Y después, ¿verdad?, de esta oración profunda que llegue al corazón de cada uno de ustedes, saludar, ¿verdad?, a todos los lugares. Quisiera saludar allá en Ceboruco a todas las personas que me recibieron. Se me pasaron los nombres, pero el Señor sabe quiénes son ustedes. Toda la familia de Amauris, Monseñor Amauri, y también, ¿verdad?, que estuvimos por allá. También saludar a las personas de San Cristóbal, en la parroquia Santa Rosa de Lima, que estuvimos por ahí. Saludarles y darles las gracias por el trato. También, ¿verdad?, iremos a Macelles, Nuestra Señora del Carmen, este domingo que viene, ahí acompañarle a las fiestas patronales. Y bueno, se están desarrollando, ya el próximo sábado culminan, después de entregarle ese templo hermoso, ¿verdad?, en Pontezuela, la cuasi parroquia San Benito Abad, ahí con el padre Javier y con el diácono Félix Estrella. Así es que un saludo para ellos y muchas felicitaciones en sus fiestas patronales. También toda la Santa Ana, ¿verdad?, que tenemos, que también ese día se celebra San Joaquín. Toda la Nuestra Señora del Carmen también, en Villa Trina, en Cayetano Hermosén, y todas las capillas, ¿verdad?, que tenemos. También el descanso de nuestros sacerdotes, merecido, ¿verdad?, un descanso merecido por todo el trabajo que van realizando cada día en las parroquias, y invitados, como nos dice Jesús, ¿verdad?, al descanso. Entonces, y también, ¿verdad?, todos los campamentos que se están realizando a nivel de la arquidiócesis, a nivel de todo el país. Quisiera también dar un agradecimiento a ese grupo que nos dio, ¿verdad? Fuimos Encuentro Católico para Novios el fin de semana pasado a ese retiro Compañeros de Viaje, retomando la ilusión de una vida juntos, un retiro hermosísimo para parejas. En este caso, ¿verdad?, lo pidieron este movimiento, Encuentro Católico para Novios a nivel nacional. Agradecer a todos ellos el hecho de que hayan pensado. Allá tuvimos tres sacerdotes: Fray Pedro Abad, Gregorio, que es el asesor nacional, el padre Gregorio de la Arquidiócesis de Santo Domingo, y también un servidor. Así es que agradecido por el afecto y el cariño y por la experiencia vivida con todas esas parejas que hacemos el Encuentro Católico para Novios. Así que estamos encargados de esa área. Por eso la bendición para todos y todas. Y el saludo también para todos aquellos que nos escuchan. Mucha gente por la calle me dice: padre, yo escucho
todos los jueves el despertar del cristiano. Así que un saludo para todos y todas los que realmente, ¿verdad?, nos escuchan, toman este tiempo en la mañana para después de sus oraciones o antes de sus oraciones o en su camita, y no dejan de sintonizar a su emisora Radio Amistad 1090 AM. Así que una bendición para todos ustedes. También, ¿verdad?, el próximo domingo 19 estaré por la parroquia, por la capilla en Moca, Santa Ana. Ahí estaremos, gracias por la invitación. Y, ¿verdad?, a algunos le digo que sí, a otros le digo que no, porque en verano yo tengo mucho trabajo. Dirán ustedes, ay, en verano. Pues sí, tengo mucho trabajo, porque además de celebrar el mes aniversario de la emisora hermana Radio Luz, que el mes pasado cumplimos 23 años, y por aquí mismo, ¿verdad?, le agradecí a todos los párrocos y a la parroquia que nos recibieron, y sobre todo a la catedral, que, ¿verdad?, a través de ella también llegamos a tantas personas. Pero ahora en verano acompaño a ese grupo de hombres y mujeres, de jóvenes, que desde hace 51 años, junto con el padre Duber, Popi Bermúdez y muchas otras, muchos otros hombres y mujeres, emprendieron este viaje de los campamentos del padre Ramón Duber. Así que por eso, ¿verdad?, estamos en esa sintonía y tenemos que dedicarle ese tiempo. Y por aquí también avisarles que a todos los padres, ¿verdad?, que el viernes 17 en la parroquia Corpus Christi, allá mismo donde estamos celebrando, ¿verdad?, en el parqueo, ya los trabajos de la remodelación van muy avanzados. Agradecido de todos los donantes, de todos los que han hecho parte suya, ¿verdad?, esta remodelación de la parroquia Corpus Christi. Queremos que, ¿verdad?, tener un lugar adecuado para que el Señor habite en la parroquia que lleva el nombre, uno de los nombres más grandes, Corpus Christi. Una de las solemnidades más grandes que tiene nuestra Iglesia Católica. Por eso el agradecimiento y la bendición para todos el equipo de remodelación, todos los que están trabajando. También el ayuntamiento se ha hecho parte, ¿verdad?, ya en esta etapa final. Agradecerle, y tantas personas que se han desprendido de lo poco o de lo mucho. No quiero dejar pasar por alto, ellos saben los nombres, son demasiados para enumerarlo aquí. Mencionó, ¿verdad?, los que son más destacados, pero el agradecimiento y la bendición, porque nuestra parroquia está quedando hermosa, con toda la colaboración de todos ustedes que se han hecho parte de ella. Y vamos, ¿verdad?, ahora a compartir un poco las lecturas que hoy nos presenta, ¿verdad?, la liturgia de la palabra. Estamos leyendo al profeta Oseas en el capítulo 11, del 1 al 4, 8c9. Esto dice el Señor: cuando Israel era joven, lo amé, y de Egipto llamé a mi hijo. Cuanto más los llamaba, más se alejaban de mí. Sacrificaban a los Baales, ofrecían incienso a los ídolos, pero era yo quien había criado a Efraín, tomándolo en mis brazos, y no reconocieron que yo los cuidaba. Con lazos humanos los atraje, con vínculos de amor
fui para ellos como quien alza a un niño hasta sus mejillas. Me incliné hacia él para darles de comer. Mi corazón está perturbado. Se conmueven mis entrañas. No actuaré en el ardor de mi cólera. No volveré a destruir a Efraín, porque yo soy Dios y no hombre, santo en medio de ustedes, y no me dejo llevar por la ira. Palabra de Dios, te alabamos, Señor. El Salmo 79, que brille tu rostro, Señor, y nos salve. Pastor de Israel, escucha, tú que te sientas sobre querubines, resplandece, despierta tu poder y ven a salvarnos. Dios de los ejércitos, vuélvete, mira desde el cielo, fíjate, ven a visitar tu viña, cuida la cepa de tu diestra, plantó, que tu diestra plantó, y al Hijo del Hombre que tú has fortalecido. El Evangelio de San Mateo, capítulo 10, versículo del 7 al 15. En aquel tiempo dijo Jesús a sus apóstoles: vayan y proclamen que ha llegado el reino de los cielos, curen a los enfermos, resuciten muertos, limpien leprosos, arrojen demonios, gratis han recibido, den gratis. No procuren en la faja oro, plata ni cobre, ni tampoco alforja para el camino, ni dos túnicas, ni sandalias, ni bastón. Bien merece el obrero su sustento. Cuando entren en una ciudad o aldea, averigüen quién hay de confianza y quédense en su casa hasta que se vayan. Entren en una casa, saluden con la paz. Si la casa se lo merece, su paz vendrá a ellos. Si no se lo merece, la paz volverá a ustedes. Si alguno no les recibe o no escucha sus palabras, al salir de su casa o de la ciudad, sacúdanse el polvo de los pies. En verdad les digo que en el día del juicio les será más llevadero a Sodoma y a Gomorra que a esa ciudad. Palabra del Señor, gloria a ti, Señor Jesús. Vamos a reflexionar, ¿verdad? En muchas ocasiones hemos escuchado que Dios del Antiguo Testamento es terrible, justiciero, sanguinario. Este texto del profeta Oseas, que la liturgia nos propone hoy, desmantela esos erróneos imágenes de Dios del Antiguo Testamento para revelarnos una vez más al Dios de amor, al Dios Abad, al Dios de Jesús. En los capítulos anteriores, el profeta Oseas nos compara el amor de Dios como un amor conyugal. Ahora lo describe como un amor de padre, madre, tierno, que lleva a su hijo en brazos, al que acaricia y besa, al que le da de comer y le enseña a andar, al que atrae con lazos de amor. Pero ese hijo le es infiel. Continuamente rompemos la alianza que prometimos en nuestro bautismo. Cuando le llamaba, él se alejaba. Él nos seguía sacando de los diferentes Egiptos, que son las distintas esclavitudes en que nos enredamos, y nos hace alejarnos y olvidarnos de Dios. Y el cual es la reacción de Dios a nuestra infidelidad. Se me revuelve el corazón, se me conmueven las entrañas, no cederé el ardor de mi cólera. Y la razón es todavía más impresionante, porque soy yo Dios, no hombre, santo en medio de ti, no enemigo a las puertas. Hay una buena noticia mejor que esta. Este texto del libro de Oseas es uno de los mejores del Antiguo Testamento, comprobable en el relato de la parábola del hijo pródigo. Nuestro Dios es un Dios que salva,
que perdona siempre, que restaura, que renueva la dignidad de los hijos amados. Si somos sus hijos amados, salidos de sus entrañas a su imagen y semejanza, por eso también nosotros debemos ser misericordiosos, capaces de amar a cada uno, a cada persona que nos rodea, en nuestra iglesia, en nuestra comunidad, en nuestra familia, aunque tenga defectos. No traten mal, aunque no nos cueste. Debemos amar como Dios continúa amándonos. Lo que hemos recibido gratis, denlo gratis. Si creemos que el reino de Dios nos convertimos viviendo como Él quiere, seremos signo de su presencia. Haremos sus mismas obras, realizar curaciones, volver a dar la vida, tomar posesión contra Satanás y sus estrategias. No por nuestros méritos, sino porque sin merecerlo, nos ha capacitado para que sigamos haciéndolo presente entre nosotros. Esta riqueza absolutamente gratuita es la que estoy llamando a entregar. Ser discípulo también me exige vivir la pobreza evangélica, que no se apoye en los medios materiales, oro, plata, vestido, alforja, seguridad, sino en la ayuda de Dios y en la fuerza de su palabra, asumiendo el fracaso. Si en un lugar no nos escuchan, vamos a otro donde podamos anunciar la buena noticia, dispuesto a todos. Vamos ser recibidos o ser rechazados, sin olvidar que es definitivo lo que anunciamos, es el sentido que tiene nuestra vida y la vida de todos nuestros hermanos a los ojos de Dios. Este es el reino de Dios. Así que, queridos hermanos y hermanas, en este día en que el Señor nos pide ser testigos de su amor, tenemos que vivir el sacrificio de a veces hasta nuestras propias apetencias y deseos, negarlos para poder ser buenos y eficaces evangelizadores, que vamos llevando esa palabra y que vamos viviendo sin ser infieles a Dios. El que es fiel, que no se deja ganar en ternura, en generosidad, Él que nos ha dado todo lo que poseemos y que suscita la providencia en la vida de nosotros. Aún nosotros siendo infieles y fallando, Él sigue mostrándonos su amor, su consideración. Por eso, en esta mañana, queremos que todos y todas, hermanos y hermanas que nos escuchan en su emisora Radio Amistad 1090M, la emisora de la familia dominicana, en su programa El Despertar del Cristiano, que tú te hagas eco de esta realidad y que vivas, como dice San Pablo, ¿verdad?, como si no tuvieras nada, como si todo lo que tuvieras fuera al servicio de la evangelización. Por eso, hermanos y hermanas, viviendo, ¿verdad?, cada tiempo y cada momento, en este tiempo de verano, les invito, ¿verdad?, a tomar mucha agua. Les invito también a que podamos apoyar a nuestros muchachos en sus campamentos, en estas vacaciones que viven. También orar por los sacerdotes para que puedan renovarse y puedan descansar, y orar por nuestras fiestas patronales que comienzan el 16 de el 15 de julio hasta el 25. Pero ustedes saben que estas fiestas patronales del patrón Santiago tienen una variedad que
todas las instituciones de Santiago hacen presentaciones. Por eso les invitamos, ¿verdad?, a lo cultural, a lo deportivo, a que puedan vivir, y sobre todo el centro, la Eucaristía. Del 15 al 25 tendremos entonces las Eucaristías celebrando al patrón Santiago. Continúen con la programación de Radio Amistad 1090M. Estuvo con ustedes el padre Pablo Ariel López, en los controles Carlos López.

el despertar del cristiano. Nuestro mensaje de esta hora, para que al levantarnos, contemplemos la mirada compasiva de nuestro Señor Jesucristo. El despertar del cristiano, si el Señor lo permite, volverá a todos ustedes mañana y todos los días a esta misma hora. Bueno y santo día para todos, con la bendición de Jesús y María.

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0: quizás me acostaré y así mismo dormiré, porque solo tú, mi Dios, me haces vivir confiado. Salmo 4, 8.
1: La paz os dejo, mi paz os doy. Yo no os la doy como el mundo la da. No se turbe vuestro corazón, ni tenga miedo. Juan 14, 27.

0: 56. El que come mi carne y bebe mi sangre permanece en mí y yo en él. Jesús se presenta como pan vivo bajado del cielo, que alimenta el alma y fortalece el espíritu a todo aquel que lo recibe como sacramento de fe. Aunque pasemos por el desierto, seremos fortalecidos.
1: Ven a Jesús y recíbelo en la Santa Eucaristía.

0: Las 7 y 3 minutos.
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0: Estas cosas os escribo para que no pequéis. Y si alguno hubiere pecado, abogado tenemos para con el Padre, a Jesucristo el justo. Primera de Juan 2:1.
1: El Padre que nos llama a volver es aquel que sale de casa para venir a buscarnos. El Señor que nos cura es aquel que se dejó herir en la cruz. El Espíritu que nos hace cambiar de vida es aquel que sopla con fuerza y dulzura sobre nuestro barro.

Tanto amó Dios al mundo que envió a su único Hijo para salvarnos y redimirnos de todo pecado. Ahora bien, ¿comprendes el sacrificio de amor que hizo Jesús por ti?

pedimos al Dios Todopoderoso que este y todos los días puedas tener el corazón dispuesto a reconocer lo que hizo Jesús por ti. 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

0: el único momento que es lícito mirar a una persona de arriba abajo es para ayudar a levantarse.
1: La iglesia no tiene puertas para que todos puedan entrar, todos, todos, todos, sin exclusión.
0: A ustedes jóvenes hoy le dicen, no tengan miedo.
1: Ser homosexual no es un delito. No es un delito. Sí, pero es pecado. Bueno, primero, distingamos pecado por delito. Se dice por ahí que a África se le dio, a los países de África se le dio la independencia del suelo para arriba, pero el subsuelo quedó en manos de los colonizadores que vendrían después.
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Oremos con el Salmo del Día. Salmo 79. Pastor de Israel, escucha. Tú que guías a José como a un rebaño, tú que te sientas sobre querubines, resplandece. Despierta tu poder y ven a salvarnos. Oh Dios, restáuranos, que brille tu rostro y nos salve. Señor Dios de los ejércitos, ¿hasta cuándo estarás airado mientras tu pueblo te suplica? Le diste a comer llanto, a beber lágrimas, y nuestros enemigos se burlan de nosotros. Dios de los ejércitos, restáuranos, que brille tu rostro y nos salve. Sacaste una vid de Egipto, expulsaste a los gentiles y la trasplantaste, le preparaste el terreno y echó raíces hasta llenar el país. Su sombra cubría las montañas, extendió sus ramas hasta el mar, hasta el gran río. ¿Por qué has derribado su cerca para que la saquen los viajeros y la pisoteen las fieras y se la coman las plagas? Dios de los ejércitos, vuélvete, mira desde el cielo, fíjate, ven a visitar tu viña, la planta que tu diestra cultivó y la hizo vigorosa. La han talado y le han prendido fuego. Que tu mano proteja a tus elegidos. No nos alejaremos de ti. Danos vida para que invoquemos tu nombre. Señor Dios de los ejércitos, restáuranos. Que brille tu rostro y nos salve. Gloria al Padre, al Hijo y al Espíritu Santo, como era en el principio, ahora y siempre, por los siglos.

0: ¿Sabías que tus hijos pueden pronunciar exactamente las mismas palabras que tú? Y pueden además dar los mismos pasos que tú en el camino de la vida.
1: Gracias, papá Dios, por tu amor, por tu alegría, por mi familia. Gracias, papá Dios, por mis hermanos, por mi papá. Te amo, Jesús, con toda mi fuerza, con toda mi vida y todo mi ser. Gracias, Señor, por tu amor, por tu alegría. Gracias con mi mamá y con mi papá. Por eso te amo y te alabo. Gloria a ti.
0: Radio Jesús Internacional eleva esta oración al cielo, esperanzados en que llegue también a tu corazón, para que puedas convertirte en un gran ejemplo para tus hijos. En el nombre del Padre,
1: del Hijo, del Espíritu Santo. Amén.
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4: esta es la hora.

0: Las 8 en punto.
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2: Nadie que sea devoto de las llagas y sangre de Jesús puede perderse. Los dardos del maligno no pueden tocarle siquiera. Así como el ángel de la muerte no visitó las casas de los israelitas marcados con la sangre de los corderos, así también el Señor asegura la protección, sanación, seguridad y libertad de aquellos que honran sus llagas y su sangre. A través de este rosario a la preciosa sangre, aplicamos los méritos de la sangre y llagas de Jesús para sanarnos, liberarnos, protegernos, convertirnos, porque por sus llagas hemos sido sanados, dice San Pedro. Podemos pedir por necesidades personales y particulares, tanto para nosotros como para otros, utilizando el rosario a la preciosa sangre en diferentes formas, maneras. Las familias e individuos que no tienen paz, al rezar este rosario, pronto glorificarán al Señor cuando les dé la paz que el mundo no puede dar. Iniciemos pues nuestro rezo del rosario de la preciosísima sangre de Jesucristo el Señor. Dispón tu mente, tu corazón, tu vida para este regalo de la misericordia infinita del Todopoderoso. Por la señal de la Santa Cruz de nuestros enemigos, líbranos, Señor, Dios nuestro, en el nombre del Padre y del Hijo, del Espíritu Santo. Amén. Ven, Espíritu Santo, llena los corazones de tus fieles y enciende en ellos el fuego de tu amor. Envía tu Espíritu y todo será creado y se renovará la faz de la tierra. Oh Dios, que instruiste los corazones de tus fieles con la luz del Espíritu Santo, concédenos que, animados y guiados por este mismo Espíritu, aprendamos a obrar rectamente, siempre, y gocemos de la dulzura del bien y de sus divinos consuelos. Por nuestro Señor Jesucristo, tu Hijo, que vive y reina contigo en la unidad del Espíritu Santo y es Dios, por los siglos de los siglos. Amén. Creo en un solo Dios, Padre Todopoderoso, Creador del cielo y de la tierra, de todo lo visible y lo invisible. Creo en un solo Señor Jesucristo, Hijo único de Dios, nacido del Padre antes de todos los siglos. Dios de Dios, luz de luz, Dios verdadero de Dios verdadero, engendrado, no creado, de la misma naturaleza del Padre, por quien todo fue hecho, que por nosotros los hombres y por nuestra salvación bajó del cielo, y por obra del Espíritu Santo se encarnó de María la Virgen y se hizo hombre, y por nuestra causa fue crucificado en tiempo de Poncio Pilato, padeció y fue sepultado, resucitó al tercer día según las Escrituras y subió al cielo, y está sentado a la derecha del Padre, y de nuevo vendrá a juzgar a los vivos y a los muertos, y su reino no tendrá fin. Creo en el Espíritu Santo, Señor y dador de vida, que procede del Padre y del Hijo, que con el Padre y el Hijo recibe una misma adoración y gloria, y que habló por los profetas. Creo en la Iglesia, que es una, santa, católica y apostólica. Confieso que hay un solo bautismo para el perdón de los pecados. Espero en la resurrección de los muertos, la vida del mundo futuro. Amén. Amén. Amén. Que la preciosa sangre que brota de la sagrada cabeza de nuestro Señor Jesucristo, templo de la divina sabiduría, tabernáculo del divino conocimiento y luz del cielo y de la tierra, nos cubra ahora y siempre. Amén. Oh preciosísima sangre de Jesucristo, sana las heridas en el sacratísimo corazón de Jesús. Padre nuestro que estás en el cielo, santificado sea tu nombre. Venga a nosotros tu reino. Hágase tu voluntad en la tierra como en el cielo. Danos hoy nuestro pan de cada día. Perdona nuestras ofensas, como también nosotros perdonamos a los que nos ofenden. No nos dejes caer en la tentación, y líbranos de todo mal. Amén. Dios te salve María, llena de gracia, el Señor es contigo. Bendita eres entre todas las mujeres, bendito el fruto de tu vientre Jesús. Santa María, Madre de Dios, ruega por nosotros los pecadores, ahora y en la hora de nuestra muerte. Amén. Dios te salve María, llena de gracia, el Señor es contigo. Bendita eres entre todas las mujeres, y bendito el fruto de tu vientre Jesús. Santa María, Madre de Dios, ruega por nosotros los pecadores, ahora y en la hora de nuestra muerte. Amén. Dios te salve María, llena de gracia, el Señor es contigo. Bendita eres entre todas las mujeres, y bendito el fruto de tu vientre Jesús. Santa María, Madre de Dios, ruega por nosotros los pecadores, ahora y en la hora de nuestra muerte. Amén. Gloria al Padre, gloria al Hijo, gloria al Espíritu Santo, como era en el principio, ahora y siempre, por los siglos de los siglos. Amén. Que la preciosa sangre que brota de la sagrada cabeza de nuestro Señor Jesucristo, templo de la divina sabiduría, tabernáculo del divino conocimiento y luz del cielo y de la tierra, nos cubra ahora y siempre. Amén. Amén. Amén. El misterio. La mano derecha de nuestro Señor Jesús es clavada. Por la preciosa llaga de tu mano derecha y por el dolor causado por el clavo que la atravesó, la preciosa sangre que brota de ella salve a los pecadores del mundo entero y convierta muchas almas. Amén. Oh preciosísima sangre de Jesucristo, sana las heridas en el sacratísimo corazón de Jesús. Padre nuestro que estás en el cielo, santificado sea tu nombre. Venga a nosotros tu reino. Hágase tu voluntad en la tierra como en el cielo. Danos hoy nuestro pan de cada día. Perdona nuestras ofensas, como también nosotros perdonamos a los que nos ofenden. No nos dejes caer en la tentación, y líbranos del mal. Amén. Dios te salve María, llena de gracia, el Señor es contigo. Bendita eres entre todas las mujeres, y bendito el fruto de tu vientre Jesús. Santa María, Madre de Dios, ruega por nosotros los pecadores, ahora y en la hora de nuestra muerte. Amén. Sangre preciosa de Jesucristo, sálvanos a nosotros y al mundo entero. Sangre preciosa de Jesucristo, sálvanos a nosotros y al mundo entero. Sangre preciosa de Jesucristo, sálvanos a nosotros y al mundo entero. Sangre preciosa de Jesucristo, sálvanos a nosotros y al mundo entero. Sangre preciosa de Jesucristo, sálvanos a nosotros y al mundo entero. Sangre preciosa de Jesucristo, sálvanos a nosotros y al mundo entero. Sangre preciosa de Jesucristo, sálvanos a nosotros y al mundo entero. Sangre preciosa de Jesucristo, sálvanos a nosotros y al mundo entero. Sangre preciosa de Jesucristo, sálvanos a nosotros y al mundo entero. Sangre preciosa de Jesucristo, sálvanos a nosotros y al mundo entero. Sangre preciosa de Jesucristo, sálvanos a nosotros y al mundo entero. Sangre preciosa de Jesucristo, sálvanos a nosotros y al mundo entero. Gloria al Padre, gloria al Hijo, gloria al Espíritu Santo, como era en el principio, ahora y siempre, por los siglos de los siglos. Amén. Que la preciosa sangre que brota de la sagrada cabeza de nuestro Señor Jesucristo, templo de la divina sabiduría, tabernáculo del divino conocimiento y luz del cielo y de la tierra, nos cubra ahora y siempre. Amén. Amén. Amén. En el nombre de Dios Padre, de Dios Hijo, de Dios Espíritu Santo, sello y protejo con el poder de la sangre de Jesucristo el Señor mi consciente, inconsciente y subconsciente. Sello mi razón, corazón, sentimientos, sentidos, ser físico, ser biológico, psicológico, material y espiritual. Sello todo lo que soy, todo lo que tengo, todo lo que puedo, todo lo que sé, todo lo que amo, queda sellado y protegido con el poder de la sangre de Jesucristo el Señor. Sello mi pasado, mi presente, mi futuro. Sello mis planes, proyectos, sueños, ilusiones, viajes, enfermedades. Sello mi persona, mi familia, mis posesiones y mi árbol genealógico. Me escondo en la llaga del costado herido de Jesús. Me escondo en el corazón inmaculado de la Santísima Virgen María, para que nada ni nadie me pueda provocar ningún daño. Amén, amén, amén. Y ahora, trae a tu mente a una persona de tu familia, a la que quieras sellar con la sangre de Cristo, y en el momento que yo diga, tú lo vas a decir en voz alta. En el nombre de Dios Padre, en el nombre de Dios Hijo, en el nombre de Dios Espíritu Santo, sello y protejo con el poder de la sangre de Jesucristo el Señor, a, diga el nombre completo de la persona que va a sellar. Sello su consciente, inconsciente, subconsciente. Sello su razón, corazón, sentimientos, sentidos, ser físico, ser biológico, psicológico, material y espiritual. Sello todo lo que es, todo lo que tiene, todo lo que puede, todo lo que sabe, todo lo que ama, queda sellado y protegido con el poder de la sangre de Jesucristo el Señor. Sello su pasado, su presente, su futuro. Sello sus planes, proyectos, sueños, ilusiones, viajes, enfermedades. Sello su persona, su familia, sus posesiones, su árbol genealógico. Lo escondo en la llaga del costado herido de Jesús. Lo escondo en el corazón inmaculado de la Santísima Virgen María, para que nada ni nadie le pueda provocar ningún daño. Amén, amén, amén. Segundo misterio. La mano izquierda de nuestro Señor Jesús es clavada. Por la preciosa llaga de tu mano izquierda y por el dolor causado por el clavo que la atravesó, la preciosa sangre que brota de ella salve almas del purgatorio y proteja a los moribundos de los ataques de los espíritus infernales. Amén. Oh preciosísima sangre de Jesucristo, sana las heridas en el sacratísimo corazón de Jesús. Padre nuestro que estás en el cielo, santificado sea tu nombre. Venga a nosotros tu reino. Hágase tu voluntad en la tierra como en el cielo. Danos hoy nuestro pan de cada día. Perdona nuestras ofensas, como también nosotros perdonamos a los que nos ofenden. No nos dejes caer en la tentación y líbranos del mal. Amén. Dios te salve María, llena de gracia, el Señor es contigo. Bendita eres entre todas las mujeres y bendito el fruto de tu vientre Jesús. Santa María, Madre de Dios, ruega por nosotros los pecadores, ahora y en la hora de nuestra muerte. Amén. Sangre preciosa de Jesucristo, sálvanos a nosotros y al mundo entero. Sangre preciosa de Jesucristo, sálvanos a nosotros y al mundo entero. Sangre preciosa de Jesucristo, sálvanos a nosotros y al mundo entero. Sangre preciosa de Jesucristo, sálvanos a nosotros y al mundo entero. Sangre preciosa de Jesucristo, sálvanos a nosotros y al mundo entero. Sangre preciosa de Jesucristo, sálvanos a nosotros y al mundo entero. Sangre preciosa de Jesucristo, sálvanos a nosotros y al mundo entero. Sangre preciosa de Jesucristo, sálvanos a nosotros y al mundo entero. Sangre preciosa de Jesucristo, sálvanos a nosotros y al mundo entero. Sangre preciosa de Jesucristo, sálvanos a nosotros y al mundo entero. Sangre preciosa de Jesucristo, sálvanos a nosotros y al mundo entero. Sangre preciosa de Jesucristo, sálvanos a nosotros y al mundo entero. Gloria al Padre, gloria al Hijo, gloria al Espíritu Santo, como era en el principio, ahora y siempre, por los siglos de los siglos. Amén. Que la preciosa sangre que brota de la sagrada cabeza de nuestro Señor Jesucristo, templo de la divina sabiduría, tabernáculo del divino conocimiento y luz del cielo y de la tierra, nos cubra ahora y siempre. Amén, amén, amén. En el nombre de Dios Padre, de Dios Hijo, de Dios Espíritu Santo, sello y protejo con el poder de la sangre de Jesucristo el Señor mi consciente, inconsciente y subconsciente. Sello mi razón, corazón, sentimientos, sentidos, ser físico, ser biológico, psicológico, material y espiritual. Sello todo lo que soy, todo lo que tengo, todo lo que puedo, todo lo que sé, todo lo que amo, queda sellado y protegido con el poder de la sangre de Jesucristo el Señor. Sello mi pasado, mi presente, mi futuro. Sello mis planes, proyectos, sueños, ilusiones, viajes, enfermedades. Sello mi persona, mi familia, mis posesiones y mi árbol genealógico. Me escondo en la llaga del costado herido de Jesús. Me escondo en el corazón inmaculado de la Santísima Virgen María, para que nada ni nadie me pueda provocar ningún daño. Amén, amén, amén. Y ahora, trae a tu mente a una persona de tu familia, a la que quieras sellar con la sangre de Cristo, y en el momento que yo diga, tú lo vas a decir en voz alta. En el nombre de Dios Padre, en el nombre de Dios Hijo, en el nombre de Dios Espíritu Santo, sello y protejo con el poder de la sangre de Jesucristo el Señor, a, diga el nombre completo de la persona que va a sellar. Sello su consciente, inconsciente, subconsciente. Sello su razón, corazón, sentimientos, sentidos, ser físico, ser biológico, psicológico, material y espiritual. Sello todo lo que es, todo lo que tiene, todo lo que puede, todo lo que sabe, todo lo que ama, queda sellado y protegido con el poder de la sangre de Jesucristo el Señor. Sello su pasado, su presente, su futuro. Sello sus planes, proyectos, sueños, ilusiones, viajes, enfermedades. Sello su persona, su familia, sus posesiones, su árbol genealógico. Lo escondo en la llaga del costado herido de Jesús. Lo escondo en el corazón inmaculado de la Santísima Virgen María, para que nada ni nadie le pueda provocar ningún daño. Amén, amén, amén.

Tercer misterio. El pie derecho de nuestro Señor Jesús es clavado. Por la preciosa llaga de tu pie derecho y por el dolor causado por el clavo que lo atravesó, la preciosa sangre que brota de ella cubra los cimientos de la Iglesia Católica contra los planes del reino oculto y los hombres malignos. Amén. Oh preciosísima sangre de Jesucristo, sana las heridas en el sacratísimo corazón de Jesús. Padre nuestro que estás en el cielo, santificado sea tu nombre. Venga a nosotros tu reino. Hágase tu voluntad en la tierra como en el cielo. Danos hoy nuestro pan de cada día. Perdona nuestras ofensas, como también nosotros perdonamos a los que nos ofenden. No nos dejes caer en la tentación y líbranos del mal. Amén. Dios te salve María, llena de gracia, el Señor es contigo. Bendita eres entre todas las mujeres y bendito el fruto de tu vientre Jesús. Santa María, Madre de Dios, ruega por nosotros los pecadores, ahora y en la hora de nuestra muerte. Amén. Sangre preciosa de Jesucristo, sálvanos a nosotros y al mundo entero. Sangre preciosa de Jesucristo, sálvanos a nosotros y al mundo entero. Sangre preciosa de Jesucristo, sálvanos a nosotros y al mundo entero. Sangre preciosa de Jesucristo, sálvanos a nosotros y al mundo entero. Sangre preciosa de Jesucristo, sálvanos a nosotros y al mundo entero. Sangre preciosa de Jesucristo, sálvanos a nosotros y al mundo entero. Sangre preciosa de Jesucristo, sálvanos a nosotros y al mundo entero. Sangre preciosa de Jesucristo, sálvanos a nosotros y al mundo entero. Sangre preciosa de Jesucristo, sálvanos a nosotros y al mundo entero. Sangre preciosa de Jesucristo, sálvanos a nosotros y al mundo entero. Sangre preciosa de Jesucristo, sálvanos a nosotros y al mundo entero. Sangre preciosa de Jesucristo, sálvanos a nosotros y al mundo entero. Gloria al Padre, gloria al Hijo, gloria al Espíritu Santo, como era en el principio, ahora y siempre, por los siglos de los siglos. Amén. Que la preciosa sangre que brota de la sagrada cabeza de nuestro Señor Jesucristo, templo de la divina sabiduría, tabernáculo del divino conocimiento y luz del cielo y de la tierra, nos cubra ahora y siempre. Amén, amén, amén. En el nombre de Dios Padre, de Dios Hijo, de Dios Espíritu Santo, sello y protejo con el poder de la sangre de Jesucristo el Señor mi consciente, inconsciente y subconsciente. Sello mi razón, corazón, sentimientos, sentidos, ser físico, ser biológico, psicológico, material y espiritual. Sello todo lo que soy, todo lo que tengo, todo lo que puedo, todo lo que sé, todo lo que amo, queda sellado y protegido con el poder de la sangre de Jesucristo el Señor. Sello mi pasado, mi presente, mi futuro. Sello mis planes, proyectos, sueños, ilusiones, viajes, enfermedades. Sello mi persona, mi familia, mis posesiones y mi árbol genealógico. Me escondo en la llaga del costado herido de Jesús,
me escondo en el corazón inmaculado de la Santísima Virgen María, para que nada ni nadie me pueda provocar ningún daño. Amén, amén, amén. Y ahora, trae a tu mente a una persona de tu familia, a la que quieras sellar con la sangre de Cristo, y en el momento que yo diga, tú lo vas a decir en voz alta. En el nombre de Dios Padre, en el nombre de Dios Hijo, en el nombre de Dios Espíritu Santo, sello y protejo con el poder de la sangre de Jesucristo el Señor, a, diga el nombre completo de la persona que va a sellar. Sello su consciente, inconsciente, subconsciente. Sello su razón, corazón, sentimientos, sentidos, ser físico, ser biológico, psicológico, material y espiritual. Sello todo lo que es, todo lo que tiene, todo lo que puede, todo lo que sabe, todo lo que ama, queda sellado y protegido con el poder de la sangre de Jesucristo el Señor. Sello su pasado, su presente, su futuro. Sello sus planes, proyectos, sueños, ilusiones, viajes, enfermedades. Sello su persona, su familia, sus posesiones, su árbol genealógico. Lo escondo en la llaga del costado herido de Jesús. Lo escondo en el corazón inmaculado de la Santísima Virgen María, para que nada ni nadie le pueda provocar ningún daño. Amén, amén, amén. Cuarto misterio. El pie izquierdo de nuestro Señor Jesús es clavado. Por la preciosa llaga de tu pie izquierdo y por el dolor causado por el clavo que lo atravesó, la preciosa sangre que brota de ella nos proteja en todos nuestros caminos de los planes y ataques de los espíritus malignos y sus agentes. Amén. Oh preciosísima sangre de Jesucristo, sana las heridas en el sacratísimo corazón de Jesús. Padre nuestro que estás en el cielo, santificado sea tu nombre. Venga a nosotros tu reino. Hágase tu voluntad en la tierra como en el cielo. Danos hoy nuestro pan de cada día. Perdona nuestras ofensas, como también nosotros perdonamos a los que nos ofenden. No nos dejes caer en la tentación y líbranos del mal. Amén. Dios te salve María, llena de gracia, el Señor es contigo. Bendita eres entre todas las mujeres, y bendito el fruto de tu vientre Jesús. Santa María, Madre de Dios, ruega por nosotros los pecadores, ahora y en la hora de nuestra muerte. Amén. Sangre preciosa de Jesucristo, sálvanos a nosotros y al mundo entero. Sangre preciosa de Jesucristo, sálvanos a nosotros y al mundo entero. Sangre preciosa de Jesucristo, sálvanos a nosotros y al mundo entero. Sangre preciosa de Jesucristo, sálvanos a nosotros y al mundo entero. Sangre preciosa de Jesucristo, sálvanos a nosotros y al mundo entero. Sangre preciosa de Jesucristo, sálvanos a nosotros y al mundo entero. Sangre preciosa de Jesucristo, sálvanos a nosotros y al mundo entero.
sangre preciosa de Jesucristo, sálvanos a nosotros y al mundo entero. Sangre preciosa de Jesucristo, sálvanos a nosotros y al mundo entero. Sangre preciosa de Jesucristo, sálvanos a nosotros y al mundo entero. Sangre preciosa de Jesucristo, sálvanos a nosotros y al mundo entero. Sangre preciosa de Jesucristo, sálvanos a nosotros y al mundo entero. Gloria al Padre, gloria al Hijo, gloria al Espíritu Santo, como era en el principio, ahora y siempre, por los siglos de los siglos. Amén. Que la preciosa sangre que brota de la sagrada cabeza de nuestro Señor Jesucristo, templo de la divina sabiduría, tabernáculo del divino conocimiento y luz del cielo y de la tierra, nos cubra ahora y siempre. Amén, amén, amén. En el nombre de Dios Padre, de Dios Hijo, de Dios Espíritu Santo, sello y protejo con el poder de la sangre de Jesucristo el Señor mi consciente, inconsciente y subconsciente. Sello mi razón, corazón, sentimientos, sentidos, ser físico, ser biológico, psicológico, material y espiritual. Sello todo lo que soy, todo lo que tengo, todo lo que puedo, todo lo que sé, todo lo que amo, queda sellado y protegido con el poder de la sangre de Jesucristo el Señor. Sello mi pasado, mi presente, mi futuro. Sello mis planes, proyectos, sueños, ilusiones, viajes, enfermedades. Sello mi persona, mi familia, mis posesiones y mi árbol genealógico. Me escondo en la llaga del costado herido de Jesús. Me escondo en el corazón inmaculado de la Santísima Virgen María, para que nada ni nadie me pueda provocar ningún daño. Amén, amén, amén. Y ahora, trae a tu mente a una persona de tu familia, a la que quieras sellar con la sangre de Cristo, y en el momento que yo diga, tú lo vas a decir en voz alta. En el nombre de Dios Padre, en el nombre de Dios Hijo, en el nombre de Dios Espíritu Santo, sello y protejo con el poder de la sangre de Jesucristo el Señor, a, diga el nombre completo de la persona que va a sellar. Sello su consciente, inconsciente, subconsciente. Sello su razón, corazón, sentimientos, sentidos, ser físico, ser biológico, psicológico, material y espiritual. Sello todo lo que es, todo lo que tiene, todo lo que puede, todo lo que sabe, todo lo que ama, queda sellado y protegido con el poder de la sangre de Jesucristo el Señor. Sello su pasado, su presente, su futuro. Sello sus planes, proyectos, sueños, ilusiones, viajes, enfermedades. Sello su persona, su familia, sus posesiones, su árbol genealógico. Lo escondo en la llaga del costado herido de Jesús. Lo escondo en el corazón inmaculado de la Santísima Virgen María, para que nada ni nadie le pueda provocar ningún daño. Amén, amén, amén. Quinto misterio. El sagrado costado de nuestro Señor Jesús
es traspasado. Por la preciosa llaga de tu sagrado costado, y por el dolor causado por la lanza que lo traspasó, la preciosa sangre y agua que brotan de ella, sane a los enfermos, resucite a los muertos, solucione nuestros problemas presentes y nos enseñe el camino hacia nuestro Dios para la gloria eterna. Amén. Oh preciosísima sangre de Jesucristo, sana las heridas en el sacratísimo corazón de Jesús. Padre nuestro que estás en el cielo, santificado sea tu nombre. Venga a nosotros tu reino. Hágase tu voluntad en la tierra como en el cielo. Danos hoy nuestro pan de cada día. Perdona nuestras ofensas, como también nosotros perdonamos a los que nos ofenden. No nos dejes caer en la tentación y líbranos del mal. Amén. Dios te salve María, llena de gracia, el Señor es contigo. Bendita eres entre todas las mujeres, y bendito el fruto de tu vientre Jesús. Santa María, Madre de Dios, ruega por nosotros los pecadores, ahora y en la hora de nuestra muerte. Amén. Sangre preciosa de Jesucristo, sálvanos a nosotros y al mundo entero. Sangre preciosa de Jesucristo, sálvanos a nosotros y al mundo entero. Sangre preciosa de Jesucristo, sálvanos a nosotros y al mundo entero. Sangre preciosa de Jesucristo, sálvanos a nosotros y al mundo entero. Sangre preciosa de Jesucristo, sálvanos a nosotros y al mundo entero. Sangre preciosa de Jesucristo, sálvanos a nosotros y al mundo entero. Sangre preciosa de Jesucristo, sálvanos a nosotros y al mundo entero. Sangre preciosa de Jesucristo, sálvanos a nosotros y al mundo entero. Sangre preciosa de Jesucristo, sálvanos a nosotros y al mundo entero. Sangre preciosa de Jesucristo, sálvanos a nosotros y al mundo entero. Sangre preciosa de Jesucristo, sálvanos a nosotros y al mundo entero. Sangre preciosa de Jesucristo, sálvanos a nosotros y al mundo entero. Gloria al Padre, gloria al Hijo, gloria al Espíritu Santo, como era en el principio, ahora y siempre, por los siglos de los siglos. Amén. Que la preciosa sangre que brota de la sagrada cabeza de nuestro Señor Jesucristo, templo de la divina sabiduría, tabernáculo del divino conocimiento y luz del cielo y de la tierra, nos cubra ahora y siempre. Amén, amén, amén. En el nombre de Dios Padre, de Dios Hijo, de Dios Espíritu Santo, sello y protejo con el poder de la sangre de Jesucristo el Señor mi consciente, inconsciente y subconsciente. Sello mi razón, corazón, sentimientos, sentidos, ser físico, ser biológico, psicológico, material y espiritual. Sello todo lo que soy, todo lo que tengo, todo lo que puedo, todo lo que sé, todo lo que amo, queda sellado y protegido con el poder de la sangre de Jesucristo el Señor. Sello mi pasado, mi presente, mi futuro. Sello mis planes, proyectos, sueños, ilusiones, viajes, enfermedades. Sello mi persona, mi familia, mis posesiones
y mi árbol genealógico. Me escondo en la llaga del costado herido de Jesús. Me escondo en el corazón inmaculado de la Santísima Virgen María, para que nada ni nadie me pueda provocar ningún daño. Amén, amén, amén. En el nombre de Dios Padre, en el nombre de Dios Hijo, en el nombre de Dios Espíritu Santo, sello y protejo con el poder de la sangre de Jesucristo el Señor a, diga el nombre completo de la persona que va a sellar. Sello su consciente, inconsciente, subconsciente. Sello su razón, corazón, sentimientos, sentidos, ser físico, ser biológico, psicológico, material y espiritual. Sello todo lo que es, todo lo que tiene, todo lo que puede, todo lo que sabe, todo lo que ama. Queda sellado y protegido con el poder de la sangre de Jesucristo el Señor. Sello su pasado, su presente, su futuro. Sello sus planes, proyectos, sueños, ilusiones, viajes, enfermedades. Sello su persona, su familia, sus posesiones, su árbol genealógico. Lo escondo en la llaga del costado herido de Jesús. Lo escondo en el corazón inmaculado de la Santísima Virgen María, para que nada ni nadie le pueda provocar ningún daño. Amén, amén, amén. Oh preciosísima sangre de Jesucristo, sana las heridas en el sacratísimo corazón de Jesús. Oh preciosísima sangre de Jesucristo, sana las heridas en el sacratísimo corazón de Jesús. Oh preciosísima sangre de Jesucristo, sana las heridas en el sacratísimo corazón de Jesús. Dios te salve, reina y madre, madre de misericordia, vida, dulzura y esperanza nuestra. Dios te salve, a ti llamamos los desterrados hijos de Eva. A ti suspiramos gimiendo y llorando en este valle de lágrimas. Ea pues, señora, abogada nuestra, vuelve a nosotros esos tus ojos misericordiosos, y después de este destierro, muéstranos a Jesús, fruto bendito de tu vientre, oh clemente, oh piadosa, oh dulce siempre Virgen María, ruega por nosotros, Santa Madre de Dios, para que seamos dignos de alcanzar las divinas gracias y promesas de nuestro Señor Jesucristo. Amén. Oremos. Oh preciosísima sangre de Jesucristo, te honramos, te alabamos y te adoramos por tu obra de eterna alianza que trae paz a la humanidad. Sana las heridas en el sacratísimo corazón de Jesús. Consuela al Padre Todopoderoso en su trono y lava los pecados del mundo entero. Que todos te reverencien, oh preciosísima sangre. Ten misericordia. Amén. Sacratísimo corazón de Jesús, ten misericordia de nosotros. Inmaculado corazón de María, ruega por nosotros. San José, esposo de María, ruega por nosotros. Santos Pedro y Pablo, rueguen por nosotros. San Juan al pie de la cruz, ruega por nosotros. Santa María Magdalena, ruega por nosotros.
todos los guerreros de oración e intercesores del cielo, rueguen por nosotros. Todos los grandes santos de nuestro Señor, rueguen por nosotros. Todas las huestes celestiales, legión angélica de María, rueguen por nosotros. Señor, ten piedad de nosotros. Señor, ten piedad de nosotros. Cristo, ten piedad de nosotros. Cristo, ten piedad de nosotros. Señor, ten piedad de nosotros. Señor, ten piedad de nosotros. Cristo, escúchanos. Cristo, escúchanos benignamente. Dios Padre Celestial, ten piedad de nosotros. Dios Hijo Redentor del mundo, ten piedad de nosotros. Dios Espíritu Santo, ten piedad de nosotros. Santísima Trinidad, un solo Dios, ten piedad de nosotros. Oh preciosísima sangre de Jesucristo, sangre de salvación, sálvanos a nosotros y al mundo entero. Océano de la sangre de Jesucristo, libéranos. Sangre de Jesucristo llena de santidad y compasión, libéranos. Sangre preciosa de Jesucristo, nuestra fortaleza y poder, libéranos. Sangre preciosa de Jesucristo, alianza.

Liberados, libéranos. Sangre preciosa de Jesucristo, sagrado vino, libéranos. Sangre preciosa de Jesucristo, defensora de la fortaleza católica, libéranos. Sangre preciosa de Jesucristo, poder de los cristianos, libéranos. Sangre preciosa de Jesucristo, verdadera fe cristiana, libéranos. Sangre preciosa de Jesucristo, sangre sanadora, sálvanos. Sangre preciosa de Jesucristo, sangre ungidora, sálvanos. Sangre preciosa de Jesucristo, fortaleza de los hijos de Dios, sálvanos. Sangre preciosa de Jesucristo, comandante de los guerreros cristianos, sálvanos. Sangre preciosa de Jesucristo, sangre de resurrección, sálvanos. Sangre preciosa de Jesucristo, bebida de los ángeles del cielo, sálvanos. Sangre preciosa de Jesucristo, consuelo de Dios Padre, sálvanos. Sangre preciosa de Jesucristo, poder del Espíritu Santo, sálvanos. Sangre preciosa de Jesucristo, circuncisión de los gentiles, sálvanos. Sangre preciosa de Jesucristo, paz del mundo, sálvanos. Sangre preciosa de Jesucristo, luz del cielo y de la tierra, sálvanos. Sangre preciosa de Jesucristo, arco iris en el cielo, sálvanos. Sangre preciosa de Jesucristo, esperanza de los niños inocentes, sálvanos. Sangre preciosa de Jesucristo, palabra de Dios en nuestros corazones, sálvanos. Sangre preciosa de Jesucristo, arma celestial, sálvanos. Sangre preciosa de Jesucristo, divina sabiduría, sálvanos. Sangre preciosa de Jesucristo, cimiento del mundo, sálvanos. Sangre preciosa de Jesucristo, misericordia del Padre, sálvanos. Oh preciosísima sangre de Jesucristo, lava los pecados del mundo. Oh preciosísima sangre de Jesucristo, purifica al mundo. Oh preciosísima sangre de Jesucristo, enséñanos cómo consolar a Jesús. Oremos. Oh sangre preciosa, salvación nuestra, creemos, esperamos y confiamos en ti. Libera a todos los que están en las manos de los espíritus infernales, te suplicamos. Protege a los moribundos de las obras de los espíritus malignos y acógelos en la gloria eterna. Ten misericordia del mundo. Ten misericordia de nosotros. Ten misericordia de nuestra familia. Ten misericordia de los matrimonios. Ten misericordia de nuestros difuntos. Ten misericordia de nuestros enfermos. Ten misericordia de todo nuestro árbol genealógico. Ten misericordia de nuestra comunidad. Ten misericordia de México. Ten misericordia del mundo entero. Y fortalécenos para adorar y consolar al Sagrado Corazón de Jesús. Te adoramos, oh preciosísima sangre de misericordia. Amén. Oh preciosísima sangre de Jesucristo, sana las heridas en el Sacratísimo Corazón de Jesús.
Oh preciosísima sangre de

Jesucristo. Sana las heridas en el sacratísimo corazón de Jesús. Oh preciosísima sangre de Jesucristo, sana las heridas en el sacratísimo corazón de Jesús. Amén, amén, amén.

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0: Todos los aquí presentes que hoy nos reunimos para celebrar la Santa Eucaristía, saludamos también a quienes nos acompañan a través de las diferentes plataformas de Radio Jesús es el Señor, la emisora de la fe. Con un corazón dispuesto nos preparamos para vivir este encuentro con Cristo. Estas son las intenciones de hoy.
1: Okay.
0: Carla María Blanco, Rafaela del Carmen Gutiérrez, Lino Gutiérrez, Juan Adolfo Collado Cava, Pedro Bernardo Arias Burgos, Juan Ceballos, Belmin Joel Ceballos, Leandro López, cariñosamente Negro, en Jinamagao, Omar Rafael Nibar, cariñosamente Omarcito, Luis Felipe Peralta, Luis Tomás Peralta, Florentina de Jesús, Juan Pablo Reyes, Enerio Burgos, Villico Burgos, Alexander Guzmán, Yeuris Morel, Luciano Sosa, Guadalupe Hernández, por todos los difuntos de la familia Sosa Hernández, por todos los difuntos de la familia Burgo Guzmán y Guzmán Guzmán, Mónica de la Cruz, Juan Ramón Rodríguez, Enrique del Carmen González, Bernardino González, Francisco Gómez, Antonio Vázquez, Ramón Alcide Arias, María Secundina Castillo, Fray Luis Arias, Ramón Fermín Hernández, José Antonio Hernández, María Florinda Mata, Ramón María Vargas, María Luz Bernard, Pedro María Vargas, por todos los fieles difuntos de la familia Bernard Vargas, Mercedes Basilia García en sus 6 meses, José Luis, Antonio Manuel Morel, María Vargas, Manuel de León, Estervina Tavera, Epifanio Tavera, Carmen Tavera, María Antonio Núñez, Rafael Hernández, Inmaculada Zacarías, Rosy María Sánchez, Melvin Cruz, Rafael Cruz, Ramón Cruz, Rafael Manuel Sosa, Rafaela Parra, Marino Abreu, María del Carmen García, Elba Cepeda, Ramona Cepeda, Toña Paulino, Hipólito Cepeda, Agripina Ulloa, Ramón Antonio Cepeda, Enrique Llano y Noel Guzmán, por todos los difuntos de la familia Cepeda Guzmán, Ramón Batista, Juan Peralta, Edinson Vázquez, Omar Hernández, Teresa, Juan Reyes Tineo, Manuel Antonio Fernández en su segundo año, Miguel Antonio Rodríguez. Por todos los difuntos de la familia Quesada Ramírez, Lidia Ainhoa Ferreira, Andrés Guzmán, Regina Liranzo, Flora Polanco, Nardo Cabrera, Polinar Cabrera, Manolo Guzmán, Elena Cordero, Colosina Castillo, José Herrera, Ana Herrera, José Joaquín Torres, Ana Cornelia Rodríguez, Carlos Torres, Samuel Torres, Eulogia Llena, Gisela del Carmen Tavares, Trinidad Pérez, Tomás Faustino Díaz, Javier de Jesús, Demetrio Vargas, Francisca Clase, Daisy Vargas, Victoria Rodríguez, María López, Estanislao Rodríguez, Sergio La Antigua, Dolores La Antigua, Argentina La Antigua, Noris La Antigua, Elvis Hernández, Ángel Rojas, Gregoria Pichardo, Ramón Antonia, por todos los ánimas del purgatorio, María Casilda Ainhoa, José Agustín Rodríguez, Rafael Cabrera en su primer aniversario, Francisco Gómez, Ana Antonia Rodríguez. Por una intención especial para que la Santísima Trinidad bendiga, proteja y fortalezca el camino que el Señor ha permitido recorrer, concediendo discernimiento, fidelidad, paz y perseverancia, siempre conforme a su santa voluntad. Por la salud de Doña Rosa y Dalia Céspedes, Parizada Ferreira y Orlando Ferreira, por la liberación, sanación a la Virgen de la Alta Gracia, por Mireya Espinal, Anabel Rivera, Faelmi Rivera, Austin García, José Ureña, Gabriel Ureña, Úrsula Marte, Palemio García, por la salud de William Salcedo. Por una intención personal para que el Espíritu Santo conceda un corazón sereno, libre y dócil a la voluntad del Señor. Por la salud de Carmen Contreras, por la paz, liberación de la familia Bencosme González, Bencosme Acosta, Félix González, Marlin González por sus estudios, por la liberación, protección de 2 jóvenes, por la salud y liberación y sanación de Lilian Vázquez y Sandra Vázquez, por la liberación y sanación de Celeste Blanco y familia Blanco Rodríguez, por la salud de Yaniris, al Espíritu Santo y a la Virgen de la Alta Gracia, por las bendiciones de Fabio Antonio de la Rosa, por la salud de Rafael Núñez, Ramón Antonio Lora y familia, por la salud de Lucía Luciano, Nona García, Raimundo Díaz, Nereida, Gladys Rodríguez y familia. En acción de gracia al Divino Niño Jesús y a la Virgen María, por la salud de Arcadio Rodríguez y Altagracia Herrera. Por la salud, liberación y sanación al Divino Niño Jesús de Narciso, Víctor y Adalberto. Por unos proyectos al Divino Niño Jesús de Yasmín Torres. Por la salud de Liliana Castillo, Juan Padilla. Por la salud y liberación de Juana Sosa y toda su familia allá en Loma de los Palos. Por la liberación y sanación de Mari Blanco y toda su familia. Por la salud de Altagracia Madera y familia Madera Cruz. Al Divino Niño Jesús y al Sagrado Corazón de Jesús. Por la salud y liberación y protección de Miguel Andrés Rodríguez, Agustina Fernández y Luis Miguel Vázquez. Al Divino Niño Jesús, por la salud y liberación de Marlene García y toda su familia. Por la salud de Teresa Ayala, Julián Espinar y Nuris Tavares. Por la salud y liberación de Magdalena Grullón, Ramona Grullón, Estebanía Pérez. Por la liberación y fortaleza y paz interior de Eladia Pérez. Por la liberación, sanación y liberación de Agustina Bernard y toda su familia. Por la salud y liberación de Marcia García y familia. Por la salud de la niña Jackie García. Al gran poder de Dios, por un empleo a José Rosado y a Smarlin. Por la salud, liberación y sanación de la familia Rosado, Genara Rosado. Al Espíritu Santo, por un devoto. Por la salud y liberación y sanación de Adalberto Fabre Grullón, Gilda Altagracia Grullón, Luis y Santiago Grullón, Luis Alberto Fabre Rivas, familia Romero Marte y Margarita Grullón. Por un empleo a Gilda Grullón, por la liberación y sanación de Delfa la Antigua y toda su familia. Por la liberación y sanación de la familia Díaz Peñaló en Venezuela por fortaleza. Por la salud de Catalina Burgos y toda su familia, por la fortaleza de la familia López. Por la salud y liberación de Dariana García y Elsa Rodríguez Rivas. Por la liberación de Adriana Espino Paulino. Por la salud y liberación de Porfirio García, la familia García Espino, García Paulino. Por la salud de Shailin Paulino Burgos y su hija Alice Tatis Paulino. A Jesús sacramentado y al gran poder de Dios de la sangre de Cristo. Pidiendo por la salud, liberación y protección de Cristian García, Raquel García y María de Jesús. Por el hogar de Jesús García. Por la prosperidad del negocio de Armando Taveras, por la liberación, sanación de Triforia Taveras, Yolanda Taveras, Felita Tavera, Alicia Tavera y Olga Tavera. Por la liberación, sanación, por unos asuntos personales de Giancarlo Bonifacio, por la liberación de Ogracia y toda su familia, por la sanación de su matrimonio en acción de gracias por Malenis Altagracia Rodríguez, por la protección de Melvin Rodríguez. Cumpleaños. Andy Pacheco, María Alejandrina Álvarez, María Isabel González, Yailin Tatis Paulino y las mellizas María Milagros y Milagros María. A Jesús sacramentado y a la gran Santísima Virgen María por el ministerio detrás del buen pastor, por su crecimiento espiritual, para que el Señor supla las necesidades financieras de Radio Jesús es el Señor, por el Papa León XIV, los obispos, diáconos, presidentes de asamblea y por toda nuestra madre iglesia. Les invitamos a ponerse de pie y con el canto de entrada recibamos con alegría al reverendo padre Nicolás Domínguez, quien preside esta celebración acompañada de nuestro hermano Tony Rodríguez.

0: Qué alegría cuando me dijeron, vamos a la casa del Señor. ¿Cómo que dice?
1: Qué alegría cuando me dijeron, vamos a la casa del Señor.
0: ¿Y a dónde están ustedes?
1: En la casa del Señor.
0: Cuidado si ustedes creen que están en una gallera, o en una cancha, o en una discoteca, en la casa del Señor. Vamos a levantar nuestras manos. Evelyn, coge ese micrófono y vamos a alabar. Vamos a glorificar a ese que
2: Padre,
0: todo lo puede. Tú que estás ahí en sintonía, levanta
2: mañana,
0: tu mano,
2: Señor,
0: y comienza a alabar, comienza a glorificar,
2: pies,
0: comienza a adorarle
2: Señor,
0: en esta mañana. Alábale, te alabamos, te glorificamos, te exalzamos. Sigue alabando a ese Dios grande, a ese Dios poderoso, a ese Dios que rompe cadena. Alabado sea tu presencia, bendito sea tu poder. Alabamos y te glorificamos, te exalzamos, santo, santo eres. A ti la gloria, a ti la alabanza, sigue alabándole, alábale.

responde a ese Dios que está vivo, a ese Dios que rompe cadena. Alábale, te glorificamos, te ensalzamos, bendito eres, te adoramos y te alabamos. Santo, santo eres, gloria y alabanza a ti, Señor, a ese Rey de Reyes, Señor de Señores. Alábale, te ensalzamos en este día, te glorificamos. Santo y poderoso eres, alabado, alabado, bendita tu presencia, bendito tu poder.

0: bendice.
1: Hermano, levanta tu mano y a ese Dios que está vivo, alábale. A ese Dios que restaura nuestra vida, glorifícale en este día. Sigue alabando a Dios, sigue glorificando su presencia. Que te alaben todos los querubines, que te alaben todas las criaturas del cielo. Sigue alabándole en esta mañana. A Él la gloria, a Él la alabanza en esta mañana.

0: Mi
1: hermano,
0: Señor.
1: Es hora de bendecir a Dios. Tú que estás ahí en sintonía, levanta tu mano. Tú que estás enfermo, es hora de bendecirle. Es hora de adorarle en esta mañana. No tenga miedo a alabarle y glorificar su presencia. En este día sacerdotal, levanta tu mano. En este día eucarístico, levanta tu mano para que el poder de Dios se siga manifestando. Para que la presencia de Dios en este momento llegue a tu vida. Abre tu boca, es hora.

0: Señor.
1: Ahí está la presencia de Dios en esta mañana. Ensálzale, en esta mañana adórale. Ahí que es digno de toda adoración, de toda alabanza. Levanta tus manos y glorifícale en este día. Levanta tus manos y es hora de glorificarle, de adorar.

0: En el nombre del Padre, del Hijo y del Espíritu Santo. Amén. La gracia de nuestro Señor Jesucristo, el amor del Padre y la comunión del Espíritu Santo esté con cada uno de ustedes.
1: Y con tu Espíritu.
0: Buen día para todos.
1: Buenos días.
0: ¿Cómo están ustedes?
1: Bendecido por el Señor, amado por María, de ahí a ahí con Cristo y de aquí para el cielo.
0: Bendecido por el Señor, amado por María, de ahí a ahí con Cristo, ahora siéntese. En esta mañana vamos a reconocer nuestras inquietudes, nuestro pecado. En esta mañana vamos a hablar con Dios en la intimidad. Vamos a decirle al Señor que perdone nuestra vida, que perdone nuestro pecado, que perdone todas nuestras maldades. En esta mañana, tú que estás ahí en sintonía, entra Dios a tu vida para que Dios pueda entrar ahí donde está el pecado. Ese pecado que arrastra, ese pecado que hay en tu vida, Dios hoy puede perdonarlo. Dios hoy puede liberarte en esta mañana. Pídele a Dios en esta mañana perdón. Que perdone todo tu pasado, toda tu historia, todo tu ser. Solamente Dios puede perdonar tu vida. Solamente Dios puede perdonar tu pecado en esta mañana.

0: soledad.
1: Hermano, no solamente basta que reconozca que tiene pecado. Ahora en este momento necesita confesarlo, necesita presentárselo a Dios. Tú que está ahí en sintonía, reconoce que ha fallado, reconoce que ha cometido pecado, pero en esta mañana deposite ese pecado en la presencia y la compañía de Dios.

Cuando pecamos contra un hermano, pecamos contra Dios. Pero muchas veces al hermano que está con nosotros en nuestra vida, no le pedimos perdón. En esta mañana, tú que tienes herida, tú que tienes resentimiento, tú que tienes odio, pídele perdón a Dios. Pero también necesita perdonar a ese hermano que te ha fallado, a ese hermano que te ha calumniado, a ese hermano que ha dicho algo que a ti no te agrade en esta mañana.

Todos somos pecadores, pero no todos admitimos ese pecado. En esta mañana levanta tu mano a Dios. Dios quiere perdonarte, Dios quiere liberarte, Dios quiere sanarte. Reconociendo nuestro pecado, Dios nos sana. Reconociendo nuestras impiedades, Dios nos levanta. En esta mañana levanta tu mano a Dios para que Dios mire tu misericordia, para que Dios mire tu humillación, para que Dios mire lo que hay en tu vida que necesita cambiar. Levanta tu mano a Dios, Señor, ten piedad de mi familia, ten piedad de mis hijos, ten piedad de mi esposo, de todo lo que tenga que tener piedad, Señor, en esta mañana. Levanta tu mano, habla con Dios, suplícale a Él que te va a dar piedad, te va a dar perdón, te va a dar amor en esta mañana. Levanta tu mano y dile al Señor que te perdone, dile al Señor que cambie esas heridas, que cambie ese dolor en esta mañana. Dios quiere cambiarte, Dios quiere tocarte, Dios quiere sanarte en esta mañana.

Hermano, ponte de pie. Vamos a pedir la presencia del Espíritu Santo, Juanpa. Vamos a pedir la unción divina. Abre tu boca, tú que estás aquí. Y tú que estás en sintonía, comienza a pedir la fuerza del Espíritu Santo. El soplo del Espíritu Santo. Abre tu boca y el Espíritu Santo te necesita en mi vida. Espíritu Santo, venga a fortalecerme. Venga a levantarme en esta mañana. Envía una porción de tu presencia a mi vida. Envía el soplo del Espíritu Santo. La fuerza del Espíritu Santo para que ese Espíritu Santo venga a llenar tu vida. Para que el Espíritu Santo sople. Para que el Espíritu Santo se manifieste, para que mueva tu vida en esta mañana. Sigue pidiendo la fuerza del Espíritu Santo. Dile al Espíritu Santo que venga a moverse, que venga a tocarte en esta mañana. Que necesitamos su fuerza, que necesitamos su unción en esta mañana. Sigue pidiendo la fuerza divina, la unción divina. En esta mañana no te quedes callado. Pide la fuerza del Espíritu Santo, el soplo del Espíritu Santo, la fuerza del Espíritu Santo se manifiesta. Deja que caiga en tu vida, deja que caiga en tu problema, en tu enfermedad. Solamente el Espíritu Santo puede entrar ahí donde esté el problema. Solamente el Espíritu Santo puede restaurar tu vida en esta mañana. Llama esa fuerza, llama ese Espíritu Santo que se mueva, que se manifieste ahí donde tú estás, que llegue a tu casa, que llegue a tu habitación, que llegue a tu enfermedad en esta mañana. Sigue pidiendo fuerza del Espíritu Santo, la unción del Espíritu Santo que llene tu vida, que llene tu corazón en esta mañana. Espíritu Santo.

0: Oh Dios, que en la humillación de tu Hijo levantaste la humanidad caída, concede a tus fieles una santa alegría para que disfruten del gozo eterno. Lo libraste de la esclavitud del pecado. Por Jesucristo nuestro Señor.
1: Amén.
0: Nos sentamos y en silencio escuchamos la palabra.
2: Lectura de la profecía de Oseas. Esto dice el Señor: cuando Israel era joven, lo amé, y de Egipto llamé a mi hijo. Cuanto más los llamaba, más se alejaban de mí. Crucificaban a los Baales, ofrecían incienso a los ídolos. Pero era yo quien había criado a Efraín, tomándolo en mis brazos. Y no reconocieron que yo los cuidaba. Con lazos humanos los atraje, con vínculos de amor. Fui para ellos como quien alza un niño hasta sus mejillas. Me incliné hacia él para darle de comer. Mi corazón está perturbado. Se conmueven mis entrañas. No actuaré en el ardor de mi cólera. No volveré a destruir a Efraín, porque yo soy Dios y no un hombre. Santo en medio de vosotros, y no me dejo llevar por la ira. Palabra de Dios.
1: Te alabamos, Señor.
2: Que brille tu rostro, Señor, y nos salve.
1: Que brille tu rostro, Señor, y nos salve.
2: Pastor de Israel, escucha. Tú que te sientas sobre querubines, resplandece, despierta tu poder y ven a salvarnos.
1: Que brille tu rostro, Señor, y nos salve.
2: Dios del universo, vuélvete, mira desde el cielo, fíjate, ven a visitar tu viña, cuida la cepa diestra plantó y al Hijo del Hombre que tú has fortalecido.
1: Que brille tu rostro, Señor, y nos salve.

0: Señor esté con ustedes.
1: Y con tu espíritu.
0: Proclamación del Santo Evangelio según San Mateo.
1: Gloria a ti, Señor Jesús.
0: En aquel tiempo dijo Jesús a sus apóstoles: vayan y proclamen que ha llegado el reino de los cielos. Curen enfermos, resuciten muertos, limpien leprosos, arrojen demonios. Gratis han recibido, den gratis. No se procuren la faja de oro, plata ni cobre, ni tampoco alforja para el camino, ni dos túnicas, ni sandalia ni bastón. Bien merece el obrero su sustento. Cuando entren en una ciudad o aldea, averigüen quién hay allí de confianza y quédense en su casa hasta que se vayan. Al entrar en una casa, saluden con la paz. Si en la casa se la merece, su paz vendrá a ella. Si no la merece, la paz volverá a ustedes. Si alguno no lo recibe, no, ni lo escuchan sus palabras, al salir de aquella casa o de la ciudad, sacúdense el polvo de los pies. En verdad le digo que nadie el día del juicio le será más llevadero de Sodoma y Gomorra que aquella ciudad. Palabra del Señor.
1: Gloria a ti, Señor Jesús.
0: Siéntense. ¿Cómo están ustedes?
1: Bendecido por el Señor, amado por María, de ahí a ahí con Cristo y de aquí para el cielo.
0: Tendan como tímido y dar un abrazo a que está al lado tuyo. Y le damos un abrazo por lo menos hoy, a pesar de la calor, a pesar del frío, a pesar de todas las situaciones. Vamos a cantar un cantito hoy. Abran sus manos para el Señor se le llene de alegría, de gozo, de paz, de ternura.

0: se fueron.
1: Todavía.
0: Están aquí.
1: Aquí.
0: Todavía.
1: Todavía aquí.
0: Todavía. Mire, yo siempre o algunas veces veo programa educativo. Dentro de este programa educativo, miraba un programa en la voz de María, que lo dan a las 3 de la tarde. En ese programa decían esto: ¿por qué algunos católicos o muchos católicos se van de la iglesia? ¿Eh? ¿Por qué muchos o algunos católicos se van de la iglesia católica? Lo primero que decían era por la falta de formación. Por la falta de... A los católicos no nos gusta prepararnos. Los católicos no sacamos tiempo para la formación. Apurado, vamos a la iglesia. Y vamos a la iglesia rápido. Vamos a la iglesia acelerado. Pero si hay un curso en la parroquia, usted ve que son minoría. Si hay un taller en la parroquia, usted ve que es el mismo grupito de siempre. Ahora, esos que no participan acaban con el otro grupito por envidia, por celo. ¿Eh? No tienen tiempo para formarse, para prepararse, pero sí tienen tiempo para acabar con el otro. Sí tienen tiempo para chimear. Sí tienen tiempo para llevar vida ajena. Pero para formarse, nada. Hay documentos de la iglesia que nos forman, que nos preparan, que nos ayudan, y nadie lee nada. Por ejemplo, la primera encíclica del Papa León XIV. Si usted le pregunta a los católicos, no la tiene. Y ustedes son católicos. Los que están aquí son católicos. ¿Cuándo vemos aquí? 5, 10, 11. Ahora yo le aseguro que quizás uno, dos, tenga esa encíclica. Oiga, la primera encíclica del Papa León XIV, me imagino que nosotros no la tenemos. Y nosotros debiéramos ser lo primero en instruirnos, en leer, en conocer nuestra doctrina. Y está baratísima, vea, a 150 pesitos está. Un documento extraordinario, maravilloso. Y ahora, con la inteligencia artificial, el Papa toca ese tema. ¿Eh? El Papa lo toca. Pero como a nosotros no nos gusta prepararnos ni formarnos, sí nos gusta criticar, sí nos gusta acabar. ¿Eh? Entonces la encíclica del Papa, humanidad grande. Entonces ahí nos habla de estos tiempos tecnológicos, de estos tiempos de las redes, humanidad grande. La humanidad es grandísima. Ahora, no toda la humanidad se forma y se prepara. Entonces, ¿por qué se van los católicos a otra iglesia? Porque no están preparados. Porque no están formados. Porque no tienen conocimiento de su iglesia. Porque si conocieran su iglesia, no tienen que irse para otra iglesia, para otro ventorrillo. Decía alguien así: no, nosotros la iglesia católica somos un almacén, somos un supermercado. Y sin embargo, en el supermercado, ¿qué usted va a buscar en el supermercado por mayor? Entonces, las otras iglesias son unos ventorrillos. Entonces, si usted tiene la oportunidad de comprar en un supermercado, ¿para qué se va a un ventorrillo? Porque el ventorrillo lo va a vender más caro. Entonces, primera causa, porque los católicos se van de la iglesia, por la falta de formación, por la falta de conocimiento, porque no nos gusta leer nada, ni el Paquito lo leemos, ni la revista mensual la leemos, mucho menos la Biblia. Entonces, si no nos instruimos, si no nos formamos, entonces, ¿qué cristianos somos? Somos flojos. Y la otra condición por la que estaban los católicos a otra iglesia es porque no han vivido una experiencia.

0: porque aquí está la verdad, aquí está la verdad plena y absoluta. No tiene que irte para otra iglesia, no tiene que irte para otro ventorrillo. Entonces, lo primero es por la falta de formación, por la falta de conocimiento. Segundo, porque no hemos tenido una experiencia profunda con el Señor que nos haya marcado. Que nos haya marcado. Yo recuerdo cuando estaba en el seminario, nos decía el formador, y en ese entonces era rector, decía, no se ordenen sin tener una experiencia con el Señor. ¿Qué nos decía?
1: No se ordenen sin tener una experiencia.
0: Porque si nos ordenamos sin tener una experiencia, cualquier viento nos va a arrastrar, cualquier situación nos va a sacar del sacerdocio. Ahora, si estamos marcados, si estamos sellados, entonces nada ni nadie nos va a derrumbar. Y la otra parte, por lo que se va mucho católico a otra iglesia, es por la influencia de otras iglesias. ¿Pero la influencia?
1: De otras iglesias.
0: Casi todos tenemos un familiar que es protestante. Y ese nos va carcomiendo, ese nos va allantando, nos va arrastrando, hasta que al final somos otro protestante. Quizás la mamá es protestante y la mamá comienza a influenciar que esos santos, que esa virgen, que ese apostolado, hay que sacarlo. Y eso se va influenciando en los hijos, y cuando viene a ver, los hijos son católicos. La mamá era católica, pero por influencia de los hermanos separados se fueron. Ya no rezan el Santo Rosario, ya no oran juntos. Entonces, ¿qué familia puede permanecer? ¿Qué familia puede llegar al final? Cantan un chimbo, yo están durmiendo ahora. Parece que el diablo está durmiendo. Ave María Purísima, Padre.

¿Por qué otra causa se van los católicos a otra iglesia? Por el cansancio, por el aburrimiento, por la rutina, porque no hay innovación. La misma situación siempre, la misma rutina siempre, nadie cambia. Y usted 20 años en una iglesia aburrida, te va a cansar. Usted 20 años en una iglesia de rutina, no tiene deseo de volver. Pero si hay innovación, siempre y cuando no pierda lo esencial. ¿Y quién no se cansa en la vida? De dar tanta vuelta, de ir y venir, y nada nuevo. De caminar y caminar, y siempre la misma cosa. No, porque esto se hace así, hermano, hay que cambiar. Usted ve parroquia que todo el tiempo la misma cosa, ¿eh? Usted se encuentra párroco y párraca, que yo digo, oiga, dele oportunidad a otro, dele tiempo a otro. Hay parroquia que lo oiga, que no es el padre que manda, son los laicos que mandan. Y hay una comadrona, vea, en parroquia, que se quede en la dueña de la parroquia, y se encuentran otros párrocos que están por encima del padre. Entonces, la rutina siempre, eso llega como a uno como a cansarse. Entonces, si realmente estamos estimulados, estamos animados, estamos motivados, entonces la gente tiene deseo. Pero si es la misma comida siempre, si es el mismo mensaje de siempre, si son la misma gente que lee, si son la misma gente que canta, es un aburrimiento. ¿Y quién va a ir para allá? Porque no le dan oportunidades a nadie. A veces una cosa, un gueto cerrado, ahí no entra nadie, ni Dios entra ahí. Ni Dios entra ahí, porque a veces nos adueñamos de esto, hermano. Esto no es de nosotros, esto es de Dios. Y la misma cosa de siempre. ¿Quiénes son los que cantan? Fulana de tal, dos viejas. Aburrida, cansada. Ay, me va a matar la gente en Pueblo Nuevo hoy. Ay, caramba, pero no solamente en Pueblo Nuevo, en todas las parroquias. No sé, ya tenemos muchas formas, porque se van. Otras, ¿por qué se van? Porque a veces hay gente que no acepta que lo corrijan. Son ley, batuta y constitución, y no se adaptan tampoco. Y como no se adaptan, ya usted sabe, ellos se creen los dueños. Hermano, el dueño de la iglesia es el Señor, ni el párroco, ni el obispo, el dueño es el Señor. Y hay gente que le gusta brincar mucho, y a veces le echa

la culpa al padre. Ay, ese padre es muy odioso. Pero eres tú que no te adapta. Eres tú que eres un malcriado. Eres tú que eres un desobediente. Y como son desobedientes, no caben en ningún sitio. Andan de parroquia en parroquia y hacen su lío y se van. Le cuesta la obediencia. Tú sabes los chivos locos que hay en la iglesia. Tú sabes la gente loca que hay en la iglesia. Que porque cuando no lo dejan mandarse de garita, cuando no lo dejan hacerse de garita, es verdad que habemos padres que no damos oportunidades, pero hay otros que sí dan oportunidades. Y cuando le dan las oportunidades, se aprovechan. Ellos creen que son los párrocos. Canta el otro chino ahí. Tal vez se anima, tal vez se motiva.

0: ¿Por qué la gente católica se va a otra iglesia? Porque a veces hay personas que no dan testimonio, que no dan testimonio, que en la iglesia son una cosa y en la calle son otra, que en la iglesia no rompen un plato y con el vecino peleando, acabando, criticando. ¿Y quién va a ir a la iglesia? Por eso es que la gente dice, no, yo no voy a la iglesia porque esos que están ahí son más malos que yo. Y yo siempre a esos malos, a esos buenos, digo, pues vengan y para que no cambien. Entonces, muchas veces lo que estamos dentro estamos justificando todo. Todo, todo, todo. Entonces, cuando dejemos de justificar tanto y cuando demos más testimonio, la gente va a volver a la iglesia, la gente va a regresar a su iglesia, que es la iglesia verdadera fundada por Cristo. Amén. Ay, pues dale otro abrazo que está al lado tuyo. Y tú que estés en casa, dale un abrazo que está al lado tuyo. Y si no hay nadie contigo, dáselo a la cama o a la silla, a quien sea. Pero siéntete acogido, siéntete amado, siéntete querido en esta mañana. Entonces, vamos a la palabra de Dios. En la primera lectura de hoy del profeta Oseas, ¿del profeta? ¿Quién es ese hombre? ¿A dónde vivía? ¿En Tamboril? ¿A dónde vivía? ¿En Pueblo Nuevo? ¿A dónde vivía? ¿En la parroquia? Yo no sé, esto es una pregunta nada más. Ahora, ¿de qué nos habla el profeta Oseas hoy? Del amor maternal de Dios. ¿De qué nos habla?
1: El amor maternal de
0: ¿Y
1: Dios.
0: cómo el amor maternal? Porque cuando se habla de maternal, ¿a qué se refiere?
2: A la madre.
0: Madre. Levanten la mano los que son madres. ¿Y cómo son ustedes como madres? Son tiernas, son amorosas. Ay, padre, yo quisiera darle amor a mis hijos, pero yo no me siento como capacitada. Yo quisiera darle amor a mis hijos, pero yo no sé lo que es eso. Ah, pues si tú no sabes lo que es eso, te jodiste entonces. Si una madre no sabe lo que es el amor de una madre, entonces parió y perdió el tiempo, entonces, ¿para qué lo tuvo? Lo tuvo como animalito, lo tuvo como cerdito. A la puerca, a los cerdos no le da amor, solamente le da leche. Lo alimenta, pero no le da amor. ¿Entienden esto? ¿No lo entienden? ¿De qué habla? Del amor maternal. Dios es madre, claro, es madre. Dios es padre, también es padre. ¿De qué habla? Del amor. ¿De qué? De Dios. O sea, nadie puede amar como Dios. Miren que las madres son tiernas, las madres son cariñosas, pero usted no puede comparar el amor de Dios con el amor de la madre. El amor de Dios está por encima del amor de madre, y es el que más se parece, el amor de Dios, es de la madre, porque nadie ama como una madre. La madre se gasta, la madre se entrega, la madre se da, la madre se dona, pero Dios es total, Dios es absoluto. Entonces nos habla del amor maternal de Dios. ¿De qué? Y ahí dice, oiga, ¿cómo se manifiesta? Con cuerda humana. ¿Con cuerda? Usted sabe lo que es una cuerda, ¿sí o no? ¿Qué es una cuerda? Un lazo. ¿Qué es una cuerda? Un lazo. ¿Y tú recuerdas el lazo de la ternura de tu madre? ¿Tú recuerdas el lazo de ternura de tu padre? No, padre, papá mío lo que me daba pela. Golpe. Porque no sabía más nada. Nadie da lo que no tiene, hermano. Y después dice, con correa humana, con correa de amor, te ha traído. ¿Con qué? ¿Con qué? ¿Y a dónde viene la correa de amor? Una pregunta. Usted va ahí al mercado y compra correa de sago, de cabuya, de cualquier otra correa, el lazo y cadena. Entonces dice, yo recuerdo ahora que con correa de amor te atraía. La pela que a nosotros nos daban en el campo, vea, pero no era con correa humana, no era con amor. Era una correa, era un lazo vivo de cabuya. Y cuando esos viejos agarraban a uno, le daban con gusto. Cuando lo soltaban bien morado, con mucha seña. Y si la mamá se metía, vea, hasta ella le daban. Con correa de amor te atraía. ¿Y a usted con qué correa le dieron? Con la correa del amor. Ya los padres no dan pela. Antes era chancletazo limpio y eran buenos. Ahora lo que le compran es tabla. portable. Ahora lo que le compran es el celular y son malísimos. Antes era con una pela y lo enderezaban. ¿Era con qué? Dile a que te la tuya, tío, te hace falta esa pela porque tú no te han enderezado todavía. Tú estás igualito, tú no tienes enderezado. Y como le decía, yo tengo un cuñado, que será durísimo. Tiene 94 años, imagínense. Cuando eso daba una pela, no era con carro, cuando era con correa de amor, no, era con una correa de verdad. Era con un lazo terciado y doblado. Y un día le dio una pela a aquel doctor. Y cuando le dieron la pela, dije, muchacho, lo que tiene que ahora mismo me voy a quitar la vida. ¿Qué dijo? Ahora mismo. Pero yo puedo no decir la otra palabra. A quitarse la vida, ya usted sabe cómo era. Y el papá, que le había terminado de dar esa pela bien bien sentida, bien aplomada, dice, lo que tiene que ahora mismo voy a quitar la vida. Y el papá le largó el lazo con el que le dio la pela. Y salió a quitarse la vida. Salió. Entonces el hermano más pequeño estaba ahí. Y como se querían tanto, él fue a quitarse la vida. Él lo acompañó. Y anduvieron una cerca entera. Y había muchísima mata. Había muchísima mata y llevaba un lazo también, pero llevaba un lazo y anduvieron la cerca entera, mucha mata con un lazo. Y después le dice más pequeño, premaca, tú saliste a quitarte la vida. ¿Y qué pasó? Con correa humana, con correa de amor. Dice, ahora no hay amor, ahora no hay cariño, ahora no hay aprecio, ahora no hay ternura, ahora lo que hay es tecnología. Y la tecnología mal usada nos lleva al desastre. La tecnología mal usada nos lleva al suicidio. Ahora termino con esto. Dios siempre amó al pueblo de Israel. ¿Qué yo dije ahora?
1: Dios siempre amó al pueblo de Israel.
0: Solamente al pueblo de Israel.
1: A todos.
0: Y ustedes no son amados por Dios. Levanten la mano que son amados por Dios. Pero no se le nota. Con esa cara que tienen ustedes de aburrido. Cántale un cantito ahí, muchachos.

0: Salmo 79 dice: Pastor de Israel, escucha. ¿Cómo dice?
1: Pastor de Israel, escucha.
0: Pero escuchar es un don. Escuchar es una cualidad. Y no todo el mundo ha cultivado esa cualidad. Porque hay gente que no sabe escuchar. Pruébelo para que usted vea. Que usted se pone a conversar con otra gente y mientras usted está hablando, la otra persona está fabricando lo que le va a responder. ¿Y cómo le va a responder? Mal, porque no escuchó. Si los padres de hoy tuvieran tiempo para escuchar a sus hijos, la familia de hoy no tuviera como está. Si los hijos de hoy tuvieran tiempo para escuchar a su padre, no tuviera la familia desbaratada. Pero esa cualidad se ha perdido, el escuchar al otro con atención, el escuchar al otro para darle importancia, para hacerle ver que lo que está hablando es importante, pero a veces estamos fabricando lo que vamos a contestar, a veces estamos fuera de sí, a veces no nos concentramos, entonces no sabemos escuchar. Y el que no sabe escuchar tampoco sabe hablar. ¿Estamos claros? El que no sabe escuchar tampoco sabe hablar. Y escuchar no es lo mismo que oír. Escuchar es prestar atención. Es hacerse solidario con lo que está pasando. El que oye ruido, escándalo, muchísimas cosas. Y sigue diciendo el salmo de hoy: Pastor, escucha. Después dice: Dios de los ejércitos. ¿Dios de qué?
2: De los
0: ¿Y a qué ejército usted pertenece? ¿Al ejército de Abinader? ¿Al ejército de Medina? ¿Al ejército de
1: ejército de
0: Leonel?
1: Cristo.
0: ¿A qué ejército usted pertenece?
1: Al ejército de Cristo Jesús.
0: Y están peleando la batalla. Están luchando la batalla. ¿Contra quién la están luchando?
1: Contra el
0: Ahora, ¿qué
1: enemigo.
0: dice? Dios de los ejércitos, escúchanos. Dios de los ejércitos, míranos, míranos. Yo digo, si Dios nos mirara a nosotros, ¿qué miraría en nuestra vida? ¿Fracaso? ¿Errores? ¿Qué miraría? Después dice, Dios de los ejércitos, fíjate, ¿cómo está la condición tuya? ¿Cómo está la condición tuya? ¿Cómo está la familia tuya? Si Dios se fija en tu familia, ¿qué va a sacar? Pero, padre, ¿y por qué Dios no se fijó en Venezuela? ¿Y qué estaba ofreciendo Venezuela? Oiga, y la gente de Venezuela y el mundo entero debiera aprender de esa experiencia de Venezuela. Todavía hoy, están sacando gente viva todavía, señores. Oiga. Ayer todavía están sacando gente viva después de un desplome. Y usted no está viendo la mano de Dios ahí. Usted no quiere que Dios se fijó ahí. Usted no quiere que Dios se miró ahí. Donde después de 10 días, 8 días, gente debajo de escombros todavía lo puedan sacar vivo. Pero la humanidad se ha perdido el sentido de Dios. La humanidad ha perdido la sensibilidad de Dios. Tiene que volver Dios y hablarnos. Eso es un milagro de Dios. Ahí dice, mira, Dios desde el cielo, míranos, fíjate, ven a visitarnos. Dios fue a Venezuela. Padre, y si Dios fue a Venezuela, ¿por qué se derrumbe? Por la mala construcción del hombre, porque el hombre está haciendo lo que le venga en gana, al hombre no le importa nada, hace un edificio sin base y sin varilla, que se joda a todo el mundo. Da un abrazo que está al lado tuyo. Dar un abrazo, ya es mi hijo, busca a Dios, pero con ánimo, con cariño, con amor. Canta el otro chingue, ya nos vamos, ya.

0: tema del Evangelio de hoy es el mismo de ayer, la misión. ¿La qué?
1: La misión.
0: Elige 12 y lo manda. ¿Cuánto eligió?
1: 12.
0: ¿Qué número tú eres? La preguntita, si él eligió 12, lo mandó, lo lanzó al mundo, ¿en qué número tú estás? Porque ahora no son los 12, ahora somos nosotros, lo que tenemos que evangelizar, lo que tenemos que salir, lo que tenemos que anunciar la palabra. ¿Y qué significa ir de misión? Que alguien, un enviado, que alguien manda, que alguien
1: manda.
0: ¿Y a nosotros quién nos mandó?
1: Jesús.
0: ¿Y a nosotros quién nos eligió? El Señor. Ahora nos manda, pero no con un mensaje propio. Yo no voy a anunciar lo que yo quiera. Yo voy a anunciar el Evangelio. Yo voy a anunciar la buena noticia. En medio de tanta mala noticia, yo tengo que anunciar buena noticia y hacer el contraste con la sociedad. ¿Ya? Pero no es lo que yo quiera, es el mensaje que Dios ponga en mi boca, y no es lo que sea, no a mi forma de ser. Ahora hay algo interesante en el Evangelio de hoy que dice: lo que han recibido gratis, denlo gratis. ¿Cómo que dice? Lo que tú tienes, hermano, es tuyo, es obra de Dios. Los dones que Dios te ha regalado, no te llenes de orgullo. No, eso no es tuyo, eso es prestado. Y si tú te llenas de orgullo, Dios te lo va a quitar. Y cuando tú te mueras, ya esos dones tú no te los vas a llevar. Porque ¿para qué tú quieres dones allá arriba? La pregunta, los dones que Dios te ha regalado es para que lo ponga a producir, es para que lo ponga al servicio de los demás, no son tuyos. ¿Tú no pagaste por eso? ¿O tú pagaste? ¿Cuánto pagaste tú para esto? Este don es de Dios. Y si es don, es regalo de Dios. Entonces no te llenes de orgullo así, ya yo soy tal cosa. Eso no es tuyo, eso es propiedad de Dios. Lo que he recibido gratis, denlo gratis. ¿Cómo que dice?
2: Lo que has recibido gratis, denlo gratis.
0: ¿Y cuánta gente comercializando con los dones? ¿Y cuánta gente comprando los dones? ¿Y cuánta gente vendiendo los dones que no son de ellos, que no le corresponden porque son de Dios? A Madre Teresa le preguntaron en una ocasión: Madre Teresa, ¿qué es evangelizar? ¿Qué es misionar? ¿Cuál fue la pregunta que le hicieron a Madre Teresa, un periodista?
2: ¿Qué es evangelizar?
0: ¿Qué es misionar? ¿Saben la respuesta que ella dio? No buscó libro. No fue a la tecnología. Ella dijo: evangelizar o misionar es tener a Cristo y darlo a conocer. Eso es misionar, eso es evangelizar, tener una experiencia con el Señor y esa experiencia llevársela a los demás. Yo no voy a hablar más porque ustedes están cansados. Seguimos la Eucaristía. Sigue hablando. Vamos a seguir la Eucaristía mejor.

0: oren, hermanos, para que este sacrificio que mide de ustedes sea agradable a Dios Padre Todopoderoso.
1: El Señor reciba de tus manos este sacrificio para alabanza y gloria de su nombre, para nuestro bien y de toda su santa iglesia.
0: Que la oración consagrada a tu nombre nos purifique, Señor, y nos lleve de día en día a participar en la vida del cielo. Por Jesucristo nuestro Señor.
1: Amén.
0: El Señor esté con nosotros.

0: Gracias al Señor nuestro Dios.
1: Es justo y necesario.
0: En verdad es justo darte gracias y deber nuestro alabarte, Padre Santo, Dios Todopoderoso y Eterno, en todos los momentos y circunstancias de la vida, en la salud y en la enfermedad, en el sufrimiento, en el gozo, por tu siervo Jesús, nuestro Redentor. Porque él en su vida terrena pasó haciendo el bien y curando a los oprimidos por el mal. También hoy, como buen samaritano, se acerca a todo hombre que sufre en su cuerpo y en su espíritu y cura sus heridas con el aceite de consuelo y el vino de la esperanza. Por este don de tu gracia, incluso cuando nos hemos sumergido en la noche de dolor, vislumbramos la luz pascual en tu Hijo muerto y resucitado. Por eso, unidos a los ángeles y santos, cantamos a una voz el himno de tu gloria.

0: Santo eres en verdad, Señor, fuente de toda santidad. Por eso te pedimos que santifiques los dones con la efusión de tu Espíritu, de manera que se conviertan para nosotros en cuerpo y sangre de Jesucristo nuestro Señor, el cual, cuando iba a ser entregado a su pasión voluntariamente aceptada, tomó pan. Dándote gracias, lo partió, lo dio a sus discípulos, diciendo: tomen y coman todos de él, porque esto es mi cuerpo que será entregado por ustedes. Señor mío y Dios mío, gloria y alabanza a ti, Señor. Bendito sea por siempre.
1: Gloria y alabanza a ti, Señor.
0: Bendito eres.
1: Alabado,
0: te adoramos y te bendecimos.
1: Alabado,
0: tú eres santo, tú eres poderoso.
1: Glorificado tu nombre,
0: alabado,
1: Señor.
0: Bendito, bendita tu presencia.
1: Sea por
0: te adoramos, te
1: gloria,
0: glorificamos en esta
1: ti,
0: mañana.
1: Señor. Te alabamos y te bendecimos. Te glorificamos.
0: De mismo modo, acabada la cena, tomó el cáliz, dándote gracia de nuevo, lo pasó a su discípulo diciendo: tomen y beban todos de él, porque este es el cáliz de mi sangre, sangre de la alianza nueva y eterna, que será derramada por ustedes y por muchos para el perdón de los pecados. Hacer esto en conmemoración mía. Señor mío y Dios mío, gloria y alabanza a ti, Señor. Bendito sea por siempre,
1: Señor.
0: Te alabamos y glorificamos.
1: Te exaltamos,
0: te santo,
1: te glorificamos,
0: santo eres,
1: honra,
0: gloria y alabanza a ti, Señor. Te bendecimos,
1: Señor.
0: Te ensalzamos
1: alabanza,
0: esta
1: alabanza,
0: mañana.
1: Alabanza a ti, Señor Jesús.
0: Este es el sacramento de nuestra fe.
1: Anunciamos tu muerte, proclamamos tu resurrección. Ven, Señor Jesús.
0: Así pues, Padre, al celebrar ahora el memorial de la muerte y resurrección de tu Hijo, te ofrecemos el pan de vida y el cáliz de salvación. Y te damos gracias porque nos hace digno servirte en tu presencia. Te pedimos humildemente que el Espíritu Santo congregue en la unidad a cuanto participamos del cuerpo y sangre de Cristo. Acuérdate, Señor, de tu iglesia tendida por toda la tierra, con el Papa León XIV, con nuestro arzobispo Puerto Rafael, y todos los pastores cuando tu pueblo lleva la su perfección por la caridad. Acuérdate también de tus hermanos que tuvieron la esperanza de la resurrección: Benjamín Joel Ceballos, Anthony Polanco, Pedro Bernardo Arias, Ramona Dolores Rodríguez, Juan Ceballos, Gertrudis Ramos, Julio César Liriano, Dalinda Mercedes, Carmen Fernández, Nelson Silfredo Martínez, Amparo Martínez, Marcelino León, Ángel René Infante, Cristela Mora, Juanita Ortiz, José Antonio Diloné, Marta Milady Sosa, Antonia Ceballos, José Esperanza, José Cortina, Antonia Peña, Rafael Darío Abreu, Delvi Rafael Abreu, Yulisa de Jesús Taveras. También te presento a Calolo, Tony, a Rafael y a Prieto, Mariana del Carmen Pérez. Y de todos los que han muerto en tu misericordia, admítelos a contemplar la luz de tu rostro. Ten misericordia de todos nosotros y de los que cumplen año: Andri Pacheco, María Alejandrina Álvarez, María Isabel González, Yarlín Tatis Paulino, y por la salud de Rosa Céspedes. Y así con María la Virgen, Madre de Dios, su esposo San José, los apóstoles, y cuanto vivieron en tu amistad a través de los tiempos, merezcamos por tu Hijo Jesucristo compartir la vida eterna y cantar tus alabanzas.

0: nos unimos de la mano y rezamos el Padre Nuestro. Padre nuestro que estás en el cielo,
1: santificado sea tu nombre,
0: venga a nosotros tu reino, hágase tu voluntad en la tierra como en el cielo. Danos hoy nuestro pan de cada día, perdona nuestras ofensas, como también nosotros perdonamos a los que nos ofenden. No nos dejes caer en tentación y líbranos del mal. No se suelten, quédense agarrados, pues hay que salir corriendo hoy por esa calle. Líbranos, Señor, de todos los males y concédenos la paz en esta mañana. Creado por tu misericordia, amo siempre libre de pecado y protegido de toda perturbación, mientras esperamos la gloriosa venida de nuestro Salvador Jesucristo.
1: Tuyo es el reino, tuyo es el poder y la gloria por siempre, Señor.
0: Señor Jesucristo, que dijiste a los apóstoles en este momento, nos lo dice a nosotros, mis padres dejo, mis padres doy. No tengas en cuenta nuestro pecado, que son muchos, sino la fe de tu iglesia, y conforme a tu palabra, concédenos la paz y la unidad. Que vives y reina por los siglos de los siglos.
1: Amén.
0: La paz del Señor esté con cada uno de ustedes.
1: Y con tu espíritu.
0: Como hermanos se dan la paz. Sonido.

0: Ya yo le he dicho a ustedes en una ocasión, a veces los otros sacerdotes somos medio extraños, no creemos mucho, pero las monjas también van en el mismo camino, van en el mismo camino. Y una vez había una monja que era ciega. ¿Cómo era la monja?
1: Ciega.
0: ¿Y ustedes cómo son? Ustedes tienen ojos pero no ven, tienen oído y no oyen, tienen boca y no hablan. Ustedes hablan muchísimo, pero no hablan de la cosa de Dios. Ustedes ven muchísimo, pero no ven la cosa de Dios. Y a veces nos pasa como la monja, pero esta monja era físicamente ciega. Y siempre la llevaba, porque era ciega. Y un día se le prendió el bombillo. ¿Se le prendió qué? La monja tiene bombillo. El bombillo de la fe. Y ella dice, bueno, pero si Jesús en un momento para sanar usó saliva y le metió el dedo en el oído y lo sanó, le dijo, ábrete, y se abrió. Pues cuando yo vaya a comulgar, entonces voy a tomar el dedo y me lo voy a poner en la lengua y me lo voy a pasar por los ojos. Tenía fe la monja. ¿Y ustedes tienen fe? ¿En quién? ¿En Abinader? ¿En quién tienen fe ustedes? En Jesucristo. Pues levanten la mano, las dos manos para el cielo. Y vamos a pedir al Señor que hay mucha gente que está en sintonía, que hay mucha gente que está en contacto, enferma, para que levanten sus manos y para que el poder de Dios pueda sanarlo desde esta cabina, para que la unción de Dios llegue a ese enfermo. Ay, para Dios no hay distancia, para Dios no hay frontera. Vamos a levantar nuestras manos y vamos a alabar la presencia del Señor. Vamos a glorificarlo, vamos a abrir nuestra boca y creer que Él tiene el control de nuestra vida, que Él puede sanarnos, que para Él nada hay imposible. Vamos a levantar nuestras manos y vamos a orar por muchas personas que están en sintonía, por muchas personas que están enfermas, para que en este momento el poder de Dios llegue a ese enfermo, para que el poder de Dios toque esa enfermedad. Abre tu boca y Señor, mira, yo te alabo por mi familia, yo te alabo porque tú estás presente, yo te alabo por tu grandeza, yo te alabo por tu poder. Yo te alabo porque tú te haces presente en la Eucaristía. Yo te alabo porque tú sanas, porque tú liberas, porque tú restauras nuestra vida. Vamos a alabar, vamos a glorificarle, vamos a adorarle en esta mañana a Él que tiene el control de nuestra vida, a Él que puede sanar, a Él que puede levantarnos en esta mañana. Abre tu boca y adórale, abre tu boca y exálzale, abre tu boca y levanta tu mano esta mañana.
2: A ti, Señor, te damos honra y gloria a ti, Señor. Sabemos

0: Nada es imposible para Dios. Y como dice la hermana Glinda, la monja, ¿por qué duda? Mientras estemos dudando, la sanidad no va a llegar. Mientras tengamos miedo, la sanidad no va a llegar. Vamos a levantar nuestra mano de nuevo. Y no tenga duda, el poder de Dios es más grande que tu problema. El poder de Dios es más grande que tu enfermedad. A ti que tienes cáncer, levanta tu mano. A ti que estás sufriendo esa enfermedad, nada es imposible para Dios. En este momento créele a Dios. En este momento cree en su poder. En este momento cree en su presencia. Levanta tu mano y abre tu boca. Para Dios nada hay imposible. Lo imposible para el hombre, para Dios es posible. Lo imposible del médico, para Dios es posible. Levanta tu mano, tú que el médico te ha dicho que va a morir. Es el momento de fortalecer tu fe. Es el momento de creerle a Dios. Tú que estás ahí en el hospital, tú que estás ahí en esa clínica, tú que estás lejos, levanta tu mano. El poder y la presencia de Dios llega donde tú estás. Siéntete fortalecido. Siente que Dios tiene poder para sanarte. Siente que la presencia de Dios toca tu cuerpo, toca tu enfermedad en esta mañana. Nada es imposible para Dios. Levanta tu mano. Confía en su poder. Créele a Dios en esta mañana. Dios va a restaurar tu vida. Dios va a sanar tu vida. Ese milagro que está pidiendo Dios hoy puede concedértelo. Puede dártelo en esta mañana. Nada es imposible. ¿Por qué tenga duda?
1: Bendecido sea por siempre, Señor. Gloria y alabanzas a ti, Señor.
2: Enséñame a amar.

0: Cristo aquí presente es el Cordero de Dios que quita el pecado del mundo. Dichoso nosotros que hemos sido invitados al banquete del Señor.
1: Señor, yo no soy digno de que tú entres en mi casa, pero una palabra tuya bastará para sanarme.
0: Que el cuerpo y la sangre de Cristo nos lleven a la vida eterna.
1: Amén. En este momento nosotros aquí, reunidos en esta capilla, recibimos el cuerpo y la sangre del Señor vivo y real, aquí en medio de nosotros, ahí en tu hogar, donde te encuentras, puedes recibirlo, porque para Dios no hay nada imposible, nada es imposible para Él, no hay distancia.
0: Cuerpo y sangre de Cristo.

0: Dios te salve María, llena eres de gracia, el Señor es contigo. Bendita eres entre todas las mujeres, bendito es el fruto de tu vientre Jesús.
1: Santa María, Madre de Dios, ruega por nosotros pecadores, ahora y en la hora de nuestra muerte. Amén.
0: Gloria al Padre, al Hijo y al Espíritu Santo.
1: Como era en el principio, ahora y siempre, por los siglos de los siglos. Amén.
0: Oremos. Colmado de tan grandes bienes, concédenos, Señor, alcanza los dones de la salvación y no cesar nunca en tu alabanza. Por Jesucristo nuestro Señor.
1: Amén.
0: Nos sentamos para un aviso.
1: Sí, dar gracias a Dios, como cada jueves, por el Padre Nicolás, que siempre nos acompaña, también por Elías, que nos acompaña en las canciones. Y damos gracias a Dios por cada uno de ustedes presentes aquí en este lugar, en esta capilla de Radio Jesús es el Señor. También aprovecho la oportunidad para seguir pidiéndole a cada uno de ustedes que sigamos orando por nuestra hermana Evelyn, por sus familiares, que está pasando por una situación de la pérdida de su padre ya recientemente. Le hacemos la invitación a cada uno de ustedes para que nos acompañen a la misa de 9 días, que será el sábado a las 10:00 a.m. en la iglesia de Los Ángeles Custodio del Embrujo Primero. Así que de parte de Radio Jesús le hacemos la invitación a cada uno de ustedes para que acompañemos a nuestra hermana Evelyn al novenario sábado a las 10:00 a.m. en Los Ángeles Custodio, allá en el Embrujo Primero.
0: Viva Jesús sacramentado.
1: Viva y de todo sea amado.
0: Padre nuestro que estás en el cielo, santificado sea tu nombre. Venga a nosotros tu reino, hágase tu voluntad en la tierra como en el cielo.
1: Danos hoy nuestro pan de cada día, perdona nuestras ofensas, como también nosotros perdonamos a lo que nos ofende. No nos dejes en tentación y líbranos del mal.
0: Bendito sea Dios.
1: Bendito sea Dios.
0: Bendito sea su santo nombre.
1: Bendito sea su santo nombre.
0: Bendito sea Jesucristo, Dios y hombre verdadero.
1: Bendito sea Jesucristo, Dios y hombre verdadero.
0: Bendito sea el nombre de Jesús.
1: Bendito sea el nombre de Jesús.
0: Bendito sea su sacratísimo corazón.
1: Bendito sea su sacratísimo corazón.
0: Bendita sea su preciosa preciosísima sangre.
1: Bendita sea su preciosísima sangre.
0: Viva Jesús sacramentado.
1: Viva y de todo sea amado.
0: Dios te salve María, llena eres de gracia, el Señor es contigo. Bendita eres entre todas las mujeres y bendito es el fruto de tu vientre Jesús.
1: Santa María, Madre de Dios, ruega por nosotros los pecadores, ahora y en la hora de nuestra muerte. Amén.
0: Bendito sea el Espíritu Santo Paráclito.
1: Bendito sea el Espíritu Santo Paráclito.
0: Bendita sea la excelsa Madre de Dios, María Santísima.
1: Bendita sea la excelsa Madre de Dios, María Santísima.
0: Bendita sea su Santa Inmaculada Concepción.
1: Bendita sea su Santa e Inmaculada Concepción.
0: Bendita sea su gloriosa Asunción.
1: Bendita sea su gloriosa Asunción.
0: Bendito sea el nombre de María, Virgen y Madre.
1: Bendito sea el nombre de María, Virgen y Madre.
0: Bendito sea San José, su castísimo esposo.
1: Bendito sea San José, su castísimo esposo.
0: Bendito sea Dios en sus ángeles y en sus santos.
1: Bendito sea Dios en sus ángeles y en sus santos.
0: Le diste pan del cielo.
1: Encierra en sí todo deleite.
0: Oremos. Oh Dios, que en este admirable sacramento nos dejaste en memoria de tu pasión. Te pedimos que nos conceda venerar de tal modo los sagrados misterios de tu cuerpo y de tu sangre, que experimentemos constantemente el fruto de tu redención. Tú que vives y reinas por los siglos de los siglos.
1: Amén.
0: Inclina en la cabeza para la bendición.
1: Señor, Radio Jesús es el Señor.

tengo a ti nada más, Señor Jesús, solamente contigo me basta. Seguimos alabando y bendiciendo tu nombre, Señor, te glorificamos. Toda honra y toda gloria para ti, Señor, que vives por siempre. ¿Cómo no alabarte y bendecirte, Señor? ¿Cómo no glorificar tu nombre? Si solamente tú eres digno y merecedor de toda honra, toda gloria, todo honor, todo poder para ti, Señor, que vives por siempre. Te damos gracias, Señor, te bendecimos y te glorificamos. Gracias por siempre, Señor. En este momento te pedimos la transmisión de la radio. En unos minutos seguiremos dando inicio, para dar inicio al programa. Queremos escuchar tu voz abriéndole el corazón a Cristo. Aquí seguimos en adoración a Jesús vivo y real en medio de nosotros hasta las 3 de la tarde. Así es que, hermanos y hermanas, hoy jueves eucarístico, jueves de adoración a Jesús vivo y real que se ha quedado en medio de nosotros como alimento, la fortaleza que nos da. Seguimos, Señor, glorificándote y agradeciéndote tantas bendiciones, tantas gracias recibidas de ti, Señor. Bendito y alabado sea por siempre. Gloria, gloria, gloria, gloria y alabanza a ti, Señor. Que no se canse mi alma de alabarte, de bendecirte, de glorificarte, de darte gracia, de darte la honra, la gloria, el honor y el poder. A ti, Señor, que vives por siempre. Bendito sea tu nombre, Señor. Gracias, mi Dios amado.

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0: Saludos, bendiciones una vez más a cada uno de ustedes. Continuamos, porque iniciamos con la misa. Y continuamos este espacio del programa. Queremos escuchar tu voz abriéndole el corazón a Cristo. Aquí agradeciendo al Señor por cada uno de ustedes que nos sintonizan a través de los 750 AM. También los que nos sintonizan a través del canal de YouTube. Y hoy bendecido aquí, Padre Nicolás, con unos invitados que nos traen una buena noticia para cada uno de nosotros.
1: Nada, buenos días para todos los que están en sintonía en este jueves sacerdotal, en este jueves eucarístico. Después de la Eucaristía, entonces en cabina para compartir con ustedes, y ustedes pueden llamarnos. El Evangelio, el Salmo de hoy decía: queremos escucharte, pues Señor de Israel, escúchanos. Entonces el pueblo que está ahí a la expectativa, el pueblo que quiere escuchar la voz del Señor, ya la escuchó, ahora le hace falta vivirla. De nada sirve que la escuche si no la va a vivir. Entonces, en esta mañana, qué bueno que tenemos un grupo de jóvenes motivadores, jóvenes que quieren motivar a los otros jóvenes que están ahí en sintonía, que muchas veces no tienen expectativa, que muchas veces no tienen dirección hacia dónde van a ir. Y ustedes como jóvenes se han encontrado con ese don, con ese talento, y quieren motivar a los jóvenes que están ahí en sintonía, que muchas veces no saben qué hacer. Es bueno que se presente quiénes son, de dónde vienen, qué hacen, todo lo que ustedes quieran. Aprovechen los micrófonos ahora.
2: Sí, buenos días. Por este lado, Rosemary Almonte, en representación del Instituto Superior de Formación Docente Salomé Ureña, exclusivamente del recinto Emilio Prudón, ISFODOSU. Y estamos hoy aquí para compartir con ustedes una información muy importante dirigida a esos jóvenes de 16 a 25 años, y yo creo que es una gran oportunidad. Estoy aquí acompañada por este gran elenco de jóvenes profesionales.
3: Mi nombre es Jennifer Quesada, soy maestra de lengua española y literatura, egresada del ISFODOSU, y yo pienso también, así como el hermano decía, que también muchos jóvenes no toma la iniciativa por falta también de información. Y qué bueno que hay plataformas como esta que brindan el espacio para que nosotros llevemos la buena nueva a esa sociedad, a esos jóvenes que tanto lo necesitan.
4: De este lado, José Cabrera. Como siempre, es un gusto y un placer compartir cabina con mis compañeros, con el padre acá al lado, y siempre expectantes a que los jóvenes puedan aprovechar estas oportunidades.
5: Mi nombre es Ramón Cabrera, maestro de matemática, egresado del ISFODOSU, y como dice mi compañero, es un placer estar aquí para traer unas buenas nuevas a esos jóvenes que puedan aprovechar esa oportunidad de poder ser profesionales, todo brindado por el ISFODOSU.
1: Antes de que entre en materia su tema, ¿cómo anda el matriculado ahí en ese centro? Porque a veces matriculado es bajito, en magisterio. Los jóvenes no querían ser magisterio, pero ahora hay una revolución. Ustedes como centro, ¿cómo anda su matriculado?
2: Como usted dice, porque la oportunidad es importante. Y sí, hay muchos jóvenes que se interesan, pero usted sabe que también eso va a depender de la vocación. Realmente con el número de la matrícula no, o sea, ya ese es un dato que lo maneja exclusivamente el área de registro. Pero sí, el llamado está, la oportunidad está, muchos acuden, aunque otros, ¿verdad?, eligen otra opción.
1: Anteriormente los jóvenes no se motivaban a estudiar educación por el poco salario, porque no había muchas motivaciones, porque no había muchas opciones, porque estudiaban y no encontraban matrícula, nadie lo empleado. ¿Qué tal ahora?
3: Ahora tenemos mucha concurrencia en nuestro recinto especialmente, y tenemos 7 recintos a nivel nacional. Entonces, hay muchísimos jóvenes que se están motivando. Igualmente nosotros, como decía Ramón en otro programa, estamos especializados en darle seguimiento a nuestros egresados. No es que usted egresa, se gradúa y hace su vida independiente, sino que mantenemos ese cordón umbilical con nuestros egresados tenemos clubes, nosotros tenemos grupos de WhatsApp para publicar las necesidades de los colegios, de los centros educativos e informarle a esos maestros que no tienen empleo dónde se necesita pues un maestro para que lleve su currículo y así pueda brindar y adquirir experiencia.
1: Esos 7 centros educativos, ¿dónde están ubicados para que los jóvenes que están ahí en sintonía? Y esta emisora extensa llega a muchos sitios, a muchos pueblos. Entonces, ubiquen a los jóvenes dónde están esos centros para que puedan ser más cerca y más factible para ellos.
3: Sí, me equivoqué un poco, son 6.
1: 2
3: en Santo Domingo, 1 en San Juan, 1 en San Pedro y 2 en Santiago. Nosotros venimos exclusivamente del recinto Emilio Prudón, ubicado en la avenida Antonio Guzmán, kilómetro 5.5, La Herradura. Y una información muy importante es que compartimos espacio con la Universidad ISA. En ese campus universitario hay 2 universidades, está ISA y está Elis Fodoso, 2 universidades totalmente independientes.
1: Y si la gente, los jóvenes se interesaran, ¿dónde tienen que recurrir? ¿Dónde tienen que ir a nivel de redes y a nivel de ubicación?
5: Los interesados pueden llenar el formulario de admisión que está en la página web de Elis Fodoso. Mi compañero va a mostrar un código QR que escaneándolo pueden llenar el formulario, o sea, www.isfodoso.edu.do. También tenemos los teléfonos de contacto que nos pueden escribir vía WhatsApp al 829-257-6644 y vía directo al 809-582-3017. Sí. Ese es nuestro número de WhatsApp, vamos a repetirlo.
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1: Garantía que ofrece el centro para los jóvenes.
2: Algo importante, como usted decía, que a la hora de finalizar sus estudios, bueno, es que influye mucho la formación, de la alta formación, mejor dicho, la calidad y la alta formación de estos jóvenes, es que además de formarse dentro del ISFODOSU, ellos tienen prácticas desde que están en el tercer cuatrimestre. Y que también cuando van a finalizar, están preparados para participar en el concurso de oposición docente. Entonces, eso es una garantía para estos jóvenes y que es prácticamente seguro que tienen su empleo en los centros educativos.
3: Porque cuando tú vas a buscar empleo, lo primero que te piden es experiencia. ¿En qué tú eres bueno? ¿Cuántos años tú tienes de experiencia?
5: Mostrar el currículum.
3: Exacto. Entonces tú tienes, además de llevar tu currículum elaborado, mostrarle en qué tú eres bueno, dónde está tu experiencia. Y nosotros contamos con 6 prácticas docentes, desde inserción en las escuelas, observación, interacción y ejecución de planes didácticos. Entonces, nosotros llevamos a lo largo de toda nuestra trayectoria de 4 años en el proceso de formación docente, 1.350 horas de práctica docente. Ahí es donde el maestro o el maestro en formación del ISFODOSU obtiene su experiencia laboral para en el momento en que egrese ya obtenga trabajo inmediatamente.
1: Los jóvenes que están en el campo, que no tienen mucha posibilidad económica, que quisieran estudiar, pero no tienen medio, ¿qué le ofrece el centro a esos jóvenes?
4: Por este lado, el ISFODOSU les ofrece a esos jóvenes, bueno, a todos los jóvenes, una beca para poder estudiar. Los que viven lejos, que no cuentan con las facilidades para residir en Santiago, tienen la oportunidad del alojamiento. Pero, junto a este beneficio, también tienen la alimentación. Y también son partícipes del estipendio, que es una ayuda que le da la universidad.
3: Además de un kit educativo que contiene cátedras, calculadoras, grapadoras, incluyendo una laptop, porque estamos en la era digital y nosotros le tratamos de dar las herramientas para que puedan desempeñarse de manera significativa.
5: O sea que eso de que hay jóvenes que no tienen recursos, ya eso se queda de lado, porque la universidad le va a brindar todas las facilidades para que pueda cursar la carrera sin ningún problema. Como decía José, le van a dar el alojamiento, o sea, dónde quedarse a vivir. Le van a dar la alimentación, el desayuno, la comida y la cena dentro del campus. Como decía Jenny, le van a dar un kit escolar que contiene todo lo que él necesita para cursar la carrera. Y también le van a dar una ayuda. O sea, que excusa no hay. El problema sería para contactarnos y estamos aquí, o sea, que ya la información la van a tener, que con eso no hay problema. Simplemente necesitamos que esos jóvenes estén dispuestos a llevar el proceso.
1: Los maestros que salen de otro instituto, quizá no salen con la capacidad, con la preparación, y hay una queja de que los maestros no están preparados, de que no están capacitados para dar cierta materia. Entonces ahí se cierra, se tranca la situación. Ustedes como institución, ¿cuál es la garantía a nivel de formación?
3: Bueno, para esos maestros que egresen de otras universidades, nosotros tenemos planes para que sigan reforzando la práctica y adquieran nuevas competencias para la enseñanza. Tenemos maestrías disponibles totalmente con beca, especialidades, incluso ahora tenemos un doctorado. Recientemente tenemos un año con doctorado,
5: diplomados
3: de inglés, de tecnología, de gestión áulica,
5: de formación humana,
3: moral y cívica, entre otros. O sea que la formación es continua. El maestro debe constantemente ejercitar ese conocimiento que tiene para poder darle un producto de calidad a los estudiantes.
1: En otro programa que compartí con ustedes, le hacía la pregunta y se la repito: ¿cómo anda la relación Ministerio de Educación con el instituto? Porque a veces lo que salen de otro instituto no tienen muchas posibilidades, si no tienen relaciones políticas, no funciona. Hay muchos que duran tiempo y tiempo y tiempo y nunca lo nombra, aún pasando el concurso, no tienen oriente. ¿Ustedes cómo andan con la relación y el ministerio?
3: Nosotros somos una universidad de carácter estatal y servicio público. Estamos adscritos al Ministerio de Educación de la República Dominicana. No obstante, esto no quiere decir que nosotros tenemos las puertas abiertas para que todos nuestros egresados sean los maestros que nombren al instante. La garantía de que nombren nuestros egresados está en la calidad de la formación que recibimos. De 100 egresados, 95 pasa esta prueba de oposición docente, porque usted no se capacita solamente en un área del saber, sino en distintas áreas, y esto te va a permitir tener mayores oportunidades a la hora de enfrentarte al concurso. Por ejemplo, todos los maestros, independientemente de la licenciatura que tomen, que son nivel inicial, primaria, primer ciclo, lengua española, educación artística, ciencias sociales, deben de cursar obligatoriamente 3 diplomados que son de carácter obligatorio. Inglés intensivo para docentes, estamos el inglés, el idioma mundial, tecnología educativa, estamos en la era digital, y neuroética para comprender el cerebro humano, cómo los estudiantes captan información, cómo funcionan. Entonces, a la hora de tú enfrentarte a ese concurso, tú tienes más probabilidades de pasarlo porque tú tienes más conocimiento, no solamente de tu área, que es matemática, por ejemplo, sino que tú dominas otras áreas, tú dominas otros conocimientos, y a la hora de tú enfrentarte a cualquier tipo de examen, tú tienes más oportunidad.
1: Y el simple hecho de que las hermanas consagradas estén al frente de ese instituto, ¿hay garantía para la sociedad?
5: Claro que sí, porque la formación va más allá que simplemente el área académica. Yo soy un ejemplo de eso. O sea, yo fui parte de la pastoral, yo hice el profa, y eso te ayuda socialmente y también te hace tener, como te hace ser más humano, porque casi siempre los programas de las hermanas tienen que ver con servir, o sea, te preparan para servirle a los demás. Por ejemplo, el programa de profa, que es de animadores juveniles, te prepara para que tú dirijas tu parroquia en la parte de la juventud y eso, o sea, que te hace ser más humano, que lo decíamos en el otro programa, como que la formación del ISFODOSO no solamente se enfoca en la parte académica, que sí, o sea, tenemos buena formación ahí, pero la formación va más allá que simplemente en el área académica, que es lo que se da en otras universidades, que quizás se quedan en la parte académica, que aquí usted viene a formarse, por ejemplo, de lengua y literatura, pero no se encarga de formarte en la parte social, en la parte humana. Allá sí se da eso, o sea, tú te formas tanto en la parte de tu área de saber como en la parte humana, cómo integrarte a la sociedad, cómo desarrollar tus talentos, tus habilidades, porque como decía Jenny, no solamente se enfocan en tu área de clase, sino que tú tienes clubes donde tú puedes desarrollarte socialmente, o sea, te enseñan a convivir, te enseñan a ser más tolerantes, o sea, que te ayudan en la parte social, lo que da una garantía de que cuando uno sea maestro y esté en el aula, uno no solamente se va a enfocar, yo vine aquí a darme un contenido, sino que uno tiene esa parte humana que quizás le hace falta a otros maestros.
1: Otra información que quisieran que los jóvenes que están ahí en sintonía aprendan, conozcan, para que puedan regresar y puedan motivarse para ir al centro.
4: Hay dos cositas que quisiera mencionar. La primera es que aparte de la licenciatura que yo mencioné, también tenemos psicología escolar, orientación escolar y bibliotecología. Estas son unas ramas de la educación que no son directamente dentro del aula, pero son parte activa de la formación académica. Y recordarles nuestros requisitos. Para ustedes obtener todo lo que ofrecemos la beca, deben de tener, de cumplir lo siguiente: estar en un margen de edad desde los 16 a los 25 años, estar cursando el sexto de bachiller o haberlo terminado, completar el formulario de admisiones, que lo pueden encontrar en nuestra página web www.isfodosu.edu.do. Después de haber llenado el formulario, deben de pasar por nuestras oficinas ubicadas dentro del campus de la Universidad ISA, carretera Antonio Guzmán, kilómetro 5.5, La Herradura, y depositar dos documentos: la copia de su cédula, sea de mayor o de menor, y una constancia de estudio. Si usted terminó el sexto de bachiller, puede pasar por nuestras oficinas con su certificado de bachiller. Luego de esto, ya usted está totalmente ready para tomar las pruebas de admisiones, que son la prueba POM y la prueba PASE. Que cabe destacar que en próximos meses, en septiembre, nosotros tendremos prueba PASE para aquellos motivados.
3: En septiembre vamos a tener la prueba POMA y en noviembre vamos a tener la PASE para que esos estudiantes que se examinen en esa temporada inicien su ciclo en enero.
1: Explíquele a los jóvenes qué significa prueba POMA.
3: La prueba POMA es la prueba de orientación y medición académica. La dan en todas las universidades para usted insertarse en la educación superior. No es una prueba del ISFODOSU, es una prueba del MESID. Por lo tanto, en todas las universidades la dan. Si usted ya la ha tomado, no tiene que volverla a repetir si ha obtenido un total de 400 puntos hacia adelante.
5: 450.
3: 450 puntos hacia adelante. Si obtuvo menos de 450, entonces sí debe de repetirla luego de 3 meses de haberla tomado. Luego viene la prueba PASE, que es la prueba para la carrera de educación. Solamente la van a tomar las personas que van a estudiar educación o psicología educativa.
1: Sí.
2: Otro aporte, sí, que dentro de los que estamos mencionando, es que los jóvenes tienen la oportunidad de participar en la movilidad estudiantil o intercambio pedagógico internacional. O sea, tenemos jóvenes que han visitado China, Ecuador, Costa Rica, Colombia. Asimismo, han venido jóvenes de otros países a conocer nuestra pedagogía. Entonces, eso es muy importante que lo sepan. Eso es a través de un programa y según el joven reúna las condiciones en este periodo, pues tiene esa gran oportunidad.
1: Juanma, usted como responsable de este espacio, déle una despedida a esta gente y abrirle la puerta para cuando estén dispuestos a volver, pues.
0: Ánimo. Sí, nos agradecemos a cada uno de ustedes. Las puertas están abiertas. En otras ocasiones también han estado por aquí dando esta información. Y cuando sea posible y necesario, estamos aquí disponibles para que sigan expandiendo este mensaje, que es una buena noticia en esta sociedad que tanto lo necesita en este tiempo. Agradecemos a Dios por cada uno de ustedes. Vamos a una pausa en este momento y luego regresamos con más de este espacio del programa. Queremos escuchar tu voz abriéndole el corazón a Cristo.

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0: Continuamos con más de este espacio del programa. Queremos escuchar tu voz abriéndole el corazón a Cristo. Y ahorita nuestra luz estaba fuera de señal, por eso le damos los buenos días y las bienvenidas ahora. Buenos días, Luz.
1: Ya llegó la luz, ¿verdad?
0: Llegó la luz.
1: Buenos días para ese público televidente, Padre Nicolás, con Fabián.
2: Buen día, hermana.
1: Está con nosotros. ¿Cómo se siente, Fabián?
2: Yo bendecido, alegre,
1: claro,
2: y contento,
1: con
2: hermana.
1: Con esa hermosa Eucaristía que usted nos brindó, gracias, oh, Padre. Como todos los jueves.
2: Eso no se vende, eso se regala.
1: Claro que sí. Gracias al público televidente que está ahí en sintonía. Bendiciones para Ana Josefa, que se comunicó con nosotros. Ya se siente mejor, Padre.
2: Ya, sí, está activa, está activada.
1: Sí. Claro,
2: ametralladamente está.
1: Claro, estaba animando el pueblo de Dios.
2: ¿Cuándo? ¿Ahorita?
0: Ayer.
2: Ayer.
0: Ayer estaba ella ahí con nosotros.
2: No, ella llama ahorita. Ella no se queda hoy. Ella está casi marcando. El último número está marcando ya, porque ya está en eso ya.
0: Así es. Padre, también hay un instituto, el Instituto Legado Víctor Díaz.
2: ¿Qué es ese instituto?
0: Ese instituto es un centro que se encarga de cuidado de los pacientes. O sea, si usted tiene un paciente enfermo y quiere una persona que le cuide, ellos se encargan de esa parte.
2: ¿Y dónde está ese instituto? Porque ese instituto es interesante en la sociedad.
0: Interesantísimo. Bueno, ellos se encargan de cuidado a pacientes encamados, enfermería a domicilio, visita médica a domicilio, también terapéutica, terapia física, son muchos. Son
2: ¿Y
0: muchos
2: quién los dirige beneficios. Ese instituto? Alu, que tiene buena vista.
0: Tiene buena vista, sí. La información se la vamos a seguir dando más adelante.
2: ¿Pero quién dirige ese instituto? Porque
1: bueno,
2: hay que ver.
1: Ese instituto lo dirige una joven que se llama Keila Rodríguez.
2: ¿Hasta desde Moca? Uh-huh.
1: Sí, claro, desde Moca. Ofrecen cuidados a pacientes encamados, enfermería a domicilio, visitas médicas, terapia física, cuidados paliativos, acompañamiento en clínicas y hospitales, ¿verdad? Nosotros que no tenemos tiempo, como de llevar a nuestros padres, nuestros abuelitos, orientación y apoyo familiar. Para más información, llamar al 809-259-0419, 809-259-0419.
0: Sí, porque a veces usted tiene su paciente ahí y con las ocupaciones que usted tiene en su casa, en su trabajo, con su familia, o sea, usted no tiene todo el tiempo para estar atento ahí a su paciente. Entonces, esa es una solución.
2: No, y es interesante porque hay muchas personas mayores, enfermas, y usted va a visitarlo, están solos. Y un enfermo ya mayor solo se está arruinando más, cae en la depresión totalmente, y al fin y al cabo, pues, ¿qué le lleva? La muerte, porque una gente sola, enferma y mayor, entonces no tiene mucha garantía. Entonces, si hay un lugar que pueda prestarle atención, que lo cuiden, que lo cuiden, que lo ame, yo pienso que es buena garantía, porque a veces pagan la gente y no le cuidan, no le dan atención, no le prestan cuidado. Entonces, si hay un lugar apropiado donde la gente se sienta en confianza y acogida, pues ahí es que tienen que ir y tienen que visitar.
0: Así es, la soledad agrava la enfermedad. Entonces, es una buena oportunidad que se le está dando ahora para que el cuidado de su paciente esté garantizado, esté más seguro, así es. Entonces, las líneas están abiertas. Si usted desea comunicarse con nosotros, 809-247-3545, extensión 103, ya son las 11:30 minutos de la mañana. Así que estamos aquí para escuchar la voz de cada uno de ustedes. Vamos a mandar bendiciones a las personas que nos sintonizan ahí a través del canal y a los que están a través de los 750 AM.
1: Los buenos días y bendiciones para Diógenes Cabrera desde La Canela, Magalis Rodríguez Reyes, Agustina Rodríguez, Gregorio Altagracia en Navarrete y toda su familia Madera Cruz. Bendiciones para Glenia Altagracia Taveras, María Iluminada Rodríguez, quien manda bendición a Marina Reyes, Gisela, Juana María, Marta Hortensia, Víctor Ciprián Porte, Y todos nuestros oyentes, también un saludo muy especial a Jocelyn Madera. Gracias por estar en sintonía con esta familia radial.
0: Así es, 809-247-3545, extensión 103. Si desea comunicarte con nosotros hoy en este jueves eucarístico, aquí está el Señor vivo y real, aquí en la capilla al Espíritu Santo. Así se llama, Padre, es el nombre de la capilla de aquí de la
2: radio. Oh, pues no sabía cuándo, sí, cuándo bautizaron esa capilla.
0: O sea, tiene el nombre desde que la hicimos, pero entonces no lo promovemos mucho.
2: Ay, ¿qué pasa entonces?
0: Porque imagínese. Capilla al Espíritu Santo.
2: ¿Cómo es que usted no le menciona el nombre?
0: Sí, tenemos que ponerle
2: eso. A usted le pusieron un nombre, entonces usted se siente bien. Juan Pablo. Pero si dijeran anónimo, ¿quién es anónimo?
0: Nadie. Tenemos que ponerle su sello ahí. Entonces, sí, hay que claro
2: darle,
0: que sí.
2: Hay que darle un matiz a esa capilla, sí, para que la gente se enamore, para que la gente participe. El Espíritu Santo.
0: Sí, qué bueno. La capilla del Espíritu Santo, así es.
1: Jean-Paul y nuestra amiga Zoraida.
2: ¿Dónde está Jean-Paul?
0: Zoraida. No, ella es que no se sentía muy bien de salud en este día. Por eso pidió excusa a cada uno de los oyentes. Posiblemente jueves estará con nosotros.
2: ¿Y qué tendrá
0: nosotros
2: ese espíritu?
0: Ah, bueno, ahí.
2: Yo me imagino que estará escuchando, ¿eh?
0: Supongo que
2: yo
0: sí.
2: Yo me imagino de que ese espíritu, pero por lo menos dirá, un espíritu bueno, porque es un espíritu malo, ¿eh?
0: Dirá ella, voy a sintonizar la sí radio hoy para ver qué van a decir de mí.
2: Algo dirán ellos, Jean-Paul y el padre, ese padre, yo me imagino, ¿eh? Ella es la mamá de Papito, a Papito que ella le engancha bien.
0: Ah, sí.
2: O sea, que amiga de Lu también.
0: Sí, así es. Sí.
1: Como ya no está cualquier cosa en su defensa.
2: Ah,
0: la defensora.
2: Ella tiene defensora, ¿eh? Así como es un defensor del pueblo, ella tiene un defensor, o sea que vale la pena ser amigo también.
0: Claro que sí.
2: Nada, yo le hago un llamado a la gente de Pueblo Nuevo y zonas aledañas, los vecinos, que hoy a las 7, hoy es jueves segundo. Sí, hoy es jueves segundo, tenemos una eucaristía hoy a las 7 con los enfermos. De ahí vecinos, de Pueblo Nuevo, del Ensanche Bolívar, de ahí de Fátima, todos los que quieran ir, que quieran que oremos por su enfermo, esta noche tenemos la misa con los enfermos, va a animar esa misa Juan Carlos Torres de Cienfuegos y más un grupo que siempre participa con él. Tenemos alabanza, tenemos adoración y tenemos oración con los enfermos.
0: Así es, ya ustedes saben, todos los comunitarios que tengan sus enfermos, aprovechen esa oportunidad, porque las oportunidades son calvas, padre.
2: ¿Y hay que agarrarla?
0: Por la calva.
2: Ay, Dios mío, yo que no tengo nada. Ay, Dios mío, llámenos y comparta con nosotros la alegría, el gozo de este jueves. Vamos a orar por todos los sacerdotes, hoy es día sacerdotal, y vamos a orar por aquellos sacerdotes, que quizás están en crisis, porque ¿por qué no? Somos seres humanos y caemos en crisis, caemos en situaciones. Una crisis puede ser por la salud, otra crisis puede ser por la...
0: Tenemos una llamadita.
2: Buen día, ¿quién nos habla y desde dónde?
3: Buenos días.
2: ¿Quién nos
3: le habla? Santa Piragua del Mamelo Hidalgo, Santa Batista.
2: Santa, cuéntenos, ¿qué hay de bueno?
3: Muchas cosas.
2: Por ejemplo, ¿cuáles?
3: Que estamos con mi Señor Jesús y mi Madre María, cada día más.
2: ¿No llovió para allá ayer?
3: Aquí cayó un agua de granizo.
2: Ah, pues tan alegre, tan contento. Aquí cayó algo, más o menos.
3: Un agua grande cayó ayer.
2: ¿Qué dice Mamey?
3: Tranquilo por aquí. Muchas bendiciones para usted y ahí.
2: ¿Usted conoce, usted conoce la familia Núñez Bobadilla para allá?
3: Sí, sí.
2: Que hay un sacerdote que se llama el Padre Lucas.
3: Sí.
2: Fuimos compañeros, ese y yo, el muchacho.
3: Pues sí, para que me pongan oración a mí, a toda mi familia y al mundo entero, a todos los enfermos del mundo entero, para que Dios me le dé lo que más le convenga a ellos, me le dé la salud, en especial a mi tía Lica. Me siguen poniendo oración ahí a mis dos hijos por liberación y a gusto me lo siguen poniendo oración.
2: Muchas bendiciones para ellos también desde ya.
3: Amén. Que pasen un buen día.
2: Amén. Bendiciones.
0: Padre, mandamos también bendiciones allá en el bambú. No, ay, ella no, no,
2: no, ha repollado,
0: no, no ha repollado.
2: Ya sí se fueron.
0: Bueno, ella me dijo que no se iba ahora.
2: Ella no habla, ella no dice nada.
0: No ha contestado.
2: ¿Y qué está haciendo el papá mío Eduardo allá? ¿Está sembrando algún
0: colmo? Sembrando yuca, seguro.
2: Y el cumpleaños no es que cumple, va a cumplir 80 años.
0: Así es.
2: Pero
0: sí,
2: no vamos. Dice nada.
0: Le hacemos el llamado por esa vía. Si alguien sabe y la conoce por ahí, díganle, están mencionando su nombre. Quiere que se reporte.
2: Sabe que el padre Guillermo, que estaba en Higuerito, lo Higuerito mandaron Moca para allá ahora. Y me dice, entonces mira, hay una señora de bambú que quiere que tú vayas, ustedes vayan. Y yo, ¿quién será esa? Modesta. Y ah, caramba. Y yo, mira, ahí lo cambiaron. Me dijo, vamos el lunes para allá. Que yo, ok, bueno, no hay problema, vamos.
0: Así
2: nosotros nos arrimamos.
0: Claro.
2: El buen arrimado le va bien. Oh, pero no
0: claro,
2: siempre.
0: Claro.
2: No siempre la buena arrimado le va bien, pero se supone que si vamos para allá, estamos arrimados con dos padres.
0: Sí,
2: esa que nada, es. O sea que vamos a ver cuando el padre nos invita y nos descaritamos con él para allá.
0: Así es, sí.
2: Es un lunes, ya se lo encargó al padre Guillermo, quien le toque esa zona pronto para allá.
0: Ah, pues estaremos dispuestos a dar ese viajecito al bambú de San José de las Matas.
2: Pero y Cristóbal, se murió, está vivo.
0: Cristóbal,
2: no,
0: eso no ha vuelto a llamar hace mucho.
2: ¿Cómo se llama la esposa?
0: Bueno, ahí
2: se, fue.
0: Se me fue. ¿No?
2: Ella sabe cómo se llama.
0: Vamos a ella.
2: Buen día, ¿quién nos habla y desde dónde?
4: Hola Pedro, de la provincia de Puerto Plata.
2: Díganos Pedro, ¿qué hay de bueno? ¿Y Puerto Plata qué dice?
4: A todo bien, gracias a Dios. Oye, me interesa saber qué día está el señor Eduardo en la emisora.
2: No, está aquí ya, está aquí hoy, ya vino de Estados Unidos, ya vinieron.
4: No, yo sé que está ahí. ¿Cuál es, si tiene alguno específico que está en la emisora? Porque me interesa hablar personalmente con él.
0: Juanpa. Bueno, el día específico no tiene, pero si usted dice yo voy tal día, entonces ya eso lo coordinamos con él.
4: Ok, está bien. Gracias y bendiciones, que Dios lo acompañe hoy, mañana y siempre.
2: Amén. Bendiciones para usted, Pedro, allá en Puerto Plata.
0: Pues nada, sigan marcando el 809-247-3545 si desea comunicarte con nosotros, si desea visitarnos. 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
2: Nada, un saludo especial, un hombre para allá, para Salcedo, Negro Capellán, quien siempre escucha la radio, siempre está en sintonía en el zaguán con su radito ahí enganchado. Él está ciego, pero él escucha y siempre está ahí con la radio encendida. Un saludo a la gente de Jaibón ahí, a Fiola, al papá Sandino, a César y la gente de allá que siempre están en sintonía de Atillo Palma. Buen día, ¿quién nos habla y desde dónde?
5: Buen día, le habla Altagracia, desde el Bronx.
2: Cuéntenos, Altagracia, ¿qué es de bueno?
5: Estamos bien, por la gracia de Dios, con un poco de calor hoy aquí, pero estamos bien, por la gracia de Dios.
2: Sí. ¿Están acompañándonos a nosotros entonces?
5: Ajá, sí, es bueno, porque este frío no es fácil, este frío es tremendo, cuando hay frío queremos.
2: Quieren calor.
5: Calor, cuando hay calor es frío, no, pero el calor de aquí es fuerte, fuerte.
2: No, allá es todo exagerado allá.
0: Todo por mucho.
5: Esto es por mucho, todo, por mucho. Este.
2: Mucho dinero.
5: Mucho dinero, mucho calor de todo. Dinero. A veces piensa uno que hay mucho.
2: No, hay que pagar por mucho. Entonces la gente que está en sintonía, pues si para allá hay mucho dinero, yo voy para allá.
5: No, las cosas no son como las piensan. A veces la gente piensa que ese dinero se encuentra en la calle y no es así. ¿Qué pasa?
2: Estamos recogiendo dólares en la calle. La gente se emociona y cuando llega ya le sale otra cosa.
5: Sí, porque a veces la persona vaya a hacer una... Usted sabe, como aparentar lo que no es. La vida no es como uno, como piensan que van allá la gente. Llevan dos o tres días y... Oh. Y aquí la encoge, todo para aparentar, ¿no? La vida, la realidad de la vida, vive aquí cuando viene.
2: Hay que guayar la yuca ya.
5: Hay que, así mismo dice la gente. Después de la vida, salir bajo frío, bajo lluvia, yo salí que el hielo me da en la cara para salir a trabajar, eso no es fácil.
2: Y cuando usted viene y le, da algo y dice, mira, este miserable.
5: Mire, algo hay que agradecerle. No podemos darle, no nos quisiera darle, pero uno no puede darle a todo el mundo. Porque dígame usted, ¿cómo no puede ganarle a todo el mundo, a todos los amigos que uno tiene cuando uno puede?
2: Claro.
5: Tiene que ser, ¿sabe? Mandarle de aquí a poco a cada quien.
2: Pero no crea, era como usted decía, porque hay mucha gente que viene de bultero aquí a aparentar lo que no son.
5: No, eso no es así. Esa es la vida es fuerte aquí. Aquí es muy fácil. Aquí que no paga renta, lo sacan. No, no, no, aquí no esperan como allá.
2: Voy a vivir, ¿cómo se llama aquí? Voy
0: a vivir en depósito.
2: Y después del depósito duran 3 meses y no pagan. Y para sacarlo allá, usted sabe, hay que pagarle a ellos.
5: No, aquí no es así. Aquí le llega en marcha de una vez y le cierra el apartamento con todo, usted sabe. Aquí si usted no paga, ya el otro día ya usted sabe.
2: Imagínese aquí en los colmados que cogen fiado y no pagan.
5: Ay, aquí me fían, pero aquí no hay que allá, ya me fían más, pero aquí no. Aquí yo veo que la gente... Aquí fían, sí, el esposo me dice, donde no me fían, yo no cojo.
2: Y no hay mucho tramposo para allá.
5: Ay, ya, en toda parte, usted sabe cómo es la vida.
2: Caramba.
5: A mí me encanta la homilía suya, porque usted dice la cosa clara, y usted hace reír mucho a uno, lo hace gozar también.
2: Ahí está muy seco.
5: Sí, a mí me gusta, porque usted dice la cosa como son, así es que hay que hablar claro. No andar con rodeo, como usted sabe, a veces hablamos, usted sabe, tenemos que hablar claro, como la cosa se está viviendo hoy en día.
2: A la gente le gusta que le encubran la cosa, que le
5: pongan. Sí, yo ahorita estaba, tenía la homilía en la televisión y me puse un audífono porque estaba haciendo algo, y dígame escucharla, porque me gusta escuchar, que usted explica muy bien. Tiene un don muy bonito y usted es muy, como muy alegre, usted ve como que la gente se motiva en escucharlo, porque tiene ese don. Sí, yo quiero que me ponga una oración a Emanuel Mejía, mi hijo, y a José David.
2: Sí. ¿Emanuel?
5: Emanuel Mejía y José David.
2: Ok.
5: Mis dos hijos, y Antonio Mejía, mi esposo, y a mí, Santa Gracia Peña.
0: Pues nada, muchas bendiciones, y vamos a
5: hablar. Y por Juana Nolasco, mi suegra, que está enferma de demencia, sabe que yo la cuido. Sí.
2: Ok.
5: Ah, porque pasen ya bendecidos y que el Señor me lo siga así, con esa alegría, ese gozo que nos lo motive, nos transmite a nosotros, usted, a través de este hablar. Pues y que lo bendiga a todos ahí, a Lucy, a Juan Pablo, a todos.
1: Luis, amén.
5: Que el Señor me lo siga bendiciendo, yo siempre estoy en sintonía, a veces lo llamo, pero yo siempre lo escucho. El programa.
2: Luis está muy alegre porque está más gorda hoy.
5: Ay, padre. Ah, es verdad.
2: Claro, si usted la ve, dice, ay, no, pero ¿y qué verdad que te comí anoche?
5: Pero, y saluda a Eridania. Están perdidas.
2: Eridania es comerciante ahora, yo.
5: Sí, usted Eridania gozaban ahí los dos. No, con su tipo y chivo y la cosa.
2: Ella no me invita ahora porque ella tiene una fábrica de aguacate.
5: Es verdad.
2: Ah, ella está ya, usted estaba vendiendo aguacate mexicano y de toda clase.
5: Yo gozaba con usted y Eridania, porque comenzaba a montar y que era un chivo, que tiene que...
2: Todavía el chivo, el chivo no ha llegado.
0: No ha aparecido el chivo todavía.
5: No lo han preparado todavía, ay, padre.
2: No ha comido chivo esa muchacha todavía.
5: Tan bueno que es el chivo con moro y yuca y cosas.
2: Pero moro
5: es guapo. Sí, es bueno. El aguacate ahora, ¿verdad?
2: Moro, ahora ella era comerciante de aguacate. O sea, ahora ella puede invitar ahora con su casa a comer.
5: Ah, ¿a usted le gusta el aguacate mucho?
2: Claro, esa es mi debilidad.
5: Mire, el aguacate es bien bueno.
2: Claro, para y saludable.
5: Sí. Ah, pues ya usted sabe, se me cuida, que pase un día bendecido y el Señor me lo siga bendiciendo siempre a todos.
2: Bendiciones. Amén, para
0: bendiciones.
2: Allá.
5: Ok, gracias.
0: Continúen marcando el 809-247-3545, extensión 103. Ahí estamos aquí para escuchar la voz de cada uno de ustedes. Pero reconocer que escuchar la voz del Señor es lo más importante, Padre.
2: Sí. Sea siempre que la voz del Señor nos indica un camino bueno y un camino que terminamos bien. Ahora, hay dos caminos, o hay muchos caminos.
0: Hay muchos caminos.
2: Pero esenciales hay dos, el bien y el mal. Y cada uno es libre para elegir. Si usted eligió el camino del mal, sepa que vienen consecuencias terribles. Ahora, si eligió el camino del bien, no es el más fácil, no es el más fácil, pero es el más auténtico, es el verdadero, aunque tenga que atravesar situaciones, circunstancias, crisis, permanezca ahí en el camino del Señor, porque el camino del mal es ancho y no tiene muchas dificultades, no tiene muchas tentaciones. Ahora, el camino del mal nos lleva a la perdición y el camino del bien nos lleva a la salvación.
0: Así que, como usted decía, padre, hay muchos caminos, pero esos muchos caminos solamente van a dos direcciones. O sea, todos esos caminos al final llegan a dos direcciones, la del bien y la del mal.
2: Entonces, usted dice, yo soy el camino. Esto dice,
0: la verdad y la vida.
2: O sea, que el camino para ir a Dios es el Señor. El camino para la eternidad es el Señor. El camino para ir al cielo es el Señor. No se puede desviar. Había alguien aquí en República Dominicana que decía que era el camino. Era un camino rancio, un camino atrasado, un camino del mal. Y el que sigue ese camino lleva al mal. Entonces, el camino verdadero y auténtico es el que nos comunica con Dios. Ahora, en un camino al tropiezo, al dificultad, al piedra, donde vaya quitando la piedra para que se le haga más fácil y se le haga más llevadero.
0: Así es, Luz. Vamos a ver qué usted tiene por aquí con las personas que siempre están ahí en sintonía, los que nos llaman, los que están a través del canal, los que se anotan pidiendo oraciones o bendiciones, porque tiempo ya va avanzando ya. Seguimos también aquí esperando por ustedes, por su llamadita, al 809-247-3545.
1: Bueno, por el tiempo, ¿verdad? Que ya son las y 48 más o menos. Vamos a felicitar a nuestros hermanos cumpleañeros que hoy están de fiesta. Andy Pacheco, de parte de Mari Pacheco. María Alejandrina Álvarez, de parte de Altagracia Hernández en Estados Unidos. A María Isabel González, que estuvo de fiesta. A Yailin Tatis Paulino, de parte de su abuela Catalina Burgos en Estados Unidos. Y las mellizas María Milagros y Milagros María, de parte de Gladys en la Florida. Roberto Reyes y Carolyn Reyes, de parte de Magalis Reyes. La familia de Radio Jesús le desea muchas bendiciones, paz y amor, y que sigan le abriendo su corazón a Cristo. Les deseamos a todos y cada uno de ustedes muchas
2: felicidades.

0: Muchas felicidades. Les deseamos a todos y a todas, a las personas que mencionamos aquí, a las que están de fiesta de cumpleaños y que no están aquí anotado su nombre, pero usted sí que sabe que está de fiesta de cumpleaños. Le decimos que lo más importante es agradecer a Dios en un día tan especial en el cual el Señor les ha concedido la gracia de poder cumplir un año más de vida. Agradecerle a Él es lo más importante. El regalo más valioso que usted puede recibir es agradecer a Dios. Si tiene la oportunidad de visitar a la iglesia, especialmente hoy, en este jueves eucarístico, donde el Señor está esperando por cada uno de ustedes ahí, con las puertas abiertas. Hoy está ella ahí, visible en la custodia, en cada parroquia, en cada capilla. No pierda la oportunidad en este día. Aquí, aquí en la emisora, estará hasta las 3 de la tarde. Si tiene la oportunidad de pasar por aquí, pues aquí estaremos esperando por ti. También le hacemos la invitación a los oyentes de Radio Jesús es el Señor, una vez más, para que los que tengan la oportunidad de acompañar a nuestra hermana Evelyn Collado al novenario del papá de ella, que es el día sábado, sábado 10 a sábado 11. Sábado 11, ¿verdad? Sábado próximo, estamos a 11.
1: Sábado próximo.
0: Sí, a 11. A las 10 de la mañana en la iglesia de los Santos de Los Ángeles Custodios.
1: Eso es mañana. Y mañana estamos a 10.
0: Sí, mañana es viernes y pasado mañana sábado.
1: Sí, sábado, ahí estamos ya.
0: Sí, pasado mañana 11. Así en la iglesia de Los Ángeles Custodios del Embrujo Primero. Así que Evelyn es parte de esta emisora, es una pieza muy importante en esta emisora, así que nosotros debemos acompañarla en este momento tan doloroso que hoy lo está pasando ella, mañana podemos pasarlo nosotros, ¿verdad, padre?
1: Por ti, mañana por mí.
0: Así es. Están todos invitados a las 10 de la mañana en la iglesia de Los Ángeles Custodio en el Embrujo Primero. Ahora vamos a pasar a las personas que están aquí pidiendo.

0: Pero tenemos nosotros que confiar en Él. Tenemos que depositar la confianza en Él, sabiendo que Él todo lo puede. Y que si nosotros plenamente confiamos en Él, en que Él puede levantar, que Él puede sanar, que Él puede liberar, entonces podemos recibir lo que creemos de Él. Pero lo más importante es recibir la gracia, la sanación más importante, la sanación del alma. Muchas veces nos centramos en la sanación del cuerpo y nos olvidamos de que lo más importante es la sanación del alma. Señor, esa gracia te la pedimos en esta mañana sobre cada una de esas personas que están pasando por situaciones difíciles. Hazte presente donde se encuentren. Tú lo conoces, Señor, tú sabes lo que necesitan, saben lo que le hace falta a cada uno de ellos. Y con la bendición sacerdotal cerramos esta oración y que quede sellada para cada uno de ustedes.
1: El Señor esté con ustedes.
0: Y con tu espíritu.
1: La bendición de Dios, Padre, Hijo y Espíritu Santo, sea sobre ustedes y permanezca para siempre.
0: Amén. De esta manera llegamos al final de este espacio del programa. Queremos escuchar tu voz abriéndole el corazón a Cristo. Y estuvimos con ustedes,
1: Padre Nicolás,
2: Luz Milagros,
0: en los controles y Danes Céspedes, allá en recepción Milady Ceballo, quien les habla Juan Pablo Reyes. Sí, sean felices, mantengan la sintonía a través de los 750 AM. Buen provecho, feliz reto de la tarde.

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1: 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Dios continúe bendiciendo y derramando bendiciones sobre ustedes y los suyos.
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2: Gracias, papá Dios, por tu amor, por tu alegría, por mi familia. Gracias, papá Dios, por mis hermanos, por mi papá. Te amo, Jesús, con toda mi fuerza, con toda mi vida y todo mi ser. Gracias, Señor, por tu amor, por tu alegría. Gracias con mi mamá y con mi papá. Por eso te amo y te alabo. Gloria a ti.
3: Radio Jesús Internacional eleva esta oración al cielo, esperanzados en que llegue también a tu corazón, para que puedas convertirte en un gran ejemplo para tus hijos. En el nombre del Padre,
2: del Hijo, del Espíritu Santo. Amén.
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4: esta es la hora.
3: Esta es la hora.

0: Las 12 en punto.
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0: María, Madre buena, Madre de la Iglesia, acompáñanos en nuestro caminar.
1: Señor, ábreme los labios.
2: Y mi boca proclamará tu alabanza.
1: Dios mío, ven en mi auxilio.
2: Señor, date prisa en socorrerme.
1: Gloria al Padre, y al Hijo, y al Espíritu Santo.
2: Como era en el principio, ahora y siempre, por los siglos de los siglos. Amén.

Pasando de la infancia y de la vida de Nazaret a la vida pública de Jesús, la contemplación nos lleva a los misterios que se pueden llamar de manera especial misterios de luz. En realidad, todo misterio de Cristo es luz. Él es la luz del mundo, pero esta dimensión se manifiesta sobre todo en los años de la vida pública, cuando anuncia el Evangelio del Reino.

0: Primer misterio: el bautismo de Jesús en el Jordán.
1: Misterio de luz es el bautismo en el Jordán. En él, mientras Cristo, como inocente que se hace pecado por nosotros, entra en el agua del río, el cielo se abre y la voz del Padre lo proclama Hijo predilecto, y el Espíritu desciende sobre él para investirlo de la misión que le espera. La espiritualidad cristiana tiene como característica el deber del discípulo de configurarse cada vez más plenamente con su Maestro. La efusión del Espíritu en el bautismo une al creyente como el sarmiento a la vid, que es Cristo, y lo hace miembro de su cuerpo místico.
2: Padre nuestro que estás en el cielo, santificado sea tu nombre, venga a nosotros tu reino, hágase tu voluntad en la tierra como en el cielo.
3: Danos hoy nuestro pan de cada día, perdona nuestras ofensas como también nosotros perdonamos a los que nos ofenden. No nos dejes caer en la tentación y líbranos del mal. Amén.
4: Dios te salve María, llena eres de gracia, el Señor es contigo. Bendita tú eres entre todas las mujeres, y bendito es el fruto de tu vientre, Jesús.
5: Santa María, Madre de Dios, ruega por nosotros pecadores, ahora y en la hora de nuestra muerte. Amén.
4: Dios te salve María, llena eres de gracia, el Señor es contigo. Bendita tú eres entre todas las mujeres, y bendito es el fruto de tu vientre, Jesús.
5: Santa María, Madre de Dios, ruega por nosotros pecadores, ahora y en la hora de nuestra muerte. Amén.
4: Dios te salve María, llena eres de gracia, el Señor es contigo. Bendita tú eres entre todas las mujeres, y bendito es el fruto de tu vientre, Jesús.
5: Santa María, Madre de Dios, ruega por nosotros pecadores, ahora y en la hora de nuestra muerte. Amén.
4: Dios te salve María, llena eres de gracia, el Señor es contigo. Bendita tú eres entre todas las mujeres, bendito es el fruto de tu vientre, Jesús.
5: Santa María, Madre de Dios, ruega por nosotros pecadores, ahora y en la hora de nuestra muerte. Amén.
4: Dios te salve María, llena eres de gracia, el Señor es contigo. Bendita tú eres entre todas las mujeres, bendito es el fruto de tu vientre, Jesús.
5: Santa María, Madre de Dios, ruega por nosotros pecadores, ahora y en la hora de nuestra muerte. Amén.
4: Dios te salve María, llena eres de gracia, el Señor es contigo. Bendita tú eres entre todas las mujeres, bendito es el fruto de tu vientre, Jesús.
5: Santa María, Madre de Dios, ruega por nosotros pecadores, ahora y en la hora de nuestra muerte. Amén.
4: Dios te salve María, llena eres de gracia, el Señor es contigo. Bendita tú eres entre todas las mujeres, y bendito es el fruto de tu vientre, Jesús.
5: Santa María, Madre de Dios, ruega por nosotros pecadores, ahora y en la hora de nuestra muerte. Amén.
4: Dios te salve María, llena eres de gracia, el Señor es contigo. Bendita tú eres entre todas las mujeres, bendito es el fruto de tu vientre, Jesús.
5: Santa María, Madre de Dios, ruega por nosotros pecadores, ahora y en la hora de nuestra muerte. Amén.
4: Dios te salve María, llena eres de gracia, el Señor es contigo. Bendita tú eres entre todas las mujeres, bendito es el fruto de tu vientre, Jesús.
5: Santa María, Madre de Dios, ruega por nosotros pecadores, ahora y en la hora de nuestra muerte. Amén.
4: Dios te salve María, llena eres de gracia, el Señor es contigo. Bendita tú eres entre todas las mujeres, bendito es el fruto de tu vientre, Jesús.
5: Santa María, Madre de Dios, ruega por nosotros pecadores, ahora y en la hora de nuestra muerte. Amén.
2: Gloria al Padre, y al Hijo, y al Espíritu Santo,
3: como era en el principio, ahora y siempre, por los siglos de los siglos. Amén.
0: Dios todopoderoso y eterno, que en el bautismo de Cristo en el Jordán quisiste revelar solemnemente que Él era tu Hijo amado, enviándole tu Espíritu Santo. Concede a tus hijos de adopción, renacidos del agua y del Espíritu Santo, la perseverancia continua en el cumplimiento de tu voluntad. Segundo misterio: la revelación de Jesús en las bodas de Caná.
1: Misterio de luz es el comienzo de los signos en Caná, cuando Cristo, transformando el agua en vino, abre el corazón de los discípulos a la fe, gracias a la intervención de María, la primera creyente. El cometido que María desempeña en Caná acompaña toda la misión de Cristo. La revelación aparece en labios de María y se convierte en su gran invitación materna dirigida a la Iglesia de todos los tiempos. Haced lo que Él os diga. Es una exhortación que introduce muy bien las palabras y signos de Cristo durante su vida pública, siendo como el telón de fondo mariano de todos los misterios de luz.
2: Padre nuestro que estás en el cielo, santificado sea tu nombre, venga a nosotros tu reino, hágase tu voluntad en la tierra como en el cielo.
3: Danos hoy nuestro pan de cada día, perdona nuestras ofensas como también nosotros perdonamos a los que nos ofenden. No nos dejes caer en la tentación y líbranos del mal. Amén.
4: Dios te salve María, llena eres de gracia, el Señor es contigo. Bendita tú eres entre todas las mujeres, y bendito es el fruto de tu vientre, Jesús.
5: Santa María, Madre de Dios, ruega por nosotros pecadores, ahora y en la hora de nuestra muerte. Amén.
4: Dios te salve María, llena eres de gracia, el Señor es contigo. Bendita tú eres entre todas las mujeres, y bendito es el fruto de tu vientre, Jesús.
5: Santa María, Madre de Dios, ruega por nosotros pecadores, ahora y en la hora de nuestra muerte. Amén.
4: Dios te salve María, llena eres de gracia, el Señor es contigo. Bendita tú eres entre todas las mujeres, y bendito es el fruto de tu vientre, Jesús.
5: Santa María, Madre de Dios, ruega por nosotros pecadores, ahora y en la hora de nuestra muerte. Amén.
4: Dios te salve María, llena eres de gracia, el Señor es contigo. Bendita tú eres entre todas las mujeres, bendito es el fruto de tu vientre, Jesús.
5: Santa María, Madre de Dios, ruega por nosotros pecadores, ahora y en la hora de nuestra muerte. Amén.
4: Dios te salve María, llena eres de gracia, el Señor es contigo. Bendita tú eres entre todas las mujeres, bendito es el fruto de tu vientre, Jesús.
5: Santa María, Madre de Dios, ruega por nosotros pecadores, ahora y en la hora de nuestra muerte. Amén.
4: Dios te salve María, llena eres de gracia, el Señor es contigo. Bendita tú eres entre todas las mujeres, bendito es el fruto de tu vientre, Jesús.
5: Santa María, Madre de Dios, ruega por nosotros pecadores, ahora y en la hora de nuestra muerte. Amén.
4: Dios te salve María, llena eres de gracia, el Señor es contigo. Bendita tú eres entre todas las mujeres, y bendito es el fruto de tu vientre, Jesús.
5: Santa María, Madre de Dios, ruega por nosotros pecadores, ahora y en la hora de nuestra muerte. Amén.
4: Dios te salve María, llena eres de gracia, el Señor es contigo. Bendita tú eres entre todas las mujeres, bendito es el fruto de tu vientre, Jesús.
5: Santa María, Madre de Dios, ruega por nosotros pecadores, ahora y en la hora de nuestra muerte. Amén.
4: Dios te salve María, llena eres de gracia, el Señor es contigo. Bendita tú eres entre todas las mujeres, bendito es el fruto de tu vientre, Jesús.
5: Santa María, Madre de Dios, ruega por nosotros pecadores, ahora y en la hora de nuestra muerte. Amén.
4: Dios te salve María, llena eres de gracia, el Señor es contigo. Bendita tú eres entre todas las mujeres, bendito es el fruto de tu vientre, Jesús.
5: Santa María, Madre de Dios, ruega por nosotros pecadores, ahora y en la hora de nuestra muerte. Amén.
2: Gloria al Padre, y al Hijo, y al Espíritu Santo,
3: como era en el principio, ahora y siempre, por los siglos de los siglos. Amén.
0: Señor, Padre Santo, que quisiste, por disposición admirable, que la bienaventurada Virgen María estuviese presente en los misterios de nuestra salvación. Concédenos, atendiendo a las palabras de la Madre de Cristo, hacer aquello que tu Hijo nos ha mandado en el Evangelio. Tercer misterio: el anuncio del reino de Dios invitando a la conversión.
1: Misterio de luz es la predicación con la cual Jesús anuncia la llegada del reino de Dios e invita a la conversión. Se ha cumplido el plazo, está cerca el reino de Dios. Convertíos y creed la buena noticia. Jesús perdona los pecados de quien se acerca a Él con humilde fe, iniciando así el ministerio de misericordia que Él continuará ejerciendo hasta el fin del mundo, especialmente a través del sacramento de la reconciliación confiado a la Iglesia.
2: Padre nuestro que estás en el cielo, santificado sea tu nombre, venga a nosotros tu reino, Hágase tu voluntad en la tierra como en el cielo.
3: Danos hoy nuestro pan de cada día, perdona nuestras ofensas como también nosotros perdonamos a los que nos ofenden. No nos dejes caer en la tentación y líbranos del mal. Amén.
4: Dios te salve María, llena eres de gracia, el Señor es contigo. Bendita tú eres entre todas las mujeres, y bendito es el fruto de tu vientre, Jesús.
5: Santa María, Madre de Dios, ruega por nosotros pecadores, ahora y en la hora de nuestra muerte. Amén.
4: Dios te salve María, llena eres de gracia, el Señor es contigo. Bendita tú eres entre todas las mujeres, y bendito es el fruto de tu vientre, Jesús.
5: Santa María, Madre de Dios, ruega por nosotros pecadores, ahora y en la hora de nuestra muerte. Amén.
4: Dios te salve María, llena eres de gracia, el Señor es contigo. Bendita tú eres entre todas las mujeres, y bendito es el fruto de tu vientre, Jesús.
5: Santa María, Madre de Dios, ruega por nosotros pecadores, ahora y en la hora de nuestra muerte. Amén.
4: Dios te salve María, llena eres de gracia, el Señor es contigo. Bendita tú eres entre todas las mujeres, bendito es el fruto de tu vientre, Jesús.
5: Santa María, Madre de Dios, ruega por nosotros pecadores, ahora y en la hora de nuestra muerte. Amén.
4: Dios te salve María, llena eres de gracia, el Señor es contigo. Bendita tú eres entre todas las mujeres, bendito es el fruto de tu vientre, Jesús.
5: Santa María, Madre de Dios, ruega por nosotros pecadores, ahora y en la hora de nuestra muerte. Amén.
4: Dios te salve María, llena eres de gracia, el Señor es contigo. Bendita tú eres entre todas las mujeres, bendito es el fruto de tu vientre, Jesús.
5: Santa María, Madre de Dios, ruega por nosotros pecadores, ahora y en la hora de nuestra muerte. Amén.
4: Dios te salve María, llena eres de gracia, el Señor es contigo. Bendita tú eres entre todas las mujeres, y bendito es el fruto de tu vientre, Jesús.
5: Santa María, Madre de Dios, ruega por nosotros pecadores, ahora y en la hora de nuestra muerte. Amén.
4: Dios te salve María, llena eres de gracia, el Señor es contigo. Bendita tú eres entre todas las mujeres, bendito es el fruto de tu vientre, Jesús.
5: Santa María, Madre de Dios, ruega por nosotros pecadores, ahora y en la hora de nuestra muerte. Amén.
4: Dios te salve María, llena eres de gracia, el Señor es contigo. Bendita tú eres entre todas las mujeres, bendito es el fruto de tu vientre, Jesús.
5: Santa María, Madre de Dios, ruega por nosotros pecadores, ahora y en la hora de nuestra muerte. Amén.
4: Dios te salve María, llena eres de gracia, el Señor es contigo. Bendita tú eres entre todas las mujeres, bendito es el fruto de tu vientre, Jesús.
5: Santa María, Madre de Dios, ruega por nosotros pecadores, ahora y en la hora de nuestra muerte. Amén.
2: Gloria al Padre, y al Hijo, y al Espíritu Santo,
3: como era en el principio, ahora y siempre, por los siglos de los siglos. Amén.
0: Señor, fortalécenos con tu auxilio, para que nos mantengamos en espíritu de conversión, que la austeridad penitencial nos ayude en el combate cristiano contra las fuerzas del mal. Cuarto misterio, la transfiguración del Señor.
1: Misterio de luz por excelencia es la transfiguración, que según la tradición tuvo lugar en el monte Tabor. La gloria de la divinidad resplandece en el rostro de Cristo, mientras el Padre lo acredita ante los apóstoles extasiados para que lo escuchen y se dispongan a vivir con él el momento doloroso de la pasión, a fin de llegar con él a la alegría de la resurrección y a una vida transfigurada por el Espíritu Santo. Fijar los ojos en el rostro de Cristo, descubrir su misterio en el camino ordinario y doloroso de su humanidad, hasta percibir su fulgor divino, manifestado definitivamente en el resucitado glorificado a la derecha del Padre, es la tarea de todos los discípulos de Cristo. Por tanto, es también la nuestra. Contemplando este rostro, nos disponemos a acoger el misterio de la vida trinitaria.
2: Padre nuestro que estás en el cielo, santificado sea tu nombre, venga a nosotros tu reino, hágase tu voluntad en la tierra como en el cielo.
3: Danos hoy nuestro pan de cada día, perdona nuestras ofensas como también nosotros perdonamos a los que nos ofenden. No nos dejes caer en la tentación y líbranos del mal. Amén.
4: Dios te salve María, llena eres de gracia, el Señor es contigo. bendita tú eres entre todas las mujeres, y bendito es el fruto de tu vientre, Jesús.
5: Santa María, Madre de Dios, ruega por nosotros pecadores, ahora y en la hora de nuestra muerte. Amén.
4: Dios te salve María, llena eres de gracia, el Señor es contigo. Bendita tú eres entre todas las mujeres, y bendito es el fruto de tu vientre, Jesús.
5: Santa María, Madre de Dios, ruega por nosotros pecadores, ahora y en la hora de nuestra muerte. Amén.
4: Dios te salve María, llena eres de gracia, el Señor es contigo. Bendita tú eres entre todas las mujeres, y bendito es el fruto de tu vientre, Jesús.
5: Santa María, Madre de Dios, ruega por nosotros pecadores, ahora y en la hora de nuestra muerte. Amén.
4: Dios te salve María, llena eres de gracia, el Señor es contigo. Bendita tú eres entre todas las mujeres, bendito es el fruto de tu vientre, Jesús.
5: Santa María, Madre de Dios, ruega por nosotros pecadores, ahora y en la hora de nuestra muerte. Amén.
4: Dios te salve María, llena eres de gracia, el Señor es contigo. Bendita tú eres entre todas las mujeres, bendito es el fruto de tu vientre, Jesús.
5: Santa María, Madre de Dios, ruega por nosotros pecadores, ahora y en la hora de nuestra muerte. Amén.
4: Dios te salve María, llena eres de gracia, el Señor es contigo. Bendita tú eres entre todas las mujeres, bendito es el fruto de tu vientre, Jesús.
5: Santa María, Madre de Dios, ruega por nosotros pecadores, ahora y en la hora de nuestra muerte. Amén.
4: Dios te salve María, llena eres de gracia, el Señor es contigo. Bendita tú eres entre todas las mujeres, y bendito es el fruto de tu vientre, Jesús.
5: Santa María, Madre de Dios, ruega por nosotros pecadores, ahora y en la hora de nuestra muerte. Amén.
4: Dios te salve María, llena eres de gracia, el Señor es contigo. Bendita tú eres entre todas las mujeres, bendito es el fruto de tu vientre, Jesús.
5: Santa María, Madre de Dios, ruega por nosotros pecadores, ahora y en la hora de nuestra muerte. Amén.
4: Dios te salve María, llena eres de gracia, el Señor es contigo. Bendita tú eres entre todas las mujeres, bendito es el fruto de tu vientre, Jesús.
5: Santa María, Madre de Dios, ruega por nosotros pecadores, ahora y en la hora de nuestra muerte. Amén.
4: Dios te salve María, llena eres de gracia, el Señor es contigo. Bendita tú eres entre todas las mujeres, bendito es el fruto de tu vientre, Jesús.
5: Santa María, Madre de Dios, ruega por nosotros pecadores, ahora y en la hora de nuestra muerte. Amén.
2: Gloria al Padre, y al Hijo, y al Espíritu Santo,
5: como era en el principio, ahora y siempre, por los siglos de los siglos. Amén.
0: Oh Dios, que en la gloriosa transfiguración de tu unigénito confirmaste los misterios de la fe con el testimonio de los profetas y prefiguraste maravillosamente nuestra perfecta adopción como hijos tuyos. Concédenos que, escuchando siempre la palabra de tu Hijo, el predilecto, seamos un día coherederos de su gloria. Quinto misterio: la institución de la Eucaristía.
1: Misterio de luz es la institución de la Eucaristía, en la cual Cristo se hace alimento con su cuerpo y su sangre bajo las especies del pan y del vino, dando testimonio de su amor por la humanidad hasta el extremo y por cuya salvación se ofrecerá en sacrificio. La Iglesia, pueblo de Dios de la nueva alianza, se ha alimentado siempre con la Eucaristía. Jesús es el pan vivo bajado del cielo para la vida del mundo. El Verbo se hizo carne y habitó entre nosotros. Esto nos lleva hasta la Anunciación. Existe un vínculo estrechísimo entre la Eucaristía y la Virgen María. La carne de Cristo en la Eucaristía es, sacramentalmente, la carne asumida de la Virgen María.
2: Padre nuestro que estás en el cielo, santificado sea tu nombre, venga a nosotros tu reino, hágase tu voluntad en la tierra como en el cielo.
3: Danos hoy nuestro pan de cada día, perdona nuestras ofensas como también nosotros perdonamos a los que nos ofenden. No nos dejes caer en la tentación y líbranos del mal. Amén.
4: Dios te salve María, llena eres de gracia, el Señor es contigo. Bendita tú eres entre todas las mujeres, y bendito es el fruto de tu vientre, Jesús.
5: Santa María, Madre de Dios, ruega por nosotros pecadores, ahora y en la hora de nuestra muerte. Amén.
4: Dios te salve María, llena eres de gracia, el Señor es contigo. bendita tú eres entre todas las mujeres, y bendito es el fruto de tu vientre, Jesús.
5: Santa María, Madre de Dios, ruega por nosotros pecadores, ahora y en la hora de nuestra muerte. Amén.
4: Dios te salve María, llena eres de gracia, el Señor es contigo, bendita tú eres entre todas las mujeres, y bendito es el fruto de tu vientre, Jesús.
5: Santa María, Madre de Dios, ruega por nosotros pecadores, ahora y en la hora de nuestra muerte. Amén.
4: Dios te salve María, llena eres de gracia, el Señor es contigo, bendita tú eres entre todas las mujeres, bendito es el fruto de tu vientre, Jesús.
5: Santa María, Madre de Dios, ruega por nosotros pecadores, ahora y en la hora de nuestra muerte. Amén.
4: Dios te salve María, llena eres de gracia, el Señor es contigo, bendita tú eres entre todas las mujeres, bendito es el fruto de tu vientre, Jesús.
5: Santa María, Madre de Dios, ruega por nosotros pecadores, ahora y en la hora de nuestra muerte. Amén.
4: Dios te salve María, llena eres de gracia, el Señor es contigo, bendita tú eres entre todas las mujeres, bendito es el fruto de tu vientre, Jesús.
5: Santa María, Madre de Dios, ruega por nosotros pecadores, ahora y en la hora de nuestra muerte. Amén.
4: Dios te salve María, llena eres de gracia, el Señor es contigo, bendita tú eres entre todas las mujeres, y bendito es el fruto de tu vientre, Jesús.
5: Santa María, Madre de Dios, ruega por nosotros pecadores, ahora y en la hora de nuestra muerte. Amén.
4: Dios te salve María, llena eres de gracia, el Señor es contigo, bendita tú eres entre todas las mujeres, bendito es el fruto de tu vientre, Jesús.
5: Santa María, Madre de Dios, ruega por nosotros pecadores, ahora y en la hora de nuestra muerte. Amén.
4: Dios te salve María, llena eres de gracia, el Señor es contigo, bendita tú eres entre todas las mujeres, bendito es el fruto de tu vientre, Jesús.
5: Santa María, Madre de Dios, ruega por nosotros pecadores, ahora y en la hora de nuestra muerte. Amén.
4: Dios te salve María, llena eres de gracia, el Señor es contigo, bendita tú eres entre todas las mujeres, bendito es el fruto de tu vientre, Jesús.
5: Santa María, Madre de Dios, ruega por nosotros pecadores, ahora y en la hora de nuestra muerte. Amén.
2: Gloria al Padre, y al Hijo, y al Espíritu Santo,
5: como era en el principio, ahora y siempre, por los siglos de los siglos. Amén.
0: Oh Dios, que en este sacramento admirable nos dejaste el memorial de tu pasión. Te pedimos nos concedas venerar de tal modo los sagrados misterios de tu cuerpo y de tu sangre, que experimentemos constantemente en nosotros el fruto de tu redención.

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0: La una en punto.
1: 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Y pueden además dar los mismos pasos que tú en el camino de la vida.
2: Gracias, papá Dios, por tu amor, por tu alegría, por mi familia. Gracias, papá Dios, por mis hermanos, por mi papá. Te amo, Jesús, con toda mi fuerza, con toda mi vida y todo mi ser. Gracias, Señor, por tu amor, por tu alegría. Gracias con mi mamá y con mi papá. Por eso te amo y te alabo. Gloria a ti.
3: 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En el nombre del Padre,
2: del Hijo, del Espíritu Santo. Amén.

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0: Pero los que esperan en el Señor tendrán nuevas fuerzas, levantarán alas como las águilas, correrán y no se cansarán, caminarán y no se fatigarán. Isaías 40:31.
1: Palabras de vida para vivir felices. Esta es la promesa de Dios para ti. Estaré contigo todos los días hasta el fin de los tiempos. Mateo 28:20.

Dios al mundo, que envió a su único Hijo para salvarnos y redimirnos de todo pecado. Ahora bien, ¿comprendes el sacrificio de amor que hizo Jesús por ti?

Pedimos al Dios Todopoderoso que este y todos los días puedas tener el corazón dispuesto a reconocer lo que hizo Jesús por ti. 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

Oremos con el Salmo del Día. Salmo 79. Pastor de Israel, escucha. Tú que guías a José como a un rebaño, tú que te sientas sobre querubines, resplandece. Despierta tu poder y ven a salvarnos. Oh Dios, restáuranos, que brille tu rostro y nos salve. Señor Dios de los ejércitos, ¿hasta cuándo estarás airado mientras tu pueblo te suplica? Le diste a comer llanto, a beber lágrimas, y nuestros enemigos se burlan de nosotros. Dios de los ejércitos, restáuranos, que brille tu rostro y nos salve. Sacaste una vid de Egipto, expulsaste a los gentiles y la trasplantaste. Le preparaste el terreno y echó raíces hasta llenar el país. Su sombra cubría las montañas, extendió sus ramas hasta el mar, hasta el gran río. ¿Por qué has derribado su cerca para que la saquen los viajeros y la pisoteen las fieras y se la coman las plagas? Dios de los ejércitos, vuélvete, mira desde el cielo, fíjate, ven a visitar tu viña, la planta que tu diestra cultivó y la hizo vigorosa. La han talado y le han prendido fuego. Que tu mano proteja a tus elegidos. No nos alejaremos de ti. Danos vida para que invoquemos tu nombre. Señor Dios de los ejércitos, restáuranos, que brille tu rostro y nos salve. Gloria al Padre, al Hijo y al Espíritu Santo, como era en el principio, ahora y siempre, por los siglos.

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0: Las dos en punto.
1: 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Y pueden además dar los mismos pasos que tú en el camino de la vida.
2: Gracias, papá Dios, por tu amor, por tu alegría, por mi familia. Gracias, papá Dios, por mis hermanos, por mi papá. Te amo, Jesús, con toda mi fuerza, con toda mi vida y todo mi ser. Gracias, Señor, por tu amor, por tu alegría. Gracias con mi mamá y con mi papá. Por eso te amo y te alabo. Gloria a ti.
1: Radio Jesús Internacional eleva esta oración al cielo, esperanzados en que llegue también a tu corazón para que puedas convertirte en un gran ejemplo para tus hijos. En el nombre del Padre,
2: del Hijo

0: Hermanos y hermanas, con ustedes, Memorias y Vivencias de Monseñor Flores. En esta tarde, en esta maravillosa radio Jesús, el Señor, 750 AM, vamos a profundizar sobre las memorias y la vivencia de Monseñor Flores. Pero antes, vamos a pedirle a nuestra hermana Gladys que pida la presencia de Jesús para iluminar nuestra mente y nuestros corazones.
1: Buenas tardes. Sí, iniciamos haciendo la secuencia del Espíritu Santo, porque vamos a seguir en esa línea de la Santísima Trinidad y el Espíritu Santo. Ven, Espíritu Divino, manda tu luz desde el cielo. Padre amoroso del pobre, don en tus dones espléndidos, luz que penetra las almas, fuente del mayor consuelo. Ven, dulce huésped del alma, descanso de nuestro esfuerzo, tregua en el duro trabajo, brisas en las horas de fuego, gozo que enjuga las lágrimas y reconforta en los duelos. Entra hasta el fondo del alma, divina luz, y enriquecenos. Mira el vacío del hombre, si tú le faltas por dentro. Mira el poder del pecado cuando no envías tu aliento. Riega la tierra en sequía, sana el corazón enfermo, lava las manchas, infunde calor de vida en el hielo, doma el espíritu indómito, guía al que tuerce el sendero, reparte tus 7 dones según la fe de tus siervos, por tu bondad y tu gracia, dale al esfuerzo su mérito, salva al que busca salvarse y danos tu gozo eterno. Amén.
0: Amén. El 21 de diciembre del año 1997, Monseñor Flores escribió una circular para toda la Arquidiócesis de Santiago. Entre otros puntos, habían dos puntos esenciales que él, como hombre de fe, hombre inteligente y celoso por el ministerio, mandaba estudiar y reflexionar prioritariamente en estos dos puntos, que es el Espíritu en la Santísima Trinidad y la creación. Y el segundo punto, el Espíritu Jesucristo y la santificación de la vida cristiana. Posiblemente el segundo punto se quedará para el próximo jueves, porque en este jueves posiblemente vamos a abundar en el Espíritu Santo, en la Trinidad y en la creación. Y podríamos decir que el Espíritu Santo, parte de la Santísima Trinidad, el gran arquitecto. Y vamos a hablar de un punto importante para reflexionar y ver la grandeza de Dios. De un árbol y sus estructuras. Por lo menos, si uno reflexiona sobre una mata, un árbol cualquiera, un árbol tiene tronco, tiene las ramas, los tallos, y todo se ve bien copioso, bien bonito, e incluso de esos tallitos sale una florecita, y de esa florecita sale un fruto, sea cual sea la especie de la mata. Pero las raíces no se ven porque ellas se esparcen por toda la tierra buscando savia, buscando la alimentación del tronco con las hojas y los tallos. Es decir, que esas raíces se pasan todo el tiempo debajo de la tierra y nadie la puede ver, pero sí vemos la hermosura del tronco, las hojas, los tallos y el fruto. En ese tenor vemos la presencia de Dios, que Dios no se deja ver, no lo vemos personalmente, pero lo podemos ver a través de la creación. Y por eso, Monseñor Flores siempre decía que había que reflexionar sobre la creación. Vamos a ver qué punto de desarrollo tiene Gladys referente a este árbol que tanto vemos día a día.
1: Sí, es bueno notar que en la tradición católica un árbol y sus partes no solo tiene una estructura botánica, sino un profundo sentido teológico. Sus estructuras básicas, como usted decía, la raíz, el tronco, los frutos, las ramas, se asocian mucho con la fe, con la fortaleza espiritual y las obras del creyente. Entonces, en esa estructura simbólica, vemos que lo podemos asociar con las Sagradas Escrituras. Por lo menos si vemos la raíz, que representa la base de la fe, que sería la oración y estar cimentado en la gracia de Dios. Y podemos ver en el profeta Jeremías que enseña que él confía en el Señor. El confiar en el Señor es como un árbol plantado junto al agua, que extiende sus raíces a la corriente. Por eso en nuestra fe, que sabemos que Monseñor Flores recalcaba mucho de esta fe y la vida de oración, ahí debe estar nuestra raíz, cimentada en esa fuerza, y que la raíz nuestra tiene que ser Cristo. Y entonces también vemos que el tronco simboliza esa fortaleza interior, esa rectitud y la firmeza moral. Y los vemos en la Biblia, en el Salmo 1. Es la estabilidad que evita que el creyente sea doblegado por las adversidades. Por eso que el tronco tiene que estar, es como la unión con la raíz, ¿verdad? Y si el tronco está bien fuerte, así está nuestra fe. Entonces, es bueno nosotros saber que este tronco simboliza la fortaleza interior. Entonces, eso nos puede también a nosotros llevar a un estudio de nosotros, ver dónde está mi raíz, cómo está mi raíz. Y entonces, cómo está mi raíz, se va a ver en el tronco. La raíz no se ve, como usted decía, está abajo, está bajo la tierra, pero el tronco sí se ve. Si la raíz no tiene una buena tierra, si no está bien abonada, si no está bien cuidada, el tronco puede hacer que sea pequeñito, que no sea fuerte, y así mismo puede ser nuestra fortaleza y nuestra fe. Y las ramas y las hojas simbolizan la extensión, ustedes ven que salen, sería la protección y las relaciones, se asocian mucho con la justicia y el resguardo. ¿Cómo? ¿Cómo yo actúo? Si la raíz está bien, si está bien cimentada, si el tronco está fuerte, lo que se ve, lo que se poda, son serían nuestras acciones.
0: Muy bien explicado. Pues ahora vamos a ver una mata de plátano de guineo de cualquier mata de esa, vamos a ver y vemos ahí la grandeza de Dios. ¿Por qué vemos la grandeza de Dios? Porque un tallo de una mata de plátano, que no le vemos nada sino hoja, el tronco, pero que resulta que a su debido tiempo sale un racimo. Pero ese racimo, con tanta delicadeza que tiene Dios con el ser humano, lo trae por unidad. Viene por unidad. Podía venir una masa junta, completa, pero no. Dios la manda y por creación del Espíritu Santo, que es el gran arquitecto de la creación, ese racimo sale en unidad de uno y bien protegido con su cáscara, con su envoltura, y para que cada uno use la partecita que desea usar, la unidad que desea usar, y la otra parte puede dejarla para más luego. Y cada unidad de eso, de ese racimo, es una delicadeza. Ahí podemos ver a Dios, la delicadeza que tiene Dios con el ser humano para administrarlo, para darle, para elogiarlo. Yo diría muchísimas cosas que Dios tiene para el hombre, para el ser humano, porque eso podía salir de otra manera. Sin embargo, sale en unidad para que el hombre coja la partecita que desea.
1: Y vemos que esos son frutos, y la Biblia nos dice que los frutos, las obras, son los valores y las virtudes del creyente. Jesús enseña en los evangelios que por su fruto los conoceré. En un buen árbol da buenos frutos de amor, de caridad, de justicia. Entonces, en los frutos que nosotros damos es que nos va a ver. Ahí que se va a saber que si la tierra está buena, si la raíz ha profundizado, si el tronco está bien, es por los frutos. Porque vemos árboles que pueden, que lo podan, que la tierra le echan abono, pero no dan fruto.
0: No dan fruto.
1: No dan fruto. Entonces es bueno destacar que por los frutos, como dice en el Evangelio de San Mateo, creo que el 7, que por sus frutos los conoceréis. Entonces, con esos frutos que el Señor permite, que el Señor pone, que es bueno destacar también que nosotros no tenemos que recoger los frutos que nosotros damos. Es el Señor que recoge esos frutos, porque Él fue que plantó este árbol. Y en el árbol que podemos también relacionarlo con el árbol de la vida, es en la gracia, la comunión eterna con el Creador y el don de la vida. Y vuelve a aparecer ahí el bien y el mal también, con el árbol de la vida, el árbol del conocimiento, que simboliza el límite humano, la libertad y la opción por elegir a Dios. Y nosotros tenemos, el Señor nos da esa libertad de nosotros poder elegir entre el mal y el bien, y así serán nuestros frutos si sabemos elegir el bien.
0: Muy bien, muy bien. Vamos a reflexionar ahora sobre otro punto de vital importancia, y es las aves. Tú ves cómo las aves. Las aves no tienen un motor, como el hombre prepara un motor para viajar en un avión y vuela, y con un motor preparado, ellas mismas preparan su motorcito en la salita, hacen vibración para volar. Entonces, todo este conocimiento, todo este mensaje, Monseñor hablaba de ellos y decía que lo meditaran. Fíjate bien que las aves vuelan, tienen su motor porque ellas mismas lo preparan en la sala con vibraciones, pero también puede caer grandes aguaceros, y mientras nosotros preparamos un techo para no mojarnos, ellas tienen su techo y su propio cuerpo, y ese cuerpo no se moja porque el agua cae y ella anda, ella vibran y andan con su propio techo. Eso es parte del arquitecto de la creación, que es el Espíritu Santo. Entonces, las aves podemos ver claramente a Dios en el Espíritu Santo, en las aves, porque las aves nos van dando un mensaje. O sea que toda la vida, toda la creación, es un mensaje que Dios nos da a través de la creación.
1: Y son símbolos clave de la providencia divina, de esa fuerza y pureza que mencionaron en el Génesis, el cuidado de la providencia de Dios.
0: Hágase.
1: Sí, Jesús utilizó a las aves como un ejemplo supremo de confianza y providencia. Se destaca que las aves, no, como usted decía, no siembran ni cosechan, pero su Padre Celestial las alimenta. Esto nos enseña que si Dios cuida de esas criaturas más pequeñas, ¿qué más nos va a cuidar a nosotros? Que fue el valor de los seres humanos, es mucho mayor que las aves. Entonces nosotros tenemos que confiar en esa providencia divina del Señor.
0: Muy bien, ahora vamos a pasar a otro punto que es de vital importancia antes de la pausa, y es que si queremos ver la presencia de Dios y la grandeza de Dios, como decíamos, señor Flores, nada más tenemos que trasladar nuestra mentalidad a los astros. Los astros y su estadía, donde están su movimiento, su tan grande como son la mayoría, y sin embargo, ninguno choca uno con el otro. Y andan en el espacio a grande velocidad, que lo vamos a ver también, y sin embargo, ahí se mantienen en un orden, unas leyes que lo mantienen en un orden. Ahí también vemos el Espíritu Santo, porque el Espíritu Santo, que es el gran arquitecto de la creación, lo podemos ver en todos los acontecimientos de la creación, y que nosotros también somos parte de ella.
1: Sí, también que ser creaciones de Dios diseñadas para gobernar el día y la noche. La luna y el sol sirven también como señales para las estaciones y para medir el tiempo. Y vemos esto en el Génesis y en Deuteronomio también, que nos habla, y en el Nuevo Testamento, en el Evangelio de San Mateo, utiliza los astros como símbolos o eventos cósmicos que anuncian el fin de los tiempos y el juicio divino. Es muy importante que nosotros, no es que tenemos que estar asustados, no es que tenemos que vivir en ese, sino prepararnos, porque este juicio viene, este fin de los tiempos viene, y a veces nosotros vivimos como así, como medio en el aire, donde nosotros nada más nos preocupamos por el día a día, por satisfacer esta carne que un día se va al cementerio, se va a podrir. Entonces no pensamos en alimentar el alma, y de ahí viene también esto de los eventos cósmicos, del fin de los tiempos y de ese juicio divino que no espera.
0: Muy bien, vamos ahora en memorias y vivencias de Monseñor Flores a escuchar la voz de este gran hombre que pasó por la tierra haciendo el bien.
2: Invitamos una vez más a concentrarnos un poco para meditar en el Catecismo de la Iglesia Católica las enseñanzas que nos da la Iglesia, amaestrada por la Palabra de Dios y por lo que nos reveló Jesucristo. Estamos en la cuarta parte, la oración cristiana. Hoy, fuentes y camino de la oración. El que cree en Jesús y bebe del agua que Él le da, no volverá a tener sed. El agua que da el Señor se convierte en el corazón del creyente, en un manantial que da la vida.
0: Vamos a recordar a nuestro amiguito Tony, que nos reporta que siempre está viendo el programa, y él es también es de la radio, él también. Y vamos a recordar también su esposa, Monseñor de la Rosa, a Mauri y ese equipo de personas que siempre están al tanto de la situación y también de la vida de Monseñor Flores y Monseñor de la Rosa. Y hablando de esta meditación, contemplación, también, y hablando de las estrellas y sus constelaciones, según el científico Newton Kepler, se calcula que en el universo hay unos 200 mil trillones de estrellas, un número de 24 cifras, es decir, que tantas estrellas en el universo obligatoriamente tiene que venir de un gran arquitecto, de un poder inmenso que ha podido crear tantas maravillas en el universo, y que el universo entero está lleno de maravillas y matemáticamente con una ley que la rige de una manera exorbitante y de una manera maestral. Vamos a ver qué nos tiene Gladys referente a este punto de esa cantidad de estrellas que se mueven en el universo.
1: Sí, es algo impresionante toda la hechura de Dios, y las estrellas también simbolizan metafóricamente, denotan descendencia, promesa, porque vemos en el Génesis que Dios saca a Abraham al exterior y le pide cuenta a las estrellas, y prometiendo que así será su descendencia, numerosa, incontable. Y en el libro de Números profetiza la venida del Mesías utilizando una metáfora estelar: saldrá estrella de Jacob y se levantará cetro de Israel. Entonces las estrellas tienen un símbolo de descendencia, de promesa, de números incontables. Jesús mismo se identifica como el astro más brillante del amanecer, diciendo: yo soy la raíz y el linaje de David. Las estrellas resplandecientes de la mañana simbolizan esa luz, esa guía, el inicio de un nuevo día. Entonces, las estrellas nos simbolizan eso, descendencia. Cuando vemos ese, lo relacionamos mucho con ese pasaje de Abraham, y es hermosísimo, porque en la Biblia las estrellas no se ven tanto así como esa, como lo veía Newton, como lo veían esos grandes
0: científicos,
1: ¿verdad? Pero sí simbolizaban esa creación de Dios que se señala para marcar el tiempo, y símbolo también de autoridad y una representación de multitud, de ese pueblo de Dios que venía en ese linaje de Abraham.
0: Muy bien, y también podíamos ver la grandeza de la Trinidad en el Espíritu Santo, porque tanto millones y trillones de estrellas moviéndose en el universo y con una precisión automática de leyes que la rigen y que pueden moverse sin una tener encuentro con la otra. O sea, y que son inmensamente grandes y que pueden mantenerse en el espacio Solamente un arquitecto como Dios se puede ver una grandeza tan maravillosa como las estrellas en el universo, tantas estrellas en el universo, tantos astros y tantas maravillas que el hombre puede disfrutar de ellas, y obligatoriamente tiene que ver la grandeza de Dios. Y era el punto por lo cual Monseñor reflexionaba y ponía a reflexionar. Y esta circular que Monseñor mandó a toda la arquidiócesis, invitando a que se dispusieran a reflexionar sobre el universo, porque el universo entero es una leyenda que te está marcando el plan y la grandeza de Dios. También podíamos ver que el sol en su calentamiento, si el sol es 1.300.000 veces más grande que la Tierra, oigan bien, 1.300.000 veces más grande que la Tierra, y da una luz para toda la galaxia, para todo el sistema solar, donde puede verse esa luz resplandeciente, que yo diría que cuando la Biblia dice que Cristo es el sol, también hay una relación con esa luz, que nosotros directamente es un misterio. No sabemos cómo el sol, ese astro tan grande, puede vivir encendido todo el tiempo, años y años, y alumbrar y vivir encendido de la manera que sea. No sé cómo es. Lo cierto es que a mí lo que me hace reflexionar es que yo veo la grandeza de Dios en el sol, porque un astro tan grande, encendido todo el tiempo y alumbrando todo el tiempo, yo diría que viene representando al mismo Jesús, al mismo Dios.
1: Sí, se dice que en la Biblia el sol es mencionado más de 150 veces, sirviendo como una herramienta para medir el tiempo. Eso es una fuente de vida, una metáfora poética, y simboliza el poder divino. Y vemos en el Génesis que se describe el sol como esa lumbrera mayor establecida para gobernar el día. Y en el libro de Josué se relata ese famoso pasaje donde el sol se detuvo en medio del cielo para darle a Israel más horas de luz en batalla. Y en el Salmo 84, símbolo de gloria y de justicia, Dios es descrito como un sol y escudo, y dice también como el sol en el reino de los cielos. Entonces, como esa parte que usted decía, que Dios es el mismo, se puede describir por la grandeza como el mismo sol. Y el libro del Eclesiastés utiliza la frase "nada hay nuevo debajo del sol" para denotar la naturaleza cíclica de esta vida terrenal.
0: Muy bien. Yo quiero citar también a este gran astronauta Borman, que dijo desde la luna: nosotros hemos llegado hasta aquí gracias a unas leyes que no han sido hechas por el hombre, sino por Dios, quiso decir. Y vamos a reflexionar un poquito sobre el mar y su misterio, porque fíjate bien que el mar, tanta agua en una bola redonda que es la tierra y puede mantenerse tanta agua, y uno dice, pero si voy a la India, ya el otro extremo, y de un extremo a otro extremo, vemos la misma cantidad de agua. Ahora, como si el Espíritu Santo, como gran arquitecto, no mantuviera esa armonía, esa ley de la naturaleza, en ese entorno de la tierra y el agua, ¿cómo podría subsistir el agua apegada a la tierra? Sabemos que tiene un imán la tierra, ¿ok? Pero para atraer tanta agua y siendo la tierra una bola redonda, gigantesca, sí, y puede mantenerse, hay que reflexionar sobre esa inmensidad de agua y la grandeza de Dios, sí, y el Espíritu Santo.
1: Sí, el mar, de forma literal, es como una gran creación de Dios, como lo simboliza como tal, y se describe como una fuerza imponente y un límite que solo Dios puede controlar, llegando
0: solo
1: por
0: Dios,
1: eso es,
0: ¿verdad?
1: Por eso que es un misterio, porque llegando a representar también el caos, lo desconocido, y en el Apocalipsis un lugar que desaparecerá en el cielo nuevo, y por eso es que simboliza ese caos, peligro o algo inalcanzable. En la antigüedad el mar representaba una barrera peligrosa y misteriosa y fuera del control humano. En el Antiguo Testamento simboliza la fuerza del mal o caos. Lo vemos en el Salmo 89. Y en el Nuevo Testamento las personas inconstantes o con duda son comparadas como las olas del mar que el viento lleva de un lado a otro. Eso lo vemos en la carta a Santiago. Y el mar también es parte, como ya usted hacía notar, que es parte de la obra de Dios y está sujeto a una autoridad suprema. Y en los Salmos se resalta que Dios puso límites al mar y calma las tempestades. Y eso muestra el poder divino sobre la naturaleza, como se evidencia en los relatos donde Jesús camina sobre las aguas y camina en la tormenta.
0: Sí, podemos ver también que esa grandeza de Dios se manifiesta en todo el acontecimiento, en las personas, en los animales, en la creación, en los árboles, en los astros. Y también es cuestión de pedir a Dios que aumente nuestra fe y que nos dé la fuerza y la valentía para confiar plenamente en Él. Queremos también en este momento, por Radio Jesús el Señor 750 en su dial, reconocer que es una emisora, la emisora en realidad de todas las personas cristianas que creemos en Dios. Recordamos también que en la librería de Radio Jesús el Señor se distribuye Huellas y Sorpresas de un Pastor que Marcó la Diferencia, que es el libro que recuenta la vida de Monseñor Flores. Y también pedimos a las personas que se hagan familia de Huellas y Sorpresa de un Pastor que Marcó la Diferencia, y de este programa Memorias y Vivencias de Monseñor Flores. Y mencionando a este gran hombre, Monseñor Flores, vamos a escuchar también una meditación que salga de sus propios labios, de Monseñor Flores, ya, aunque él tiene 12 años que pasó a la eternidad, pero podemos escucharlo a través de grabaciones
2: que han de recibir los que crean en él. No basta con conocer lo que las Sagradas Escrituras enseñan sobre la oración. Es necesario también aprender a orar. El Espíritu Santo en la Iglesia creyente y orante enseña a orar a los hijos de Dios. Las fuentes de la oración. El Espíritu Santo es el agua viva que en el corazón orante brota para la vida eterna. Juan 4:14. Él es quien nos enseña a recogerla, esa agua, en la misma fuente, Cristo, el corazón de Cristo. Pues bien, en la vida cristiana hay manantiales donde Cristo nos espera para darnos a beber el agua del Espíritu Santo. ¿Cuáles son esos lugares y caminos? Primero, la palabra de Dios. Dice San Ambrosio que cuando oramos, hablamos a Dios y escuchamos a Dios cuando leemos sus palabras. La Iglesia, pues, recomienda insistentemente a todos sus fieles la lectura asidua de la Escritura para que adquieran la ciencia suprema de Jesucristo. Filipenses 3.
0: Queremos recordar también que en la casa misión de Mamá Rosa, como le llaman, la Mercedes, se distribuye también memorias y vivencias de Monseñor Flores. Este programa, la misión es que las personas conozcan mejor la vida de Monseñor Flores, pero también queremos recordar algunos puntos que de ver cómo podíamos ver la grandeza de Dios. Y podíamos citar que la luna está a 384,000 kilómetros de la Tierra y el Sol a 150 millones de kilómetros. Plutón a 6,000 millones de kilómetros fuera del sistema solar. Sirio a 8 años luz y Arturo a 36 años luz. Pero es bueno denotar que cada año luz equivale a 10 billones de kilómetros fuera de nuestra galaxia. 10 billones de kilómetros fuera de nuestra galaxia. Estos puntos lo ponemos y lo exaltamos en este programa porque son puntos de que obligatoriamente, si tenemos por lo menos sentido de nuestra vida y de la vida de la creación, vemos la grandeza de Dios. Vemos la grandeza de Dios, y era lo que Monseñor Flores tanto insistía en que se reflexione y se reflexionase para ver la grandeza de Dios como la vio él, como la vio él. Es decir, que queremos ver y reflexionar, porque el tiempo pasa, referente a ese punto, Gladys.
1: Sí, vemos visto desde que iniciamos como el cosmos, el universo, y vemos lo bonito de todo esto, que es una creación ordenada y dependiente de Dios, el Señor en ese orden. Esa metodología del Señor me encanta porque hace todo en orden, ordenado. Y vemos la dependencia de Él. Sabemos que muchos científicos, muchos astrólogos, muchos astrónomos, todos tienen sus pareceres, pero la grandeza y el confesor y la hechura de todo esto es del Señor. Y nosotros en todo esto, que a veces es un poco difícil estudiarlo porque lleva tiempo y lleva mucho, a Monseñor yo sé que le llevó mucho tiempo de estudio, mucho tiempo de investigación para poder hacer estas notaciones que usted marca en el libro Huellas y Sorpresa de un pastor que marcó la diferencia. Entonces, nosotros lo que tenemos que ver es la grandeza de Dios. La grandeza de Dios y el orden con que hace todo. Vemos en el Génesis, qué bonito cuando el Génesis nos habla de esta orden, de todo como se establece, que Dios creó los cielos, la tierra, cada día creó algo, terminó y descansó. Y qué bueno es saber que nosotros, todo esto para nosotros, todo esto fue para nosotros, para que, y todo fue perfecto, todo fue creado para que el ser humano viviera en paz, viviera bien. Y eso es lo que nosotros nos debe quedar, ese mensaje, que el Señor todo lo hace en torno a nosotros, y todavía nosotros pecamos todavía, y Él sigue en esa metodología como hizo con ese pueblo elegido, ese pueblo de Israel, que siempre buscó y siempre busca esa forma para que tú y yo busquemos de Él, para que tú no te pierdas, para que tú veas esa grandeza del Señor en las cosas pequeñas que Él permite en ti, porque a veces nosotros queremos sentir muchas cosas, queremos grandes cosas apoteósicas. No, no, en el simple brisa, en ese sol que nos da, en esa lluvia que cae, en esa nube, ahí está Cristo. Y el Señor quiere que tú lo veas en esto, que no vea la grandeza de todos estos números, en todo, sino que Monseñor lo que quiere hacer notar es que el grande es Dios, que lo que debe ser lo importante en tu vida, Cristo, y que debe ser tu vida ordenada y buscando hacer visible el reino de Dios. Y la misión de nosotros como iglesia, ¿cuál es? Evangelizar. Entonces todo esto nos tiene que llevar a nosotros a amar más a Cristo y a llevar su evangelio.
0: Muy bien, y viendo la grandeza de Dios y descubriendo y meditando en esos puntos para centrarnos en el Espíritu Santo, en esa acción del Espíritu Santo, vamos a citar que en el cielo hay millones de estrellas, muchísimo mayores que la Tierra, cada una. Y la Tierra es una bola de 40 mil perímetro meridiano. Y el Sol es 1,300,000 veces más grande que la Tierra. Pero vamos a citar por último la estrella Antares de la constelación del Escorpión. En esa estrella grandiosa, gigantesca, que está, por supuesto, fuera del sistema solar, caben 115 millones de soles. Es decir, que si el sol es 1,300,000 veces más grande que la Tierra, y en la estrella Antares de la constelación del Escorpión caben 115 millones de soles, es algo exorbitante. Es decir, y esta esta bola gigantesca va a una enorme velocidad. Es decir, que esto tiene obligatoriamente, como decíamos, señor Flores, llevarnos, como decíamos, señor Flores, esa circular tiene que llevarnos obligatoriamente a poner una fe en Dios y confiar en Él y ver la grandeza de Dios y también la parte de la Santísima Trinidad, el Espíritu Santo, que fue que Dios dejó, como dijo Jesucristo, me voy, pero le envío el Espíritu Santo para que sea quien lo guíe. Es decir, que tenemos que ver esa grandeza y afianzar nuestra vida en ese poder divino que es Dios, la Santísima Trinidad, confiando como guía el Espíritu Santo.
1: Y el Salmo 19 nos dice: los cielos cuentan la gloria de Dios y el firmamento declara la obra de su mano. Lo expresa el Salmo 19. Y vemos que Dios creó los cielos y la tierra, los mares, y dio al ser humano un entorno donde puede prosperar y existir, y eso es lo bonito. La inmensidad de sus obras reflejan esa grandeza que es insondable. La creación alcanza su punto máximo cuando Dios forma al ser humano a su imagen y semejanza, y esto establece un propósito especial para la humanidad. A pesar de la magnitud de todo el universo, Dios tiene memoria del ser humano y lo corona de gloria. Entonces, para nosotros ver también, vemos en el Salmo 8 cómo profundiza el Señor esto de que nosotros somos su hechura perfecta, el ser humano que nos corona de gloria. Dios no es solo un creador del pasado, sino que sostiene continuamente toda la creación, el cuidado por los animales, la provisión de oxígeno, el sustento diario. Son expresiones vivas de su poder soberano sobre el universo.
0: Muy bien, y queremos también recordar y recalcar que aquel testimonio de Monseñor Tomás Alejo, que pidió a Monseñor Flores que pidiera a Jesús y su madre fue sanada. El viernes pasado, nosotros acostumbramos a ir a orar los viernes a las 9 de la mañana en la Santa Misa por los enfermos. Y el viernes en la Casa Misión de las Mercedes, en el Embrujo, Casa Mamá Rosa. Y se nos presentaron algunas personas diciendo que habían sido sanados pidiendo a través de la oración que le hacemos, y esas oraciones que le hacemos, yo le digo que a Monseñor Flores que le pida a Jesús para que sean sanados y curados y evangelizados en el nombre poderoso de Jesús. Y le dije a las personas que se me presentaron que pidieran a Monseñor Flores que él va a hacer milagro como hizo a la mamá de Monseñor Alejo. Y ya vemos también que en las oraciones que estamos pidiéndole en la Casa Misión de El Embrujo, los viernes a las 9 de la mañana, se está sanando mucha gente porque ellos mismos no lo están reportando.
1: Damos gracias al Señor por esto que ha hecho. Y vamos a seguir orando para que Monseñor y este programa y todo esto del libro y todo lo que usted viene haciendo, diácono, es en torno a esto, para que Monseñor llegue a los altares. Vamos a seguir pasándole a los jóvenes esta linda enseñanza, todo esto que Monseñor nos ha dejado para cada uno de nosotros.
0: Sí, entonces, este programa que ya no han reportado a muchas personas que se ven fuera del país y en el país a través de YouTube, a través de Radio Jesús el Señor, esa gran emisora de los cristianos, también le pedimos que si quieren llamarnos al teléfono de Radio Jesús el Señor, 809-247-3545. 809-247-3545. Y estamos muy agradecidos con el control máster y Dani y nuestra querida hermana Gladys, que nos acompaña, y también con las personas que nos hacen es la comunicación llamándonos y que ven a memorias y vivencias de Monseñor Flores. Le pedimos con gran amor nuestro programa y hasta el jueves de 2 a 3 de la tarde con la gracia de Dios.
1: Damos gracias a Dios y pedimos a usted la bendición. Gracias a todos los que nos siguen por las redes y nos escuchan por Radio Jesús. Es el Señor. Gracias de corazón. Sigan orando, sigamos en

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0: buenas tardes, mis queridos radioescuchas de Radio Jesús, este es el Señor. Con mucho amor les saludamos en esta tarde de jueves eucarístico, donde venimos a proclamar la buena nueva de la palabra del Señor en este día. Venimos con ese amor a unificarnos a ustedes para hacer la coronilla, o bien sea la devoción a la Divina Misericordia. Y vamos a comenzar unidos a ustedes como todo cristiano, en el nombre del Padre, del Hijo y del Espíritu Santo.
1: Amén.
0: Expiraste Jesús, pero la fuente de vida brotó para las almas y el mal de misericordia se abrió para el mundo entero. Oh fuente de vida insondable, misericordia divina, abarca al mundo entero y derrámate sobre nosotros. Oh sangre y agua que brotaste del corazón de Jesús, como un manantial de misericordia para nosotros.
1: En ti confío.
0: Padre nuestro que estás en el cielo, santificado sea tu nombre. Venga a nosotros tu reino, hágase tu voluntad en la tierra como en el cielo.
1: Danos hoy el pan nuestro de cada día, perdona nuestras ofensas, como también nosotros perdonamos a los que nos ofenden. No nos dejes caer en la tentación y líbranos del mal.
0: Dios te salve María, llena eres de gracia, el Señor es contigo. Bendita eres entre todas las mujeres, bendito es el fruto de tu vientre, Jesús.
1: Santa María, Madre de Dios, ruega por nosotros pecadores, ahora y en la hora de nuestra muerte. Amén.
0: Creo en Dios Padre Todopoderoso, Creador del cielo y tierra. Creo en Jesucristo, su único Hijo nuestro, Señor, que fue concebido por obra y gracia del Espíritu Santo. Nació de Santa María Virgen, padeció bajo el poder de Poncio Pilatos, fue crucificado, muerto y sepultado, descendió a los infiernos, al tercer día resucitó de entre los muertos, subió a los cielos y está sentado a la derecha de Dios Padre Todopoderoso. Desde allí ha de venir a juzgar a vivos y muertos. Creo en el Espíritu Santo, en la Santa María Iglesia Católica, en la comunión de los santos, en el perdón de los pecados, la resurrección de los muertos y la vida del mundo futuro.
1: Amén.
0: Padre eterno, te ofrezco el cuerpo, la sangre, el alma, la divinidad de tu amadísimo Hijo, nuestro Señor Jesucristo, como propiciación de nuestros pecados y los del mundo entero. Por su dolorosa pasión,
1: ten misericordia en nosotros y del mundo entero.
0: Por su dolorosa pasión,
1: ten misericordia en nosotros y del mundo entero.
0: Por su dolorosa pasión,
1: ten misericordia en nosotros y del mundo entero.
0: Por su dolorosa pasión,
1: ten misericordia en nosotros y del mundo entero.
0: Por su dolorosa pasión,
1: ten misericordia en nosotros y del mundo entero.
0: Por su dolorosa pasión,
1: ten misericordia en nosotros y del mundo entero.
0: Por su dolorosa pasión,
1: ten misericordia en nosotros y del mundo entero.
0: Por su dolorosa pasión,
1: ten misericordia en nosotros y del mundo entero.
0: Por su dolorosa pasión,
1: ten misericordia en nosotros y del mundo entero.
0: Por su dolorosa pasión,
1: ten misericordia en nosotros y del mundo entero.
0: Por su dolorosa pasión,
1: ten misericordia en nosotros y del mundo entero.
0: Padre eterno, te ofrezco el cuerpo, la sangre, el alma, la divinidad de tu amadísimo Hijo, nuestro Señor Jesucristo, como propiciación de nuestros pecados y lo del mundo entero.
1: Por su dolorosa pasión,
0: ten misericordia de nosotros y del mundo entero.
1: Por su dolorosa pasión,
0: ten misericordia de nosotros y del mundo entero.
1: Por su dolorosa pasión,
0: ten misericordia de nosotros y del mundo entero.
1: Por su dolorosa pasión,
0: ten misericordia de nosotros y del mundo entero.
1: Por su dolorosa pasión,
0: ten misericordia de nosotros y del mundo entero.
1: Por su dolorosa pasión,
0: ten misericordia de nosotros y del mundo entero.
1: Por su dolorosa pasión,
0: ten misericordia de nosotros y del mundo entero.
1: Por su dolorosa pasión,
0: ten misericordia de nosotros y del mundo entero.
1: Por su dolorosa pasión,
0: ten misericordia de nosotros y del mundo entero.
1: Por su dolorosa pasión,
0: ten misericordia de nosotros y del mundo entero.
1: Padre eterno, yo te ofrezco el cuerpo, la sangre, el alma, la divinidad de tu amadísimo Hijo, nuestro Señor Jesucristo, como propiciación de nuestro pecado y los pecados del mundo entero.
0: Por su dolorosa pasión,
1: ten misericordia de nosotros y del mundo entero.
0: Por su dolorosa pasión,
1: ten misericordia de nosotros y del mundo entero.
0: Por su dolorosa pasión,
1: ten misericordia de nosotros y del mundo entero.
0: Por su dolorosa pasión,
1: ten misericordia de nosotros y del mundo entero.
0: Por su dolorosa pasión,
1: ten misericordia de nosotros y del mundo entero.
0: Por su dolorosa pasión,
1: ten misericordia de nosotros y del mundo entero.
0: Por su dolorosa pasión,
1: ten misericordia de nosotros y del mundo entero.
0: Por su dolorosa pasión,
1: ten misericordia de nosotros y del mundo entero.
0: Por su dolorosa pasión,
1: ten misericordia de nosotros y del mundo entero.
0: Por su dolorosa pasión,
1: ten misericordia de nosotros y del mundo entero.
0: Padre eterno, yo te ofrezco el cuerpo, la sangre, el alma, la divinidad de tu amadísimo Hijo, nuestro Señor Jesucristo, como propiciación de nuestros pecados y lo del mundo entero.
1: Por su dolorosa pasión,
0: ten misericordia de nosotros y del mundo entero.
1: Por su dolorosa pasión,
0: ten misericordia de nosotros y del mundo entero.
1: Por su dolorosa pasión,
0: ten misericordia de nosotros y del mundo entero.
1: Por su dolorosa pasión,
0: ten misericordia de nosotros y del mundo entero.
1: Por su dolorosa pasión,
0: ten misericordia de nosotros y del mundo entero.
1: Por su dolorosa pasión,
0: ten misericordia de nosotros y del mundo entero.
1: Por su dolorosa pasión,
0: ten misericordia de nosotros y del mundo entero.
1: Por su dolorosa pasión,
0: ten misericordia de nosotros y del mundo entero.
1: Por su dolorosa pasión,
0: ten misericordia de nosotros y del mundo entero.
1: Por su dolorosa pasión,
0: ten misericordia de nosotros y del mundo entero.
1: Padre eterno, yo te ofrezco el cuerpo, la sangre, el alma, la divinidad de tu amadísimo Hijo, nuestro Señor Jesucristo, como propiciación de nuestro pecado y los pecados del mundo entero.
2: Por su dolorosa pasión,
1: ten misericordia en nosotros y del mundo entero.
2: Por su dolorosa pasión,
1: ten misericordia en nosotros y del mundo entero.
2: Por su dolorosa pasión,
1: ten misericordia en nosotros y del mundo entero.
2: Por su dolorosa pasión,
1: ten misericordia en nosotros y del mundo entero.
2: Por su dolorosa pasión,
1: ten misericordia en nosotros y del mundo entero.
2: Por su dolorosa pasión,
1: ten misericordia en nosotros y del mundo entero.
2: Por su dolorosa pasión,
1: ten misericordia en nosotros y del mundo entero.
2: Por su dolorosa pasión,
1: ten misericordia en nosotros y del mundo entero.
2: Por su dolorosa pasión,
1: ten misericordia en nosotros y del mundo entero.
2: Por su dolorosa pasión,
1: ten misericordia en nosotros y del mundo entero.
2: Por su dolorosa pasión,
1: ten misericordia en nosotros y del mundo entero.
2: Santo Dios, santo fuerte, santo inmortal,
1: ten piedad y misericordia en nosotros y del mundo entero.
2: Santo Dios, santo fuerte, santo inmortal,
1: ten piedad y misericordia en nosotros y del mundo entero.
2: Santo Dios, santo fuerte, santo inmortal,
1: ten piedad y misericordia en nosotros y del mundo entero. Amén.
2: Oh Dios eterno, cuya misericordia es infinita y el tesoro de la compasión es inagotable, vuelve a nosotros tu mirada bondadosa y aumenta tu misericordia en nosotros, para que en los momentos difíciles no nos desesperemos ni nos desalentemos, sino que con gran confianza nos sometamos a tu santa voluntad, que es el amor y la misericordia misma.
1: Amén.
2: Queremos darle la bienvenida a todos ustedes y unirnos a cualquier radio escucha que haya perdido cualquier ser humano en estos días. Nos unimos al dolor de ustedes y le pedimos a Dios que tenga piedad y misericordia de ustedes. También presentamos al Señor los inválidos, los incapacitados, cualquier persona de ustedes que está en sintonía con esta programación de una o de otra manera, que la misericordia de Dios se derrame en nuestras necesidades y que Él nos dé la fuerza necesaria para nosotros seguir luchando en este camino de lágrimas o este valle de lágrimas, y que con su misericordia seamos personas de triunfante hasta el día que Dios nos llame ante su presencia. Vamos a trabajar con el machete que tenemos, Magdalena. Vamos a trabajar con el diario. Vamos a leer unos mensajes que Dios nos va a permitir leer y ustedes escuchar. Estamos en la página 86 del diario de Santa María Faustina y vamos a leer en el numeral 122. Dice así: cuando me descubrí ante la superiora, una de ellas conoció mi alma y el camino por el cual Dios quería conducirme. Siguiendo sus indicaciones, empecé a avanzar rápidamente en el camino de la perfección. Sin embargo, eso no duró mucho tiempo. Al descubrir mi alma más a fondo, no recibí los que deseaba y a la superiora esta gracia le parecieron inverosímiles. Así que ya no pude obtener nada de ella. Me decía que no era posible que Dios conviviera tan íntimamente con una criatura. Yo temo por usted, hermana. Si acaso no sea alguna ilusión, tome consejo de un sacerdote. Pero el confesor no me entendió y dijo: es mejor que usted, hermana, hable de esta cosa con la superiora. Y así andaba de las superioras al confesor, del confesor a las superioras, pero sin encontrar la paz. Esta gracia de Dios empezaron a ser para mí un gran sufrimiento. Más que una vez, más de una vez dije directamente al Señor Jesús: tengo miedo de ti. ¿No eres acaso algún fantasma? Jesús siempre me tranquilizaba, pero yo siempre desconfiaba. Una cosa extraña, como más yo desconfiaba, tanto Jesús me daba más prueba de que Él era el autor de esta cosa. Al darme cuenta de que no obtenía ninguna tranquilidad de la superiora, decidí no hablar más de esta cosa, puramente interiores. Por fuera, procuraba, como una buena religiosa, hablar de todo con las superioras. Pero de la necesidad del alma hablaría solamente en el confesionario. Vamos a dejarlo ahí. Nosotros, mi esposa, estuvimos tratando este mensaje y miren lo que le voy a compartir a ustedes. La vida del llamado que Dios nos hace no es color de rosa, ni tampoco todos vienen a nuestro favor. Ser elegido por Dios es un compromiso muy fuerte. Sor Faustina hablaba de la perfección. Ustedes saben que dos personas en la tierra y en el cielo fueron perfectos, que fue Jesús y la madre de Jesús, que no cometieron pecado nunca. Nunca ofendieron a Dios. Pero en nosotros existe mucho la imperfección, no la perfección, la imperfección, porque ninguno de nosotros somos perfectos, solamente el Padre Celestial en espíritu, María humanamente con su perfección y Jesús humanamente con su perfección también. ¿Qué dice aquí? Había una polémica muy grande y muchas veces nos pasa a nosotros lo mismo. Muchas veces nos vienen ciertas dificultades a nosotros y nosotros mismos nos causamos sufrimiento. ¿Por qué? Porque no estamos preparados ni capacitados muchas veces. Quizá algunos de ustedes sí, pero yo por lo menos no. No estamos capacitados conscientemente. ¿Qué es la voluntad de Dios? ¿Qué quiere Dios de mí? ¿Quiere Dios que yo viva sin prueba o permite Dios que yo viva con mucha prueba? No con un poquito de prueba, sino con mucha prueba. ¿Saben que el oro se prueba a través de qué? Cuando lo están puliendo, ¿verdad? Cuando lo están limpiando, ¿verdad? Cuando lo están lavando, ¿verdad? El oro lo tienen que llevar los que trabajan esa perla tan valiosa, lo tienen que llevar a la perfección para que cuando hagan el material, sea una cadena, un anillo, un brazalete, lo que sea, que quede totalmente perfecto. Que el comprador cuando lo vea dice, wow, qué lindo esta prenda, ¿verdad que sí? Entonces, así hace el Señor con nosotros. A través de las dificultades, el Señor también nos pasa por el valle de la purificación. Nos coge imperfecto y nos lleva por el camino de la perfección. Entonces, Sor Faustina tuvo este problema. Pedía consejo ¿a quién? A la superiora. No, perdón, al sacerdote. El sacerdote no estaba preparado. Una cosa aprovecho. No creamos nosotros que todos los sacerdotes están capacitados para aconsejarnos nosotros de acuerdo al plan que Dios tiene. No todos. Hay buenos guías espirituales, religiosos buenos, laicos buenísimos también, guías espirituales que aconsejan de acuerdo a la presencia y al amor del Espíritu Santo en nosotros. Luego, se convirtió en un balbén. El sacerdote la manda a la superiora. La superiora la manda al sacerdote. Y una palabra para yo callarme por ahora ahí. Me gusta la parte de abajo. Dice, al darme cuenta de que no obtenía ninguna tranquilidad de las superioras, decidí no hablar más de esa cosa puramente interiores. Me quedo ahí. Puramente interiores, no exteriores. Por fuera, procuraba como una buena religiosa hablar de todos con las superioras, pero de la necesidad del alma hablaría solamente en el confesionario. Ahí yo me voy a quedar para que tanto Magdalena y Simón tengan esta oportunidad de desglosar espiritualmente los que Dios le indicará a ellos. Pero oigan lo lindo de esto, que no puedo detenerme sin decirle, me voy a dedicar a hablar, ¿dónde? A través del confesionario. ¿Quién está en el confesionario? El sacerdote. Pero vamos a ampliarlo más. Cuando estamos en el santísimo, yo de lo que sentí fue esto. Vamos a poner que estoy en el confesionario. ¿Quién me va a escuchar? ¿Quién me va a ver? El mismo Jesucristo. Bendito sea Dios.
0: Explicar más de Santa Soy María Faustina, que cuando los santos son llamados a la santidad, es decir, como la religiosa santa, que no, todavía Sor Faustina no entendía todo lo que ella estaba sufriendo, porque como era llamada ya a la santidad, ella tenía como mucho sufrimiento de que Jesús le daba a entender a ella, es decir, para probarla a ella, para que declararla santa Sor María Faustina, que fue una vida muy muy sufrida la de ella, fue un camino muy doloroso, ¿no? Es que en el mismo convento las religiosas, las superioras no entendían como lo que ella le pasaba, y ella le explicaba como lo encuentro que ella tenía de sufrimiento, de dolor, del encuentro, como el conocimiento que Dios le hablaba a ella, y ella parece que se lo comunicaba a ella, a las superioras y a las religiosas, a las compañeras en el convento. Y el santuario era una histérica, no le creían. Entonces, una palabra tan fuerte que ella, por eso ella no entendía, y por eso ella también acudía. Ella le decía, acude al sacerdote, porque ella no podía, como no podían entender lo que ya le pasaba.
1: Claro.
0: Ajá, ya sea como que fuera al sacerdote para que el sacerdote le explicara y hablara con él. Pero Santa Soy María Faustina, la vida de ella fue muy sufrida, porque desde niña ya tuvo su sufrimiento. Y es cuando es toda la vida de los santos, es una vida de sufrimiento, es un camino de dolor, un camino que nosotros no podemos entender, que uno, para llegar a la santidad, Dios lo pasa por ese tránsito de tanto dolor, un camino de sufrimiento. Y por eso tenemos tantos santos, y cuando nosotros escuchamos la vida de los santos, nos dice, wow, ¿y cómo puede ser posible que un ser humano pase por tanta prueba, tanto dolor, tanto sufrimiento? Como lo le quitan la vida, lo martirizan. Yo digo que cuando yo veo la vida de los santos, yo le presto como mucha atención, porque nosotros los cristianos somos muy cobardes de que tenemos un sufrimiento o algo que no esté pasando. Ustedes que tenemos como esa debilidad, como que nosotros no queremos como tener sufrimiento, sino que todo sea bien. Y debemos acostumbrarnos que dichoso es el aventurado, el que pasa por el camino del sufrimiento también, y que uno lo ofrezca todo por amor a Dios, todo sea por amor a Dios, para uno alcanzar algo del perdón de nuestros pecados, y que Dios nos vaya guardando algo bueno para cuando nosotros vayamos a su presencia. Hermano,
1: sí. Mire, tenemos algo, muchos de nosotros, empezando por mí, que no queremos el pecado, pero entonces, porque nos da vergüenza ir a confesarnos, pero entonces, ¿qué pasa? Que a Simón no le da vergüenza el cometer pecado, pero sí me da vergüenza y al confesionario, como dice el hermano Andrés, hablar con un sacerdote. Entonces, para ser un poco completo, yo como cristiano debo de tratar de pecar menos. ¿Para qué? Para que cuando yo vaya, se note que yo no estoy tan mal en los caminos de Dios. Entonces, ahí no habla de lo que es la confesión, de lo que no entendían de la hermana. Entonces, muchas veces creemos en las rosas especialmente. Las rosas, cuánta belleza tienen. Pero detrás de esas rosas que tiene el lujo, tiene una espina que es la que corrompe el corazón de Simón. Entonces, Simón tiene que tratar de que ese clavel que tiene espina, que sea más suave. ¿Para qué? Para que por donde Simón pase, la gente nota que va un cristiano, que no va uno haciéndole, bien dicha la palabra, morcilla al demonio, que Dios reprenda, porque de nada me sirve que yo ande llevando el mensaje de la palabra, que yo lleve una Biblia y que entonces sea todo al revés de lo que tiene la palabra de Dios en cuanto a la Santa Biblia. Entonces, tenemos que cuestionarnos, empezando por mí, cómo vivimos las maravillas del Señor, cómo enseñamos a un pueblo. Más que predicarlo es ser un modelo, porque por eso vemos la vida de los santos, que muchas veces lo que estamos claros, nos sorprendemos. Pero ¿qué nos habla? Que nosotros debemos prepararnos, porque vamos a recibir algo sagrado, donde se nos da, como en mi parroquia, el cuerpo y la sangre de Cristo. Yo debo de preparar mi alma primero para poder recibir algo sagrado, porque si fuera en la pulpería, yo diría que me voy a comprar un pan, y mientras más grande, mejor para mí. Me compraría un jugo que mientras más grande y más caribe de precio, mucho mejor para mí. Pero ¿qué a mí me gustaría recibir en cuanto a Eucaristía? Por lo que yo he vivido y he entendido que el Señor me ha dado saber, que yo quisiera que, por ejemplo, no es lo que yo quiera, sino lo que Dios quiera, que si yo pudiera recibir las partículas que quedan en el copón, eso es lo que yo quería recibir. ¿Por qué eso? Porque no estoy recibiendo una sobra, sino estoy recibiendo el cuerpo y la sangre de Cristo. Y no es la cantidad, es como yo prepare mi corazón para recibirlo. Ojalá sea así, vea chiquito, que casi ni se vea que hay que coger una lupa, pero yo estoy recibiendo a Cristo. No es el pedazo grande, no es a Cristo en mi corazón que yo voy a recibir. Entonces, muchas veces somos hipócritas. Si el Padre no va a dar la hostia y vemos que no califica, estamos refunfuñando a que no lo mostremos, pero estamos refunfuñando por dentro. Entonces, ¿quién se da cuenta de eso? El Padre Celestial, que conoce mi corazón. Entonces, así no podemos ser cristianos, de que es por cantidad, no, es por calidad que tenemos que recibir el cuerpo y la sangre de Cristo, porque eso es algo sagrado, algo que muchos vamos a una rutina para que el pueblo vea que yo tengo una fila, haciéndole creer al pueblo que yo estoy con Dios. Pero ¿y el corazón a dónde lo tengo? ¿A Dios a dónde lo tengo? Lo tengo en un rincón olvidado, como el que hace un paquetico de basura y voy juntando ahí hasta un día. Entonces, cuando me vaya, me llevo ese montón de pecado para el cielo. Entonces, cuando yo llegue allá, voy a tener problemas, porque los ángeles de Dios que están preparados, cada uno de nosotros tenemos un ángel guardián, y va a recibirnos para llevarnos a los pies del Padre por medio al Hijo. Entonces, si yo no estoy preparado, ese ángel de mi guarda no va a salir a mi encuentro, porque yo no preparé mi corazón, yo preparé el cuerpo. ¿Y el cuerpo para qué yo lo preparé? Para que los gusanos se lo coman un día, porque los gusanos tienen que comerse mi cuerpo. Pero mi alma yo tengo que entregársela a Cristo, para que ya que yo parta de esta tierra, ese pueblo que vive los sacramentos, vive la Eucaristía, entienda que se fue un cristiano, que no fue uno que andaba en el mundo de más, haciéndole morcilla a Dios. Dios no come eso, Dios come mi corazón cuando Él entiende que yo me he entregado de corazón, que yo le quiero hacer un favor a uno, que yo entiendo que, por ejemplo, con tal oración, una persona se puede sanar. Y yo le voy a decir a esa persona cómo se puede sanar por medio a Dios, haciendo esa oración como va y diciendo lo que lleva. Entonces, si queda lejos esa persona, hablando por teléfono, yo le digo cómo, y él va a hacer el remedio tal cual yo le dije. Cuando yo pueda ir a donde ese hermano, me va a decir que, o lo llame, que él recibió sanación, porque él lo hizo como Dios quería. Entonces, eso es lo que cada uno de nosotros que nos llamamos cristianos, tenemos que hacer las cosas que Dios lo note. Yo no quiero que el mundo me tome en cuenta. ¿Por qué? Porque al mundo yo lo engaño, pero a Dios no lo voy a engañar. Entonces, cada uno de nosotros tenemos que ser ser auténtico. Hermano.
0: Mira, como aquí dice que Santa Soemaria Faustina era la superiora, creía que ella, como que ella estaba poseída de espíritu malo. Mira, si a veces, si lo mismo consagrado no confundimos como católicos, con lo mismo que están alrededor de nosotros. Muchas veces también nosotros en la iglesia nos dice cuando dice, ah, tú estás poseído del maligno, ¿tá? Cuando tú no haces la cosa bien hecha, cuando uno a veces hasta se defiende y no puede uno como hablar o corregir. De una vez le dice, no, tú estás poseída del enemigo. Porque eso le pasa a Santa Soemaria Faustina también, que ella sufría mucho por eso, porque la misma superiora le decían que ella estaba como poseída del enemigo, con la visión que ella tenía, porque era el mismo Jesús que le daba esa visión a ella.
1: Claro.
0: Para ella llegar a la santidad. Pero la misma religiosa, mira, las que estaban con ella no lo entendían. Y nosotros mismos cuando estamos haciendo grupos y estamos en la iglesia, muchos no nos comprenden las situaciones que nosotros tenemos, usted ve, y que uno le explica, mira, me pasa esto, yo te pido oración por lo que sea. Dice, ah, tú estás poseída del enemigo, como le decían a Santa Soemaria Faustina. Y es muy triste eso, que nosotros tenemos que tener discernimiento para hasta aconsejar a una persona que cuando ve que nos hablan y que tienen una necesidad. No decirle, tú estás poseído del enemigo, tú tienes el enemigo, muchas veces le dicen, ay, tú tienes esto, tú sabes, que es muy feo y no es bueno que nosotros pedamos discernimiento para poder también aconsejar.
2: Yo pienso, de acuerdo a lo que Dios me permite pensar en mi casa y en lo que hacer en mi casa, yo he dicho, Señor, ayúdame que yo no sea un destructor de la iglesia, sino un constructor de la iglesia, porque me he dado cuenta que tengo mucha falta y cometo muchos errores. Y cuando Dios nos llama a nosotros, no es para nosotros llevar destrucción a ningún lugar, ni en el hogar, ni en la familia, ni en los grupos, en ningún lugar, porque Dios no quiere destrucción. Dios lo que quiere es construcción. Soy Faustina, no fue que fue una santa, ella se hizo santa, porque ella era pecadora igual que nosotros, y cometía errores igual que nosotros, pero que Dios es el que nos llama, y cuando Dios nos llama a nosotros, Él tiene un plan personal con cada uno de nosotros. Mira lo que dice aquí en el numeral 124. En los primeros momentos mi alma siempre está un poco asustada, pero después de una paz y una fuerza extraña llenan mi alma. Nosotros muchas veces, por falta de conocimiento de Dios, nosotros le arruinamos la vida a cualquier persona. Imagínate una persona que es llamada por Dios con muchas inspiraciones, con mucho deseo de servirle a Dios, y aparecemos personas observadoras de todo lo que hace esa persona. Si no corregimos con el amor de Dios, ¿qué le vamos a hacer a esa persona? Llevarla a la ruina. ¿Qué dice eso, Faustina? Que ella se sentía asustada. Pero dice que entonces, pero después una paz y una fuerza extraña llena mi alma. Mientras que nosotros acorralamos a los recién elegidos de Dios, lo llevamos a hundirse, a cuestionarse. Señor, pero esto es servirte a ti, esto es obedecerte a ti. Pero para eso yo mejor sigo viviendo mi vida que llevaba anteriormente, porque la vida que yo llevaba anteriormente era una vida de mucho gozo carnal, no espiritual, porque hay dos gozos. Hay un gozo carnal y hay un gozo espiritual. Habemos personas que en la cosa de Dios nos sentimos mejor que en la cosa del mundo. Que nosotros los tres que estamos aquí, no conozco la vida del hermano en los controles, pero yo sé que yo no conozco la vida de Simón tampoco. Conozco un poquitito de mi esposa y me conozco yo un poquitito Porque si yo me conociera las veces que yo ofendo al Señor, yo debiera andar con los ojos hacia abajo, de vergüenza de saber que no soy luz en medio de la tiniebla. Pero bueno, vamos por esa parte. Ahora, vamos a compartir, vamos a Sor Faustina por ahora, y vamos a compartir una inspiración que Dios me permitió hoy, estando en un lugar. Y son tres parábolas, si Dios permitiera que el tiempo me ayude ahora que yo estoy hablando. Dice aquí: el reino de los cielos, es un evangelio, el reino de los cielos se parece a un hombre que sembró buena semilla en su campo, pero mientras la gente dormía, su enemigo fue y sembró cizaña en medio del trigo y se marchó. Cuando empezaba a verdear y se formaba la espiga, apareció también la cizaña. Entonces fueron los criados a decirle al amo: Señor, ¿no sembraste buena semilla en tu campo? ¿De dónde sale la cizaña? Él le dijo: un enemigo lo ha hecho. Lo voy a dejar ahí. Esta palabra a mí me ha emocionado mucho, porque hermano, ahora sí hay cizaña sembrada en el mundo entero, en la iglesia, en todos los lugares hay cizaña por toda parte. Ahora vamos a preguntarnos, vamos a cuestionarnos, vamos a hacer un análisis. Son tres parábolas, pero yo creo que no, vamos a ver. ¿Qué tú sientes ahora mismo? Tú eres, ¿tú qué tú has sembrado? Vamos a ponerlo algo como humano para llevarlo al espiritual. ¿Qué tú sientes que tú has sembrado en tu grupo de oración? En nuestro hogar, perdón, me equivoqué. En nuestro grupo de oración, pues si no me meto yo en el paquete, me voy a creer con santo. En nuestro grupo de oración, ¿qué tú sientes que tú has sembrado? ¿El trigo o cizaña? Vamos a hacer como un examen. En tu hogar, en nuestros hogares, en nuestras comunidades, ¿qué tú sientes que tú y yo estamos sembrando? ¿Hay mucho trigo o regado, o hay muchas cizañas regadas donde está el trigo? Y qué bueno que el Señor ponga esta parábola para que nos demos cuenta qué diferencia hay en ti y en mí. Si nosotros somos los que estamos cuestionando a Dios porque cogió a una persona sin estudio, sin formación, y tú y yo lo estamos cuestionando, ahí tú y yo estamos sembrando, ¿qué?
1: Cizaña. Sí.
2: Gracias, Simón, por ayudarnos. Cizaña. A Sor Faustina le sembraron muchas cizañas para destruirla. Y lo que el Señor me hace sentir era: cizaña es por todas partes. Los países que están en guerra, eso es trigo. Perdón, no, eso es. Wow. Uh-huh. ¿Cómo fue que sembraba?
0: Eso mismo es. El trigo estaba. Se involucró con la cizaña, se juntaron los dos.
2: Claro,
1: el trigo,
2: okay.
1: Y la cizaña.
2: Ok,
1: la cizaña.
2: El trigo, ok. Ajá, sí. Vamos. ¿Sabes la cizaña que hay en todos esos países que están en guerra? ¿Sabe cuántas cizañas hay en el mundo entero? En nuestros hogares, yo creo que el mío está lleno también de cizaña. Cuando hay contrariedades de ideas, cuando estamos hablando de Dios, quizá mi esposa es más espiritual que yo, quizá yo la calculo, la cuestiono a ella. Ah, pero tú te crees que tú eres una santa. Ah, tú, ¿por qué hablas bajito? Ah, óyeme, ¿sol qué? ¿Sol trigo o sol cizaña? No sé si me están entendiendo, pero mi gran deseo es, cuando yo leí esta parábola, digo: wow, cuánta cizaña en el mundo entero. En toda parte donde se predica de Dios, ahí es que hay cizaña. Ahora, ¿Quién sembró el trigo? ¿Lo regó Dios? Dice el amo, fue Dios que regó el trigo. ¿Quién regó la cizaña? ¿Fue Satanás? Entonces, la idea es la siguiente. ¿Dónde tú y yo creemos que estamos? ¿En qué posición estamos? Bueno, no puedo hacer todo, Simón o Magdalena. Vamos a aprovechar porque quiero compartir dos dinámicas más. Y esto es trocito de tanta cosa que Dios nos da a nosotros para que hablemos de él.
0: Pero cuando Dios también le dijo que el trigo y la cizaña estuvieran juntos, que no se arrancaran, porque no sabíamos cuál íbamos a arrancar. ¿Cuál íbamos a arrancar? Si decir el trigo o la cizaña. Es decir, que Jesús prefirió que todos estuvieran juntos, uh-huh, la cizaña y el trigo, para que cuando tuvieran ya de arrancar, pues entonces nosotros hiciéramos la diferencia. Pero no podíamos arrancarlo todos juntos, porque entonces arrancábamos los buenos y el malo también todos juntos, y entonces la cosecha se echaba a perder. Eso fue lo que Jesús dijo. Teníamos que estar juntos, el trigo y la cizaña. Es decir, nosotros, todo el mundo, así es que vivimos todos juntos, el trigo y la cizaña, ¿cómo vivimos? Porque no somos todos santos. No ves Santa Sofía Faustina, con la religión se daba Santa Sofía Faustina, la superiora, es decir, una superiora de una religiosa, no, uno dirá, bueno, esta es una santa, entonces Santa María Faustina sería la pecadora que llegó y le hacía la vida imposible. Así somos todos, estamos todos en esa siembra de lo bueno y lo malo en el hogar. Estamos en la cizaña buena y está el trigo. ¿Y qué tenemos que hacer? Cuando entonces tenemos que diferenciar lo malo con lo bueno, es decir, aconsejar el que va por el mal camino, atraerlo a lo bueno, al buen camino, porque no somos todos y no estamos todos llamados a ser buenos. Y en una familia hay mucha diferencia de eso mismo que estamos hablando, del trigo malo y la semilla buena. Entonces estamos todos juntos, y ¿qué tenemos que hacer? Ayudar a aquel que necesita que se abone. El abono es la palabra, que usted lo abone, que usted le diga, por aquí tiene que caminar por este camino, está equivocado, tiene que venir para acá, y la cizaña y todo junto, y ayudar al que está, a la cizaña que está un poco podrida, que se va a perder, y usted atraerla para que salga, ¿qué? Un trigo bueno cuando usted vaya cosechando de lo que es la persona que necesita.
1: Yo entiendo que el trigo y la cizaña tienen que andar juntos, pero el único problemita que tiene el trigo y la cizaña es que lo que no creemos trigo, tenemos que andar con la cizaña, pero andar juntos, pero no rebrujados. ¿Por qué? Porque tiene que notarse la diferencia, porque si andamos juntos, siendo yo trigo, y me junto con la cizaña, y sigo atrás de la cizaña, entonces sería un modelo malo ante Cristo. Entonces, tiene que verse la diferencia en cuanto al trigo y la cizaña, en lo que nos llamamos, entre comillas, cristiano, pero cristiano no de la boca para afuera, sino de la boca hacia adentro.
2: Y si me viene a mí una idea ahora mismo, Magdalena y Simón y el hermano de los controles, y Dani, me viene una idea. Ahora, los sacerdotes que son los que más trabajan, porque hay laico. Sí que trabajamos mucho en la cosa del Señor, pero no como los sacerdotes. Los sacerdotes están en misión diariamente, en la comunidad, en los hogares con tantos problemas. Ahora, si el sacerdote se junta con la cizaña, no se junta con la idea de despreciar la cizaña, es con la idea de, creo que Magdalena, Dios le permitió eso mismo, es para que la cizaña se convierta en trigo.
0: En trigo.
1: Claro.
2: Yo era cizaña, sigo cizaña, pero si soy cizaña, soy una cizaña consciente de que soy malo. No siendo cizaña, ignorar que soy cizaña. Porque por no decirse que somos sal y luz. ¿Luz en medio de qué? De la tiniebla. Si yo soy luz y me junto con la tiniebla, ¿y qué tal si la luz mía, que no es la mía de Dios a través de mí, si la luz mía contamina de la cizaña? Ejemplo, me viene rápidamente, el sacerdote que tiene este lugar de refugio por aquí, por San José de la Mata, por allá, el padre Silvio, está recogiendo a todos los drogaditos. Claro, a los que quieren ser rescatados. Es un programa que lo dan en La Voz de María después de a las 9 de la noche, los martes, de 9 a 10. Ya tienen, creo que 120 drogaditos. ¿Qué decía el martes cuando estaban hablando? El que tenía un mes solamente, que tenía creo que 100 libras. Un empresario decía, tenía 20 años usando droga. Destruyó el hogar, destruyó toda su fortuna. Y más, oye, un testimonio extraordinario. ¿Quién está yendo a ese centro de rescatar a los drogaditos y a los enfermos? Es el trigo. La cizaña va allí y la cizaña encuentra el trigo y la cizaña se da cuenta. El doctor me dice que no hable duro, pero qué lío este. Pero el trigo está esperando. Wow, lo voy a poner como Jesús. Sí, que Jesús. Jesús, a través de Toribio
0: y de mucho que
2: está, y del allá. Padre Silvio y de tanto que trae allí, tan como esperando que venga el pecador. Oye, esto me viene rápido. Esperando que venga el drogadito, el desamparado. Y cuando llegan a ese lugar, encuentran la solución a través de qué? Del amor de Dios, a través de los que trabajan allí, del cariño, de la ternura. Dicen ellos, allí no se rechaza a nadie. Y cuanto más gente dando unos testimonios extraordinarios. Entonces, por eso es que se dice, no puede arrancar la cizaña. No vaya a ser, ay, cónchole, pero qué palabra me permite de ahora. No puede arrancar la cizaña, no puede arrancar la cizaña por evitar que el trigo sea arrancado. No puede despreciar al malvado porque el diablo lo tenga agarrado como me tenía a mí. No lo desprecie porque tú eres luz y Dios quiere que tú siendo luz sea luz en medio, Eva, no en el medio, dentro de la tiniebla. ¿A quién viene el día a buscar? ¿A los que rezamos?
1: No.
2: Y tú sabes, Magdalena y Simón y Andrés. Yo primero. Andrés, Simón y Magdalena. Ustedes no saben que Dios nos cogió para venir a esta radio. ¿A qué? A transmitir cizaña. No. No. Si Dios había querido que tuviéramos y cizaña inconsciente, porque ahora somos cizaña pero consciente, si Dios permitiera eso, ¿para qué nos llamó Dios? Tú sabes la gente que quisiera estar en una radio, ay, pero mira la hora,
0: alabado sea Jesucristo, pero
2: mira, bueno. mira la hora,
0: pero nada,
2: mira, faltan 2 minutos para,
0: hablamos de la cizaña,
2: Señor, pero ¿y qué tú vas a hacer con Andrés La Paz? Méteme en un valle, en un monte a predicar, donde no haya tiempo de hora ni nada. Mira, los otros dos mensajes. ¿Ya?
1: Lo guardamos para el jueves que viene.
0: Para el jueves que viene todo, pero hablamos de
2: ti. No, hombre, señor.
0: Hablamos de ti y la cizaña.
2: Pero déjame. Entonces fueron los criados a decirle al amo, Señor, no sembraste buena semilla. Pero y la otra, no, ya, porque hay que respetar la hora. Pues viene Tony detrás. Ese es el problema de los pecadores como Andrés La Paz, que se siente muy agradecido de Dios, muy agradecido. Y de rayos, ese señor. Malena, Simón cerró el jueves. Malena, dale.
0: Con te amor, queda un minuto, cerramos, dos. Dándole gracias a Dios.
2: Bendito
0: por cada uno
2: Dios.
0: De ustedes acompañarnos en esta programación, que le haya sido de gracia y de bendición, de sanación del alma y del cuerpo. Y que luchemos del trigo y la semilla mala, de que estemos juntos, pero que sepamos diferenciar lo bueno de lo malo y lo malo de lo bueno. Y que todos estemos en victoria, que es lo más importante. Que Dios nos bendiga a todos. Gracias por acompañarnos. En el nombre del Padre,
1: del Hijo y del Espíritu Santo. Amén.
0: Muchas bendiciones.

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1: Esta es la hora.

Dios al mundo, que envió a su único Hijo para salvarnos y redimirnos de todo pecado. Ahora bien, ¿comprendes el sacrificio de amor que hizo Jesús por ti?

pedimos al Dios Todopoderoso que este y todos los días puedas tener el corazón dispuesto a reconocer lo que hizo Jesús por ti. 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

0: Bien, queridos hermanos y hermanas, buena tarde. Ya estamos en su programa de todos los días, Guerrero de Cristo, Guerrero de Oración, de 4 a 5 de la tarde. Y vamos a dar inicio en el nombre del Padre, del Hijo y del Espíritu Santo. Amén. En este día le damos gracias a Dios, en este jueves eucarístico, jueves sacerdotal, jueves en que tú no puedes perderte la visita a Jesús en el Santísimo Sacramento del altar, que Él está ahí esperando para derramar gracia sobre ti, sobre tu familia, sobre toda tu vida. Él te espera en cada parroquia, en cada capilla, en este día, para adorarle, para glorificarle. Queremos recordarle a todos los guerreros y guerreras que aquí en Radio Jesús se celebra misa a las 9 de la mañana los jueves y luego se pone el Santísimo hasta las 3 de la tarde. Cualquier persona que quiera pasar un rato en oración aquí en la capilla de Radio Jesús puede venir y con mucho amor lo recibiremos. Nos dice el Salmo 123. Qué alegría cuando me dijeron, vamos a la casa del Señor. Ya están pisando en nuestros pies tus umbrales, Jerusalén. Jerusalén está fundada como ciudad bien compacta. Allá se une la tribu del Señor. Gloria al Padre, al Hijo y al Espíritu Santo, como era en el principio, ahora y siempre, por los siglos de los siglos. Amén. Te alabamos y te bendecimos en esta tarde gloriosa, Señor, y te damos gracias en este jueves sacerdotal, jueves eucarístico, jueves de adoración, en que estamos aquí en Radio Jesús dándole gracias a Dios por la vida, dándole gracias a Dios por la salud, por la palabra de Dios, por la Santa Eucaristía que nos alimenta cada vez que asistimos a la Santa Misa. Y podemos comulgar, es una bendición de Dios, porque recibimos el alimento del alma y queremos y seguimos unidos al Señor en ese amor, en ese pacto de amor que hemos hecho con el Señor para toda la vida. Y cada vez que vamos a la Santa Eucaristía, renovamos el amor de Cristo en nuestra vida. Y por eso nos sentimos jubilosos, alegres, gozoso en el Señor, y en este día le damos gracias a Dios por su Santo Espíritu que invade nuestros corazones, nuestra vida, no importa los momentos, y esos momentos fuertes que llegan a nuestra vida, cuando perdemos a un ser querido, cuando estamos de duelo, el Espíritu Santo viene a darnos consuelo, a darnos la paz, y por eso, hermanos y hermanas, siempre tenemos que estar en esa unidad con Dios, para que recibamos esa paz que Él nos da, y siempre visitar su casa, como dice hoy el Salmo. Qué alegría cuando me dijeron, vamos a la casa del Señor, la iglesia es la casa del Señor, tu capilla de tu comunidad es la casa del Señor, tu parroquia es la casa del Señor, donde nosotros tenemos que ir a alimentarnos, a fortalecernos en la fe. Por eso, hermanos y hermanas, qué bueno es habitar la casa del Señor. Ya están pisando en nuestros pies tus umbrales, Jerusalén. Gracias, Señor. Te alabamos y te bendecimos. Espíritu Santo, paséate por todos los lugares de la tierra, los lugares donde han habido tragedia, terremoto. Paséate, Señor, los lugares donde hay personas enfermas, donde hay personas tristes, donde hay personas que le han diagnosticado cáncer y están muy preocupados. Señor, que en esta tarde tú lo visites y tú le des la paz, sabiendo que Dios es que tiene la última palabra. Hermanos y hermanas, en este momento cualquier enfermedad puede retroceder, puede detenerse y no seguir su avance, porque Dios es un Dios de amor. Dios es un Dios de misericordia y Él está siempre a nuestro lado buscando esa forma de que nosotros podamos continuar en esta vida llevando la cruz que nos toca cargar como cristianos, la cruz que nos toca cargar como verdadero creyente en Jesucristo, que sabemos que Él por su pasión y su cruz nos ha salvado. Por su pasión y su cruz Él nos ha salvado, y Él llevó la cruz con paciencia hasta la meta, hasta el Calvario, donde estaba destinado que allí Jesús abriera su brazo y fuera clavado de pies y manos, donde se tuvo que soportar muchos azotes, mucha burla, mucho momento de desprecio. Pero Cristo Jesús sabía que su Padre no lo abandonaría, que estaría con él en cada momento difícil, en cada momento de llanto, cada momento de dolor, de atribulación, de desastre que pueden haber en nuestra vida. El Señor está ahí y Él nos está dando la fuerza en cada paso para que sigamos su camino. Y por eso en este día te alabamos y te bendecimos, Señor, y te damos todo honor y toda gloria, porque tú estás vivo, presente y real en medio de nosotros. Te damos gracias, Señor, por tu misericordia, por tu amor, por tu presencia, porque nos tienes en tu camino contra vientos y marea. Señor, te damos gracias por tu pasión, por tu cruz, por todo lo que sufriste, Jesús, por cada uno de nosotros, para que hoy nosotros solamente reconozcamos que tenemos debilidades, que somos pecadores, que andamos en este mundo, pero arrastramos cadenas que tienen que romperse en nuestra vida, cadenas que tenemos que seguir orando y suplicando a Dios para que esas cadenas un día desaparezcan, todos esos momentos difíciles que a veces nos quitan la alegría y el gozo de Dios, desaparezcan de nuestra vida y nosotros podamos volver a disfrutar de esa alegría verdadera que es Cristo Jesús, que está presente en cada celebración eucarística, en la Santa Eucaristía, en la Palabra de Dios. En este momento vamos a pasar a un momento muy importante donde nuestro control máster hace mención de cada patrocinador que mantiene a Radio Jesús en el aire, llevando el mensaje de salvación. Escuchemos.
1: Bien, muchas bendiciones para estos patrocinadores. 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Bendiciones a nuestra hermana Reina Molina en Floristería Molina en el segundo nivel. Bendiciones para Inés Mendoza, Carmen Castillo, Juan Castillo y sus proyectos. Bendice, Señor, a los líderes de la comunidad. Muchas bendiciones para Dominga Jiménez, Valentina Geminia, Pilar Esteves, Mirabe Collado, Austra Batista, Cecilia Díaz, María Altagracia Núñez y María Abrión y Francisco Ortiz, José Agustín, María Guzmán, Ana Luisa Augusto de Luna, Rosa Elba Guzmán, Leonardo Colón, Arelis Juana Sosa y a su grupo de Guerrero de Cristo.
0: Bien, continuamos con nuestro programa Guerrero de Cristo, Guerrero de Oración. Y vamos a recordarle a toda la arquidiócesis de Santiago que mañana a las 9, mañana viernes, a las 9 de la mañana, tenemos misa por todos los enfermos y la divina providencia en el embrujo, en la iglesia que dirige el diácono Yanni Díaz, próximo a la sirena. A las 9 de la mañana tenemos misa por todos los enfermos, así que puede llevar a los enfermos. Oraremos por ellos mañana en el nombre de Jesús. Ahora pasamos a la palabra de Dios, que está en Romanos 8:28. Y la leemos en nombre del Padre, del Hijo y del Espíritu Santo. Amén. Dice la palabra que Dios permite todas las cosas para bien de lo que Él ama. Jesús, siendo el Hijo de Dios, Jesús lo eligió, el Padre eligió a Jesús, o sea, escogió a Jesús para salvar la humanidad. Él no perdonó a su propio Hijo y lo entregó para la salvación de nuestro pecado. ¿Qué decir después de esto? Si el Señor está con nosotros, ¿quién estará contra nosotros? Por eso, hermanos y hermanas, levántate en este día y vamos a alabar y bendecir el nombre santo de Dios por su amor, por su misericordia. Palabra de Dios, te alabamos y te bendecimos, Señor, porque el Padre Celestial mandó a su Hijo único al mundo para salvarnos, para que por ese amor hoy estemos aquí alabando y glorificando el nombre santo de Dios, proclamando a Jesucristo que está vivo y real en medio de nosotros. Pedimos al Señor que nos dé la fuerza espiritual, como nos dice esta palabra. ¿Qué decir después de esto? Si el Señor está con nosotros, ¿quién contra nosotros? Si tenemos el auxilio de Dios, hermanos y hermanas, no tenemos que desesperarnos. No tenemos que estar amargados, tristes. Tenemos que seguir los pasos de Cristo, que Él nos ha llamado a una vida nueva. Él nos ha llamado, y aunque venga un momento difícil, nos dice la palabra en el versículo 31, que aunque nos falte ropa, aunque nos falte comida, aunque vengan días difíciles, nada nos puede apartar del amor de Dios, ni los ángeles que vengan del cielo. Podemos nosotros apartarnos de Dios, porque ya hemos visto ángeles en la tierra. No, tenemos que seguir alabando y glorificando el nombre de Dios hasta que Él nos tenga vivo aquí en la tierra, hasta que Él nos tenga en acción. Nosotros tenemos que seguir al Señor contra vientos y marea. Y nos dice la palabra también en el versículo 31 y 32, que ni la muerte, ni la falta de ropa, ni la prueba, ni las persecuciones, nada nos puede apartar del amor de Dios, ni el universo, ni nada, ni cosas que ocurren, hermano, que nosotros no tenemos la capacidad de entender, pero es que lo único que sabe es Dios. ¿Por qué hoy el mundo anda de esta manera? Pero Dios tiene la solución de cada problema. Entonces lo que tenemos es que ir siempre a los pies del Señor, con ese amor con que Él nos ha tratado. Como dice en la primera carta del apóstol San Juan, que Él nos amó primero, que no fuimos nosotros que amamos a Dios, sino que Dios nos amó primero, y por eso nosotros no fui que tomamos la iniciativa, sino que Dios tomó la iniciativa de amarnos, de elegirnos, como lo dice también el Evangelio de San Juan, capítulo 15, verso 16, dice la palabra: no son ustedes que han venido a mí, soy yo quien lo he elegido y lo he puesto para que vayan y produzcan fruto, y esos frutos permanezcan, Y quiero que todo lo que pidan al Padre en mi nombre, Él se lo dé. Ámense unos a otros, como yo les he amado. O sea que nosotros tenemos que seguir el camino de la salvación y nunca rendirnos, nunca desanimarnos, sabiendo que en este camino van a aparecer piedras, van a aparecer espinas, van a aparecer obstáculos, que pero el Señor los quitará de nuestro camino. El Señor nos permitirá volver a poder reunirnos, alabar y bendecir el santo nombre de Dios. Por eso, hermanos y hermanas, como lo dice la palabra, que en el Evangelio de San Juan 15:1, yo soy la vid y ustedes las ramas. Si alguien permanece en mí, produce muchos frutos, pero sin mí no pueden hacer nada. Pero es el amor con que Dios nos ha mirado, el amor con que Dios nos está bendiciendo, dándonos la fuerza para continuar el camino de la cruz. Y en ese camino tenemos que dar fruto, en ese camino tenemos que aprender, enseñar, en estos caminos con obstáculos, con cruces, con persecuciones, como él le dijo a los discípulos, ustedes, le he dicho todas estas cosas para que tengan paz en mí. Ustedes serán perseguidos, calumniados, pero sean valientes. Yo he vencido al mundo. Con el Señor venceremos todos los obstáculos, todas las cosas que están pasando en nuestro alrededor, en la tierra, en la familia, en los hogares, en los matrimonios, en el mundo, en la iglesia, todas las cosas que hay que enfrentar para solucionar algún problema, el Señor nos dará la gracia de hacerlo, porque Él es un Dios de amor, un Dios misericordioso, un Dios que no nos deja en la vergüenza, no nos dejas abandonado. El Señor está ahí para darnos la fuerza espiritual para seguir ese camino de cruz, como también habla en Filipenses capítulo 2, verso 8, que Jesús, siendo de condición divina, nos reivindicó en los hechos y la igualdad con Dios, se bajó de su posición de Dios hasta ser un hombre como cualquiera de nosotros, que siente la alegría, el gozo, pero también siente la tristeza, las tribulaciones, los dolores de los quebrantos y las enfermedades. Y se bajó y tomó su cruz y murió obedeciendo a esa muerte de cruz. Por eso Dios lo engrandeció y le dio el nombre que está sobre todo nombre, para que en el nombre de Jesús todas rodillas se doblen en el cielo, en la tierra, entre los muertos, y que toda lengua proclame que Jesucristo es el Señor, para gloria de Dios Padre. O sea que todo lo que vamos a hacer tenemos que utilizar el nombre de Jesús. En el nombre de Jesús, cuando vamos a leer la palabra, a estudiar la palabra, a orar, ponernos en la mano de Jesús. Cuando vamos a anunciar el reino de Dios, ponernos en la mano de Jesús. Cuando vamos a orar por un enfermo, que sea en el nombre de Jesús, porque Dios le dio el nombre que está sobre todo nombre, el nombre de Jesús. Por eso todas rodillas tienen que doblarse ante los pies del Señor, y toda lengua proclamar que Jesucristo es el Señor, para gloria de Dios Padre. Por eso de rodillas nosotros siempre tenemos que estar, cada vez que el Espíritu Santo nos lo pide, porque el mismo Dios que nos pide que nos arrodillemos, porque de rodillas recibimos fuerza espiritual, para combatir las acechanzas del enemigo, para combatir todas las flechas incendiarias que el enemigo nos lanza para ver si nos destruye, porque estamos perseguidos muchas veces, atacados, pero si estamos en gracia de Dios, hermanos y hermanas, todas esas flechas incendiarias y todo su ataque diabólico se tienen, todas esas flechas incendiarias se apagan, y los ataques diabólicos tienen que irse, detenerse, porque tenemos la gracia de Dios. Como dice el Evangelio de hoy, que Jesús envió a su discípulo y le dio poder para echar fuera demonios, para sanar toda clase de enfermedades. O sea que Jesús le dijo, no lleven nada, solamente lleven algo en las manos, su túnica, el mensaje que van a llevar. Y donde le abran la puerta y lo reciban, quédense ahí hasta que vuelvan a su casa. Donde no le abran la puerta, sacúdanse hasta el polvo de los pies, para que no lleven nada de ese hogar, de esa comunidad, cuando nos cierran la puerta, cuando no quieren el mensaje de Dios, cuando vamos en la paz de Dios. Y personas a veces están buscando nombre, están buscando hombre, y a veces nos cierran la puerta. Pero ahí nosotros tenemos que seguir anunciando el reino de Dios y llenarnos de esa sabiduría de Dios, de esa fuerza espiritual, y no detenernos porque aparezcan lugares que nos cierran la puerta, porque quizá no le caemos bien a alguien, o alguien nos levantó alguna calumnia, y llegan esos momentos desagradables, pero tenemos que ir porque hay otros lugares que están necesitados de Dios, y sienten la alegría de Dios cuando ven que nosotros llegamos a ser, a llevar el mensaje de salvación. Se siente la alegría de Dios, mientras que en otros lugares nos cierran la puerta y no nos dejan anunciar el reino de Dios, ni nos dejan orar. Pero cuando llegue la hora y nos llamen, quizás será muy tarde, quizás ya el tiempo se acabó. Y Dios te está enviando mensajes y te está llamando. Y ese día puede ser mañana, puede ser ahora, puede ser en una hora, puede ser en año, década, pero no se sabe cuándo. Solamente Dios sabe. Pero un día llegará, porque es una promesa de Dios, que iba a aparecer entre las nubes, rodeado de los santos ángeles. Va a aparecer lleno de luz. Es misericordioso Jesús que vino a salvar la humanidad. Por eso, hermano, nunca te detenga de anunciar el reino de Dios, porque dice el Señor en su palabra y el mensaje que hemos leído, ¿qué decir después de esto? Si Dios está con nosotros, ¿quién estará contra nosotros? ¿Quién se pondrá contra Dios, contra el que no ha llamado, contra el que no ha elegido y no ha enviado a los pueblos, campos, naciones? ¿Quién se pondrá contra él? El Señor Todopoderoso nos da la fuerza para continuar ese camino, donde el Señor hoy en el Santo Evangelio, en toda la iglesia, anuncia que vayan a anunciar el reino de Dios, a orar por los enfermos, donde dice la palabra, echen demonios, sanen leprosos, impongan la mano sobre los enfermos y se sanarán, porque es en el nombre de Cristo Jesús, no en el nombre mío ni en el nombre de cualquier persona por ahí, es en el nombre de Jesús que tenemos que ir, porque para eso Jesús, por eso Jesús es el Rey de la Gloria, el que nos levantó sobre toda la, sobre todas las cosas que pueden venir o nos han querido detener en el camino. El Señor nos levanta y nos llama y nos envía a llevar el mensaje de salvación. Por eso, hermanos y hermanas, no te detengas, aunque te hayan desanimado, aunque te hayan cerrado la puerta, aunque todo venga contra ti, no te detengas, porque Dios es que tiene la última palabra. Y aunque esté pasando por la prueba más grande, por el momento más triste de tu vida, por el momento más desagradable, Dios es más grande y más poderoso que todas esas cosas negativas que a veces llegan a nuestra vida, que a veces creemos que no la vamos a poder superar, pero nosotros tenemos que seguir el camino. En este momento vamos a pasar la primera pausa, pidiendo al Señor que siga tocando corazones en esta tarde.

0: Bien, queridos hermanos, continuamos con nuestro programa Guerrero de Cristo, Guerrero de Oración, recordándole a toda la arquidiócesis que mañana tenemos misa de sanación, misa por todos los enfermos en la Divina Providencia. A partir de las 9 de la mañana, lleve todos los enfermos, oraremos por ellos en el nombre poderoso de Jesús. En la Divina Providencia, en el Embrujo, próximo a la Sirena, en la iglesia que dirige el diácono Yanny Díaz, ahí tendremos misa por todos los enfermos a las 9 de la mañana. No te lo pierdas. Y continuando con el programa y con el tema de hoy, que el Señor nos dice que nada nos puede apartar de su amor, y nos dice en 1 Corintios 13 que aunque nosotros gastemos y hagamos grandes esfuerzos en la vida, pero sin amor, seremos como un tambor, una campana que suena a lo lejos, pero solamente es sonido, solamente es bulla. Y nos dice la palabra, pero cuando nos podemos dar, hacer grandes cosas, obras, pero sin amor no vale nada. El amor, todo lo... cuando, por ejemplo, una madre, que un hijo tenga problemas, la madre siempre ama a su hijo, porque es un amor tierno, es un amor de Dios. Dice que el amor no guarda rencor. El amor de Dios todo lo perdona. El amor de Dios no anda con envidia. O sea que todo lo bueno lo acepta. El amor de Dios es grande en medio de nosotros. Y por eso no podemos dejar de vanecer ese amor de Dios que ha venido a llenar tanto vacío en nuestra vida. Por eso dice la canción, esa hermosa canción que sonaba, que cuando nosotros conocemos a Cristo Jesús y entramos en este camino de bendición, experimentamos un nuevo amor, el amor de Cristo, el amor que no se desvanece, el amor que no falla, el amor que siempre es tierno, bueno, el amor que no pasa. Ese es el amor de Dios. Y hoy el Señor te invita a entrar en esa vida de amor, en esa vida que aunque estemos pasando por momentos difíciles, aunque se nos haya muerto un ser querido, el Señor va llenando ese vacío. Si tú confías en su amor, solamente tienes que entregarte a Él y Él te va dando, y Él te va ayudando en cada momento de la vida. Él te va ayudando para que tú puedas salir adelante, puedas aceptar que un día esta vida tiene que terminar. Un día esta vida se va, pero el amor de Cristo queda permanente para siempre. El amor con que Dios nos ha llamado y nos ha bendecido es eterno. Un amor que nunca pasa. El cielo y la tierra pasarán, mas la palabra de Dios y ese amor de Dios nunca pasará, porque es algo glorioso y es algo grande que el Señor nos regala y nos llama para que nosotros sigamos ese camino que nos lleva a la vida eterna. Ese camino cuando todo el mundo nos desprecia, cuando todo el mundo se aleja y nos dejan solo con nuestras dificultades y problemas, enfermedades, desprecio. Ahí está el amor de Dios para combatir los momentos difíciles de nuestra vida. Por eso su amor es grande en medio de nosotros. Y hoy pedimos al Señor que envíe un remanso de amor a esos lugares donde hay tanta falta de amor, desprecio, humillaciones, donde hay guerra, para que el Señor traiga la paz, que es uno de los frutos del Espíritu Santo, el amor, la paz, que el Espíritu Santo vaya iluminando cada ser humano que a veces, por cualquier cosa de la vida, está perdiendo la cabeza, está pasando por momentos difíciles, y tenemos que refugiarnos en ese amor grande, que aunque todo nos deprecien y todo el mundo nos dé la espalda, el amor de Dios permanece fiel para siempre. Y tenemos que seguir ese camino del amor y nunca apartarnos de ese amor tan grande, como lo sigue diciendo en Primera de Corintios, que el amor es servicial. Cuando una persona tiene el amor de Dios, da servicio a personas que no le agradan, a personas que a veces no han tratado mal, vamos y damos el servicio, porque es por el amor de Dios que tenemos que seguir. Y el amor no guarda rencor, no es envidioso, no es fantasioso, no se burla de nadie. El amor de Dios permanece para siempre, y nosotros tenemos que permanecer en ese camino del amor al que Dios nos ha llamado y nos ha bendecido con su presencia, con su inmenso amor, que en esta tarde, en este jueves eucarístico, el Señor nos está poniendo esa palabra, porque muchas personas en el mundo se está desvaneciendo el amor. A veces amores que han recibido, la bendición de Dios en el altar, pero aún así se va desvaneciendo el amor carnal y viene el amor de Dios, que es el amor espiritual, el amor que llena todo lo vacío, el amor que no nos deja apartarnos de la gracia de Dios. Y aunque venga un momento de llanto, aunque venga un momento de dolor y atribulaciones, como la Virgen María cuando siguió los pasos de Jesús, de su Hijo, que lo vio desangrar, que lo vio ser azotado, crucificado, humillado, atacado, clavado en la cruz. Y ese amor de esa madre celestial permaneció en su Hijo hasta que él en la cruz le dijo: Madre, he ahí a tu Hijo. Y a Juan, el discípulo amado, le dijo: Hijo, he ahí a tu madre. O sea que Jesús no nos dejó huérfano, no nos dejó sin esa ternura cuando nos falta de la verdadera madre que nos trajo al mundo. Ahí está la madre de Cristo, la que él le dijo a Juan: ahí tienes a tu madre. Y por eso tenemos que refugiarnos en el amor más tierno que Jesús nos ha dejado, su madre María, para que en la ternura de esa madre nosotros podamos refugiar y ser llenos de esa gracia en el amor más grande. En este momento, hermanos y hermanas, vamos a pasar a un momento muy importante, donde muchas personas, guerreros y guerreras, están celebrando su fiesta de cumpleaños, y en este momento nuestro control máster va a mencionar esos cumpleañeros y le damos gracias a Dios. Escuchemos.
1: Bien, bendice Señor a estos cumpleañeros. Muchas bendiciones para Alejandro Rosario, María Valdés Polanco, Edith Junior Valdés, Emmanuel Rosario, Julia Suazo, Xiomara Altagracia Contreras. También está de cumpleaños Fernando Rodríguez, Reina Martínez, Felicia Gruñón, Efraín Diloné, José Rodríguez. También cumple Aura Silverio y Vicenta Domínguez. Y desde Rara Jesús les deseamos muchas felicidades.

0: Felicidades a todos esos cumpleañeros que en este día están dando gracias a Dios, pidiéndole a Dios que derrame bendiciones en cada uno de ellos, y felicidades para todos los guerreros y guerreras que están de cumpleaños, y los que están escuchando que no son guerreros o que no se ha mencionado su nombre, bendiciones y muchas felicidades. Le damos gracias a Dios porque estamos aquí en Radio Jesús, en el 750 AM de su radio. Recordarle que Radio Jesús está en la Pedro Francisco Bonó, número 5, en el área del hospital, y cualquier persona que quiera reportar la sintonía de donde está o quiera llamarnos para cualquier pedido, oración o cualquier cosa que necesite saber de Radio Jesús, puede llamarnos al 809-247-3545, 809-247-3545. También para entrar en las redes puede entrar con ese mismo número, 809-247-3545, enviando saludos a toda esa persona en Olla de Caimito. Saludamos al hermano Pedro Antonio Calderón y a su esposa Carmen Silverio. Muchas bendiciones en la calle La Aurora. También a nuestro hermano Richard Flores, sobrino de ya fallecido Monseñor Juan Antonio Flores Santana, un hombre de Dios. Bendiciones para el hermano Richard, su esposa, sus hijos, que el Señor nos dio la gracia de estar por allá orando, haciendo un santo rosario. Muchas bendiciones para los hermanos. Y también enviamos bendiciones en la Paloma de Licey a Juan Quesada, y bendiciones para María en Los Burgos, en Licey, en la Paloma. Bendiciones para cada uno de ellos. Y toda esa persona hermosa, todos esos guerreros y guerreras que están en sintonía, muchas bendiciones para cada uno de ellos en esta tarde gloriosa, este jueves eucarístico, que estamos a los pies de Jesús pidiendo al Señor que restaure ese amor para seguir adelante anunciando su reino. En esta tarde ponemos en la mano de Dios y le damos gracias a Dios por todos los enfermos que se están recuperando y todo aquello que lo ponemos en la mano de Dios. Muchos enfermos en los hospitales, en las casas y en muchos lugares, en Estados Unidos, en Nueva York. Oramos por Nicolás Antonio Gómez, que está hospitalizado en Nueva York. No sabemos el nombre del hospital, pero el Señor sabe, y los guerreros oran por todos los enfermos. También oramos por Vitelio Collado en Nueva York, que está enfermo, y Antonio Lugo en Nueva York también. Señor, tú conoces cada necesidad de cada una de esas personas que están pasando por el momento de enfermedades, que enviamos al Señor que le envíe muchas bendiciones. También para la hermana Rosa Alba, que el Señor la siga levantando y restaurando. Muchas bendiciones para todos los colaboradores de Radio Jesús, todos los guerreros y guerreras que están escuchando en alguna parte, Señor, que el Señor derrame bendiciones. También felicitamos la comunidad de Amasella El Carmen, que está de fiestas patronales. Muchas bendiciones para nuestro hermano presidente de asamblea, Ubaldo, que dirige por allá y celebra en la capilla de Carmen y Santa Eduvige. También felicidades y bendiciones para la hermana argentina en su capilla Divino Niño de Puntezuela, que ya comienza pronto, en estos días comienza la novena de Divino Niño. Que el Señor Todopoderoso derrame bendiciones en nuestra hermana argentina y en toda esa comunidad de Puntezuela. También a Josefina, Isabel en el Callejón de los Santos. Muchas bendiciones para Chija, para Margarita y toda esa persona que nos están escuchando. Muchas bendiciones para todos esos guerreros y guerreras. Que el Señor Todopoderoso siga derramando grandes bendiciones en cada uno de ellos y que siga tocando los enfermos. También enviamos bendiciones para los guerreros y guerreras del túnel de Puerto Plata, Tamira, también en Navarrete, para las generalas, la parroquia también Santa Ana. Muchas bendiciones para todos esos hermanos y hermanas y todos los guerreros. También en todos esos lugares donde están conectados con Radio Jesús, le enviamos muchas bendiciones. Que el Señor Todopoderoso y Eterno, y que sigan orando por todos los enfermos, todas las personas que nos están escuchando, que hay muchas personas pasando por momentos difíciles. Recuerden que tenemos que seguir orando por Venezuela, donde Dios está haciendo grandes milagros y prodigios, donde en el día de ayer estaban rescatando personas vivas, que todavía están vivas entre los escombros, ya con 2 semanas bajo los escombros. Hay personas que todavía aparecen vivas. O sea, eso es un milagro de Dios, porque la mano de Dios está sobre esa comunidad y esa isla, ese pueblo que ha pasado por esa tragedia. La mano de Dios también está sobre ellos. Y hay personas que están resistiendo debajo de los escombros después de dos semanas. O sea que pedimos al Señor que siga derramando gracia y sosteniendo esas personas que todavía están vivas debajo de los escombros. Pedimos a todos los guerreros y guerreras y personas que nos están escuchando que sigamos la oración por Venezuela, por la paz del mundo, por la guerra, por tanto bombardeo que se están haciendo en el Medio Oriente, en Irán, en todos los lugares, Señor, en Rusia, en Ucrania y todos esos lugares donde hay guerra. Señor, para que la paz se derrame con ese amor de Dios que hoy el Señor nos inspira a hablar. Le damos gracias a Dios por esta tarde y seguimos pidiendo bendiciones por el mundo. Dios te salve María, llena eres de gracia, el Señor es contigo, bendita eres entre todas las mujeres y bendito es el fruto de tu vientre Jesús. Santa María, Madre de Dios, ruega por nosotros los pecadores, ahora y en la hora de nuestra muerte. Amén. Gloria al Padre, al Hijo y al Espíritu Santo, como era en el principio, ahora y siempre, por los siglos de los siglos. Amén. Señor, te pedimos que nos dé tu bendición y la recibimos en el nombre del Padre, del Hijo y del Espíritu Santo. Amén. Estuvieron con ustedes en esta tarde
1: Irán Céspedes,
0: Tony Rodríguez. Dios les bendiga. Buenas tardes.

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Dios continúe bendiciendo y derramando bendiciones sobre ustedes.

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0: No os venguéis vosotros mismos, amados míos, sino dejad lugar a la ira de Dios, porque escrito está: Mía es la venganza, yo pagaré, dice el Señor. Romanos 12:19.
1: Isaías 43:4.
2: Porque tú vales mucho a mis ojos.
1: ¿En algún momento te has sentido que no vales nada?
2: Pues hoy te digo que eres la perla más hermosa delante de Dios.
1: Tu valor es la sangre de Cristo.
2: Sangre que derramó por amor a ese valor que nos dio desde la cruz.
1: Ánimo, Dios está contigo.
2: No desmaye, Él te ama con amor eterno.
3: Dice la palabra de Dios en el Evangelio según San Marcos, capítulo 12, versículo 27. Dios no es un Dios de muertos, sino de vivos. Con tal afirmación, hermanos y hermanas, debemos estar seguros de que Él vive y está en medio de nosotros. Cerca está Él de los de corazón deshecho y espíritu abatido. Te extiendo la invitación a depositar todas tus cargas en sus manos, a entregarle todas tus preocupaciones, porque Él está vivo. Él te levantará y hará una obra grande en tu vida. Dile al Señor en este instante: yo sé que tú vives, yo sé que estás vivo.

Está vivo y hoy te quiere escuchar. Hermanos y hermanas, Jesús se levantó de entre los muertos y hoy está pendiente a tu súplica, a tu oración. Sin importar lo que está pasando en tu vida, solamente decláralo. Jesús, yo sé que tú estás vivo. Yo sé que vas a hacer un milagro por mí. Yo sé que hoy me escucharás, Señor, y que lo que viviré, lo que experimentaré es grande, porque en mí mismo yo veré tu gloria, Señor. Entra a mí, toca, Jesús, porque yo sé que tú vives, Señor, y que estás ahora dentro de mí. Todo te lo entrego a ti, Señor, porque tú eres grande, porque eres santo, porque eres poderoso. Yo sé que estás vivo y por ello me atrevo a alabarte, Señor. Yo sé que tú vives.

Por ello, Señor, yo me atrevo a alabarte, a bendecirte, a glorificarte. Todo honor, toda gloria, toda honra, todo poder tuyo es, Señor. Porque tú vives, porque estás conmigo, porque me has escuchado, porque todos mis afanes y súplicas descansan en tus manos, Señor. Yo sé que tú vives.

Oremos con el Salmo del Día. Salmo 79. Pastor de Israel, escucha. Tú que guías a José como a un rebaño, tú que te sientas sobre querubines, resplandece. Despierta tu poder y ven a salvarnos. Oh Dios, restáuranos, que brille tu rostro y nos salve. Señor Dios de los ejércitos, ¿hasta cuándo estarás airado mientras tu pueblo te suplica? Le diste a comer llanto, a beber lágrimas, y nuestros enemigos se burlan de nosotros. Dios de los ejércitos, restáuranos, que brille tu rostro y nos salve. Sacaste una vid de Egipto, expulsaste a los gentiles y la trasplantaste. Le preparaste el terreno y echó raíces hasta llenar el país. Su sombra cubría las montañas, extendió sus ramas hasta el mar, hasta el gran río. ¿Por qué has derribado su cerca para que la saquen los viajeros y la pisoteen las fieras y se la coman las plagas? Dios de los ejércitos, vuélvete, mira desde el cielo, fíjate, ven a visitar tu viña, la planta que tu diestra cultivó y la hizo vigorosa. La han talado y le han prendido fuego. Que tu mano proteja a tus elegidos. No nos alejaremos de ti. Danos vida para que invoquemos tu nombre. Señor Dios de los ejércitos, restáuranos. Que brille tu rostro y nos salve. Gloria al Padre, al Hijo y al Espíritu Santo, como era en el principio, ahora y siempre, por los siglos de los siglos.

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1: 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Y pueden además dar los mismos pasos que tú en el camino de la vida.
3: Gracias, papá Dios, por tu amor, por tu alegría, por mi familia. Gracias, papá Dios, por mis hermanos, por mi papá. Te amo, Jesús, con toda mi fuerza, con toda mi vida y todo mi ser. Gracias, Señor, por tu amor, por tu alegría. Gracias con mi mamá y con mi papá. Por eso te amo y te alabo. Gloria a ti.
1: Radio Jesús Internacional eleva esta oración al cielo, esperanzados en que llegue también a tu corazón, para que puedas convertirte en un gran ejemplo para tus hijos. En el nombre del Padre,
3: del Hijo, del Espíritu Santo. Amén.
4: En República Dominicana,
5: esta es la hora.
4: Esta es la hora.

Dios al mundo, que envió a su único Hijo para salvarnos y redimirnos de todo pecado. Ahora bien, ¿comprendes el sacrificio de amor que hizo Jesús por ti?

pedimos al Dios Todopoderoso que este y todos los días puedas tener el corazón dispuesto a reconocer lo que hizo Jesús por ti. 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

Antonia Esperanza García y por la protección de sus hijos y nietos y la liberación de los papeles de madres y nietos. Por todas las almas de purgatorio, en especial por aquella que nadie ora, por el alma de María Natividad Rodríguez y Marino Antonio Hidalgo, Leoncio Martín Ruiz, María Petronila Tejada, por las intenciones del Santo Papa y por todos los enfermos, por la liberación espiritual de rebeldía de Denise Altagracia Rodríguez Beato, a la Virgen por intercesión de todos los viajantes, por sanación interior de Sara Rodríguez, por la unión de una pareja Edwin y Niobi. Al Espíritu Santo por liberación de Rodolfo Veras, a Jesús Sacramentado por liberación y protección de Lucrecia Veras y el hogar, al Espíritu Santo por la liberación y protección de Jonás Mencía y Yameli Canela, a la Santísima Trinidad por reparación de los pecados de Dominica Martínez, por liberación de los ancestros de la familia Wilson Maggi Báez y Crismalde García y Huismerli Guzmán, al corazón de Jesús y al apóstol Santiago y a la Virgen del Carmen, pidiendo un favor, a la divina providencia por la protección de una familia y el mundo entero, a Jesús Sacramentado pidiendo la sanación física y espiritual de Dancy Paila Miranda, por la liberación y protección de la familia Torres Hernández, al corazón de Jesús y al apóstol Santiago de la liberación de Ceneda Toribio y Jocelyn Rosarios y sus cuatro hijos, al Espíritu Santo y a la Virgen María por liberación y protección de Leonel Rosario, a Jesús Sacramentado por la sanación física y espiritual de Nancy Oaila Miranda, en acción de gracia por liberación y sanación de Ángel Julio Balcés, por la liberación de la familia Espinal Rodríguez, a Jesús Sacramentado por la venta de una casa, por los ancestros de la familia Rodríguez Tavera, en acción de gracias a la Virgen del Carmen. Por los difuntos, Cintia Brito Peralta, Julia Rodríguez Rodríguez, Félix de los Santos Aibar, Luis Alberto Ventura, Héctor Insuna Rodríguez, Juan Martín Rodríguez, Alvin de Jesús Arias Almanzar, Antonio Santos Camilo, Magali del Carmen Toribio, por todas las almas de purgatorio, Mercedes Torres, Irene María Vargas, Antonio del Carmen Santos, Milagros Taveras, María Ramona del Carmen, Starling Manuel Francisco, Herminia Agustina Batista Núñez, 5 años, Luis Ramón Sánchez, Manuela Sánchez, Teresa Ríos, Manuel de Jesús Sencona, María Elena Acevedo, Genaro Antonio de León, Sixto Antonio Francisco, Faustino de Jesús Lanfranco, Alberto Lanfranco y Ana Felicia Pérez. Por Monseñor Juan Antonio Flores Santana y todos los difuntos. También pedimos por el cumpleaños de Julio Francisco Ventura Veras, el Señor le conceda sus necesidades.

Muy buenas tardes, queridos hermanos presentes y a todos los que nos siguen a través de nuestra plataforma digital Santiago Apóstol el Mayor y las emisoras Radio Luz, Radio Jesús y Radio Amistad. Sean todos bienvenidos a esta celebración de hoy, segundo jueves sacerdotal del tiempo ordinario en la 14ª semana, dando 14ª semana del tiempo ordinario. Oramos todos los jueves por los sacerdotes. Les invitamos a ponerse de pie para recibir nuestro celebrante, Monseñor Andrés Amaury Rodríguez. Con el canto iniciamos nuestra celebración.

0: En el nombre del Padre, del Hijo y del Espíritu Santo. La paz, la caridad y la fe de parte de Dios Padre y de Jesucristo el Señor esté con ustedes.
1: Y con tu espíritu.
0: Buenas tardes.
2: Buenas tardes.
0: Nos encomendamos al Señor al finalizar el día de este momento de adoración. Estamos en la novena de Nuestra Señora del Carmen. Pedimos para que ella interceda por nosotros. Invocamos la misericordia del Señor. Decimos todos juntos: yo confieso ante Dios Todopoderoso y ante ustedes, hermanos, que he pecado mucho de pensamiento, palabra, obra y omisión. Por mi culpa, por mi culpa, por mi gran culpa. Por eso ruego a Santa María, siempre Virgen, a los ángeles y a los santos, y a ustedes, hermanos, que intercedan por mí ante Dios nuestro Señor. Dios Todopoderoso tenga misericordia de nosotros, perdone nuestros pecados y nos lleve a la vida eterna.
2: Amén.

0: Hoy jueves sacerdotal oramos a Jesucristo, sumo y eterno sacerdote. Oremos. Oh Dios, que para gloria tuya y salvación del género humano constituiste a tu Hijo único, sumo y eterno sacerdote, concede a quienes Él eligió para ministro dispensadores de sus misterios la gracia de ser fieles en el cumplimiento del ministerio recibido. Por nuestro Señor Jesucristo, tu Hijo, que vive y reina contigo en la unidad del Espíritu Santo y es Dios por los siglos de los siglos.
1: Amén. Damos inicio a la primera parte, la parte litúrgica. En la primera palabra tomada de la profecía de Osías, nos invita a que nos renovemos, que renovemos el corazón. Escuchemos.
2: Lectura de la profecía de Oseas. Así dice el Señor: cuando Israel era joven, lo amé. Desde Egipto llamé a mi hijo. Cuando lo llamaba, él se alejaba. Sacrificaba a los Baales, ofrecía incienso a los ídolos. Yo enseñé a andar a Efraín, lo alzaba en brazos, y él no comprendía que yo lo curaba con cuerdas humanas. Con correa de amor lo atraía. Era para ellos como el que levanta el yugo de la cerviz. Me inclinaba y le daba de comer. Se me revuelve el corazón. Se me conmueven las entrañas. No cederé al ardor de mi cólera. No volveré a destruir a Efraín, que soy Dios y no hombre, santo en medio de ti y no enemigo a la puerta. Palabra de Dios.
1: Te alabamos, Señor. Vamos a contestar con el Salmo.
3: Que brille tu rostro, Señor, y nos salve.
1: Que brille tu rostro, Señor, y nos salve.
3: Pastor de Israel, escucha. Tú que te sientas sobre querubines, resplandece. Despierta tu poder y ven a salvarnos.
1: Que brille tu rostro, Señor, y nos salve.
3: Dios de los ejércitos, vuélvete. Mira desde el cielo. Fíjate, ven a visitar tu viña, la cepa que tu diestra plantó y que tú hiciste vigorosa.
1: Que brille tu rostro, Señor, y nos salve. En esta parte damos inicio al Santo Evangelio. Nos ponemos de pie y con mucha atención escuchemos lo que nos dice San Mateo. Den gratis lo que han recibido gratis.

0: El Señor esté con ustedes y con tu espíritu.
1: Proclamación del Santo Evangelio según San Mateo.
2: Gloria a ti, Señor.
1: En aquel tiempo dijo Jesús a sus apóstoles: Id y proclamen que el reino de los cielos está cerca. Curen enfermos, resuciten muertos, limpien leprosos, echen demonios. Lo que han recibido gratis, denlo gratis. No lleven en la faja oro, plata, ni calderilla, ni tampoco alforja para el camino, ni túnica de repuesto, ni sandalias, ni bastón. Bien merece el obrero su sustento. Cuando entren en un pueblo o aldea, averigüen quién hay allí de confianza y quédense en su casa hasta que se vayan. Al entrar en una casa, saluden si la casa se lo merece. La paz que le darán a ustedes vendrá a ella. Si no se lo merece, la paz volverá a ustedes. Si alguno no lo recibe o no lo escucha al salir de su casa o del pueblo, sacúdanse el polvo de los pies. Le aseguro que el día de juicio le será más llevadero a Sodoma que a Gomorra que a aquel pueblo. Palabra del Señor.
2: Gloria a ti, Señor Jesús. Nos ponemos, nos sentamos para escuchar la homilía de nuestro Monseñor muy atentamente.
0: Saludo a cada uno de ustedes que están aquí presente esta Santa Catedral, también a aquellos que nos siguen a través de las redes y todos aquellos que hoy han pasado por aquí a adorar, a contemplar al Señor y terminar glorificando a la Virgen María, a todo el equipo Movimiento Sacerdotal Mariano. Como les decía, estamos en la novena de Nuestra Señora del Carmen. Nos ofrecemos a ella para que interceda por cada uno de nosotros. ¿Qué decirle a partir del Evangelio y la primera lectura? Hay un lenguaje de esa primera lectura muy consoladora. Cuando Israel era joven, lo amé. Desde Egipto lo llamé Esi. ¿Qué hay aquí? Es ese amor de Dios, la forma como Dios trata al pueblo, aunque el pueblo se aleje de él. Es decir, es la imagen de ese Dios. Dice ahí una parte muy figurada, la correa, cómo lo trata, cómo lo mira. Es decir, ¿qué es lo que está de fondo? Es cómo nos trata Dios a nosotros. Pero hay un peligro. Ustedes seguro han escuchado por ahí cómo trabajar en nuestra vida espiritual la imagen de un Dios que tenemos, porque a veces tenemos una imagen de un Dios castigador, de un Dios que se goza porque a ti te vaya mal, porque tú sufra o porque tenga cualquier situación, y esa imagen no es la que hoy vemos en la primera lectura. Es un Dios que se acerca, que aunque el pueblo le ofrezca a otros dioses, él siempre lo está esperando y él es fiel. Y eso es lo que en el Evangelio hoy podemos decir. Cuando uno ha recibido con amor, uno da con amor. Cuando usted corrige con amor, cuando usted expresa la ternura con amor, usted va a recibir eso mismo. Por eso decía alguien, el amor verdadero no calcula, se entrega gratuitamente como Cristo se entregó por nosotros. Oigan bien, el amor verdadero no calcula ni anda analizando. He ahí que uno siempre, pues el Evangelio dice, den gratis lo que usted ha recibido gratis. Es el envío de los apóstoles, donde Jesús nos invita, y hoy también nos dice a nosotros: si tú has recibido un amor de parte de Dios, también ofrécele al Señor ese amor. Pero ese amor no es que Dios necesita mi amor, es que yo necesito ese amor de Dios y mi hermano que está a mi lado necesita ese amor de Dios. Porque él no necesita, pero sí necesita que yo lo ame para que yo pueda amar al que está a mi lado. Sí necesita que yo entienda que yo sirvo, que yo me entrego por amor. Yo siempre le digo, yo me admiro a los padres de familia cuando hay docencia, cuando hay clase. Tiene que llevarlo al colegio, tiene que llevarlo allí, tiene que llevarlo para acá, y caga para allá, y da para acá, y uno dice, y se afanan tanto, que el chiquito que hay que llevarlo a preprimario, que hay que llevarlo después al deporte, que hay que llevarlo a la música, que hay que llevarlo a la reunión, y después cuando están en cumplen años, que hay que llevarlo a que cumple años, y después recogerlo en la noche. Y tú dices, ¿y por qué un padre de familia hace eso? Porque hay amor. Si no hubiera amor, le reclamara y le mandara el recibo al otro día, mira, hice tanto eso por ti, eso tanto por ti. No. Cuando hay amor, no se pasa factura. Se hace las cosas por amor. Pero el Evangelio dice un detalle que a nosotros nos debe ayudar. Luis, si en algún lugar no lo recibe, ¿qué es lo que dice? Sacúdese. ¿Para qué? Para que ni eso te lleve. Ustedes saben, después de Jesucristo estaban los apóstoles y vienen los padres apostólicos. Hay un padre apostólico que se llama Orígenes, que decía, comentando esta frase: aunque te rechacen, si tú vas a evangelizar y te rechazan, si tú vas a la familia y tú quieres en la familia rezar el rosario y tú quieres llevar la palabra de Dios y tus hijos te rechazan y tu esposo o tu esposa te rechazan, ese padre de la iglesia dice lo siguiente: cuando te rechacen, conserva la pureza del corazón para que no te dañe. ¿Oyeron? Cuando en un momento de la vida usted ofrece amor, ofrece caridad, ofrece servicio, si te rechazan, claro, es verdad que nos sentimos mal, que uno se siente triste. Todo cuando somos enviados a un lugar, sacerdote, obispo, cuando somos enviados a un lugar, hay momentos, hay personas que nos acogen, pero hay otros que nos rechazan. ¿Y qué dice este padre de la iglesia? Y yo se lo agrego a ustedes. Ustedes a veces en el lugar de trabajo, en la familia, quieren llevar la palabra de Dios, pero a veces son rechazados. ¿Qué hacer? No permita que la pureza del corazón que tú tienes para hacer el bien lo dañe el otro de fuera. Ahora ustedes entienden por qué se debe hacer las cosas con amor. Si yo hago las cosas con amor, no ando buscando si aquel me hizo esto o no me hizo aquello. Mi conclusión es: cuidemos todos la pureza del corazón, porque hoy en día se dice tantas cosas por las redes que uno a veces se entristece. Usted hace un bien, hace algo y fácilmente su corazón se endurece. Vamos a pedirle al Señor que nos dé la gracia de servir desde la gratuidad y que cuide la pureza de nuestro corazón al servirle a los demás. Que así sea. Nos ponemos de pie como familia en este día que oramos por las vocaciones, por los sacerdotes y por cada uno de ustedes. Oremos.

0: que la iglesia celebre siempre el memorial de la pasión de Cristo, enriquecida por la fe y la devoción de todos sus miembros, roguemos al Señor.
1: Te rogamos, oh Dios.
0: Para que la oración sacerdotal de Jesucristo continúe dando la salud espiritual y la vida eterna a los hombres, roguemos al Señor.
1: Te rogamos, óyenos.
0: Para que la vida de los sacerdotes sea fiel reflejo de la ofrenda que realizan sacramentalmente en el altar, roguemos al Señor.
1: Te rogamos, óyenos.
0: Para que todos los hombres, especialmente los alejados y los no creyentes, encuentren en Cristo el camino que conduce hacia la salvación, roguemos al Señor.
1: Te rogamos, óyenos.
0: Para que el Espíritu Santo mueva los corazones de quienes tomamos parte en el sacrificio eucarístico para ofrecernos juntamente con Cristo, oferente y hostia inmaculada, roguemos al Señor.
1: Te rogamos, óyenos.
0: Para que los frutos de esta Eucaristía lleguen también a nuestros hermanos difuntos, para que puedan gozar de la gloria eterna, roguemos al Señor.
1: Te rogamos, óyenos. En silencio cada uno de ustedes, lo que ustedes han traído a esta Eucaristía, las intenciones personales, los seres queridos que no están con nosotros, lo presentamos al Señor. Escucha, oh buen Dios, esta súplica que hemos expresado en voz alta, pero lo que cada uno de estos hijos tuyos lleva en su interior, por intercesión de María, por Jesucristo nuestro Señor.
0: Pasamos a la segunda parte. Con el ofertorio sobre el altar se colocan el pan y el vino, los cuales se convertirán en cuerpo y sangre de nuestro Señor Jesucristo, inmolado por nuestros pecados. Colocamos también todas nuestras peticiones.

0: Oren, hermanos y hermanas, para que este sacrificio mío y de ustedes sea agradable a Dios Padre Todopoderoso.
1: Que el Señor reciba de sus manos este sacrificio para alabanza y gloria de su nombre, para nuestro bien y de toda su santa iglesia.
0: Jesucristo, nuestro mediador, te haga aceptable estos dones, Señor, y nos presente juntamente con él como ofrenda agradable a tus ojos. Por Jesucristo nuestro Señor.
1: Amén.
0: El Señor esté con ustedes.
1: Y con su espíritu.
0: Levantemos el corazón.
1: Lo tenemos levantado hacia el Señor.
0: Demos gracias al Señor nuestro Dios.
1: Es justo y necesario.
0: Verdad, es justo y necesario. Es nuestro deber y salvación darte gracias siempre en todo lugar, Señor Padre Santo, Dios Todopoderoso y Eterno, que constituiste a tu único Hijo pontífice de la alianza nueva y eterna, y por la unción del espiritual determinaste en su designio salvífico perpetuar en tu iglesia tu único sacerdocio. Él no solo confiere el honor del sacerdocio real a todo el pueblo santo, sino que también con amor de hermano elige a hombres de este pueblo para que por la imposición de manos participen de su sagrada misión. Ellos renuevan en nombre de Cristo el sacrificio de la redención, preparan a sus hijos el banquete pascual, presiden a su pueblo santo en el amor, lo alienta con tu palabra y lo fortalece con los sacramentos. Tu sacerdote, Señor, al entregar su vida por ti y por la salvación de los hermanos, van configurándose a Cristo y han de darte así testimonio constante de fidelidad y de amor. Por eso nosotros, con los ángeles y los santos, cantamos sin cesar el himno de tu gloria.

Eres en verdad, Señor, fuente de toda santidad. Por eso te pedimos que santifiques esos dones con la efusión de tu Espíritu, de manera que sean para nosotros cuerpo y sangre de Jesucristo nuestro Señor, el cual cuando iba a ser entregado a su pasión voluntariamente aceptada, tomó pan, dándote gracias, lo partió y lo dio a sus discípulos, diciendo: tomen y coman todos de él, porque esto es mi cuerpo, que será entregado por ustedes.

Del mismo modo, acabada la cena, tomó el cáliz y dándote gracias de nuevo lo pasó a sus discípulos diciendo: tomen y beban todos de él, porque este es el cáliz de mi sangre, sangre de la alianza nueva y eterna, que será derramada por ustedes y por muchos para el perdón de los pecados. Hagan esto en conmemoración mía.

0: Este es el misterio de nuestra fe.
1: Anunciamos tu muerte, proclamamos tu resurrección. Ven, Señor Jesús.
0: Así pues, Padre, al celebrar ahora el memorial de la muerte y resurrección de tu Hijo, te ofrecemos el pan de vida, el cáliz de salvación, y te damos gracias porque nos haces digno de servirte en tu presencia. Te pedimos humildemente que el Espíritu Santo congregue en la unidad cuantos participamos del cuerpo y sangre de Cristo. Acuérdate, Señor, de tu iglesia extendida por toda la tierra, y con el Papa León XIV, con nuestro obispo, Monseñor Héctor, conmigo, indigno siervo tuyo, y de todos los pastores que cuidan de tu pueblo, llévala a su perfección por la caridad. Acuérdate también de nuestros hermanos que se durmieron en la esperanza de la resurrección.
1: Alvin de Jesús, Aria Almanzar, Milagros Taveras, Herminia Agustina Batista.
0: Dale, Señor, descanso eterno.
1: Y brille para ellos la luz eterna.
0: Y de todos los que han muerto en tu misericordia, admítelos a contemplar la luz de tu rostro. Ten misericordia de todos nosotros, y así como María la Virgen, Madre de Dios, su esposo San José, los apóstoles y cuantos vieron tu amistad a través de los tiempos, merezcamos por tu Hijo Jesucristo compartir la vida eterna y cantar tus alabanzas. Por Cristo, con Él y en Él, a ti Dios Padre omnipotente, en la unidad del Espíritu Santo, todo honor y toda gloria por los siglos de los siglos.
1: Amén.
0: Decimos todos juntos, Padre nuestro,
1: Padre nuestro que estás en el cielo, santificado sea tu nombre, venga a nosotros tu reino, hágase tu voluntad en la tierra como en el cielo, danos hoy nuestro pan de cada día, perdona nuestras ofensas, como también nosotros perdonamos a los que nos ofenden, no nos deje caer en tentación y líbranos del mal.
0: Líbranos de todos los males, Señor, y concédenos la paz en nuestros días, para que, ayudados por tu misericordia, vivamos siempre libres de pecado y protegidos de toda perturbación mientras esperamos la gloriosa venida de nuestro Salvador Jesucristo.
1: Tuyo es el reino, tuyo es el poder y la gloria por siempre, Señor.
0: Señor Jesucristo, que dijiste a tus apóstoles, la paz les dejo, mi paz les doy. No tengas en cuenta nuestros pecados, sino la fe de tu iglesia. Y conforme a tu palabra, concede la paz y la unidad, tú que vives y reinas por los siglos de los siglos.
1: Amén.
0: La paz del Señor esté con ustedes.
1: Y con su espíritu.
0: Compartan fraternalmente la paz.
1: Todos en sus casas y aquí presente, calurosamente, un abrazo de paz y amor. Que se quede toda la semana y todo.

0: Señor, ayúdanos a servir desde la gratuidad del amor. Es de Jesús, el Cordero de Dios, que quita el pecado del mundo. Dichosos nosotros, invitados a la cena del Señor.
1: Señor, no soy digna de que entres a mi casa, pero una palabra tuya bastará para sanarme. Creo, Jesús mío, que estás real y verdaderamente en el cielo y en el santísimo sacramento del altar. Te amo sobre todas las cosas y deseo vivamente recibirte dentro de mi alma, pero no pudiendo hacerlo ahora sacramentalmente, ven al menos espiritualmente a mi corazón y como si ya te hubieras recibido, te abrazo y me uno del todo a ti. Señor, no permitas que jamás me separe de ti. Amén. Los que están preparados pueden acercarse, los que no pueden recibirlo ya con esta oración espiritualmente.

0: Oremos. La Eucaristía que hemos ofrecido y recibido nos dé vida, Señor, para que unidos a ti en caridad perpetua demos fruto que siempre permanezcan, por Jesucristo nuestro Señor.
1: Amén.
0: Dios te salve María, llena eres de gracia.
1: El Señor es contigo, bendita eres entre todas las mujeres, bendito es el fruto de tu vientre, Jesús.
0: Santa María, Madre de Dios,
1: ruega por nosotros, pecadores, ahora y en la hora de nuestra muerte. Amén.
0: Ruega por nosotros, Santa Madre de Dios,
1: para que seamos dignos de alcanzar y gozar las promesas y gracias de nuestro Señor Jesucristo.

0: la grandeza y necesidad de su vocación. Oh Virgen María, Madre de la Iglesia, enseña a decir a todos los llamados por el Señor un sí con alegría como el que tú dijiste en la Anunciación. Amén.
1: Jesús, sumo y eterno sacerdote,
0: envía sacerdote santo a tu santa iglesia, dale perseverancia a los que ya están.
1: Bueno, el próximo jueves, ya ustedes saben, iniciamos las fiestas patronales en honor al Santiago Apóstol. Así que tendremos la Eucaristía normal en la mañana, pero la celebración será a las 6:30, comenzando el 16, y va a presidir el señor Nuncio, que tendrá la apertura. Ese día la salida, ya ustedes saben, no es por aquí, sino por esa puerta y por aquella. Porque después que tengamos la Eucaristía, hay también la parte cultural ahí en el, al lado de la catedral. Así que nos regocijamos y nos encomendamos a Santiago Apóstol para que siga bendiciendo a nuestra ciudad y cada una de nuestras intenciones particulares. Así que de 16 al 25. ¿Quién está de cumpleaños hoy? ¿Hay alguien por aquí que cumple años? Julio Francisco está aquí. ¿O alguien más cumple años? Nadie cumple años. Bueno, pues rezamos desde aquí por él. Quiero pedir a los del Movimiento Sacerdotal Mariano, a los adoradores que pasen por aquí delante, por favor. A los adoradores, todos aquellos que... ¿Hay alguna familia que está, algún novenario también? Vengan por aquí, la familia que tiene algún novenario y algún ser querido. Vengan por aquí. Vengan por aquí. Vamos a pedirle al Señor que los bendiga a ustedes como familia. Bendice, Señor, a esta familia que recuerda a sus seres queridos, para que en este día reciban el consuelo y la fuerza que viene de parte de Dios, para que en ningún momento experimenten la tristeza y el dolor, pero que el Señor ilumine sus pasos y le fortalezca en su caminar. Por Jesucristo nuestro Señor. Y bendice a estos hermanos del Movimiento Sacerdotal Mariano y los adoradores. Que esta bendición se extienda a aquellos que no están aquí, para que María le conforte siempre en su vida y me le acompañe en su caminar. Y que la misericordia de Dios me le asista y me le guarde siempre. Por Cristo nuestro Señor. Amén. Que echarle un chin de agua a ustedes. Que el Señor me lo bendiga y me lo proteja en el nombre del Padre, del Hijo y del Espíritu Santo. Amén. El Señor esté con ustedes. La bendición de Dios Todopoderoso, Padre, Hijo y Espíritu Santo, descienda sobre ustedes, sobre su familia y sobre aquellos que nos siguen a través de las redes, y permanezca para siempre. Amén. Pueden ir en paz.
2: Demos gracias a Dios.

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0: su recompensa.
1: Muy buenas noches, mis queridos hermanos. Reciban la paz, el amor, el abrazo de Mamá María y el abrazo de Jesús. Yaniris les saluda y le bendice.
2: Buenas noches, muchas bendiciones para cada uno de ustedes. Que Dios y la Madre le abracen. Osiricaba les saluda.
1: Pues bien, somos las Estrellitas de María y aquí estamos en Radio Jesús es el Señor por los 750 AM con un espacio más de María Estrella de Amor. Hoy con su espacio, María Estrella Joven. Así es que hoy vamos a hablarnos a todos los jóvenes. ¿Y cuáles son los jóvenes? Desde 12 años hasta 120. Así es que atento a todo lo que el Señor tiene para cada uno de nosotros en esta noche.
2: Es decir, que no hay edad para el llamado de Dios.
1: No, jamás.
2: Y no importa tampoco quién sea y de dónde venga, porque María tenía 15 añitos cuando el Señor la eligió.
1: Así es.
2: Y qué lindo, qué bueno y qué bonito de aquella familia humilde, sencilla, de aquel campo donde había poca cosa. Desde allá el Señor se fijó en María, bendito sea Dios, porque Él enartece a los humildes, bendito sea Dios.
1: Así es, y también bendecimos a Juan Pablo, quien está en los controles en esta noche, ahí ayudándonos, ¿verdad?, para que todo sea y salga bien para la gloria de Dios. Pues bien, mis queridos hermanos, teníamos unos días por aquí sin escucharnos, han escuchado voces nuevas, ¿verdad? Bendecimos al Señor por Yomar y por todo su equipo, y vamos a aprovechar para ofrecer el programa por su madre, que hoy quien le están o le iban a hacer un cateterismo para que el Señor permita salud en esa señora, si así es la voluntad de Él, que todo salga bien. Ofrecemos también este espacio por ti que estás sintonizándonos, que no te pierdas el programa todos los jueves y todos los días en Radio Jesús, ¿verdad? Y muchas personas que nos dicen por ahí, por Guatapaná, por Mao, por Mamelos Hidalgo, en muchas partes donde uno se mueve, escucho tu programa, lo escuchamos a ustedes. Y muy bien, gracias a todos ustedes, ofrecemos el programa por ustedes también, para que el Señor y Nuestra Señora, la Santísima Virgen María, siempre me le estén abrazando a todos, por los patrocinadores, quienes hacen posible con lo material, ¿verdad?, que también estemos aquí. 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Pues bien, mi querido hermano, vamos a pedirte que te unas con nosotros para pedir la presencia del Espíritu Santo, quien es que nos conduce.
2: Bendito sea Dios, pues así es, queridos hermanos. Y a veces uno dice, ¿qué yo le pido al Espíritu Santo? Pues mira, hay tantas cosas que pedir. Tal vez que te has acostumbrado mucho a pedir lo material o lo humano, o tal vez también te quejes demasiado y no veas lo bueno que Dios te da, bendito sea Dios. A veces no puede pasar eso, que nos quejamos más que las bendiciones que tenemos y que Dios nos regala. Pero en esta hora podemos pedirle muchas cosas al Espíritu Santo. Le decimos juntos, oh Espíritu Santo, amor del Padre y del Hijo, impírame siempre lo que debo pensar, lo que debo decir, cómo debo decirlo, lo que debo callar, cómo debo actuar. Oh Espíritu Santo, lo que debo hacer para gloria de Dios, bien de las almas, mi propia santificación. Espíritu Santo de Dios, dame agudeza para entender. Dame capacidad para entender. Agudeza para entender, bendito sea Dios, para retener. Método y facultad para aprender. Sutileza para interpretar. Gracia y eficacia para hablar. Dame acierto al empezar, dirección al progresar y perfección al acabar. Amén.

0: Pues le damos las gracias al Espíritu Santo que siempre viene a conducirnos y siempre va ahí, mi querido hermano, a casita donde usted está, el que va manejando, donde quiera que usted esté y ha pedido esa presencia de ese Espíritu Santo, él va. Y yo sé que le ha abierto los entendimientos para que el tema que traemos esta noche penetre en lo más profundo de su corazón. Para que este tema, mi querido hermano, usted pueda compartirlo con los demás. Porque es un tema que hemos sentido traer más en este mes, que es muy especial para nosotros, todos los que somos hijos. Porque todos tenemos un padre, ¿verdad? Entonces, a veces no recibimos las bendiciones que el Señor tiene para cada uno de nosotros, porque no hemos sabido hacer, no hemos sabido ser buenos hijos, ¿verdad? Entonces aprovechamos que hoy es el espacio de María Estrella Joven, donde lo dedicamos más para los jóvenes. Ahorita decía, los jóvenes que son de 12 a 120 años, es decir, para todos, mi querido hermano. ¿Por qué? Porque para Dios no hay tiempo, para Dios no hay hora para llamarte, para tocarte, para uno poder cambiar cosas malas, cosas que no hacíamos bien, ¿verdad?, por cosas buenas, cosas que nos traerán bendiciones a nosotros como hijos también, porque todos somos hijos. Por eso vamos a escuchar un texto bíblico y de ahí impartimos a desarrollar lo que el Señor tiene para nosotros.
1: Bendito sea Dios, te invitamos a que prestes mucha atención. A veces decimos, ¿por qué a mí no me va bien? ¿Por qué las cosas no me salen bien? ¿Por qué quizás no estoy haciendo lo que Dios te está pidiendo que haga? Y este es un mensaje muy importante porque ya decía mi esposo, todos somos hijos. Bendito sea Dios, está tomado del Eclesiástico, capítulo 3, versículos del 1 al 16. Escuchen, hijos míos, a su padre, háganlo y se salvarán, porque el Señor quiere que el padre sea respetado por los hijos y afirma la autoridad de la madre sobre ellos. El que honra a su padre alcanza el perdón de sus pecados. El que respeta a su madre amontona tesoros. El que honra a su padre se alegrará de sus hijos y cuando rece será escuchado. Quien honra a su padre tendrá larga vida. Quien obedece al Señor honra a su madre. Y quien respeta al Señor honra a sus padres y sirve a los que los engendraron. De palabra y de obra honra a su padre, y vendrán sobre ti toda clase de bendiciones. La bendición del padre afianza las raíces, la maldición de la madre arranca lo plantado. No busque honra en la humillación de tu padre, porque no sacarás honra de ella. La honra de un hombre es la honra de su padre, y la deshonra de la madre es vergüenza de los hijos. Hijo mío, sé constante en honrar a tu padre. No lo abandones mientras viva. Aunque su inteligencia se vaya debilitando, sé comprensivo. No lo hagas avergonzar mientras viva. La ayuda que diste a tu padre no se olvidará. Será tenida en cuenta para pagar tus pecados. El día del peligro Dios se acordará de ti y disolverá tus pecados como el calor de la escarcha. Quien desprecia a tu padre es un blasfemo. Quien insulta a su madre es maldecido por su creador. Palabra de Dios.
0: Te alabamos, Señor. Pues bien, mis queridos hermanos, ahí tenemos. Dale para allá, mi amor.
1: Bendito y alabado sea Dios. Estas son palabras que conmueven, queridos hermanos, y es algo también para, además de escuchar, meditar y tratar de ponerla a la práctica. Bendito sea Dios, y estas palabras no se quedan en el vacío. Y aunque a ti no te llenen, bendito sea Dios, se cumplen. Se cumplen y podemos ser testigos, y la gloria sea de Dios, de mucha de esta promesa que el Señor hace. Bendito y alabado sea Dios. Y déjame decirte que el programa de hoy es María Estrella Joven, y escuchamos mucho en la calle, hasta dentro de la misma familia, que dicen que la juventud se va a acabar, que la juventud se va a acabar, que la juventud no obedece, que la juventud no esto, que la juventud no aquello. Pero es porque no han escuchado palabra de Dios, o no le han hecho caso al llamado de Dios, o no han obedecido a lo que Dios pide, bendito sea Dios. Porque déjame decirte, la gloria de Dios, que si algo o a mí me ha ido bien o estoy donde estoy, la gloria sea Dios, es porque yo he hecho caso aparte de lo que dice este texto bíblico. Y las promesas se han cumplido en mí, bendito Dios, y se están cumpliendo en mis hijos también, y la gloria sea de Dios. La gloria sea de Dios. Y como te decía, y aunque hay muchos jóvenes tirados en la cuneta de la vida, y aunque muchos se estén perdiendo también, bendito sea Dios, y aunque muchos estén presos en la cárcel, como estábamos allá ahorita, bendito Dios, allá dentro de la cárcel hay muchos jóvenes buscándose a Dios, y hay muchos que se han encontrado con Dios allá adentro también. Por eso que no todo está perdido, bendito sea Dios, querido hermano. A ti joven que escucha, a ti madre, a ti padre que piensa que no hay solución, que ya no hay que hacer con tu hijo, déjame decirte que hace 2 semanas, bendito Dios, teníamos 15 jóvenes en la parroquia San Andrés de la otra banda, evangelizando por todos los sectores, jóvenes seminaristas, buscando a Dios, trabajando, enseñando a Dios. Este fin de semana había una jornada en el seminario con 50 jóvenes también de elección a la vocación, y da gusto cuando fui a buscar todos esos jóvenes, jóvenes de toda la clase, como decimos aquí, de todos los calibres, de diferentes parroquias de este país, bendito sea Dios. Y qué bonito, cuántos jóvenes que Dios le está llamando, y que no todo está perdido, porque a veces nada más vemos el mar, como decía yo ahorita, y no vemos el bien, y siempre el mar a veces hasta no paraliza. El mar no hace también quedar paralizado, no hace no actuar, no hace no continuar la obra de Dios, porque le damos mucha cabida a ese mar. Y por encima del mar está Dios. No todo está perdido, como ya te digo. Hay muchos jóvenes de valor, hay muchos jóvenes buscándose a Dios, hay muchos jóvenes que también están siguiendo los caminos del Señor.
0: Muy bien, miren, mis queridos hermanos, el texto que hemos escuchado, ¿verdad?, se titula Honrar Padre y Madre. Para poder entender la palabra que el Señor nos habla hoy, debemos entender lo que es honrar. Cuando se habla de honrar, quiere decir que nosotros hagamos todo lo bueno que nuestro padre han hecho, que hicieron, y que nosotros sigamos prolongando esas cosas buenas. Nos dice la palabra, ¿verdad? Y nos ahí hay mucha promesa. Vamos a resaltar alguna. Promete esa palabra a todo el que honra a su padre, ¿verdad?, y a su madre, que se salvarán. Ustedes se imaginan lo que es nosotros hacer esa promesa de nosotros, que si nosotros somos buenos con nuestros padres, nos vamos a salvar. ¿Por qué? Porque dice la palabra que se nos serán perdonados nuestros pecados, inmensidades de pecado. Entonces, son muchos los pecados que nosotros cometemos, ¿verdad? La falta del Señor. Y muchos nos confesamos, pero ¿cuántas cosas nosotros tenemos olvidadas? Que vamos quizá a la confesión y se nos olvidan porque esos pecados se durmieron en nosotros, la conciencia se adormeció. Entonces, esta palabra nos está ofreciendo a nosotros la salvación, nos está prometiendo, es decir, es una promesa. Si eres bueno con tu padre, te salvarás, se perdonarán inmensidades de pecado. Sus hijos serán también bendecidos, es decir, los hijos de nosotros van a recibir grandes bendiciones. Son todas esas promesas que nos tiene esa palabra en esta noche. Me gustaría pedirte otra vez, reiterarte, que comparta, mi querido hermano, el programa, porque quizá usted que está escuchando ha educado a sus hijos bien, usted ha sido una buena hija, usted ha sido un buen hijo, pero hay alguien en la familia que necesita saber de eso, hay alguien que nosotros conocemos, hay alguien en el mundo, mi querido hermano, que necesita conocer de estas promesas para que goce de todas esas cosas como nosotros hoy lo estamos disfrutando. También dice, se nos promete que cuando oremos serán escuchadas nuestras oraciones. No sé si a ustedes les ha pasado que le dice a una persona, órale al Señor por mí porque tus oraciones son escuchadas. O quizá también nos ha pasado que hemos orado y sentimos como que esa oración no pasa del techo, como si el Señor no nos escuchara. El Señor le escucha, ¿verdad? Pero hay oraciones que son atendidas más rápidamente. Todo eso viene, mi querido hermano, de los buenos hijos que nosotros hemos sido, como hemos tratado a nuestros padres. Honra al padre y tendrá larga vida. Muchos decimos, ah, y queremos morirnos, pero cuando nos sentimos con un dolor de cabeza, nos estamos tomando ya el analgésico para sanarnos. Es mentira, queremos larga vida. Entonces, es una promesa, mi querido hermano, que tenemos en esa santa palabra de Dios, que tendremos larga vida. También los que honran y cuidan a su madre reciben muchas bendiciones. Bendiciones, mi querido hermano, que yo soy testigo de eso. ¿Por qué? Porque cuando estuve el tiempo, la oportunidad de tener a mis padres conmigo, de tener a mi mamá conmigo, fueron muchas cosas que yo podía aplicar. ¿Pero por qué? Porque ya había obtenido el conocimiento de ese texto bíblico, de esa palabra que cuando yo la leí, mi querido hermano, cuando yo la hice mía, yo entendí tantas cosas que si yo era una buena hija, yo pude ser una mejor hija, porque pude saber que no podía despreciar a mis padres, que no podía avergonzarlo, mi querido hermano. Usted se ha fijado, quizá por ahí por la calle, vaya a los hospitales, a la clínica, cuando usted ve a esos hijos con esos viejitos arrastrados, con sus padres, y que no le tienen paciencia, que lo están alonando, jalándolo, que lo están presionando, que le hablan mal, mi querido hermano. Eso a mí me duele en el alma, porque yo digo, wow, es solamente porque no han entendido y no han conocido el misterio de la palabra, las promesas que el Señor nos cumple y nos da, nos regala, nos hace en esa santa palabra.
1: Bendito sea Dios. ¿Quieres ser rico? Bendito sea Dios, no de dinero, porque ser rico no es tener dinero. El que honra a su madre amontona tesoro. Y es de bendición de Dios, bendito sea Dios. El ver, tuvimos nosotros un seminarista el fin de semana con nosotros, hasta el martes, bendito sea Dios. Y qué bendición, la persona que honra a su padre y a su madre se conoce y marca la diferencia, bendito sea Dios. Entonces, el tesoro no está en tener dinero. Y hablábamos él y yo, y él me hacía cuántas preguntas. Yo le decía, mira, mi hijo, los cuartos no sirven. El tener cosas materiales son importantes y las necesitamos. Pero la riqueza mejor de una familia o de un padre es que sus hijos se porten bien. Ese es el mayor tesoro de una familia, que sus hijos actúen bien, que sus hijos se porten bien, que sus hijos tengan temor de Dios, que busquen a Dios. Porque ¿de qué te vale tener tanto dinero si tienes una familia desordenada, una familia disfuncional, unos hijos que no te respetan, unos hijos que no te escuchan, que no te obedecen? Bendito sea Dios. Entonces, la mayor riqueza, y no es palabra de nosotros, es palabra de Dios. Lo terminamos de leer. Tú lo puedes leer en tu casa y puedes adaptártelo a tu vida. Bendito sea Dios. Y aunque haya hecho cosas incorrectas de aquí para atrás, de aquí para adelante se vale cambiarla, bendito sea Dios. Y las bendiciones te van a llegar como quiera. Son bendiciones que el Señor las hace vidas en nuestra vida. Y me da gusto porque uno ve la iglesia llena de gente, pero es muy raro ver una familia completa. Y mayormente no se ve el papá con el hijo, el papá con el joven, o si no están distanciados. Y me gusta cuando doy la paz, decir la paz con usted y su familia. Por lo mismo que estoy hablando, porque usted se imagina, usted en la iglesia, usted con tantas cosas, que usted no tenga paz en el hogar. Conocí una pareja de esposo con dos hijos, una hembra y un varón, con mucho dinero, hace muchos años de testimonio, con mucho dinero. Y cuando menos esperó, el padre recibió la noticia que su hijo había participado en un atraco. Imagínense ustedes, qué desgracia, yo diría, para la vida de esa familia, que públicamente y socialmente estaban bien y una figura pública bien. Pero qué vergüenza para él, para todos los que lo conocían, saber que su hijo había hecho eso y después caer preso. Eso es muy grave. No es que estemos acentos a caer en el pecado porque somos humanos, pues claro que sí. No es que somos santos tampoco, ni estamos llegando al cielo. No, tenemos los pies en la tierra. Pero bendito sea Dios, un hombre que tenga temor de Dios, un hombre que respete a su padre y a su madre, un hombre que busque a Dios, tiende mucho menos a caer en desgracia que buscando a Dios. Y como ya les decía al inicio de la conversación, de esta tan hermosa, el que respeta a su madre amontona tesoro. Bendito y alabado sea Dios. El que busca a Dios se conoce, el que respeta a su madre y a su padre se conoce. Y le decía yo a una hermana los otros días que desde su casa ella iba a sacar a la buena esposa, porque tiene cuatro hijos. Desde su casa ella iba a sacar el esposo que ella quiso para ella. Desde su casa el esposo iba a sacar la esposa que quiso con sus hijas. Porque debemos ayudarlos a ellos, hermano, porque son bombardeados. Y muchos de ellos no actúan mal porque quieren, sino porque nosotros mismos le hemos dado un mal testimonio, un mal ejemplo, una mala enseñanza. Nosotros mismos lo hemos mal influenciado. Sigue repitiendo la palabra de Dios entre la obediencia al Señor y honrar a su madre. Bendito sea Dios. Vendrán toda la clase de bendiciones. Las bendiciones vienen del cielo, pero es por el buen comportamiento que vamos teniendo. Si usted es un hijo que honra a su padre y honra a su madre, el Señor le va a dar claridad para actuar. El Señor le va a dar cosas de las que usted ha querido tener. El Señor le va a hacer bendiciones, también le va a dar bendiciones para que usted sea bendición para su esposo, para sus hijos. También el Señor le va a dar esa bendición para que usted pueda ayudar a su padre. Y nada de lo que usted haga por su padre se quede en el vacío. Por eso inicié, y la gloria sea para Dios, de que si en algo ahí me ha ido bien, porque yo traté de alguna cosa de esta llevarla a cabo y de cumplirla con mi padre, que no existe ninguno de los dos. Pero qué lindo cuando tus padres te echan la bendición. Qué lindo cuando tus padres te dicen que nunca te falte nada por cualquier dádiva que tú pudieras hacer por ellos o por cualquier tiempo del tuyo que tú lo dedicaste para ellos. A veces molesto, a veces cuesta, a veces no es tan fácil, a veces hasta hediondo. Bendito sea Dios, pero es cuando más valor tiene. Es cuando más sacrificio vale, bendito sea Dios. Eso tiene un valor extraordinario que Dios lo ve desde el cielo. Son cosas que no se ven en la tierra y que otros no la quieren hacer, que nosotros las debemos hacer. La gloria y la honra es de Dios, pero nada, nada de lo que haga por tu padre o por tu madre se queda en el vacío. Y no es porque estemos hablando de los padres, pero es que como jóvenes debemos cuidar a nuestros padres. Es que como jóvenes debemos respetarlo, como jóvenes lo debemos honrar. Y no es llevándoles cosas, es también con nuestro comportamiento. El orgullo mío es que mis hijos se estén portando bien. Y se lo digo a mis tres hijos. Mi orgullo, mi riqueza son ustedes. Esa es mi riqueza. No es lo que Dios me haya podido dar económica o espiritualmente. Son ustedes mi mayor gloria de Dios.
0: Así es, mis queridos hermanos. Es un tema muy importante para los jóvenes, para los viejos, para todos lo que somos hijos. Vamos a pasar a un corte y luego regresamos con más del tema.

0: Pues aquí seguimos, mis queridos hermanos, en Radio Jesús es el Señor, los 750 AM en Santiago de los Caballeros. Estamos ubicados en la calle Pedro Francisco Bonó. Así es, mis queridos hermanos, que estamos abiertos también para que usted pueda donar todo lo que usted guste a Radio Jesús es el Señor, porque es la emisora que nos conduce a Cristo, es la emisora que es como la iglesia en su casa, yo digo. Pues nosotros estamos desarrollando el tema de María Estrella de Amor, hoy con su espacio María Estrella Joven, dedicado a todos los que somos hijos, ¿verdad? Porque no recibimos las bendiciones que el Señor tiene para cada uno de nosotros. ¿Por qué? Porque hemos sido hijos mal, muy mal portados. Entonces, la palabra honrar a padre y a madre, decíamos ahorita que es obedecer y darle seguimiento a todo lo bueno que nuestro padre nos han enseñado, no avergonzarlo, no hacerle pasar esa vergüenza, ¿verdad? No hablándoles mal, y obtenemos todas las bendiciones. Seguimos desarrollando las bendiciones obtenidas por nosotros ser buenos hijos. Decía mi esposo que seguía en las bendiciones cuando honramos a nuestra mamá, cuando la cuidamos, ¿verdad? Que acumulamos tesoros, y acumulamos muchos tesoros, pero los tesoros más importantes, mis queridos hermanos, son los tesoros del cielo, la salvación, que cuando usted y yo lleguemos al cielo, podamos verle la cara a Dios cuando estemos cara a cara con Él y ver que tenemos nuestra estancia bonita, esa que Jesús dijo, me voy, pero allá habrán muchas habitaciones, muchas estancias, habrán lugares para cada uno de ustedes, pero está, ¿verdad?, que usted y yo nos ganemos ese lugar aquí. Y qué mejor honrando a nuestro Padre, siendo buenos hijos. Obedecer al Señor es honrar a la madre. Ahí está combinado ese porque eso es el mandamiento de honrar a padre y a madre detallado, mi querido hermano. Cuando honramos y obedecemos al Señor, honramos a la madre, porque la madre tiene una combinación. Es decir, ¿quién puede dar a luz a un hijo? No es un hombre, ¿verdad? Es una mujer procreado, unido a su esposo. Entonces, ¿quién crea? ¿Quién creó? ¿Quién hizo todo? El Señor, Dios. Dios creó todo lo que hay en el cielo y en la tierra. Entonces, si usted honra al Señor, está honrando a su madre. Si recibimos todas las bendiciones que hay ahí, mi querido hermano, porque somos buenos portados. Decía mi esposo ahorita, me ha ido bien en la vida o me ha ido bien algunas cosas en la vida porque apliqué eso con mis padres y sus padres desde donde están, que vamos a creer que están en el cielo, ¿verdad? Lo siguen bendiciendo porque la bendición de un padre o la bendición de una madre cae sobre los hijos y los hijos, y eso es bendecido hasta las cuartas generaciones, porque como somos maldecidos en hasta las cuartas generaciones, así son las bendiciones, y las bendiciones con más amplitud. ¿Por qué? Porque Dios es bendición. Vendrán toda clase de bendiciones a nuestra vida, como decía mi esposo ahorita, porque hemos cuidado a mamá, hemos cuidado a papá y hemos enseñado a otros cómo la cuiden. Entonces usted hoy tiene un compromiso que lo que está escuchando en este programa no se lo quede solo para usted, compártalo. No serán olvidadas las ayudas que le dé a tus padres.
1: Bendito sea Dios, y no tanto las bendiciones son para nosotros, sino que también son para nuestros hijos. Y si nuestros hijos enseñan lo que enseñan los papás, pues serán para nuestros nietos también. Es decir, que esto es una gracia, es una tinaja que se llena para siempre, como la mujer que le quedaba la última torta con la última cuartilla de aceite para, bendito sea Dios, cuando Elías le pidió que le trajera un poquito, y ella le dio al profeta lo único que le quedaba, y de ahí para allá no se acabó más, y la tinaja o la barrica de aceite se desparramaron y nunca más faltó aceite, bendito Dios. Eso pasa, hermano. Dice, sigue diciendo la palabra de Dios en el versículo 10, no busque honra en la humillación de tu padre Y esto es lo que está pasando hoy. Y este es el problema que mayormente hay entre la familia. Que los hijos andamos buscando, humillando al papá o humillando a la mamá, creyéndonos superiores a ellos, creyendo que sabemos más que ellos, creyendo que somos lo más importante, creyendo que nosotros podemos resolver más que ellos. Y me lleva a recuerdo, y en estos días creo que hablábamos, no recuerdo con quién, que nuestros padres ni fueron mucho a la iglesia, ni estudiaron, no fueron mucho a la escuela, perdón, y no estudiaron mucho, pero leían la palabra de Dios y se dejaban llevar de la palabra de Dios. Y toda la palabra que ellos decían era palabra como tan fuerte, tan divina, tan verdadera, y llevaban todo como tan bien bajo los preceptos y los mandatos de Dios. No busque honra en la humillación de tu padre, porque no sacará honra de ella, bendito sea Dios. No sacará honra si tú no buscas lo contrario, verdad. La honra de un hombre es la honra de su padre, bendito sea Dios. La honra mía es la honra de mi papá. O sea, que el testimonio de mis papás es lo que me honra a mí, pero también honra a mi papá con mi buen testimonio, bendito y alabado sea Dios. Entonces, esto tiene mucho, mucho, hermano, ¿por qué uno leerlo? ¿Por qué uno ponerlo en la práctica? Bendito. Hijo mío, sé constante en honrar a tu padre, no lo abandone mientras viva. O sea, no dice un día, no dice una hora, es mientras esté vivo, es mientras esté vivo. Y si valoramos esa parte, nosotros existimos después de Dios porque ellos quisieron aceptar la voluntad de Dios, porque ellos quisieron que nosotros estuviéramos en esta tierra, porque ellos quisieron que nosotros viviéramos. Entonces, ¿cómo es que si después de Dios por ellos yo existo, yo lo voy a maltratar? ¿Yo me voy a comportar mal? ¿Yo voy a dar un mal testimonio, un mal ejemplo? Entonces, como que, qué contradictorio, es contradictorio, bendito sea Dios. Entonces, que el Señor nos ayude, queridos hermanos, que nos ayude a ser buenos hijos, que nos ayude a ser buenos padres también, para que nuestros hijos vean el testimonio, el ejemplo, y que ellos puedan seguir siendo bendición, benditos también, para que podamos nosotros tener esa honra y ese orgullo también de nuestros hijos.
0: Vamos a por lo menos por un minuto, dos, abrir la línea telefónica, por si alguien quiere darnos algún testimonio de cómo le ha ido siendo bueno con su padre, o cómo el tema le ha tocado, qué puede aportar, o pedir una oración. Si usted desea, nos puede llamar ahora y nosotros seguimos aquí con el tema. Meditando mientras mi esposo habla de las bendiciones, ¿verdad? Pero también en esa palabra hay una promesa que no es muy buena, y esa debe ponernos a temblar, ¿verdad? Que es: cuidado, quien insulta a su madre será maldito. Y eso no lo digo yo, lo dice la palabra de Dios. Entonces, si usted insulta a su madre o su padre, usted se imagina que una madre maldiga a un hijo. ¿Por qué hay tantos jóvenes, verdad, que andan perdidos por ahí, en la calle, en los vicios, como decía mi esposo, tirado en la cuneta de la vida? Jóvenes que usted dice, wow, pero tan joven, y mira, está en vicios, se envolvió en esto, o está adicto al alcohol, o a los juegos, o a lo que sea. Puede ser que sea un joven que sofocó tanto a su madre o a su padre, se portó mal, y ella hasta sin querer lo maldijo. Y yo he escuchado y he visto madres, yo la he visto, ponerse de rodillas y maldecir a su hijo. Entonces, una maldición, mi querido hermano, hermana, usted que me está escuchando, que hay que orar mucho y hacer muchas cosas para lo que es romper una cadena que se arrastre desde atrás. Imagínese la maldición de un padre o de una madre. Entonces, que quiero como dirigirme un poquito a los jóvenes, a esos jovencitos, que yo sé que alguno está escuchando el programa, que recapaciten en su vida, hagan una revisión, cómo yo estoy tratando a mi mamá, cómo estoy honrando a mis padres, qué yo debo hacer para retornar, para cambiar esas cosas que estoy haciendo mal, esos vocabulario que uso con mis padres, esa falta de respeto, ese dolor que le estoy causando, quizá al llegar tarde, quizá al desobedecerlo cuando me dicen no te junte con ese amiguito o esa amiguita. Es fuerte, ¿verdad? Porque cuando llega, hay una edad, que decimos la edad del pavo, que los jóvenes se creen, uno se cree porque pasamos todos por ahí, creemos que nosotros no la sabemos todas y que nuestro padre nos está molestando, nos fastidia con darnos un consejo, y saben que el corazón de una madre, podríamos decir que nunca se equivoca, si es una madre de verdad, porque entre la madre y el hijo hay una conexión, porque nosotras tuvimos 9 meses, 8, 7, con ese bebé en nuestro vientre, y fue alimentándose de nosotras. Entonces, desobedecemos a mamá. ¿Cuántas chicas no le ha ido mal en la vida? Porque quizá la madre le dice, mira, este joven no te conviene. Pero enamorada, ¿verdad? Cegada, se desobedecen a su mamá. O los hijos, ¿cuántos hijos? Sus padres no le han dado un consejo, no te conviene, y después le va mal. Pero está ahí, hay que buscar la raíz, mi querido hermano, de dónde nosotros estamos obteniendo la bendición o obteniendo la maldición. ¿Cuál es la fuente que estamos frecuentando? ¿Somos nosotros amorosos o somos los odiosos de casa? ¿Somos nosotros los que estamos respetando a mamá y a papá? ¿O somos nosotros los desobedientes y los que estamos avergonzando a nuestros padres? ¿En qué nivel está usted que está escuchando en este momento a Radio Jesús es el Señor, a María Estrella de Amor? ¿En qué nivel está usted de recibir esas bendiciones o de recibir la maldición?
1: Bendito sea Dios por usted, Dora, una esperanza. A ti que escucha y que está ahí en tu casa escuchando esta emisora y que quizá piensa que no la está escuchando, que te ha ido lejos para que no te vean o para que no te escuchen. Dios te ama como eres y Dios siempre te está esperando. Y espera el momento, bendito sea Dios. Espera el momento de que tú recapacites y de que tú entiendas y que te quiere y que Él sabe lo que ha pasado, que de aquí en adelante, bendito sea Dios, podemos cambiar. Podemos cambiar porque no es que hemos sido santos una vida entera, también nosotros en cierto momento tuvimos cierto comportamiento que no eran los adecuados. Desobedecimos en muchas ocasiones a nuestro Padre, en muchas ocasiones no actuamos como dice esta palabra ni como ellos quisieron, pero también recapacitamos y cambiamos esa forma. Y esta forma fue mejor que la que antes llevábamos. Dice, bendito sea Dios, hijo mío, sé constante en honrar a tu Padre. Aunque su inteligencia se vaya debilitando, sé comprensivo. Bendito sea Dios. Sé comprensivo, no lo haga avergonzar mientras viva. Esto nada más no para los hijos, hasta para los que atienden la gente se enferma. Debemos saber nosotros que ya las personas cuando van entrando a cierta edad van perdiendo los conocimientos que tenían antes.
0: Y habilidades.
1: Y habilidades, bendito sea Dios. Entonces tenemos que tener paciencia, comprensión, tolerancia, amor. Debemos pedirle al Señor, y más con nuestro querido ser querido, nuestro Padre. Bendito sea Dios, bendito y alabado sea Dios. No lo haga avergonzar mientras viva. Sé constante, querido hermano. Es doloroso, es fuerte, al Padre que lloran. Hay momentos que le lloran a uno arriba, muchos padres. Hay muchos padres que están muy preocupados por el comportamiento de sus hijos. Más que por su economía o porque le esté yendo bien, es por cómo se están comportando, porque se están dando cuenta que no es el mejor comportamiento. Y da puro, hermano, y da puro, joven, a ti que escucha, porque cuando visitamos las cárceles casi siempre vemos que hay jóvenes nuevos, que hay muchachitos que llegan allí nuevos, que están allí como decimos, bendito Dios, como adormecidos de la conciencia. Y cuando tocamos estos temas con ellos, muchos de ellos lloran, muchos padres lloran también, porque saben que sus hijos van camino a la cárcel también, lo que no se lo matan antes de llegar allá. Entonces, debemos tomar conciencia, debemos pedirles a Dios que nos ayude, bendito Dios, a ayudar a nuestro Padre. Dice también, hijo mío, en todo lo que haga, actúa con humildad. Pedirles a Dios que nos dé la humildad y la sencillez, y te querrán más que a los que son generosos. No basta con llevarle la comida a tu papá. No basta con darle la medicina. No basta con trabajar mucho, bendito Dios, para pagarle la casa de ellos. Si tiene un mal comportamiento, si lo humilla, si lo maldice, si te comporta mal. Entonces, hay que pedirles a Dios que nos ayude. Y a nosotros los padres, no desesperarnos con nuestros hijos. Seguirle pidiendo a Dios que nos ayude. Pidamos la intercesión de los santos, pidámosle a Santa Mónica que interceda por nuestros hijos, bendito sea Dios, para que podamos nosotros recibir las bendiciones del cielo y que ellos también reciban las bendiciones por parte de nosotros.
0: Así es, hermano. Entonces vamos, todas esas madres y esos padres que están ahí sintonizándonos, que están escuchando, aquellos que están en este momento quizá pensando, diciendo, wow, si mi hijo estuviera escuchando, si fulanito estuviera escuchando, vamos a orar un momentito, vamos a renovar esa presencia de ese Espíritu Santo que pedimos al inicio, y vamos a pedirle, vamos a dirigirnos al Padre en el nombre poderoso de su Hijo Jesús, y vamos a presentarle a todos esos jóvenes que están por ahí abandonados, tristes, que tan solo aquellos que han sido quizás rechazados y que han sido también maltratados por sus padres, que también quizás no hemos sabido nosotros ser buenos padres, no hemos cumplido lo que también dice la palabra en otro texto, padres no exasperen a sus hijos, es decir, no lo maltraten, esos padres que no han sabido darle amor a sus hijos. Padre, en este momento, en el nombre poderoso de Jesús, queremos presentártelo y te rogamos por ello, para que tú lo mires en este momento con un ojo de misericordia, para que coloque en esos corazones, en esos sentidos, ese amor de padre, ese amor de hijo hacia su padre, que está haciendo falta en esta humanidad. Que tú puedas, Señor, en este momento abrazarlo y acariciarlo en donde quiera que estén. Te presentamos todas esas familias que están separadas, que se están destruyendo porque la maldad ha entrado en su casa. Queremos presentártela, Señor, y pedir el manto de la Santísima Virgen María para que cubra todas esas familias, para que lleve la humildad, el amor, la sencillez, la ternura que nos está haciendo falta, la comprensión en todas esas familias, la tolerancia, que nosotros podamos ser buenos hijos, buenos padres, que podamos ver a nuestros padres, a esos enfermitos que ya están chonchando, que podamos verlo como si fuera Jesús que limpiamos, como si fuera Jesús que le estuviéramos dando de comer, que tomemos conciencia, Señor, y nosotros te suplicamos y colocamos todo en tu corazón y te damos todo el honor y la gloria a ti, Señor, y te damos gracias porque sabemos que está escuchando nuestra plegaria y bendice, Señor, de una forma especial a todos los que están ahí en sintonía.

gracias, Señor. Gracias, Señor, porque ha estado con nosotros y nosotros nos sentimos alegres porque hemos podido decir lo que tú has querido, Señor. Por eso, si alguna palabra salió solo de nosotros, que no fue la que tú quisiste, Señor, perdónanos. Que el que haya escuchado, ¿verdad?, no se haya quedado distorsionado, que haya entendido el mensaje que hemos querido traer esta noche para que nosotros podamos ser hijos bendecidos. Bueno, mis queridos hermanos, invitarle, perdón, invitarle a que ya el proceso de formación ya arrancó en todas las sedes. Estamos en Mamey, Puerto Plata. Si usted está escuchando por allá, busque que por ahí hay donde formarse. Sí, en Mamey y en una comunidad también hay dos procesos abiertos allá. Es decir, dos formación. En San José de las Matas también, si todavía usted no ha ido al proceso, acérquese a uno de esos azules y blancos que somos las estrellitas de María. Y motívese también en San Andrés, que es donde está, ¿verdad?, donde hacemos vida espiritual, las estrellitas de María, en los guandules también. Así es que no hay motivo, no hay excusa que usted no quiera formarse. Recuerden que un cristiano debe formarse cada vez más para que usted pueda dar un mejor servicio para Dios, para la gloria de Dios, que por donde usted pase, por donde usted camine, usted pueda oler a Cristo, oler a la Virgen María, que la persona con verlo a usted quiera decir, pero ¿y qué es lo que está pasando? Yo quiero parecerme por lo menos a ellos, quiero imitar a la Santísima Virgen María. También le avisamos que estos dos jueves que vienen ya a continuación de este, vamos a cederle el espacio, ¿verdad?, a la catedral, que va a estar de patronales. Entonces hay que ceder el espacio a ellos. Nosotros ya se nos acabó el tiempo y vamos a tener que irnos. Le damos las gracias a Juan Pablo, que ha estado con nosotros en los controles, a ustedes que han sintonizado. Y sin más, que el Señor les bendiga y les dé una santa y bendecida noche. Y recuerden siempre que solo Dios es bueno y solo de Él esperamos su recompensa. Hemos compartido con ustedes las estrellitas de María. Feliz noche. Rica cena.

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3: En República Dominicana, esta es la hora.

0: Las 8 en punto.
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